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Un día de octubre a clases no llegó, había dejado la universidad con un pitillo a medio terminar su carrera. 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

Sí, es un gran.

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que me cuesta ser responsable. La verdad es que me cuesta ser responsable. Las cargo ellas con deberías. Entonces, el instituto forma las relaciones que son las relaciones de poder y las relaciones con los padres, los hijos, los ancestros, las relaciones con los amigos de trabajo, compañeros de fuego. Pero nosotros queremos.

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1: Hola, ¿qué tal? Muy buenos días. Le damos la bienvenida a una nueva edición de Noticias CRC. Edición de este lunes 14 de septiembre, inicio de semana y además día del desfile de los faroles, previa a la independencia de nuestro país. Al ser las 6 de la mañana...

0: este 2026, Antorcha de la Independencia cambia su recorrido por afectación en Cambronero. Organizaciones civiles convocan a faroleada en defensa de la democracia. Tras críticas de gobierno y municipalidad retroceden con cierre de comercios en Cartago. Uno más, exdiputado que respaldó inmunidad de Chávez, obtiene puesto con millonario salario en el Banco Popular. Costa Rica amplía educación desde los 3 años y enfrenta el reto de preparar a docentes. Proyecto busca garantizar igual número de hombres y mujeres en la Corte Suprema. Este 15 de septiembre no aplicará la restricción vehicular en San José. Atención, llevar mal a su mascota en el vehículo puede costarle una multa de 123 mil colones. Hospital de San Carlos apuesta por la salud mental con nuevo espacio al aire libre. En noticias internacionales, 9.000 personas padecen enfermedades relacionadas con la exposición al 11 de septiembre, indica abogado de víctimas. Y en los deportes, Cartaginés toma el liderato tras tumbar al Alajuelense que provocó destitución de Ismael Rescalvo. Costa Rica cae goleada ante Portugal y queda fuera del Mundial Sub-20 femenino. Kimi Antonelli gana en Madrid y amplía su ventaja al frente de la Fórmula 1.
1: Nacionales.
0: 6 de la mañana con 5 minutos, ampliamos informaciones. Dani Joel Yarquín Rodríguez, estudiante de duodécimo año del Colegio Técnico Profesional Barrio Irving en la Cruz de Guanacaste, fue el primero en correr con la Antorcha de la Independencia este 2026. El estudiante explicó lo que representa para él asumir este papel durante las celebraciones patrias.
2: Para mí es un orgullo poder representar estos colores y recibir la Antorcha de la Libertad, dejando en alto el colegio, al barrio y a toda Costa Rica. Agradecerle a todos los que han creído en mí. Es un honor poder representarlos, alzar la bandera con mucho orgullo, con pasión y liderazgo, dar esa iniciativa de poder cruzarla de nuestro país vecino a Costa Rica y que siga creciendo el deporte para así evitar que los niños hagan malos pasos. El deporte es la salud de toda persona, una mentalidad centrada en el estudio, en la disciplina.
0: A sus 18 años, Dani Joel combina sus estudios con dos de sus principales pasiones, el deporte y la cultura. Durante su trayectoria estudiantil ha destacado en varias disciplinas deportivas y ha obtenido campeonatos regionales de fútbol y futsala. También consiguió el campeonato regional de balonmano en 2025 y acumula más de 10 medallas en distintas competencias. 6 de la mañana con 6 minutos, la Antorcha de la Independencia Centroamericana 2026 tendrá un cambio en su recorrido por Cambronero debido a la afectación de un puente sobre la ruta nacional número 1. De acuerdo con el Ministerio de Educación Leonardo Sánchez, el Ministerio de Educación Pública evaluó las condiciones de la vía y estableció una ruta alterna para garantizar el paso de la comitiva.
3: Por la afectación del puente en Cambronero, el MEP ajustó el recorrido de la Antorcha de la Independencia. La salida de la escuela Carlos María Jiménez se mantiene según lo programado. En el cruce de Piedra Blanca, la comitiva tomará el desvío hacia Río Jesús. Desde el Salón Comunal continuará hasta retomar la Ruta 1. Nuestra prioridad es la seguridad y que estudiantes, docentes y comunidades puedan participar en esta celebración patria.
0: El MEP coordinó la modificación para proteger la seguridad de los participantes y mantener unida a la comitiva. La institución también busca garantizar la presencia de estudiantes, docentes y comunidades educativas en una de las principales actividades de las fiestas patrias. 6 de la mañana con 8 minutos, organizaciones civiles convocaron a una faroleada por la democracia para este 14 de septiembre como una nueva manifestación ciudadana en defensa de las instituciones democráticas. La actividad tendrá lugar a partir de las 4 de la tarde en el Parque Morazán en San José. La convocatoria también contempla acciones en Cartago a las 6 de la tarde y otros cantones del país.
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5: La iniciativa surge después del plantón realizado el pasado 6 de agosto en la Plaza de la Democracia, donde cientos de personas expresaron su rechazo a los que consideran ataques contra las instituciones y los principios democráticos. La faroleada recupera la tradición de las marchas con faroles y busca llevar ese símbolo a las calles como una expresión de participación ciudadana. La convocatoria cuenta con el respaldo de sectores sindicales y organizaciones sociales. Albino Vargas, secretario general de la ANEP, llamó a sus bases a participar en la movilización. Los organizadores pretenden que la nueva manifestación tenga una participación de distintas asociaciones de trabajadores, sindicatos y organizaciones de igual o superior a la registrada en el plantón de agosto. La actividad también pretende medir el nivel de respuesta ciudadana ante el escenario político actual.
6: Gobiernos locales.
5: 6 de la mañana con 10 minutos. Tras los cuestionamientos por el cierre de comercios anunciado para este lunes 14 de septiembre, la Municipalidad de Cartago y las autoridades de seguridad pública modificaron la medida y no realizará ningún cierre de locales comerciales este 14 de septiembre. Inicialmente, los establecimientos habían sido informados de un cierre a partir del mediodía y luego a partir de las 4 de la tarde, como parte de las medidas de seguridad por las actividades patrias en el centro de Cartago. El alcalde de Cartago, Mario Redondo, explicó que después de conversar con las autoridades de seguridad pública, se acordó no cerrar ningún local a ninguna hora.
7: Bueno, la Municipalidad de Cartago ha decidido que no va a realizar ningún tipo de cierre para este 14 de septiembre de locales comerciales. Hemos conversado con el presidente de la Cámara de Comercio y hemos tratado de propiciar una reunión con los patentados a efecto de informar de todos los detalles y procurar una acción de buena fe de parte de ellos para que nos colaboren a tratar de resguardar el ambiente de seguridad para todas las personas que asistan. Asimismo, pues hemos estado coordinando con las diferentes autoridades de seguridad para que se cuide de todos los detalles necesarios para que la gente pueda asistir tranquila. Esperamos que celebrar de manera respetuosa y con fervor cívico una fecha tan importante para la patria. Ese es nuestro objetivo, no tenemos el menor interés de polemizar en esto con el Ministerio de Seguridad Pública, con quien hemos trabajado antes y vamos a seguir trabajando en procura de mejorar la tranquilidad y la paz de los cartagineses, algo que creemos absolutamente necesario. Por nosotros, el tema queda aquí y queda superado y seguimos adelante.
5: La modificación se conoce después de críticas por el impacto económico que podía generar el cierre en una fecha de alta afluencia de personas por las celebraciones de la independencia. Los negocios ubicados dentro del perímetro señalado podrán trabajar con normalidad este lunes.
6: Gobierno.
5: 6 de la mañana con 12 minutos, el exdiputado de Nueva República, David Segura Gamboa, quien votó contra levantar la inmunidad de Rodrigo Chávez en dos investigaciones, ahora ocupa un puesto como asesor del Banco Popular con un salario bruto mensual de 2.2 millones de colones. Segura recibió el nombramiento el 17 de agosto y tendrá un contrato de 11 meses con vencimiento previsto para el 17 de julio del 2027. El Banco Popular confirmó que Segura tendrá entre sus funciones el análisis y seguimiento del entorno legislativo, con especial atención a proyectos de ley e iniciativas que puedan afectar a la institución, su operación, regulación o modelo de negocio. La entidad señaló que aplicó sus procesos y controles internos para realizar la contratación y tomó en cuenta el perfil, experiencia y competencias requeridas. También explicó que el contrato responde al próximo vencimiento del servicio que una empresa externa presta para estas funciones. Segura ocupó una curul entre el 2022 y 2026 y durante ese periodo mantuvo posiciones cercanas al gobierno de Rodrigo Chávez. En uno de los casos votó en contra de levantar la inmunidad del entonces mandatario por el expediente relacionado con una investigación de la Fiscalía por un presunto delito de concusión en una contratación de $405,000 para servicios de comunicación de Casa Presidencial, financiados con recursos del Banco Centroamericano de Integración Económica. También votó en contra de levantar la inmunidad de Chávez por un expediente relacionado con 15 denuncias por presunta beligerancia política tramitadas ante el Tribunal Supremo de Elecciones. La politóloga Katia Benavides explicó las repercusiones que generan estos nombramientos.
2: En la campaña del 2022 y al inicio de la administración Chávez Robles, él defendió la idea de que los nombramientos de gobierno debían basarse en la capacidad profesional, en la evaluación de currículums y hasta en entrevistas a estos postulantes, como una forma de romper las prácticas tradicionales de los partidos políticos. Sin embargo, el panorama actual permite observar una evolución hacia una estrategia más programática de la construcción de alianzas políticas. La administración de doña Laura Fernández ha mantenido una parte importante de la estructura gubernamental anterior, pero además ha incorporado figuras provenientes de diversas agrupaciones políticas. Entre los casos más comentados destacan los y las diputadas de partidos como Nueva República, Unidad Social Cristiana y Liberación Nacional, que han sido asignados a diferentes cargos en instituciones públicas. Varias de estas figuras coincidieron con el oficialismo en votaciones claves relacionadas con investigaciones contra el presidente y con temas de alto interés político para el gobierno. Desde la óptica crítica, esto alimenta la percepción de que algunos nombramientos podrían interpretarse como una recompensa política por apoyos legislativos previos. Desde la óptica de gobierno, por lo contrario, se argumenta que estas personas poseen experiencia, conocimiento legislativo y capacidades útiles para la gestión pública. Lo cierto es que el patrón observado refleja una práctica frecuente en la política: convertir alianzas legislativas en espacios de poder dentro de la administración. Por eso, más que discutir un nombramiento en particular, el debate gira en torno a si el gobierno mantiene la promesa original de la meritocracia o si han adoptado mecanismos tradicionales de la negociación política para consolidar gobernabilidad y apoyo institucional.
5: El nombramiento de Segura se suma a varios casos de exdiputados que obtuvieron cargos en instituciones públicas durante la administración de Laura Fernández. Olga Morera, también de Nueva República, asumió un puesto dentro del Instituto Costarricense de Electricidad. Marco Acuña, con un salario bruto mensual de 4.3 millones de colones. Yonder Salas, exlegislador de Nueva República, ocupa la dirección regional Huetar Caribe del Instituto de Desarrollo Rural. A la lista se suma Juan Diego López, exjefe de prensa de la fracción de Nueva República y ex candidato a diputado por Alajuela, quien asumió la presidencia ejecutiva del Sistema Nacional de Radio y Televisión. Melina Hoy, del PUS, como directora de gestión sociocultural del Ministerio de Cultura y Juventud. Horacio Alvarado como embajador en Guatemala. María Marta Carballo como directora nacional de los Sensinay. Carlos Andrés Robles como ministro de Costas, Mares y Pesca. Carolina Delgado, del PLN, como presidente ejecutivo del INAMU. Y Sonia Rojas, también liberacionista, como asesora del despacho del ministro de Educación.
6: Educación.
5: 6:17 a.m. Costa Rica inició en 2026 la incorporación progresiva de niños y niñas desde los 3 años a la educación preescolar, una decisión que abre nuevas oportunidades para la primera infancia, pero también plantea retos para los profesionales responsables de su atención y formación. La ampliación del acceso educativo hacia edades más tempranas obliga a fortalecer la preparación de docentes y otros especialistas para atender a los menores desde una perspectiva integral. El desarrollo durante esta etapa no depende solo de la enseñanza, sino también de factores como la salud, nutrición, seguridad, protección, vínculos afectivos y oportunidades de aprendizaje. La directora académica de la Academia Costarricense de Educación, Daniela Rodríguez Barquero, indicó que Costa Rica no está preparada para incorporar a niños desde los 3 años al sistema educativo.
8: Lamentablemente, no. Costa Rica en este momento no tiene la capacidad a nivel de formación de los profesionales para poder abarcar edades tan tempranas. Te lo digo con conocimiento, ¿verdad? Yo misma me formé en el país, en la parte de educación preescolar, de educación especial y demás. Y cuando nos forman para trabajar con chicos normalmente de 4 años para arriba. ¿Qué pasa con esto? O sea, que además de que nuestra formación académica en las universidades empieza a partir de cierta edad, ¿verdad? Nosotros también tenemos el rezago ahora, después del efecto post-pandemia, de que la mayor parte de niños vienen rezagados en cuanto al desarrollo. Entonces, a la hora de trabajar con chicos de 4 años, tenemos niños que en realidad tienen un desarrollo de 3 años. Cuando vamos a trabajar con niños de 3 años, que es lo que indica este nuevo plan piloto, en realidad estamos trabajando prácticamente con niños de 2 años de edad. Entonces, los profesionales no estamos capacitados o no están capacitados. Yo tuve que llevar formación, de hecho, fuera del país para poder especializarme en toda la parte de primera infancia, en toda la parte de estimulación temprana, de atención temprana. Tenemos una limitante bastante grande. Nosotros en Costa Rica y por ende los educadores o las personas encargadas de esta parte de educación inicial no tenemos el conocimiento en neurodesarrollo, no tenemos el conocimiento en todo lo que necesitamos fortalecer en los chicos con habilidades previas al academicismo.
5: Barquero explicó algunos ejemplos del por qué los niños no están siendo forzados en edades que no están preparados.
8: Los chicos están siendo obligados y están siendo expuestos de una manera tal vez muy forzada en edades tempranas a algo para lo que no están preparados. Lo mismo nos pasó en el país cuando se empezó con todo el tema de la inclusión. Es un tema maravilloso, a mí me encanta, siempre lo he apoyado, pero nunca estuve de acuerdo con la inclusión forzada. ¿Por qué? Porque igual, de la misma manera, los diferentes profesionales que se están haciendo cargo de este tipo de inclusión no están preparados. Ahora estamos viendo los efectos negativos con respecto a esto. Entonces, lamentablemente nuestro país necesita mucho primero hacer todo un plan para fomentar la educación en los profesionales que van a abarcar estas etapas iniciales de manera externa. Lo mismo pasó con el tema de preescolar con inglés, ¿verdad? ¿Cuántos docentes de preescolar se han visto forzados a tener que llevar por fuera inglés porque en su carrera no era preescolar bilingüe? Entonces, muchas veces queremos hacer las cosas en pro de la niñez sin entender que no tenemos la capacidad con respecto a los profesionales de nuestro país para poder solventar lo que vamos a necesitar para llevarlo a cabo. Actualmente es una preocupación muy grande, de hecho por eso la Academia Costarricense de Educación ACE es especialista solamente en formación de docentes y personal de salud en términos de primera infancia. ¿Por qué? Porque desde hace ya más de 8 o 10 años venimos notando que es la parte en la que nos falta mucha formación y ahora que se inicia este proyecto, pues todavía más.
5: El enfoque internacional del Nurturing Care Framework, impulsado por organismos como la Organización Mundial de la Salud, UNICEF y el Banco Mundial, plantea 5 condiciones fundamentales para que los niños alcancen su máximo potencial: buena salud, nutrición adecuada, seguridad y protección, oportunidades para el aprendizaje temprano y cuidado receptivo y sensible. Este modelo plantea que la atención de la primera infancia requiere una visión que integre las distintas dimensiones del desarrollo infantil en lugar de abordarlas de forma aislada. El proceso comenzará de forma virtual el 22 de septiembre del 2026 y continuará con 2 jornadas presenciales los días 24 y 25 de octubre. La actividad reunirá especialistas y profesionales nacionales e internacionales de áreas relacionadas con la educación y la salud. Para la academia, el reto consiste en trasladar a la práctica profesional un enfoque que entiende la educación de la primera infancia como parte de un proceso más amplio de cuidado, protección y desarrollo integral.
6: Asamblea Legislativa.
5: 6:23, el diputado del Partido Liberación Nacional, Salvador Padilla, presentó este viernes una reforma constitucional que busca garantizar igual representación de hombres y mujeres en la Corte Suprema de Justicia. La iniciativa aplicaría tanto para las magistraturas propietarias como para los suplentes y obligaría a considerar la composición de la Corte al momento de llenar nuevas vacantes. Padilla explicó en qué consiste la propuesta.
9: Estamos presentando una reforma constitucional que tiene como objeto garantizar la paridad entre hombres y mujeres en la conformación de la Corte Suprema de Justicia. Este principio ya se aplica en otras instancias del Estado, inclusive en los partidos políticos. Creemos que es hora que también la Corte lo empiece a aplicar de manera progresiva para las vacantes que se tienen que nombrar tanto para magistraturas propietarias como suplentes.
5: Según el proyecto, la Asamblea Legislativa deberá procurar reducir cualquier desequilibrio entre hombres y mujeres cuando elija una nueva magistratura propietaria. Una vez alcanzada la paridad, los siguientes nombramientos deben mantenerla. En el caso de las magistraturas suplentes, el principio de paridad deberá respetarse tanto en las nóminas que presente la Corte Suprema de Justicia como en la elección que realice el Congreso. La propuesta se fundamenta en resoluciones de la Sala Constitucional, criterios de la Procuraduría General de la República y compromisos internacionales asumidos por Costa Rica en materia de igualdad.
6: Nacionales.
5: 6:24, la restricción vehicular por número de placa no aplicará este martes 15 de septiembre en San José debido a la celebración del Día de la Independencia. La compañera Diony Jiménez con la información.
10: La Policía de Tránsito informó que los vehículos con placas terminadas en 3 y 4 podrán circular con normalidad al igual que el resto de automotores. Las autoridades explicaron que la medida se suspenderá por tratarse de un día feriado y porque parte del personal será destinado a labores de regulación durante los desfiles patrios. Sin embargo, los conductores deben tomar en cuenta que habrá cierres y afectación vial desde primeras horas del día en sectores como Paseo Colón y Avenida Segunda. También se esperan cierres en las inmediaciones del Parque Nacional, donde se realizará el tradicional acto cívico con presencia de autoridades del gobierno.
5: 6:25, llevar a su mascota sobre las piernas, brazos, hombros o cabeza mientras conduce puede costarle una multa de aproximadamente 123,000 colones, según informó el Ministerio de Obras Públicas y Transportes. La Policía de Tránsito recordó que esta conducta se considera una distracción al volante, similar al uso del teléfono celular mientras se conduce sin un sistema de manos libres. Aunque la Ley de Tránsito no establece una regulación específica sobre cómo deben viajar perros, gatos u otros animales dentro del vehículo, las autoridades recomiendan trasladar los sujetos y preferiblemente en los asientos traseros. La Policía de Tránsito advirtió que una mascota suelta puede salir expulsada durante un choque, golpearse contra el interior del vehículo o provocar lesiones a los demás ocupantes. También recomendó evitar que los animales saquen la cabeza o el cuerpo por las ventanas debido al riesgo de caídas, golpes o accidentes con otros vehículos. En el caso de las motocicletas, las mascotas pueden viajar con el acompañante mediante un dispositivo especial o dentro de una caja debidamente fijada.
6: Salud.
5: 6:26, el Hospital San Carlos habilitó un nuevo espacio al aire libre para pacientes de psiquiatría y medicina interna, con el propósito de reducir el estrés y ofrecer un ambiente de tranquilidad durante los procesos de atención hospitalaria. El área también está disponible para otros pacientes, familiares y funcionarios del centro médico. La psiquiatra del hospital, Vivian Mejía, destacó que el espacio contribuye a humanizar la atención y puede ayudar a los pacientes a manejar la ansiedad que experimentan dentro del hospital.
11: Es un agrado contarles que contamos con un nuevo jardín dentro del hospital en aras de promover la salud de los pacientes, disminuir el estrés, manejar mejor la ansiedad, y es como un espacio terapéutico, ¿verdad? Para quitar como esa sensación de estar en un hospital, ya que el hospital siempre se ha guiado con dolor, con preocupación, con incertidumbre.
5: El Hospital San Carlos invirtió 4.5 millones de colones en la construcción del área. El parque cuenta con zonas verdes, mesas y asientos para quienes necesiten un momento de tranquilidad. El parque abre todos los días de 6 de la mañana a 6 de la tarde. 6 de la mañana con 28 minutos, las principales farmacias privadas del país cuentan desde este viernes con nuevas dosis de la vacuna contra la fiebre amarilla, luego de la distribución de lotes autorizados por el Ministerio de Salud. La Cámara Costarricense de la Salud informó que la entrega comenzó este jueves tras recibir el visto bueno sanitario necesario para comercializar las vacunas. El director ejecutivo de la Cámara Costarricense de la Salud, Massimo Manzi, indicó que para la próxima semana está previsto el ingreso de un nuevo lote, lo que permitiría ampliar de forma progresiva la disponibilidad.
12: Desde la Cámara Costarricense de la Salud, informar a la población que a partir del día de hoy tenemos disponibilidad importante de vacunas contra la fiebre amarilla en las principales farmacias privadas del país. El día de ayer se empezó el proceso de distribución después de haber obtenido el visto bueno de liberación de esos medicamentos por parte del Ministerio de Salud. También para la próxima semana tenemos previsto otro ingreso importante de esas vacunas, de manera que prevemos que para los próximos meses podemos tener a disposición una cantidad suficiente para responder a las necesidades de la población que requiera de esa vacunación como requisito de ingreso a los países establecidos por parte del Ministerio de Salud. Como Cámara, seguimos en contacto constante con las autoridades del Ministerio para facilitar información sobre disponibilidad de esas vacunas en las farmacias privadas.
5: La organización espera que si se mantiene este ritmo de abastecimiento, durante los próximos meses existan suficientes dosis para atender la demanda de personas que necesitan vacunarse para viajar a países donde este requisito es obligatorio. La Cámara aseguró que mantiene comunicación con el Ministerio de Salud para dar seguimiento a la distribución y mantener informadas a las farmacias y a la población sobre la disponibilidad de vacunas.
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5: 6:34, gracias por continuar con nosotros. Según el Instituto Meteorológico Nacional, para el inicio de esta semana la atmósfera sobre el sur de América Central se mantendrá inestable y húmeda, condición favorable para la presencia de lluvias en ambas costas del territorio nacional. Por un lado, continúa el aporte de humedad desde el Mar Caribe hacia el territorio nacional debido a los vientos alisios que se mantienen acelerados en la cuenca. Esto favorece el ingreso de tormentas desde el sector marítimo a las regiones del Caribe y la zona norte. Por lo tanto, en estas regiones predominará el cielo mayormente nublado con lluvias de débil a moderada intensidad a lo largo del día. Por su parte, en la vertiente del Pacífico, la brisa marina será precursora de aguaceros como tormenta eléctrica durante la tarde en las regiones del Pacífico Central y el Pacífico Sur. Por el contrario, en el Pacífico Norte se presentarán ráfagas de viento ocasionales, lo que disminuirá la posibilidad de lluvias este día. Finalmente, en el Valle Central, la nubosidad variará entre parcial y total con lluvias ocasionales en los alrededores.
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5: Al ser las 6:35, en la ruta 27, atención para quienes vienen desde Santa Ana, Escazú y Ciudad Colón, el movimiento crece hacia la Sabana y los accesos a San José. Si viene de Cartago, también debe salir con tiempo. La Florencio del Castillo recibe más vehículos desde Tara, La Lima y Ochomogo. En circunvalación aumenta el tránsito en Auruca, Atillo, San Sebastián, Zapote y Guadalupe. Además, es muy importante recordar que hoy comienzan las actividades patrias que modificarán la circulación durante la tarde. A partir de las 4 de la tarde habrá cierres y pasos transversales controlados en Paseo Colón y Avenida Segunda, además de regulaciones en la Fuente de la Hispanidad, Montes de Oca, Curriabat y la Antigua Galera por el recorrido de la Antorcha de la Independencia. En Cartago también habrá controles y cierres desde las 5 de la tarde, principalmente en los alrededores del Parque Central. Las autoridades recomiendan tomar rutas alternas y salir con suficiente tiempo de anticipación. Además, es importante recordar que la restricción vehicular de hoy aplica para las placas finalizadas en 1 y 2, que no pueden circular dentro del anillo de circunvalación de 6:00 a.m. a 7:00 p.m. En caso de desacato, la multa sería de 26,000 colones.
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5: Para este lunes, el tipo de cambio oficial se encuentra en 444 colones con 7 céntimos la compra. Por su parte, la venta está en 449 colones con 94 céntimos, según datos oficiales del Banco Central de Costa Rica.
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5: 6:37 una funcionaria de la sede regional atlántica de la Dirección General de Migración y Extranjería fue suspendida de su cargo mientras se le investiga por aparentemente intervenir de manera irregular en el trámite de renovación de un documento migratorio. El beneficiado es un extranjero que tendrá vínculos con la organización criminal que opera en el Caribe conocida como la H. Blandón cumplirá otras medidas cautelares por el plazo de 6 meses, impedimento de salida del país, firmar mensualmente en la fiscalía, no acercarse a la dirección de migración y no amenazar ni intimidar a los testigos. La mujer fue detenida ayer tras una intervención de la Fiscalía Adjunta de Probidad, Transparencia y Anticorrupción en conjunto con la Policía Profesional de Migración y Extranjería, que incluyó 4 allanamientos. En el expediente a Blandón se le atribuyen delitos de influencia en contra de la hacienda pública, incumplimiento de deberes, cohecho y falsedad ideológica.
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5: Seis de la mañana con 6:38, Snoop Dogg llegará por primera vez a Costa Rica para ofrecer un concierto el próximo jueves 3 de diciembre en el Centro de Eventos Pedregal. El reconocido rapero estadounidense incluirá al país en su gira The Next Episode, en presentación exclusiva para mayores de 18 años. El público podrá escuchar algunos de los éxitos que consolidaron su carrera. Snoop Dogg inició su carrera en la década de 1990 y se convirtió en una de las principales referentes del hip hop internacional. También ha desarrollado una amplia carrera como actor, productor, DJ, empresario y personalidad de televisión. Las entradas saldrán a la venta en los próximos días a través de Publi Tickets.
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5: 6:39, Cartaginés aprovechó la derrota del Saprissa y venció 3-1 al Alajuelense para convertirse en el nuevo líder del torneo de apertura 2026. Los brumosos llegaron a 18 puntos, misma cantidad que Saprissa, pero asumieron el primer lugar por diferencia de goles. Claudio Montero, José de Jesús González y Douglas López marcaron para el triunfo en el Fello Mesa, mientras que Ronaldo Cisneros descontó para los manudos. El resultado dejó al Alajuelense con 4 puntos, con 4 partidos consecutivos sin ganar y en el sexto lugar con 11 unidades, resultados que valieron para la destitución de Ismael Rescalvo, destitución que se dio a las 12 de la madrugada. Además, los manudos esperan anunciar próximamente quién tomará las riendas del cuadro manudo, pero de momento se espera que sea Javier Delgado en combinación con Brian Ruiz. Horas antes, Saprissa sufrió una dura derrota de 4-2 ante Sporting. Hernán Mefford reservó a varias de sus figuras para el duelo de Copa Centroamericana ante Cartaginés y el equipo pagó caro las rotaciones. Gabriel Leiva marcó 2 goles para Sporting, que también contó con anotaciones de Justin Salas y Myron George. Andrei Soto y Ariel Rodríguez descontaron para los morados. Sporting alcanzó 14 puntos y subió al tercer lugar, mientras Saprissa perdió el liderato que mantenía antes de la jornada. Herediano sumó 3 puntos al derrotar 2-0 a Escorpiones con anotaciones de Keiner Brown y Luis Ronaldo Araya. En otro duelo, Inter San Carlos empató 1-1 ante Punta Arenas con un gol de Juan Luis Pérez al minuto 89. Los norteños fallaron un penal por medio de Joel Campbell y dejaron escapar la posibilidad de acercarse a los primeros puestos. Por su parte, San Carlos derrotó 2-0 a Pérez Celedón con doblete de Brian Martínez. Los toros alcanzaron 12 puntos y se colocaron en el cuarto lugar. 6:41, la selección nacional femenina sub-20 cerró su participación en el Mundial de Polonia con una derrota de 3-0 ante Portugal y quedó eliminada del torneo. Costa Rica necesitaba una victoria para aspirar a uno de los 4 boletos disponibles para las mejores terceras de la fase de grupos, pero Portugal tomó el control desde los primeros minutos. La tricolor terminó el Mundial con 3 derrotas. En su estreno perdió 3-1 ante Colombia, luego cayó 4-0 frente a Corea del Norte y cerró la fase de grupos con el 3-0 ante Portugal. Este representó el 5º Mundial Sub-20 para una selección femenina de Costa Rica y el 3º de forma consecutiva. 6:42 PM, el italiano Kimi Antonelli de Mercedes ganó este domingo el Gran Premio de España de Fórmula 1, disputado en el nuevo circuito Madryn en Madrid, y amplió su ventaja como líder del mundial. Antonelli superó al neerlandés Max Verstappen y al británico Lando Norris, quien partió desde la pole position, pero perdió posiciones por una mala estrategia de su equipo. La victoria permite a Antonelli ampliar a 81 puntos su ventaja sobre George Russell, su compañero de Mercedes y principal perseguidor en el campeonato. Russell terminó quinto detrás de Leclerc. Los españoles Fernando Alonso y Carlos Sainz tuvieron resultados opuestos. Alonso cruzó la meta en la posición 17 mientras Sainz abandonó. El mexicano Sergio Checo Pérez tampoco logró completar la carrera y abandonó el Gran Premio de España. 6:43 PM, vamos a un corte comercial y ya venimos con más noticias acá en CRC 89.1 Radio.
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5: 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La Universidad Nacional de Costa Rica desarrolla un proyecto en donde los juguetes son adaptados para que niños con discapacidad puedan disfrutar del juego de una manera más accesible, autónoma y divertida. La vocera de la institución, Maribel Morales, explicó en qué consiste esta iniciativa.
20: Bueno, el Hospital de Juguetes es un espacio que nació con la necesidad de arreglar juguetes que estaban dañados y que eran de uso de varios maestros de enseñanza especial o de algunos niños que conocíamos en situación de discapacidad. Y luego empezamos a decir, bueno, podemos adaptarlos también, no solo arreglarlos. Así que a partir de esa necesidad, dentro del TCU 748 tenemos esta actividad que se llama Hospital de Juguetes, donde una vez al mes o dos veces al mes, dependiendo de la demanda, podemos arreglar juguetes, adaptarlos a la necesidad o a los gustos de diferentes niños en situación de discapacidad.
5: Los juguetes adaptados tienen como destino fundaciones que atienden a niños con discapacidad o casos individuales que solicitan este tipo de apoyo. La iniciativa forma parte del trabajo comunal universitario y es coordinada por Maribel Morales Rodríguez, docente de educación especial, y Marvin Coto Jiménez, profesor de ingeniería. Long-time Cuban leader Fidel Castro has died. Internacionales. 6 de la mañana con 49 minutos, el Memorial y Museo del 11 de septiembre añadió un séptimo minuto de silencio en la ceremonia de la conmemoración del 25 aniversario de los atentados para rendir homenaje a los miles de muertos por enfermedades relacionadas con su estancia en la zona después de la tragedia. Esta semana comenzaron a publicarse en un sitio web de la Alcaldía de Nueva York los registros sobre la contaminación ambiental y los intercambios entre funcionarios de la época que evidencian lo que sabían las autoridades sobre la mala calidad del aire, información que fue ocultada en ese momento.
21: Dos aviones convertidos en bombas se estrellaron con las Torres Gemelas. Una hora después, se derrumbaron ocultando a Manhattan con toneladas de polvo. Sobrevivientes, socorristas, familiares de víctimas, trabajadores, los que estuvieron alrededor del lugar inhalaron el aire que ahora se confirmó quedó altamente contaminado. We do not
22: blame. No culpamos a la ciudad por cometer errores al intentar que la vida volviera a la normalidad en esas primeras semanas después de los ataques. Estaban reaccionando a una emergencia causada por los terroristas.
21: Él es Andrew Carboy, uno de los abogados del 911 Health Watch, en español, Vigilancia de Salud, del 11 de septiembre, que demandó a la ciudad de Nueva York para que publicara los registros sobre la toxicidad por los ataques. It is clear to us.
22: Según los registros que hemos visto para octubre de 2001, estaba claro que el gobierno local estaba preocupado porque se le decía a la gente que regresara cuando era seguro, cuando en realidad no lo era, y temían que hubiese demandas por parte de personas afectadas. Sin embargo, el mensaje de que el aire era seguro continuó hasta mediados de 2002.
21: Los registros sobre la contaminación ambiental y los intercambios entre funcionarios al respecto estaban almacenados en 68 cajas. A un cuarto de siglo de la tragedia, serán analizados y difundidos poco a poco a través de un sitio web creado por la alcaldía de la ciudad.
22: Nos reuniremos cada mes con los abogados del alcalde Mandani para asegurarnos de que esta publicación de información continúe.
21: El abogado Carboy advirtió que, aunque toda la información se haga pública, las víctimas no podrán exigir una compensación adicional.
22: Al recibir una compensación federal a través de un programa en Washington, D.C., han renunciado a su derecho a demandar a la ciudad de Nueva York y más de 100.000 personas ya lo han hecho. Además, la segunda corte más alta de los Estados Unidos, solo la Corte Suprema está por encima, ha determinado que las personas no pueden demandar si resultaron heridas como consecuencia de la respuesta a los ataques del 11 de septiembre, porque el 11 de septiembre fue un acto de guerra y no se puede demandar ni cuestionar al gobierno por tomar medidas en respuesta, incluso si uno resulta herido. Así que la ciudad tiene mucha protección contra cualquier demanda, por graves que puedan resultar estos documentos.
21: Aproximadamente 9.000 personas murieron a causa de enfermedades que el gobierno estadounidense ha relacionado con su instancia cerca de los escombros de las Torres Gemelas. 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
5: 6:52 PM, Meta, dueños de Facebook, Instagram, están desmantelando su sistema de lucha contra la desinformación en América Latina al reemplazar a periodistas profesionales por usuarios anónimos. La red de verificadores advierte que esta medida facilitará la circulación de contenidos falsos, dejando a la audiencia expuesta a manipulaciones.
21: Laura Sanabria es la editora de la sección Detector de Mentiras del medio digital colombiano La Silla Vacía y además hace parte de la Junta de Latam Chequea, que es el colectivo de 47 medios de comunicación latinoamericanos que verifican los contenidos de Meta.
0: Nuestra tarea básicamente consiste en monitorear en este caso Facebook, Instagram y Threads, los contenidos potencialmente desinformantes que pueden estar circulando y verificarlos, hacer un artículo periodístico con una metodología clara y establecida y calificar esos contenidos con distintos valores que van desde un contenido que es completamente falso a una advertencia de que es un contenido hecho con inteligencia artificial, una potencial estafa, algo que le falta contexto, y alertar a la plataforma para que tome las medidas necesarias que cree que debe de tomar. Es Facebook el que con esa información decide si pone etiquetas, si ralentiza el algoritmo para que ese contenido se deje de presentar, si suspende o banea una cuenta.
21: Esta red de verificadores fue creada por el propio Facebook hace una década y le paga a los medios participantes por este trabajo. Ahora el gigante estadounidense pretende ahorrarse ese pago y dejar la verificación gratuita en manos de usuarios sin formación, como ya ocurre en la red social X.
0: Hoy por ese proceso que tú estás contando, en que las notas de comunidad tienen que, mínimo lo tienen que calificar más de dos personas de orillas diferentes y que hayan calificado contenido distinto, hace, al menos en los estudios que hemos mostrado en X, que las notas sean públicas cuando un contenido ya deja de ser viral. Es decir, la nota aparece pública para todo el mundo cuando ya han pasado las horas cruciales, que son 48 horas de una publicación. Entonces, el efecto es incluso peor porque es una nota que queda en un contenido que ya no se está viralizando. El contenido que hacíamos los terceros verificadores al menos hace algún tipo de cambio de comportamiento, por ejemplo, con las cuentas que están compartiendo esa información. Nuestro tiempo es mucho menor, es más o menos de 3 a 4 días. Sobre ese punto, Ana María, claro que los datos que al menos hoy muestran las notas de la comunidad en X, que es interesante que hemos podido analizar, muestra que no mejoran el programa de terceros verificadores. De hecho, la mayoría de notas de comunidad se publican en inglés. Y esto me parece a mí clave mencionarlo porque el desmonte después de Estados Unidos lo quieren hacer en lengua hispana. Es decir, los usuarios realmente quedan más protegidos porque hay menos, entre comillas, colaboradores que están haciendo este trabajo.
21: En 2025, Meta implementó este sistema de notas de la comunidad en Estados Unidos. Aún no hay fecha para cuándo ocurrirá en América Latina. CRC.
5: Seis de la mañana con 56 minutos, hasta aquí la primera parte de nuestra entrega informativa. Nos separamos un momento para escuchar Panorama, el programa de la Cámara Nacional de Radiodifusión. Regresaremos a las 7:20 PM para más información.

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0: mensaje de Vivir mi vida parece sencillo, pero vale la pena revisarlo con calma. La vida trae alegrías, pérdidas y dificultades que no podemos evitar. Podemos quedarnos atrapados en ellas o seguir caminando. Vivir también significa aprender, levantarse, celebrar lo bueno y no permitir que los malos momentos nos quiten las ganas de gozar. Voy a gozar,
1: vivir mi vida. 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
0: El Tribunal Supremo de Elecciones lleva sus servicios hasta comunidades de difícil acceso y también hasta las personas que, por distintas condiciones, no pueden trasladarse a sus oficinas a gestionar sus trámites.
2: Se trata de dos modalidades de atención, los servicios ambulantes y los servicios a domicilio. Diana Rodríguez Barrantes, jefe del Departamento de Coordinación de Servicios Regionales del Tribunal Supremo de Elecciones, explicó que los servicios ambulantes forman parte de una estrategia orientada a descentralizar y acercar los servicios de registración civil e identificación a poblaciones residentes en lugares en condición de vulnerabilidad.
0: Cada año el Tribunal planifica visitas de servicios a territorios indígenas, zonas transfronterizas y comunidades alejadas, regiones que presentan importantes dificultades de acceso o carecen de transporte público regular.
2: Durante esas visitas se pueden realizar la mayoría de los trámites de registración civil e identificación que se ofrecen en una oficina del Tribunal Supremo de Elecciones. Por ejemplo, solicitudes de cédula de identidad, tarjetas de identidad de menores, inscripciones de nacimientos o defunciones tardías, reconocimientos, rectificaciones y certificaciones.
0: Por su parte, los servicios a domicilio tienen un propósito diferente. Están dirigidos específicamente a personas que, por alguna condición particular debidamente justificada, no puedan desplazarse para efectuar sus trámites de identificación, es decir, personas en condición de discapacidad, adultas mayores y personas institucionalizadas, por ejemplo.
3: En el caso de cédulas de identidad, llevamos el servicio a domicilio a personas que por algún tipo de condición de discapacidad, personas adultas mayores o por una condición especial no pueden trasladarse a recibir el trámite. Personas hospitalizadas, institucionalizadas en centros penales, ¿verdad? Centros de atención mental, hogares de larga estancia y de personas adultas mayores o con discapacidad en sus residencias.
2: El servicio a domicilio también permite tramitar tarjetas de identidad para menores de edad que, debido a alguna discapacidad o condición particular, no pueden acudir a una sede del tribunal.
0: Las solicitudes del servicio a domicilio pueden gestionarse en el sitio web del Tribunal Supremo de Elecciones, mediante el apartado de documentos de identidad o directamente en alguna de sus 32 oficinas regionales. Si desea obtener más información sobre el servicio a domicilio, también está disponible el número 2287-5626.
2: Para conocer más sobre estos servicios ambulantes y a domicilio del Tribunal Supremo de Elecciones, hoy presentaremos una entrevista con Diana Rodríguez Barrantes en el Facebook de Panorama Cámara Nacional de Radiodifusión a partir de las 10 de la mañana.
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4: 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Durante este mes de septiembre presentaremos cápsulas sobre nuestra independencia.
5: Hoy vale la pena recordar las razones por las que en nuestro país tenemos la linda tradición de entonar nuestro himno nacional a las 6 de la tarde cada 14 de septiembre.
4: Esta iniciativa nació en el gobierno de don Luis Alberto Monge, con quien Canara mantuvo una estrecha relación a lo largo de gran parte de su vida.
5: Por aquella época, hablamos de principios de la década de los 80s, la guerra interna en Nicaragua estaba en uno de sus peores momentos y la amenaza de que este conflicto superara la frontera con Costa Rica era cada vez mayor.
4: Debido a esto, el gobierno empezó a tomar previsiones sin querer alarmar a la población. Desde Canara se propuso levantar el fervor patriótico de los costarricenses programando el himno nacional en todas las emisoras de radio.
5: Como estábamos cerca de la celebración de nuestra independencia, se acordó hacer una campaña para motivar a la gente a que, estuviera donde estuviera, se detuviera unos minutos y cantara el himno nacional el 14 de septiembre.
4: Quienes recuerdan dicho acontecimiento nos cuentan que la iniciativa fue un completo éxito.
5: Luego, el peligro de una invasión o de una extensión del conflicto nicaragüense se fue calmando, pero la idea de convertir la entonación del himno cada 14 de septiembre se quiso mantener. Y por esa razón es que desde aquella época y hasta hoy precisamente, cada víspera de nuestra independencia, las emisoras de radio asociadas a Canara se enlazan a las 6 en punto de la tarde para mantener viva una tradición que nos distingue a nivel de toda la región centroamericana.
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5: ¿Qué debemos celebrar en la independencia? Más de 200 años de independencia merecen celebración, festejo, reflexión y recuerdo de las instituciones importantes de nuestra sociedad. En las más duraderas e importantes constituciones de nuestra historia, luce la libertad como un valor patrio. También ocupa un lugar importante la República, Estado de Derecho y el elenco de derechos y garantías individuales. Desde hace más de 80 años también brillan las garantías sociales. Más recientemente aparecen la justicia constitucional, la sala constitucional, la vigencia del derecho internacional de los derechos humanos y la garantía a un buen ambiente como derecho humano. En la Asamblea Constituyente de 1949 se introdujeron normas de buen gobierno que apuntan al parlamentarismo, al control político, a la responsabilidad de los gobernantes, se reconoció el derecho al voto de las mujeres y la libertad de enseñanza, se abolió el ejército como institución permanente. Esta suma de instituciones, junto con la división de poderes, sobre todo para mantener su independencia, ha ido conformando un modo de Estado, Estado Constitucional de Derecho. Paralelamente, se han ido aprobando valiosos instrumentos de derechos humanos, la vigencia del Sistema Interamericano de Derechos Humanos, cuya base es el Pacto de San José, Convención Americana de Derechos Humanos, en honor a nuestra ciudad capital, que es el asiento de la Corte Interamericana de Derechos Humanos. Estas conquistas jurídicas no son cosa menor, sino que implican calidad de vida y reconocimiento de derechos fundamentales. Desde el siglo XIX, las normas fundamentales consagraban nuestra innegable vocación educativa. A ello se suma la autonomía universitaria, la libertad de cátedra y la evolución del sistema educativo. Hoy día hay universidades públicas y privadas, e incluso algunas de derecho internacional. Son un rico sistema universitario. Se ha cumplido con el ideal de más maestros que soldados. Este sistema constitucional de derecho y un sólido sistema educativo, integración de lo público y privado, son garantía de la independencia y la libertad. Eso es lo que celebramos. Su esfuerzo inmediato es un sistema de derechos dentro del cual destacan la libertad de expresión, la libertad económica con derechos sociales y un buen sistema educativo con integración de todos los participantes. Eso es lo que hay que garantizar y cuidar como parte de la celebración. Que nuestros cantos, faroles, desfiles y celebraciones signifiquen compromiso con nuestros valores institucionales y celo por su vigencia. ¡Viva el 15 de septiembre! ¡Viva Costa Rica! ¡Viva la libertad!
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5: Este fue un comentario de Federico Malavasi Calvo.
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13: De esta manera llegamos al final de Panorama.
14: Muchas gracias por su atención. Le esperamos en nuestra próxima edición de lunes a sábado, al ser las 7 en punto de la mañana.
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0: Hola, ¿qué tal? Muy buenos días. Le damos la bienvenida a esta segunda parte de la edición de Noticias CRC, edición de este lunes 14 de septiembre del 2026. Al ser las 7 de la mañana con 22 minutos, le recordamos la manera en la que nos puede sintonizar, como lo puede hacer a través de nuestra página web crc891.com, en aplicación de Pura Vida Radio y a partir de este momento en transmisión de Facebook Live en el de CRC89.1 Radio. Hoy les acompaña Ismael Hernández y en el respaldo técnico Eduardo Chavarría Velázquez. A continuación, las principales noticias de este lunes 14 de septiembre. Estudiante de la Cruz de Guanacaste fue el primero en correr con la antorcha este 2026. Antorcha de la Independencia cambia su recorrido por afectación en Cambronero. Organizaciones civiles convocan a faroleada en defensa de la democracia. Tras críticas, gobierno y municipalidad retroceden con cierre de comercios en Cartago. Uno más, exdiputado que respaldó inmunidad de Chávez, obtiene puesto con millonario salario en el Banco Popular. Costa Rica amplía educación desde los 3 años y enfrenta reto de preparar a docentes. Proyecto busca garantizar igual número de hombres y mujeres en la Corte Suprema.
1: Nacionales.
0: 7 de la mañana con 23 minutos, ampliamos informaciones. Dani Joel Jarquín Rodríguez, estudiante de duodécimo año del Colegio Técnico Profesional Barrio Irving en la Cruz de Guanacaste, fue el primero en correr con la antorcha de la independencia este 2026. El estudiante explicó lo que representa para él asumir este papel durante las celebraciones patrias.
2: Para mí es un orgullo poder representar estos colores y recibir la antorcha de la libertad, dejando en alto el colegio, al barrio y a toda Costa Rica. Agradecerle a todos los que han creído en mí. Es un honor poder representarlos, alzar la bandera con mucho orgullo, con pasión y liderazgo, dar esa iniciativa de poder cruzarla de nuestro país vecino a Costa Rica y que siga creciendo el deporte para así evitar que los niños hagan malos pasos. El deporte es la salud de toda persona, una mentalidad centrada en el estudio, en la disciplina.
0: A sus 18 años, Dani Joel combina sus estudios con dos de sus principales pasiones, el deporte y la cultura. Durante su trayectoria estudiantil ha destacado en varias disciplinas deportivas y ha obtenido campeonatos regionales de fútbol y fútbol sala. También consiguió el campeonato regional de balonmano en 2025 y acumula más de 10 medallas en distintas competencias. 7 de la mañana con 25 minutos, la antorcha de la independencia centroamericana tendrá un cambio en su recorrido por Cambronero debido a la afectación de un puente sobre la ruta nacional número 1. De acuerdo con el ministro de Educación, Leonardo Sánchez, el Ministerio de Educación Pública evaluó las condiciones de la vía y estableció una ruta alterna para garantizar el paso de la comitiva.
3: Por la afectación del puente en Cambronero, el MEP ajustó el recorrido de la antorcha de la independencia. La salida de la escuela Carlos María Jiménez se mantiene según lo programado. En el cruce de Piedra Blanca, la comitiva tomará el desvío hacia Río Jesús. Desde el Salón Comunal continuará hasta retomar la Ruta 1. Nuestra prioridad es la seguridad y que estudiantes, docentes y comunidades puedan participar en esta celebración patria.
0: En el último reporte, al ser las 7 de la mañana con 14 minutos, en el reporte llegó la llama de la independencia a la escuela Carlos Luis Valverde Vega de Río Jesús en el circuito número 03. El MEP coordinó la modificación para proteger la seguridad de los participantes y mantener unida a la comitiva. La institución también busca garantizar la presencia de estudiantes, docentes y comunidades educativas en una de las principales actividades de las fiestas patrias. 7 de la mañana con 26 minutos, organizaciones civiles convocaron a una faroleada por la democracia para el próximo 14 de septiembre como una nueva manifestación ciudadana en defensa de las instituciones democráticas. La actividad tendrá lugar a partir de las 4 de la tarde en el Parque Morazán en San José. La convocatoria también contempla acciones en Cartago a las 6 de la tarde y otros cantones del país.
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0: La iniciativa surge después del plantón realizado el 6 de agosto en la Plaza de la Democracia, donde cientos de personas expresaron su rechazo a los que consideran ataques contra las instituciones y los principios democráticos. La faroleada recupera la tradición de las marchas con faroles y busca llevar ese símbolo a las calles como una expresión de participación ciudadana. La convocatoria cuenta con el respaldo de sectores sindicales y organizaciones sociales. Albino Vargas, secretario general de la ANEP, llamó a sus bases a participar en la movilización. Los organizadores pretenden que la nueva manifestación tenga una participación de distintas asociaciones de trabajadores, sindicatos y organizaciones de igual o superior a la registrada en el plantón de agosto. La actividad pretende medir el nivel de respuesta ciudadana ante el escenario político actual.
11: Gobiernos locales.
0: 7 de la mañana con 28 minutos. Tras los cuestionamientos por el cierre de comercios anunciado para este lunes 14 de septiembre, la Municipalidad de Cartago y las autoridades de seguridad pública modificaron la medida y no realizará ningún cierre de locales comerciales este 14 de septiembre. Inicialmente, los establecimientos habían sido informados de un cierre a partir del mediodía y luego a partir de las 4 de la tarde, como parte de las medidas de seguridad por las actividades patrias en el centro de Cartago. El alcalde de Cartago, Mario Redondo, explicó que después de conversar con las autoridades de seguridad pública, se acordó no cerrar ningún local a ninguna hora.
12: Bueno, la Municipalidad de Cartago ha decidido que no va a realizar ningún tipo de cierre para este 14 de septiembre de locales comerciales. Hemos conversado con el presidente de la Cámara de Comercio y hemos tratado de propiciar una reunión con los patentados a efecto de informar de todos los detalles y procurar una acción de buena fe de parte de ellos para que nos colaboren a tratar de resguardar el ambiente de seguridad para todas las personas que asistan. Asimismo, pues hemos estado coordinando con las diferentes autoridades de seguridad para que se cuide de todos los detalles necesarios para que la gente pueda asistir tranquila. Esperamos que celebrar de manera respetuosa y con fervor cívico una fecha tan importante para la patria. Ese es nuestro objetivo, no tenemos el menor interés de polemizar en esto con el Ministerio de Seguridad Pública, con quien hemos trabajado antes y vamos a seguir trabajando en procura de mejorar la tranquilidad y la paz de los cartagineses, algo que creemos absolutamente necesario. Por nosotros, el tema queda aquí y queda superado y seguimos adelante.
0: La modificación se conoce después de críticas por el impacto económico que podía generar el cierre de una fecha de alta afluencia de personas por las celebraciones de la independencia. Los negocios ubicados dentro del perímetro señalado podrán trabajar con normalidad el lunes 14 de septiembre.
11: Gobierno.
0: 7 de la mañana con 31 minutos, el exdiputado de Nueva República, David Segura Gamboa, quien votó en contra de levantar la inmunidad de Rodrigo Chávez en dos investigaciones, ahora ocupa un puesto como asesor del Banco Popular con un salario bruto mensual de 2.2 millones de colones. Segura recibió el nombramiento el 17 de agosto y tendrá un contrato de 11 meses, con vencimiento previsto para el 17 de julio del 2027. El Banco Popular confirmó que Segura tendrá entre sus funciones el análisis y seguimiento del entorno legislativo, con especial atención a proyectos de ley e iniciativas que puedan afectar a la institución, su operación, regulación o modelo de negocio. La entidad señaló que aplicó sus procesos y controles internos para realizar la contratación y tomó en cuenta el perfil, experiencia y competencias requeridas. También explicó que el contrato responde al próximo vencimiento del servicio que una empresa externa presta para esas funciones. Segura ocupó una curul entre 2022 y 2026 y durante ese periodo mantuvo posiciones cercanas al gobierno de Rodrigo Chávez. En uno de los casos votó en contra de levantar la inmunidad del entonces mandatario por el expediente relacionado con una investigación de la Fiscalía por un presunto delito de concusión en una contratación de $405,000 para servicios de comunicación de Casa Presidencial, financiados con recursos del Banco Centroamericano de Integración Económica. También votó en contra de levantar la inmunidad de Chávez por un expediente relacionado con 15 denuncias por presunta beligerancia política tramitadas ante el Tribunal Supremo de Elecciones. La politóloga Katia Benavides explicó las repercusiones que generan estos nombramientos.
5: En la campaña del 2022 y al inicio de la administración Chávez Robles, él defendió la idea de que los nombramientos de gobierno debían basarse en la capacidad profesional, en la evaluación de currículums y hasta en entrevistas a estos postulantes, como una forma de romper las prácticas tradicionales de los partidos políticos. Sin embargo, el panorama actual permite observar una evolución hacia una estrategia más programática de la construcción de alianzas políticas. La administración de doña Laura Fernández ha mantenido una parte importante de la estructura gubernamental anterior, pero además ha incorporado figuras provenientes de diversas agrupaciones políticas. Entre los casos más comentados destacan los y las diputadas de partidos como Nueva República, Unidad Social Cristiana y Liberación Nacional, que han sido asignados a diferentes cargos en instituciones públicas. Varias de estas figuras coincidieron con el oficialismo en votaciones claves relacionadas con investigaciones contra el presidente y con temas de alto interés político para el gobierno. Desde la óptica crítica, esto alimenta la percepción de que algunos nombramientos podrían interpretarse como una recompensa política por apoyos legislativos previos. Desde la óptica de gobierno, por lo contrario, se argumenta que estas personas poseen experiencia, conocimiento legislativo y capacidades útiles para la gestión pública. Lo cierto es que el patrón observado refleja una práctica frecuente en la política: convertir alianzas legislativas en espacios de poder dentro de la administración. Por eso, más que discutir un nombramiento en particular, el debate gira en torno a si el gobierno mantiene la promesa original de la meritocracia o si han adoptado mecanismos tradicionales de la negociación política para consolidar gobernabilidad y apoyo institucional.
0: El nombramiento de Segura se suma a varios casos de diputados que obtuvieron cargos en instituciones públicas durante la administración de Laura Fernández. Olga Morera, también de Nueva República, asumió un puesto dentro del Instituto Costarricense de Electricidad. Marco Acuña, con un salario bruto mensual de 4.3 millones de colones. Yonder Salas, el legislador de Nueva República, ocupa la dirección regional Huetar Caribe del Instituto de Desarrollo Rural. A la lista se suma Juan Diego López, ex jefe de prensa de la fracción de Nueva República y ex candidato a diputado por Alajuela, quien asumió la presidencia ejecutiva del Sistema Nacional de Radio y Televisión. Melina Ajoy, del PUS, como directora de gestión sociocultural del Ministerio de Cultura y Juventud. Horacio Alvarado como embajador en Guatemala. María Marta Carballo como directora nacional de los Encinay. Carlos Andrés Robles como ministro de Costas, Mares y Pesca. Carolina Delgado, del PLN, como presidente ejecutivo del INAMU. Y Sonia Rojas, también liberacionista, como asesora del despacho del ministro de Educación.
11: Educación.
0: 7 de la mañana con 35 minutos. Costa Rica inició en 2026 la incorporación progresiva de niños y niñas desde los 3 años a la educación preescolar, una decisión que abre nuevas oportunidades para la primera infancia, pero también plantea retos para los profesionales responsables de su atención y formación. La ampliación del acceso educativo hacia edades más tempranas obliga a fortalecer la preparación de docentes y otros especialistas para atender a los menores desde una perspectiva integral. El desarrollo durante esta etapa no depende solo de la enseñanza, sino también de factores como la salud, nutrición, seguridad, protección, vínculos afectivos y oportunidades de aprendizaje. La directora académica de la Academia Costarricense de Educación, Daniela Rodríguez Barquero, indicó que Costa Rica no está preparada para incorporar a niños desde los 3 años al sistema educativo.
7: Lamentablemente, no. Costa Rica en este momento no tiene la capacidad a nivel de formación de los profesionales para poder abarcar edades tan tempranas. Te lo digo con conocimiento, ¿verdad? Yo misma me formé en el país en la parte de educación preescolar, de educación especial y demás. Y cuando nos forman para trabajar con chicos normalmente de 4 años para arriba. ¿qué pasa con esto? O sea, que además de que nuestra formación académica en las universidades empieza a partir de cierta edad, ¿verdad? Nosotros también tenemos el rezago ahora, después del efecto post-pandemia, de que la mayor parte de niños vienen rezagados en cuanto al desarrollo. Entonces, a la hora de trabajar con chicos de 4 años, tenemos niños que en realidad tienen un desarrollo de 3 años. Cuando vamos a trabajar con niños de 3 años, que es lo que indica este nuevo plan piloto, en realidad estamos trabajando prácticamente con niños de 2 años de edad. Entonces, los profesionales no estamos capacitados o no están capacitados. Yo tuve que llevar formación, de hecho, fuera del país para poder especializarme en toda la parte de primera infancia, en toda la parte de estimulación temprana, de atención temprana. Tenemos una limitante bastante grande nosotros en Costa Rica, y por ende los educadores o las personas encargadas de esta parte de educación inicial no tenemos el conocimiento en neurodesarrollo, no tenemos el conocimiento en todo lo que necesitamos fortalecer en los chicos con habilidades previas al academicismo.
0: Barquero explicó algunos ejemplos del por qué los niños están siendo forzados en edades que no están preparados.
7: Los chicos están siendo obligados y están siendo expuestos de una manera tal vez muy forzada en edades tempranas a algo para lo que no están preparados. Lo mismo nos pasó en el país cuando se empezó con todo el tema de la inclusión. Es un tema maravilloso, a mí me encanta, siempre lo he apoyado, pero nunca estuve de acuerdo con la inclusión forzada. ¿Por qué? Porque igual, de la misma manera, los diferentes profesionales que se están haciendo cargo de este tipo de inclusión no están preparados. Ahora estamos viendo los efectos negativos con respecto a esto. Entonces, lamentablemente nuestro país necesita mucho primero hacer todo un plan para fomentar la educación en los profesionales que van a abarcar estas etapas iniciales de manera externa. Lo mismo pasó con el tema de preescolar con inglés, ¿verdad? ¿Cuántos docentes de preescolar se han visto forzados a tener que llevar por fuera inglés porque en su carrera no era preescolar bilingüe? Entonces, muchas veces queremos hacer las cosas en pro de la niñez sin entender que no tenemos la capacidad con respecto a los profesionales de nuestro país para poder solventar lo que vamos a necesitar para llevarlo a cabo. Actualmente es una preocupación muy grande, de hecho por eso la Academia Costarricense de Educación ACE es especialista solamente en formación de docentes y personal de salud en términos de primera infancia. ¿Por qué? Porque desde hace ya más de 8 o 10 años venimos notando que es la parte en la que nos falta mucho formación, y ahora que se inicia este proyecto, pues todavía más.
0: El enfoque internacional impulsado por organismos como la Organización Mundial de la Salud, UNICEF y el Banco Mundial plantea 5 condiciones fundamentales para que los niños alcancen su máximo potencial: buena salud, nutrición adecuada, seguridad y protección, oportunidades para el aprendizaje temprano y cuidado receptivo y sensible. Para la academia, el reto consiste en trasladar a la práctica profesional un enfoque que entiende la educación de la primera infancia como parte de un proceso más amplio de cuidado, protección y desarrollo integral.
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0: 7 de la mañana con 45 minutos, gracias por continuar con nosotros. Según el Instituto Meteorológico Nacional, para el inicio de esta semana, la atmósfera sobre el sur de América Central se mantendrá inestable y húmeda, condición favorable para la presencia de lluvias en ambas costas del territorio nacional. Por un lado, continúa el aporte de humedad desde el Mar Caribe hacia el territorio nacional, debido a los vientos alisios que se mantienen acelerados en la cuenca. Esto favorece el ingreso de tormentas desde el sector sector marítimo a las regiones del Caribe y la zona norte. Por lo tanto, en estas regiones predominará el cielo mayormente nublado con lluvias de débil a moderada intensidad a lo largo del día. Por su parte, en la vertiente del Pacífico, la brisa marina será precursora de aguaceros con tormenta eléctrica durante la tarde en las regiones del Pacífico Central y el Pacífico Sur. Por el contrario, en el Pacífico Norte se presentarán ráfagas de viento ocasionales, lo que disminuirá la posibilidad de lluvias este día. Finalmente, en el Valle Central, la nubosidad variará entre parcial y total con lluvias ocasionales en los alrededores.
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0: Para este lunes, el tipo de cambio oficial se encuentra en 444 colones con 7 céntimos la compra. Por su parte, la venta está en 449 colones con 94 céntimos según datos oficiales del Banco Central de Costa Rica.
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0: 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La Universidad Nacional de Costa Rica desarrolla un proyecto en donde los juguetes son adaptados para que niños con discapacidad puedan disfrutar del juego de una manera más accesible, autónoma y divertida. La vocera de la institución, Maribel Morales, explicó en qué consiste esta iniciativa.
19: Bueno, el Hospital de Juguetes es un espacio que nació con la necesidad de arreglar juguetes que estaban dañados y que eran de uso de varios maestros de enseñanza especial o de algunos niños que conocíamos en situación de discapacidad. Y luego empezamos a decir, bueno, podemos adaptarlos también, no solo arreglarlos. Así que a partir de esa necesidad, dentro del TCU 748 tenemos esta actividad que se llama Hospital de Juguetes, donde una vez al mes o dos veces al mes, dependiendo de la demanda, podemos arreglar juguetes, adaptarlos a la necesidad o a los gustos de diferentes niños en situación de discapacidad.
0: Los juguetes adaptados tienen como destino fundaciones que atienden a niños con discapacidad o casos individuales que solicitan este tipo de apoyo. La iniciativa forma parte del trabajo comunal universitario y es coordinada por Maribel Morales Rodríguez, docente de educación especial, y Marvin Coto Jiménez, profesor de ingeniería. Cuban leader Fidel Castro has died.
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0: 7:48 PM, India recibe este fin de semana a los líderes del bloque de países emergentes BRICS, entre ellos los de Rusia, China e Irán, para una cumbre marcada por los desafíos económicos ligados a las guerras de Irán y Ucrania. El bloque busca sortear el uso del dólar a través de sus propias monedas.
20: Aquí, en Bharat Mandapam, donde mañana se abre la cumbre, lo que más se ha repetido hoy en el foro empresarial no es la guerra ni los aranceles, es cómo pagar. India llega con una propuesta concreta de su banco central, conectar entre sí las monedas digitales del bloque para que las empresas se paguen en rupias, yuanes o rublos sin pasar por el dólar. No es una moneda común, esa idea está aparcada. Es una tubería. La urgencia no es teórica. Con el estrecho de Hormuz cerrado desde febrero y el crudo otra vez por encima de los $100, varios miembros de este grupo necesitan cobrar y pagar por canales que sobrevivan a las sanciones. Rusia afirma que ya liquida cerca del 90% de su comercio con el grupo en monedas nacionales. El Kremlin lo presenta como flexibilidad, no como una campaña contra el dólar. Nueva Delhi repita esa distinción casi palabra por palabra. No es casualidad. India acaba de negociar con Washington una rebaja de aranceles del 50% al 18% y no va a arriesgarla por un titular sobre el fin del dólar. Los obstáculos además son técnicos y políticos. Ningún miembro tiene aún su moneda digital en circulación plena. Emiratos cortó sus lazos financieros con Irán por la guerra. El India frenó la conexión de un sistema de pagos chino, alegando seguridad nacional. 11 países que suman el 40% del PIB mundial llevan años anunciando esta arquitectura. De momento, avanza más rápido en los discursos que en las transferencias. Desde Nueva Delhi, para Radio France Internacional, soy Varun P. Anand.
0: 7:50 PM, el Memorial y Museo del 11 de septiembre añadió un séptimo minuto de silencio en la ceremonia de la conmemoración del 25 aniversario de los atentados para rendir homenaje a los miles de muertos por enfermedades relacionadas con su estancia en la zona después de la tragedia. Esta semana comenzaron a publicarse en un sitio web de la Alcaldía de Nueva York los registros sobre la contaminación ambiental.
2: Dos aviones convertidos en bombas se estrellaron con las Torres Gemelas. Una hora después, se derrumbaron ocultando a Manhattan con toneladas de polvo. Sobrevivientes, socorristas, familiares de víctimas, trabajadores, los que estuvieron alrededor del lugar inhalaron el aire que ahora se confirmó quedó altamente contaminado.
21: We do not blame.
22: No culpamos a la ciudad por cometer errores al intentar que la vida volviera a la normalidad en esas primeras semanas después de los ataques. Estaban reaccionando a una emergencia causada por los terroristas.
2: Él es Andrew Carboy, uno de los abogados del 911 Health Watch, en español, Vigilancia de Salud, del 11 de septiembre, que demandó a la ciudad de Nueva York para que publicara los registros sobre la toxicidad por los ataques.
21: It is clear to us.
22: Según los registros que hemos visto para octubre de 2001, estaba claro que el gobierno local estaba preocupado porque se le decía a la gente que regresara cuando era seguro, cuando en realidad no lo era, y temían que hubiese demandas por parte de personas afectadas. Sin embargo, el mensaje de que el aire era seguro continuó hasta mediados de 2002.
2: Los registros sobre la contaminación ambiental y los intercambios entre funcionarios al respecto estaban almacenados en 68 cajas. A un cuarto de siglo de la tragedia, serán analizados y difundidos poco a poco a través de un sitio web creado por la alcaldía de la ciudad.
22: Nos reuniremos cada mes con los abogados del alcalde Mandani para asegurarnos de que esta publicación de información continúe.
2: El abogado Carboy advirtió que, aunque toda la información se haga pública, las víctimas no podrán exigir una compensación adicional.
22: Al recibir una compensación federal a través de un programa en Washington, D.C., han renunciado a su derecho a demandar a la ciudad de Nueva York y más de 100.000 personas ya lo han hecho. Además, la segunda corte más alta de los Estados Unidos, solo la Corte Suprema está por encima, ha determinado que las personas no pueden demandar si resultaron heridas como consecuencia de la respuesta a los ataques del 11 de septiembre, porque el 11 de septiembre fue un acto de guerra y no se puede demandar ni cuestionar al gobierno por tomar medidas en respuesta, incluso si uno resulta herido. Así que la ciudad tiene mucha protección contra cualquier demanda, por graves que puedan resultar estos documentos.
2: Aproximadamente 9.000 personas murieron a causa de enfermedades que el gobierno estadounidense ha relacionado con su estancia cerca de los escombros de las Torres Gemelas. 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
0: 7:54 PM, Meta, dueños de Facebook e Instagram, están desmantelando su sistema de lucha contra la desinformación en América Latina al reemplazar a periodistas profesionales por usuarios anónimos. La red de verificadores advierte que esta medida facilitará la circulación de contenidos falsos, dejando a la audiencia expuesta a manipulaciones.
2: Laura Sanabria es la editora de la sección Detector de Mentiras del medio digital colombiano La Silla Vacía y además hace parte de la Junta de Latam Chequea, que es el colectivo de 47 medios de comunicación latinoamericanos que verifican los contenidos de Meta.
23: Nuestra tarea básicamente consiste en monitorear en este caso Facebook, Instagram y Threads, los contenidos potencialmente desinformantes que pueden estar circulando y verificarlos, hacer un artículo periodístico con una metodología clara y establecida y calificar esos contenidos con distintos valores que van desde un contenido que es completamente falso a una advertencia de que es un contenido hecho con inteligencia artificial, una potencial estafa, algo que le falta contexto, y alertar a la plataforma para que tome las medidas necesarias que cree que debe tomar. Es Facebook el que con esa información decide si pone etiquetas, si ralentiza el algoritmo para que ese contenido se deje de presentar, si suspende o banea una cuenta.
1: Esta red de verificadores fue creada por el propio Facebook hace una década y le paga a los medios participantes por este trabajo. Ahora el gigante estadounidense pretende ahorrarse ese pago y dejar la verificación gratuita en manos de usuarios e información, como ya ocurre en la red social X.
23: Hoy, por ese proceso que tú estás contando, en que las notas de comunidad tienen que, mínimo lo tienen que calificar más de dos personas de orillas diferentes y que hayan calificado contenido distinto, hace, al menos en los estudios que hemos mostrado en X, que las notas sean públicas cuando un contenido ya deja de ser viral. Es decir, la nota aparece pública para todo el mundo cuando ya han pasado las horas cruciales, que son 48 horas de una publicación. Entonces, el efecto es incluso peor porque es una nota que queda en un contenido que ya no se está viralizando. El contenido que hacíamos los terceros verificadores al menos hace algún tipo de cambio de comportamiento, por ejemplo, con las cuentas que están compartiendo esa información. Nuestro tiempo es mucho menor, es más o menos de 3 a 4 días. Sobre ese punto, Ana María, claro que los datos que al menos hoy muestran las notas de la comunidad en X, que son interesantes, que hemos podido analizar, muestra que no mejoran el programa de terceros verificadores. De hecho, la mayoría de notas de comunidad se publican en inglés, y esto me parece a mí clave mencionarlo, porque el desmonte después de Estados Unidos lo quieren hacer en lengua hispana, es decir, los usuarios realmente quedan más protegidos porque hay menos, entre comillas, colaboradores que están haciendo este trabajo.
1: En 2025, Meta implementó este sistema de notas de la comunidad en Estados Unidos. Aún no hay fecha para cuándo ocurrirá en América Latina. 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
0: Siete de la mañana con 57 minutos, hasta aquí nuestra entrega informativa de hoy. Le esperamos el miércoles a las 6 de la mañana en una nueva edición de Noticias CRC. También nos puede seguir en todas nuestras redes sociales como CRC89.1 Radio. Hoy les acompañó Ismael Hernández y en el respaldo técnico Eduardo Charria Velázquez. Muy buenos días.

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17: Hola, hola, hola, ¿qué tal? Muy buenos días. ¿Cómo están, emprendedores? Qué gusto saludarlos en este lunes 14 de septiembre, iniciando semana, iniciando además una semana sumamente bonita, que nos llena de orgullos por ser costarricenses, donde hay mucha celebración a nivel país, desde nuestros más pequeños que se encargan de llevar todo este sentido de patria a las calles costarricenses mañana, bueno, desde hoy prácticamente, ¿verdad? En algunos lugares desde ayer, que se va celebrando durante todos estos días el ser costarricense, nuestra independencia, 205 años de ser independientes y que tenemos que celebrarlos. Ser independientes nos permite muchas cosas que hoy tenemos que valorar. Una de ellas es que usted pueda emprender, que usted pueda tener su propio negocio, que tengamos empresas, pequeñas y medianas empresas, que tengamos un gobierno que permita desarrollarse, entidades que colaboren, que den la mano al crecimiento, entidades públicas, entidades privadas, que tengamos libertades, tengamos posibilidades y tengamos oportunidades de seguir creciendo, de seguir compartiendo sueños, de seguir desarrollándolos y de luchar por ellos, trabajando, sí, por supuesto, con mucha determinación, con sacrificios o con ciertas circunstancias en el camino, ¿verdad? Por supuesto, para todos diferente, pero que sí nos permiten llegar a donde usted considera, donde sus sueños lo hagan, donde su trabajo

0: De hecho, hoy tenemos la posibilidad de conversar con dos emprendedores que nos demuestran eso, la perseverancia, la constancia, la lucha, el querer seguir adelante. Diferentes circunstancias se emprende, muchos por necesidad, otros porque es lo que quieren en la vida, es lo que sueñan y muchos dejan, y lo hemos tenido acá como claro ejemplo, trabajos importantes, trabajos estables. Un salario quincena a quincena, con aguinaldo, incluso salario escolar, por salir a emprender, porque ese es su sueño, ese es su objetivo. Hoy queremos además no solo destacar esas historias emprendedoras que hacen patria, que hacen reactivan la economía de nuestro país, que también hacen valer el respaldo de muchas familias, no solamente los que trabajan directamente involucrados, sino que también las terceras, cuartas personas que en algún momento se involucran en un emprendimiento. Eso es hacer patria. Y hoy lo estamos celebrando y hoy lo estamos compartiendo con muchos de ustedes emprendedores. Pero además hay quienes de hacer patria en sus negocios lo hacen con sus productos, con sus artesanías, destacando, resaltando y manteniendo vivas tradiciones importantes de la belleza de nuestros colores. Hoy, por ejemplo, ya la gente anda con... Yo, por ejemplo, de color blanco, azul y rojo, y utilizando esa pañoleta que vi, es que no recuerdo quién me la regaló, pero sé que es de una emprendedora. Los colores de Costa Rica con los diseños de una carreta típica, ¿verdad? Eso es lo que se rescata en muchos emprendimientos artesanales. Esas tradiciones, la oportunidad de tomarnos un cafecito chorreado en un chorreador hecho por un emprendedor, no solamente para regalar a extranjeros, ojalá tenerlos nosotros en nuestras casas, usarlos nosotros. Tenemos unas decoraciones lindísimas, lindísimas, desde una cafetera, desde una, tantas cosas que podemos utilizar en la cocina, un chorreador para guardar las tortillas, qué rico una buena tortilla aliñada, qué bueno una tortilla palmeada y una torta de huevo, esa es nuestra esencia. Y eso es también lo que muchos de los emprendedores se dedican a fortalecer esas tradiciones. He estado viendo, yo siempre sigo a todos los emprendedores que van, que llegan acá y muchos después trato de darle seguimiento y comprarles muchas de las de yo soy amante de la joyería y de la bisutería, cómo están enfocados en colores patrios, en ahora hay unos muy bonitos de la forma del país y unos bonitos aretes, collares, pulseras. Esa es la tendencia, ¿verdad? La que está en esta época, por supuesto, ya después mañana posiblemente se cierre el telón y empiece Navidad, pero hay que disfrutarlo y hay que vestirse con estos colores. Y hay que hacer patria todos los días. Ustedes la hacen todos los días, emprendedores. Hoy quiero conversar con dos emprendedores que hacen patria exactamente todos los días, con sus productos, su talento, sus colores y también con sus luchas constantes, con sus sacrificios, con sus sueños, con su trabajo, con sus objetivos, siempre pensando en crecer a pesar de los momentos que siempre se vive, ¿verdad? En un emprendimiento, y yo lo comparo con una montaña rusa, hoy estamos arriba disfrutando y podemos caer así en caída libre y estar abajo tratando de volver a subir. Eso es emprender. Qué gusto poder saludar hoy de forma virtual a don Efraín Bustamante Chavarría y su esposa Hansel Arias Pérez, o Hazel, no sé, perdón, usted me dice. ¿Qué tal? Muy buenos días. ¿Cómo amanecen? Qué gusto.
1: Bueno, muy buenos días a usted y a toda pues la audición en radio y televisión. Estamos llegando, es un honor estar acá. Gracias. Y esperando solamente pues mostrar lo que es nuestro corazón costarricense y lo típico que es nuestro siempre.
0: Muchas gracias, don
1: Buenos
0: Efraín.
1: días, bendición.
0: ¿Cómo está, doña Hazel?
1: Hazel, para servirle.
0: ¿Cómo le va?
1: Bien, bien, muy contenta de estar aquí compartiendo con ustedes y con todos los que nos escuchan.
0: Gracias de verdad a ustedes por poder hoy conversar con nosotros y poder hablar de lo que a ustedes tanto les gusta y les apasiona. Nada más queríamos, vieras que lo escuchamos bien, pero si se pueden acercar más a la computadora o al micrófono y hablar un poquito más durito para escucharlos mucho, mucho, mucho mejor, ¿verdad? Y poder compartir esta historia.

0: Ustedes como artesanos, ¿verdad? Que han tenido, bueno, ya nos van a contar si han descubierto, la traen desde la herencia, esas habilidades artesanas de poder con sus manos trabajar productos y realizar y construir productos demasiado bonitos que ahorita los vamos a ir viendo. Yo los voy a etiquetar en Artesanías Veracruz. Ya se los voy a, con B, ya se los voy a etiquetar para que también lo puedan darle seguir. Pero cuéntenme ustedes un poquito sobre la historia de este emprendimiento.
1: Bueno, su servidor creció en Escazú, aunque nuestra descendencia es hebrea, pero crecimos en Escazú, a un servidor, mi esposa en Acosta. Y al llegar acá desamparados, pues suscitó mi amputación de la pierna, yo trabajaba en ventas, y ahora que me amputaron la otra pierna, la izquierda, ¿verdad? Bueno, aquel tiempo fue la derecha. Y mi esposita y yo pues tomamos la decisión de traer todo aquello que pues en nuestro campo costarricense aprendimos. Su servidor era un cogedor de café desde los 6 años y tocó trabajar muy duro vendiendo fruta, cogiendo café, y como fui creciendo me hice ayudante de carreta, de carretero, ¿verdad? Ya haciendo el buey, esa y todo ese montón de cositas, viendo la pintura de nuestras carretas, y siempre lo amé por ser un campesino, ¿verdad? Entonces, cuando vino todo esto, yo dije, bueno, hay que traer lo que es la pasión de nuestro pasado a hoy costarricense, porque se han perdido muchos valores éticos, morales y espirituales. Y pues en nuestras artesanías y aquellos que la hacen, tratando de traer espiritualidad en lo que ven, el recuerdo de nuestros abuelos, padres, nuestras comidas y todo aquello que nos dio crecer, ¿verdad? Y aparte de eso también los colores nuestros para formar ese legado ético y el moral de cuidar, respetar y preferir lo que es nuestro.
0: Doña Hazel, en su caso, bueno, las circunstancias de la vida las ha hecho apoyar a su esposo en todo momento, pero también unirse a esta posibilidad de descubrir nuevas habilidades.
2: Sí, claro que sí, nos tocó empezar con poquito, nos tocó iniciar con un serruchito, unas tablitas recicladas, unos tantos colores primarios. Bueno, fue una gran emoción, una gran ilusión, y ver ahora cómo hemos crecido es muy interesante, porque al principio le pegábamos sticker a las carretas, les poníamos ahí cositas calcadas. Y después nos fuimos animando poquito a poco a hacer nuestros propios diseños, la imaginación, a volver a la ilusión, ¿verdad? Que todos tenemos que tener esa ilusión desde chiquititos, ¿verdad? Que hacíamos nuestro farol de una carretita, eso que veíamos a nuestros abuelos chorreando café, y actualmente, ¿verdad? Vamos a un lugar y el café no es chorreado. Entonces todo eso, volver, ¿verdad? A las raíces, volver a la ilusión, volver a lo que nos trajo, ¿verdad? Esa corazonada por Costa Rica, ¿verdad? Hemos nacido en este país tan precioso, en libertad, en armonía, en independencia, ¿verdad? Y mucha gente ha perdido todo eso. Entonces lo que queríamos era resaltar, decirle a los niños, a los jóvenes, estar en un stand y decirles, bueno, esto es una carretita, conózcala, esa es nuestra ilusión. Transmitir, ¿verdad?, ese patriotismo a Costa Rica y a todos, ¿verdad?, los que cruzan nuestras fronteras.
0: Claro, con ese objetivo tan claro y tan determinado, ¿verdad? Aunque traían en su sangre, lo conocían desde pequeño, en el caso también de ambos, ya comenzar de cero a pintar, a probar, a, bueno, vamos a hacer esto, vamos a hacer esto otro, la variedad de productos. ¿Cómo ha sido también eso, verdad? En cuanto a poder ir descubriendo, don Efraín, qué hacer. ¿Qué productos llaman la atención del costarricense también? ¿Qué colores? Ir practicando y fortaleciendo y mejorando la técnica, ¿verdad? Porque esto, yo sé que es un talento, porque a mí me ponen a hacer estos dibujitos que parecen sencillos de la carreta, bueno, por supuesto que no me quedan, que mucho es práctica y demás, pero también poder ir combinando y poder ir viendo, mejorando cada día los productos.
1: Bueno, esto empieza con soñar. Dicen que soñar es fácil. Lo que hay que tener es persistencia. Mi esposita y yo empezamos a soñar en esto y esos sueños de colores los pusimos en nuestras propias artesanías hasta el día de hoy, ¿verdad? Haciendo ruedas de carreta con nuestra propia artesanía, haciendo cuadritos a base de cúter, de gubia en tercera dimensión. No sé si puedo presentárselo, usted dirá cuándo, para que tengan una idea de lo que hacemos. Estarlo realizando, porque su servidor, al estar amputado de una pierna, mi esposita es mi baluarte, mi mano derecha, ¿verdad? Muchos dicen que la mujer salió de la costilla para que esté hecha de al hombre, no, no es así, la mujer está al lado del hombre, tiene que estar hombro a hombro, aún. En la Biblia hebrea dice que la mujer es la mitad del hombre, así que esto es principal y ella, pues conmigo es un amor. Ella es la que maneja las máquinas, corta, cala, pinta, porque también pintamos en los picheros antiguos de nuestros pueblos que también los vendemos, ollas y todo, hacemos toda clase de tucanes, pericos, lapas, casas típicas, en fin, lo que podamos soñar. Y el mercado que cada día está avanzando, tenemos que empezar a mirar sin que se sientan incómodas nuestras competencias, pero lo que nuestras competencias están haciendo, dentro y fuera, ¿ok? Y hemos llegado al honor y agradecemos eso a todo el público que nos han dicho que nuestras artesanías son como las de Sarchi, es un honor. Éramos empíricos, empezamos esto como algo que amamos, pero hoy en día, gracias a algunas instituciones, pues estamos calificados y nos han dado diplomado o el diploma de que ya lo que hacemos es real, que Costa Rica es valorado. Pues nos ha abierto muchas puertas y tanto que nuestros materiales andan en Brasil, en Alemania, en China, Rusia y otros países. Mostrando, ¿por qué? Porque este servidor era alguien que contaba nuestras facetas en Escazú. Yo contaba cuentos, porque aunque usted me ve así, a mí me salió la cegua, la cabeza sin bueyes y un montón de cosas que son historia. Entonces yo las cuento conforme vamos viviendo. Cuando usted tiene una carreta típica, aunque sea pequeña, yo les voy contando por qué, ¿ok? Que porque se le llama la historia, se montó en la carreta y les doy la explicación. Y aparte de eso, tenemos carretas en crudo que son sin pintar y sin formar para que los que reciben clases puedan hacerla paso a paso con nosotros y aprendan cómo hacerlo y a pintarla. Y siempre les decimos, pinte en lo que ve en su imaginación, no lo que ven otros, porque recuerde que cada artesanía es personal y propia. Uno tiene que respetar eso.
0: Claro. Y eso es todo un tema. Lo iba a tocar más adelante, pero ahora que usted lo toca, aprovechemos. De poder también llevar, es una convicción, ¿verdad? En muchos sentidos, desde el emprender por sí solo, ¿verdad? Que es eso. Además, poder llevar nuestra cultura y tradiciones costarricenses a una sociedad que lamentablemente, por el día a día, por el corre-corre, por el materialismo, por la actualidad de facilidad de poder encontrar muchos otros productos en la tienda de la esquina o en la otra esquina, ¿verdad? Hemos perdido esa esencia de poder rescatar nuestras tradiciones, tradiciones muy bonitas y tradiciones llenas de colores y de historias. Ese trabajo también es importante, ¿verdad, don Efraín? Poder ir rescatando, manteniendo, contándole a las nuevas generaciones de dónde venimos y lo que tenemos. e incluso a las generaciones que ya la conocían, pero las habíamos olvidado. Es parte de educar a la hora de emprender.
1: Pues claro que sí. Bueno, usted cuando empezó a hablar del chorreador, de hacerlo de esa forma, la tortita de huevo, su servidor, como le digo, fue algo que desde muy pequeño, por cosas personales en mi familia, tuve que seguir trabajando desde los 6 años. Desde ahí empecé a desarrollar lo que fue el amor por lo que hacemos, lo duro que ha sido, pero lo que se puede avanzar y se puede lograr, ¿no? Y parte de aquellas cogidas de café que se unían todas las familias, compartíamos el gallo pinto, el arroz con frijoles, achotada, aquella tortilla, salchichón, el fresco de casa, el plátano maduro. Cuando llevamos nuestras artesanías, nos vestimos de típico y llevamos todo esto a nuestros clientes. Empezamos a decirle, mire, chorreador, es para que ponga esta tacita, para que usted empiece a chorrear el cafecito, si nunca lo ha hecho, porque han llegado gringos y nos preguntan cómo se hacen. Inclusive en Colombia no conocen los chorreadores, y aunque sea un lugar pues bastante grande, hemos tenido que ayudarles a enseñarles cómo chorrear café. ¿Entiende? Entonces, se incorpora uno mucho a la sociedad. Cuando los niños vienen y ven las carretas, no tienen la imaginación de qué es. Pero cuando los ponemos a pintar y les explicamos, es una diversión para ellos. Entonces, estamos trayendo bases costarricenses que se han perdido en nuestra juventud, han perdido en nuestros niños y aún en nuestra gente mayor. Porque llegamos a un lugar con nuestros productos y hemos visto gente anciana llorar delante de nosotros y pedirnos un abrazo, y eso no tiene comparación.
0: Doña Heisel, usted también ese sentimiento del día a día y esa responsabilidad, ¿verdad?, de poder ir trabajando y compartiendo esas experiencias y enseñando o recordándole a muchos.
2: Sí, así es. Siempre que vamos a un stand, tratamos de contar historias, tratamos de incorporar a la gente, tratamos de venderles kit para que puedan llevar estas artesanías a sus casas, que puedan llevarlas al exterior y también compartir una historia donde vayan. Siempre importante, ¿verdad?, que Costa Rica se escuche en todas las naciones, ¿verdad?
0: Sí, y eso es desde de la esencia y desde nosotros los ticos, ¿verdad? Porque por sí solos también a los extranjeros les gusta mucho nuestras tradiciones y nuestros colores y las carretas y todo lo que tenemos como tradición, escuchar esas historias también. Hay una combinación de culturas y hay una combinación también de atención entre los extranjeros, pero también entre los costarricenses. ¿Ha visto ese crecimiento, don Efraín, en los últimos tiempos?
1: Claro que sí. Bueno, a causa de lo que ha pasado, las migraciones que están teniendo los países por sus X partidos políticos, hemos visto una unión, como ayer en La Antorcha, cuando llegaron, vimos una gran unión cuando pasó de Nicaragua a Costa Rica. Sí. Es algo normal, antiguo, pero anormal hoy en día, pero bendito sea que estamos volviendo a ser hermanos, ¿verdad? Eso es lo que tratamos con nuestros productos, ya sea el que hace sus areticos, el que hace sus pañuelos, el que hace su canasto. Lo que intentamos es traer este amor de familia en toda nuestra nación y también fuera de ella, ¿verdad? Que el gringo conozca, o el estadounidense, ¿qué te puedo decir? El mexicano, que tienen tanta cultura, pero también esa similitud de querer algo mejor para nuestras naciones. Y creo que hoy en día toda la tierra y todas las naciones sobre la tierra están buscando eso, la unión de la familia y tratar de tomar los valores que se han perdido mucho. Y creo que lo que estamos haciendo hoy en Costa Rica parece pequeño y parece competencia, pero estamos marcando la historia en muchas naciones. Estamos trayendo ese producto hecho en Costa Rica, como decía un locutor que hace muchos años falleció, Carlos Alberto Patiño, porque lo nuestro es mejor y es nuestro. Eso me quedó en mi corazón y fue parte de lo que queremos mostrar. Y siempre tratamos de decir a nuestros clientes y a los que nos juntamos con ellos en cada exposición que hacemos, donde vamos a ofrecer nuestros productos, sigan adelante. La competencia no la vemos como una competencia, sino como una motivación de seguir estrenando nuestros productos, de poder mostrar la calidad de nuestra Costa Rica, esa paz que siempre se ha pronunciado y que muchos han querido quitar, pero que aún está ahí en nuestros corazones y podemos sacarlo siempre avanzando, haciendo el esfuerzo mayor y pues soñando y tratando de traer nuestros productos, cualquiera que sea el que lo hagan, siempre y cuando sea con ese amor a Costa Rica y de enseñar algo bueno y que lleve positivismo y levante las familias.
0: ¿Cómo lo han logrado construir como empresa, como pequeña y mediana empresa? Desde el nombre, una marca, el colocarse en el mercado, porque ahorita ese mismo crecimiento ha hecho pues que haya una buena competencia, ¿verdad? De una gran variedad de productos de artesanos dedicados a hacer patria, por supuesto. Y eso es bueno, pero hay que saber posicionarse, hay que saber estar. Estaba revisando las redes sociales también de ustedes, de estar ahí presentes, mostrar los productos. ¿Cómo les ha ido en ese camino?
1: Bueno, al principio, como dijo mi muy amada, fue bastante duro, con un serrucho haciendo carretas de 1 metro, carretas de 70 centímetros, pero hoy gozamos con muchas bendiciones que nos han dado algunas instituciones, como el INAH y otros más, el IMAS, perdón. Bueno, el INAH también nos ha ayudado con los profesores, nos han hecho fortalecernos en hacer, ya no es un serrucho, sino una sierra. Ya no es un rabito de zorro ahí cortando para hacer una carreta, sino ahora es una caladora y nos ha sacado, pues, no a ser competencia, sino al solventar la necesidad, porque siempre el mercado está abierto, lo que hay que saber es entrar. Cuando, gracias a mi esposa, que es tan sabia, cuando la carreta se quiere estancar por los productos que hay tanto en el mercado, llega mi esposita y empieza a comprar plantas suculentas y ahora mete una suculenta con su vasija dentro de la carreta y ahora hacemos para baby shower, ahora hacemos para cumpleaños de señoras y todo esto, y esto abre más el mercado, ¿verdad? Y no solo hemos ido ahí, sino que también, aparte de hacer nuestras artesanías costarricenses como el chorreador, las carretas, también nos hemos ido a Limón, ¿verdad? Haciendo pescaditos pintados de las diferentes playas de Limón. Entonces, es una constante visita desde Guanacaste hasta Puerto Limón, ¿verdad? Como decía la canción. También interno y extranjero, porque si nos dice, mire, es que yo soy de Nicaragua, quiero que me haga, qué sé yo, un pájaro nicaragüense, pues buscamos y lo hacemos. También, si usted me dice, bueno, quiero un chorreador viajero, que lo hacemos, la foto de mi perrito lo hacemos, o quiero que ponga un chamfer, que es una foto de la familia o de alguien en el chorreador, lo hacemos también. Eso es trabajar con la familia y trabajar con la modernización, conforme se mueve hay que moverse, si no estamos mal.
0: Doña Heiser, y hacer eso en combinación. Don Efraín ha destacado muchísimo el trabajo en pareja desde la situación que han vivido como familia, ¿verdad? En que les ha tocado unir mucho más fuerza, con más fuerza esos vínculos. Pero también hacerlo en la combinación del día a día como socios. Entonces, don Efraín pues se encarga un poco más o tiene su fuerza en la decoración, en la pintura, en la artesanía como tal, pero usted le inyecta esa innovación, esa creatividad, esos diseños, el poder ver más allá de dónde puede llegar lo que pueda hacer don Efraín combinado a su creatividad, ¿verdad?
2: Sí, claro, empezamos a innovar, empezamos a buscar nuevas formas de hacer las cosas, empezamos a escuchar a los clientes, las peticiones, ¿verdad? Especiales que cada cliente tiene, ¿verdad? Que nos piden una carreta desarmable, que nos piden tal medida, que nos piden tales colores que a veces uno no se imaginaba que iban a pedir. Entonces hemos tratado de complacer más al cliente que a nosotros, ¿verdad? Al principio hacíamos nuestras artesanías como nos parecían y después empezamos a ver que los clientes querían otras cosas, entonces ahí vino la innovación, el meterle otras cositas, el buscarle la utilidad, por ejemplo, la carreta que es servilletera. Después hicimos la carreta para mayordomo, para las servilletas que son largas de cocina. Y ahí sucesivamente le dimos vuelta, ¿verdad? A la carreta, la fuimos incorporando en diferentes productos para que no se perdiera, ¿verdad? La tradición, pero siempre dándole una utilidad, que es lo que busca la clientela, ¿verdad? Siempre los escuchamos a ellos nos dicen, es que quiero una bandera, es que quiero la bandera de mi país y la bandera de Costa Rica, es que quiero una foto de mi familia, es que quiero una mascota. Todo lo que ellos nos dicen, tratamos de hacerlo de la mejor manera y eso es lo que nos ha dado, pues, abrir el mercado.
0: Y arriesgarse a hacer cosas distintas, ¿verdad? Y ahora que decía don Efraín, y ver a mi esposa agarrar una máquina, encargarse de cosas que nunca antes había hecho, nunca es tarde, ¿verdad? Y emprendernos nos obliga y nos anima a eso, a enfrentar cosas que uno no hacía normalmente, a salirnos totalmente de una zona de confort y a ser innovadores constantemente. Yo me imagino que a usted le pasa que ya usted no es la misma, ya usted cuando anda en algún lado y ve algún detalle, ya usted lo considera una artesanía o la combina con otra de lo que hace su esposo y ya está pensando en productos, ¿verdad?
2: Sí, es cierto, uno cuando sale a la calle, pues ya no ve los artesanos igual, ya uno ve lo que llevan en su espalda, el sudor de su frente, bueno, todo el esfuerzo que cada uno de ellos transmite, el ver lo que hacen, ¿verdad? También nos dan ideas, claro que sí, nos apoyan, hemos ido a ferias donde se arriman a nosotros y nos dicen qué lindo, y así compartimos vivencias, compartimos experiencias, compartimos hasta diseños compartimos o ideas que hemos tenido que innovar para que el producto mejore, para que el producto tenga más alcance, para que la gente de verdad se sienta más atraída. Ayudamos a otros que tal vez están pequeñitos, ¿verdad? Siempre les damos ese consejo e igual nos abrimos a recibir, ¿verdad? De ellos lo que nos quieran aportar también, porque siempre, cada día que salimos, pues aprendemos más, ¿verdad? De cada uno de los emprendedores que están a nuestro alrededor. Y nunca, como decía mi esposo, nunca los vemos como competencia, sino que los vemos como hermanos, como familia, como parte de la gran cantidad de artesanos que hay en nuestro país.
0: Perfecto. Artesanías Veracaf, así con Veracaf, Bet, Casa de Bendición. Ahí está etiquetada en nuestras redes sociales, en Facebook. En Instagram, ¿cómo aparecen?
2: Igual,
0: Ok.
2: como artesanías de la calle.
0: Ok, ya los vamos a buscar para también etiquetarlos ahí. Yo ya lo hice en Facebook. Ahí está también compartido ya el programa, la transmisión del programa. Ingresen, denle me gusta, denle seguir. Tienen cosas muy lindas, de verdad, que vale la pena. No solo en este mes, sino que. Y no solo sacar la decoración en este mes como lo hacemos en Navidad, una buena carreta típica en la sala de nuestra casa luce todo el año, los 365. Después le ponemos algo de ciprés y por ahí ya está decorada navideña, ¿verdad? Una tacita típica, esas de café, qué rico, buenísimo. Todos los días disfrutar un buen café en algo costarricense que nos permita hacer un regalo. Hacer un regalo. Todo lo que tiene decoración de típico, tipo carreta típica, ¿verdad? O ya las decoraciones, las pinturas que hacen son lindísimas. Hay unos cuadros de oso perezosos, lindísimos. O sea, de verdad que es un muy bonito regalo, no solamente para llevar fuera de nuestro país, sino para nosotros mismos. Día a día poder de verdad hacer patria. Comprándole a emprendedores desde nuestra perspectiva y los emprendedores que la hacen todos los días. Y yo estoy segurísima que usted le lleva alguna idea a don Efraín y a doña Hazel y ellos hacen su magia, su talento y se lo convierten en esa artesanía que usted tanto esperaba. Vamos a irnos a la pausa. Ya regresamos. Mientras tanto, por favor, denle me gusta, denle seguir a sus redes sociales, inspírese, anímese a poder tener esos detalles en su casa o para usted y poder apoyar siempre a los emprendedores. Vamos a venir a conocer un poquito los detalles de algunos de los productos que tienen, ¿verdad? Ahí en la transmisión de Facebook nos lo va a mostrar don Efraín, pero también nos lo va a describir para quienes estamos desde la radio escuchándolos sobre sus productos y lo que pueden llegar a hacer. Y seguimos hablando de lo que es emprender, de lo que es el camino que los ha llevado y que los sigue llevando, el estar en feria, el estar constantemente trabajando y su mensaje desde una pareja emprendedora que hace rescata el día a día la cultura costarricense. Son artesanos ambos y además don Efraín con una situación de vida que le ha hecho perder sus dos piernas y ahí sigue trabajando. 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Vamos a la pausa.
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0: 8:40 minutos, regresamos a Pyme Radio en nuestra casa CRC 89.1 Radio. Quería compartirles muy rápidamente una información que está hoy en el canal de WhatsApp del Ministerio de Economía, Industria y Comercio. Es muy sencillo ingresar. Y muy importante hacerlo porque siempre hay informaciones de mucho valor. Este jueves 17 de septiembre a las 5 de la tarde hay una sesión informativa virtual para explicar cómo participar en el programa Impulso X 2026, Mujeres que Transforman Territorios. Impulso X es un programa para mujeres que quieren fortalecer su negocio, validar su producto o servicio, vender mejor y usar herramientas digitales e inteligencia artificial aplicada para crecer. Eso va dirigido a mujeres de la región Occidente y para la región Chorrotega. Estamos hablando de mujeres de Liberia, de Cañas, de Nicoya y de Santa Cruz. Aplica para mujeres que lideran una pyme, una pimpa, emprendimiento, modelo asociativo empresarial o una idea productiva definida. Reunión o la sesión informativa se va a realizar este jueves 17 de septiembre a las 5 de la tarde. Va a ser en línea. Entonces, ahí mismo, en este canal de WhatsApp, usted va a encontrar el link para registrarse y para ser parte de esta reunión. Tras registrarse, llegará el enlace, acceso al correo electrónico que usted indique. Infórmese, resuelva sus dudas y prepare esa postulación. Creo que es una invitación muy interesante para postularse, pero siempre hay dudas. Entonces aquí en esta sesión va a ser informativa este jueves 17. Un fuerte abrazo y felicitación a todos los que participaron en la Expo Pyme el fin de semana en Playa del Coco, por lo que vi en redes sociales, por lo que vi principalmente en las redes sociales del MEIC, fue todo un éxito. Así que de verdad que un fuerte abrazo a todas estas que participaron en esta feria, en esta Expo Pyme. Toda esta información siempre se mantiene ahí abierta en el MEIC, en este canal de WhatsApp, para que lo revisen. De verdad que es importante uno estar informado y no desaprovechar las oportunidades, porque ahí es donde están. Y por cierto, que hablando de oportunidades, eso es otro punto que quería conversar con nuestros emprendedores invitados hoy, que están de forma virtual, don Efraín Bustamante y su esposa, doña Hazel Arias Pérez. Ellas emprenden desde la artesanía, desde sus valores y desde sus habilidades en artesanías. Veracapbec, Casa de Bendición, así aparece en redes sociales, ya lo teníamos etiquetado en Instagram y en Facebook para que lo puedan seguir y ver lo lindo que tienen. Pero no solamente emprender, no solamente saber hacer el producto, tener la habilidad y estar en esa constante innovación que hablábamos ahorita con doña Hazel, ¿verdad? De estar observando qué sirve, qué podríamos mejorar, qué podríamos tropicalizar a lo típico costarricense o a lo artesano, de lo que hay siempre constantemente a nuestros alrededores, de lo que piden los clientes, ¿verdad? Yo les decía ahora que si yo les pido, hay un osito perezoso, pero si yo quiero un oso hormiguero, o si quiero un tucán, que igual me lo pueden hacer, ¿verdad? Entonces, estar en ese constante movimiento implica también capacitarse, implica saber de administración, de redes sociales, de las mismas técnicas para trabajar la madera o de las mismas técnicas para la pintura. Eso es importante también, don Efraín, estar constantemente capacitándose.
1: Claro que sí, y lo bueno es que hoy en día hay muchas empresas que gratuitamente están prestando sus servicios y enseñando inclusive. Hemos recibido, no tienes idea, en 3 años cualquier cantidad de capacitación y le dan un comprobante a uno donde usted lo puede poner en un lugar o llevarlo cada vez que venda y así se van a dar cuenta que usted no es empírico, que no es nada malo, pero si logra llevar un cartoncito de esto donde confirmen que usted está haciendo lo que es bien, perfecto, al menos... Te digo esto, es muy bueno y que aconsejo a todos los que nos escuchan, que están en esto, que no se dejen vencer, sigan esforzándose. Por ahí está mi número telefónico, el de mi esposita, estamos dispuestos a ayudarles también, a que se levanten, a darles ideas, pero sigan. Nosotros nunca empezamos en esto, empezamos vendiendo chocobananos, ¿ok? Ajá. Pero ya cuando empezamos a abrir... Cuando se abrió esta marca, Berrakabet, que es hebrea, que significa casa de bendición, ¿ok? Porque siempre hemos intentado no solamente traer lo costarricense, lo típico, sino la parte de la espiritualidad hacia la familia, que hace mucha falta hoy, ¿verdad? Entonces hemos mezclado esto y nos ha servido, aunque estamos pensando si cambiamos el nombre de la marca, seguimos como casa de bendición y otra cosita más, porque a veces les cuesta pronunciar Berrakabet, ¿verdad?, que es hebreo, pero mucha gente, ustedes son Berraka, ¿verdad?, sí, y también nos ha abierto puertas en el extranjero, así que también en esto de los nombres que uno tiene que ponerle y tener que cimentarlo, porque para que otra persona venga y coja tu nombre, ¿verdad?, y empecé a trabajar en cosas diferentes, pero bajo el nombre que tú tienes. Por eso hay que legalizarlo en Costa Rica. Es mejor cuando uno se legaliza, cuando uno está fielmente trabajando en esta nación. No hemos alcanzado muchas cosas, pero bendito el Padre por mi esposa, sigo hablando de ella porque es un amor. Ella es la que maneja las redes sociales, ella es la que maneja los seminarios, ella es la que me dijo, te pongo esto aquí te vas a ver bien. Espero que no haga mal, si no pone reclamo a ella, ¿verdad? Pero ni modo, pero ella, como te repito, es la que va viendo en redes sociales qué se está haciendo, cómo se está llegando. Fue la que abrió Instagram, fue la que abrió YouTube, fue la que abrió Facebook, fue la que abrió TikTok, y ahora hay un montón de seguidores que nos pasan diciendo, ¡ay, qué lindo esto, qué lindo tenerlo así, qué lindo ver esto así! Y nos da ideas para poder hacerlo. Pues mi esposa es muy sabia, dijo que cada vez que estamos en la calle anda viéndolo cualquier cosita, o sea, si vamos a la calle y vemos un pedazo de madera, una tarima o algo así, reciclamos, somos sello verde, entonces todo lo que vemos en la calle, que la calle no sabe ni naturaleza qué está haciendo ahí, nosotros lo agarramos y hacemos algo de valor para nuestras familias y para nosotros mismos. Y entonces ayudamos al ambiente, no solamente reciclando, sino que también nuestras maderas que utilizamos son permitidas en Costa Rica de tala. Buscamos lugares donde talan con permisos. Entonces todo esto ayuda no solamente a la persona, sino al ambiente. ¿Ok? Y hoy en día, pues bendito sea el Padre, que somos una pareja que nos respetan en cualquier lugar, saben que somos serios, pero que somos un amor. Saben que nos damos por completo y ayudamos a que puedan avanzar en esto de las redes sociales. En eso sí, mi esposa. Yo algunos consejos, ¿verdad? Soy como el pollito, plic, plic, plic, plic, aunque ella está, ta, ta, ta, ta, ta, ta, yo plic, plic, plic, pero ahí hacemos uno entre los dos.
0: Eso es una pareja, eso es emprender en pareja, eso es emprender como socios, ¿qué son? Ay, de verdad me gustaría seguir hablando y ahorita le iba a preguntar a doña Hazel sobre las redes sociales y demás, pero se nos acaba el tiempo y ya tenemos que ir cerrando y no quiero que pasen dos cosas desapercibidas. Una es dónde los pueden ubicar. Sobre los productos que hacen en general, cuénteme en general qué tiene, por si alguien, ay no, es que yo quiero tal cosa, seguro no lo tienen, y ahí viene don Efraín y me lo cuenta. Entonces, ¿Dónde están normalmente? ¿Dónde pueden conseguir sus productos? ¿Dónde podemos llamar? Cuénteme.
1: Bueno, estamos en San Miguel de Desamparados, aunque pertenecemos a Acerrí, pero ahí están en la pelea si somos de Acerrí o Desamparados. Pero es un honor trabajar acá. Nuestra casa, aquí está lo que es la oficina y el taller. Invitados, cuando vengan por acá, nosotros se va a llevar una artesanía, sino una historia, pueden preguntar lo que quiera, que siempre tendré que explicarles, y si no, se la hacemos por acá. 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Ahí a veces aparece Efraín, es lo mismo en hebreo. Así que nuestra dirección es San Miguel de Desamparados, del relleno sanitario del EBI, que le llaman del Huaso, y la entrada principal son 125 metros al sur, a la Alameda Central. Si no, me escriben al WhatsApp o me escriben al Messenger o a cualquier lugar y le enviamos la ubicación exacta para que puedan llegar hasta acá a la casa y tomarse un agua dulce, un café, que sea lo que quieran.
0: Qué rico, ¿verdad? Y en una buena taza costarricense. Doña Gisela, yo también quería de su parte un mensaje. En cuanto a emprender, que es una lucha constante, son sacrificios, si lo queremos llamar así, pero es lucha constante, de mucha perseverancia, de mucha entrega. Cuando se trabaja en esta área de artesanía, creo que se duplica o triplica, ¿verdad?, la lucha. Y bueno, sumado a esto, las circunstancias, siendo usted una guerrera como lo es, apoyando a su esposo, las situaciones de salud que han tenido, que en algún momento pues tal vez hacen debilitar la fuerza, pero que al final más bien la fortalece y se sigue adelante. Un mensaje, doña Hazel.
2: Bueno, les digo a todos los emprendedores, ¿verdad? Crean en su sueño, crean en ustedes mismos, póngale en todo al Padre Celestial, que Él siempre da la salida, Él siempre da la solución, Él siempre da las herramientas que necesitamos, Él adiestra las manos para que nosotros con sabiduría proveamos a nuestras casas, a nuestros hijos, a nuestras descendencias, Él siempre está ahí. Así que no pierdan la fe, no pierdan la constancia, no pierdan esa ilusión en ese sueño que siempre va a ser solamente un sueño, que siempre van a venir palabras de desánimo, palabras, ¿verdad?, de que y usted va a vender eso, y eso sirve, ¿y para qué? Y siempre, siempre, siempre van a venir esas palabras de desánimo, pero también van a venir los éxitos, los logros, con esfuerzo, con dedicación, con perseverancia, todo se puede lograr. Siempre, todo sueño empieza pequeño, ¿verdad? Y siempre hemos estudiado, ¿verdad? En las capacitaciones que nos dan, ¿verdad? Y nos motivan, eso hay que buscarlo también, hay que buscar las herramientas, hay que salir, hay que llamar, hay que tocar puertas, hay que solucionar problemas entre todo, ¿verdad? Nada es fácil, nada es fácil. No se les puedo decir que es fácil, pero sí, ¿verdad?, que va a valer la pena, que al final vamos a ver el triunfo logrado y que todo lo que hemos, ¿verdad?, sacrificado va a venir con recompensa de grandes cosas.
0: Muchas gracias, doña Gisela, por acompañarnos esta mañana. Don Efraín también. Muy rápido, no me contó. Chorreadores, carretas, ¿qué más? ¿Qué más se puede encontrar?
1: Chorreadores de los que quieran. Tenemos mayordomo, hueveras, tenemos cucharitas, tenedores y todo, que podemos quitar calcitas en madera. Tenemos los chorreadores viajeros grandes y los chorreadores que quedan a una cuarta para que echen en su bolsito y se los lleven a cualquier parte. Después de ahí tenemos los cuadros que pintamos en cualquier tipo típicos. Tenemos ruedas y las hacemos como usted quiera, típicas. Tenemos los cuadros que los labramos a tercera dimensión, como el que usted vio. Del perezoso, y tenemos también de lo que son tucanes, tenemos lo que son de diferentes partes, digamos como el tucán blanco, pico castaño, casas típicas, jarritas en madera con casas típicas, y un montón de cosas más. Solamente llámenos y si no lo tenemos, se lo hacemos. ¿Ok? Y si no, se lo buscamos. Pero créame que tenemos lo que es la variedad en todo lo que son tazas, vasos, platos, cucharas, picheles, cafeteras de nuestros abuelos, tiempos antiguos, ¿verdad? Lo mandamos a traer desde el extranjero y aquí los pintamos como usted quiera, se lo garantizamos y pues se lo personalizamos con todo nuestro amor y con todo nuestro corazón. Y usted puede venir aquí a vernos haciéndolo para que aprenda.
0: Hasta darle seguimiento y demás. Muchas gracias, don Efraín. Muchas gracias, doña Hazel. Ahí quedan etiquetados tanto en Facebook como en Instagram. Le den me gusta, le den seguir. Si necesitan de estos productos, ya saben dónde ir. El mismo don Efraín nos acaba de invitar. Y si no necesita, pero se da la vueltecita, se puede dar cuenta de que sí, es un producto de calidad, que sí me gusta, que sí nos gusta y que sí debemos destacarlo. Y resaltarlo siempre, haciendo patria. Gracias también por hacer patria con su negocio día a día y seguir perseverando, seguir luchando y compartir hoy su gran ejemplo. Muchas gracias, doña Hazel y don Efraín, muy amables por conectarse con nosotros. Gracias a ustedes también por hacerlo día a día, por ser tan fieles a nuestro trabajo, a nuestro contenido de valor que siempre tratamos de llevarle y de compartirle en el día a día de emprender. Estas historias que nos dicen sí se pueden, esas buenas noticias de algunas convocatorias que están abiertas y hay que aprovecharlas. Y por supuesto, toda la información que siempre compartimos. Mañana no estaremos, pero nos volvemos a encontrar el miércoles a las 8:00 de la mañana aquí en nuestra casa CRC 89.1 Radio.
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5: Hola, hola, ¿qué tal? Muy buenos días, bienvenidos a esta
22: profesional. Tan linda mi Costa Rica, le damos a usted la más cordial bienvenida. Gracias por estar con nosotros. Le damos a usted la bienvenida, gracias a Evi Costa Rica, Bolsas Esta, Jax, Sermat, Faramagistral, son las compañías que aman la democracia y el ser costarricense y son quienes el día de hoy le van a traer a usted datos, notas, estadísticas, curiosidades, muchísimas cosas que vamos a estar escuchando en el transcurso de esta mañana en esta transmisión especial de Tan Linda Mi Costa Rica con los avances de cada hora. Ya estamos instalados desde el parque de Palmares, delegaciones enteras están a la espera de la llegada de la antorcha centroamericana. Y el día de hoy en la asistencia tenemos a Marielos, en el control está nuestro compañero don Eduardo, que muy amablemente es el quien nos está haciendo los enlaces, también aquí encargado de llevarnos en la unidad móvil don Kenneth, y los compañeros Daniel y Maricruz, quienes le damos a usted la más cordial bienvenida a esto que llamamos Tan Linda Mi Costa Rica. Daniel.
23: Muy buenos días, Milagros, y buenos días para todos. Estamos acá desde el Parque Simón Ruiz Elizondo en Palmares, ya a pocos minutos de la llegada de la antorcha, de la llegada de este acto tan simbólico para todos los costarricenses y para todo Centroamérica, porque esto es algo que se celebra a nivel centroamericano. Desde el día de ayer, la antorcha llegó al suelo costarricense y se ha vivido la fiesta, pues, como un sin igual de en todas las localidades. Por ahí estaba viendo en el Facebook del Ministerio de Educación, donde la antorcha llegó a Isla Venado, llegó a la parte de Jicaral, y básicamente ha sido una fiesta, es algo muy, muy, muy, muy bonito, así que hay que vivirlo con todo lo que significa la independencia y los 205 años de libertad. Maricruz, ¿cómo te encuentras?
24: Yo por acá bastante contenta de estar viviendo esta transmisión tan bonita y de seguir así de cerquita pues la antorcha, y es que más de 22,000 estudiantes serán los protagonistas de este recorrido. Son aproximadamente 378 kilómetros que van a recorrer esta antorcha y que ya ha recorrido bastante, porque como lo mencionabas Dani, ya estamos acá en Palmares en el Parque Simón Ruiz Elizondo, y bueno, bastante contento. Les quiero contar que se celebran los 205 años de libertad. Y este año el lema de esta transmisión y también de pues todo lo que está relacionado con el 14 de septiembre es que Costa Rica, 205 años libres, en paz y sembrando futuro. 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
23: Y Bolsas Esta te quiere comentar que este parque lleva el nombre Simón Ruiz Elizondo porque fue un distinguido vecino y esforzado poblador de Esquipulas de Palmares en Costa Rica, acá, donde es recordado por sembrar y cuidar en los años 1920 el terreno que hoy da vida al Parque Central de Palmares. Y no es casualidad que sea aquí donde arrancamos el tramo que le vamos a contar hoy, puesto que si hay algo por lo que Palmares se hace sentir es que en todo el país es por sus fiestas de enero, de carreras de cintas a caballos y conciertos que llenan el pueblo casi dos semanas completas. Es un cantón de tradición ganadera, de embutidos y lácteos caseros, y también de café en las partes más altas. Gente con un arraigo enorme a lo taurino y a lo ecuestre. También tiene un clima que ya, como lo hemos vivido hoy, Maricruz, Milagros, bastante caluroso, bastante bonito. El día está apenas para hacer este recorrido de la antorcha. ¿Y qué más que hacer este recorrido con Jax, que es totalmente una empresa costarricense?
24: Correcto, y es que Jax también nos va a contar unas curiosidades sobre Palmares, y es que el nombre de Palmares tiene su origen en el antiguo Valle de los Palmares. Este territorio recibió ese nombre debido a la gran cantidad de palmeras reales que existían en la zona. Y también Palmares tiene una historia que se remonta al siglo XIX y fue reconocido oficialmente como Cantón de la Provincia de Alajuela el 30 de julio de 1888.
6: Salgamos nosotros.
23: También algo que vimos, Maricruz, durante esta transmisión, le vamos a seguir contando un poco más adelante, y es sobre un uniforme que vimos curioso de una de las escuelas. Ahí le vamos a dejar la bola picando y pronto volveremos con más información.
22: Y es que efectivamente en este momento vamos a cabina central para que usted siga con la programación que ha traído el día de hoy CRC Cadena Radial Costarricense, y espere los avances de cada hora gracias a Evi de Costa Rica, Bolsas Estas, Jack, Sermat y Farmagistral, quien le va a traer a usted muchos detalles desde donde estamos. Y así nos despedimos de aquí, desde Palmar.

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Buenos días para todas, todos ustedes. Hoy no estará Jack Stagot, pero aquí estoy yo, acompañándoles un poco este día tan especial. Sí, conmovidos, como siempre, bueno, yo sí, creo que el tema de la patria me sensibiliza con esas escenas de niños en carreteras del país portando la antorcha de la libertad, esa antorcha que sale desde Guatemala. Obra de Alfredo Cruz, un costarricense, profesor de educación física. En los otros países generalmente son los militares los que, o la policía la que la lleva. En Costa Rica son nuestros niños y niñas, y eso es maravilloso. Mañana celebramos la libertad, la independencia, pero no se trata solo de recordar el 15 de septiembre. Es estarnos preguntando qué estamos haciendo hoy, ahora, con esa libertad que nos heredan. Hoy rescaté algunas frases. Don Ricardo Jiménez nos lo advirtió hace más de un siglo: la libertad no es un regalo, es una conquista diaria. Y tenía razón. La libertad no se guarda en un cajón, se ejerce, se cuida o se pierde. Otro de los grandes hombres de nuestro país, don Omar Bengo, también dijo que educar es emancipar. Un pueblo educado es un pueblo libre. Por eso es que los regímenes autoritarios lo primero que hacen es recortar en educación, y especialmente en la educación superior, porque solo quieren mano de obra barata. Porque la independencia sin pensamiento crítico es solo una fecha más. Y don Rodrigo Facio nos recordó que la democracia no es un procedimiento, es una forma de vivir. Y vivir en democracia es respetar al que piensa distinto, es aceptar que el poder tiene límites. Y esos límites lo pone la Constitución y las leyes. Esos límites hoy están en riesgo. Sabemos que los regímenes democráticos son muy vulnerables. Lo más peligroso no es el grito y el golpe en la puerta. Lo más peligroso es cuando usan la misma democracia para vaciarla por dentro. Cuando llegan con votos de la democracia y una vez adentro, en el poder, atacan al Poder Judicial, descalifican a los jueces, ignoran la Sala Constitucional, les estorban los órganos de control, les estorba la oposición, las voces académicas, los críticos. Y es que este fenómeno no es solo nuestro. Lo vimos hace menos de una semana, creo que fue el 6 de septiembre, en Alemania. El partido ultraderechista AfD ganó las elecciones en Sajonia,

0: con 44% de los votos. Por primera vez desde 1945, un partido de ultraderecha queda a las puertas de gobernar una región en Alemania. Llegaron con el voto ciudadano. Por eso tenemos que estar alertas. En Costa Rica hoy tenemos ese mismo desafío frente a nosotros, defender la independencia de los poderes, un país sin corte, independiente, sin contraloría que fiscalice, sin prensa que pregunte, deja de ser república para volverse un proyecto personal autoritario. Pero nosotros tenemos algo que no tienen otros, esos 205 años de experiencia en los que hemos tropezado, pero también 205 años en los que hemos sabido corregir. Abolimos el ejército, creamos la seguridad social, fundamos universidades, hicimos la paz sin disparar, y eso no fue suerte. Eso fuimos nosotros, usted y yo, nuestros abuelos, nuestros padres, decidiendo que Costa Rica valía la pena. Por eso tenemos esperanza. No es una esperanza ingenua. Es una esperanza terca, la esperanza de un pueblo que ya demostró que puede. Esta tarea es nuestra, de la ciudadanía, de nosotros, de todos los que hacemos cada día de este país un país mejor, de los que pagamos impuestos, de los que tienen hijos en sus escuelas, de los que trabajan desde la madrugada o en horas de la noche, de los que trabajan en oficinas o en el campo, de quienes tiran las redes en el mar, o de los que pintan y danzan y escriben. Es de nosotros todos los que opinamos, los que no callamos, los que compartimos y los que votamos, sí. Porque la responsabilidad nuestra no termina el día de las elecciones, empieza y es exigir cuentas, es leer, es no aplaudir cuando insultan a un juez solo porque dijo algo que no nos gusta. Se trata de defender la institucionalidad, aunque nos estorbe hoy, porque es muy probable que mañana nos vaya a proteger. Así de sencillo es. Es que no podemos delegar la dignidad de la nación. La dignidad no la recupera un diputado ni un ministro, la recuperamos usted y yo cuando decimos que no vamos a normalizar el abuso del poder, cuando decimos que la ley es para todos. Cuando decimos que Costa Rica vale más que cualquier caudillo de turno. Y permítame terminar con una frase de Don Cleto, que dijo: la patria es el conjunto de deberes que tenemos los unos con los otros. Y hoy nuestro deber es cuidar la libertad, defender la independencia de poderes y no soltar la democracia, aunque a veces parezca incómodo. Porque si no lo hacemos nosotros, nadie lo va a hacer. Y porque después de 205 años de bien defender la patria, la nuestra, merece que la vivamos con la frente en alto y con la esperanza. Que tengan un maravilloso día de faroles. Don Rolando Araya.
1: Buenos días, Iris.
0: Buenos días.
1: Está reflexionando sobre esas acotaciones que hace usted en torno a ciertos valores que hacen el pegamento para que una determinada nación, un pueblo, pueda funcionar. Decía el viernes en la conversación con Marieta, que si la humanidad se preñara totalmente de amor incondicional, no solo sería feliz, sino que no habría necesidad de leyes ni de gobiernos. Si yo no tengo la intención de hacerle daño a nadie, ni aprovecharme de alguna ventaja que yo pueda tener para quitarle a otro, pues, sino que sea todo puro amor, pues no habría necesidad. Sin embargo, Así como lo sostuve como tesis central del libro El Camino del Socialismo Cuántico, esa idea de un orden social elevado, superior, como fue la utopía inicial del socialismo, de que era algo de igualdad, de fraternidad, de gobierno del pueblo totalmente. Bueno, eso no se dio en ninguna parte, porque de los seres humanos, para vivir en un sistema como ese, requiere una elevación espiritual que no tiene en este momento. Hay odio, hay rencor, hay resentimiento, hay tanta cosa que dificulta una conducta perfecta, digamos. Y entonces, una idea como esa, la idea original del socialismo, pues solo sería posible en un mundo de amor, en un mundo de fraternidad. Mientras no sea así, pues se requieren leyes. Y entonces, lo que la humanidad experimentó en el siglo XVIII, con dos grandes revoluciones, la de Estados Unidos, donde se inició la primera democracia del mundo moderno, y la Revolución Francesa, pletórica de ideas filosóficas en torno a la convivencia humana. Eso duró más años para establecerse, porque volvía la monarquía, regresaban los demócratas, y eso fue una complicación. Tomó décadas para que la Revolución Francesa se consolidara. Bueno, yo me pongo a pensar, Costa Rica es independiente desde 1821 y se constituyó, bueno, como un estado de Centroamérica, estado federado con Nicaragua, Salvador, Honduras y Guatemala, que en realidad nunca se llegó a consolidar, nunca se llegó a consolidar aquí. Sí, pertenecíamos a Centroamérica, pero no éramos una república. Esa república se hizo en agosto de 1848 por Castro Madrid. En ese entonces eran muy poquitos los países que tenían una nación, un gobierno, un territorio, ¿no? Lo que constituye hoy un país tal y como los vemos. Bueno, ahí en el mundo hoy día hay, tomando la representación que hay en Naciones Unidas, hay como 200 y el resto de países. Por ejemplo, países como Italia, que hoy uno piensa en Italia y tiene claro cuáles son los límites de Italia, cuál es el territorio de Italia, cómo es el gobierno de Italia, cómo son los italianos, la nación italiana. Bueno, pero tanto ese como Alemania son muy posteriores a ya cuando se hicieron repúblicas, o se constituyeron como países independientes. Ya Costa Rica tenía 50 años o no sé cuánto de haberlo logrado. Y entonces la independencia se vestea en países que vivieron bajo el yugo colonial. Entonces todo el continente americano lo festeja. Estados Unidos desde el 4 de julio. Aquí en Centroamérica es Centroamérica y México, el 15 de septiembre. Aunque en México hay una variante, porque algo cambiaron. Ellos festejaban igual que nosotros la independencia. En efecto, ocurrió el 15 de septiembre de 1821. Lo que ocurrió en Guatemala también está ocurriendo en México, pero reclaman como independencia desde el grito, lo que ellos llaman el grito de los dolores, que se produjo 10 años antes. Bueno, no vamos a discutir eso. Pero el primer país que se independizó después de Estados Unidos en América fue Haití, en 1808, me parece, y fue el primero en abolir la esclavitud, ¿verdad? Bueno, ahora tenemos muchos países y bueno, y hay tratados de paz y se procura que los países se gobiernen por leyes, pero bueno, los que se gobiernan por leyes y tienen un sistema democrático como el que hemos tenido los costarricenses, no son todos. No son todos. Hay un montón de países que, digamos, tomemos las monarquías constitucionales, como las de Europa, como sistemas democráticos. Eso no dudo en que reconocerlo así. Pero las monarquías del mundo islámico no es así. Esas no son democracias. Como no es democracia China tampoco, ¿eh? Ni es democracia Corea del Norte, ni son democracias varios países africanos que están gobernados por dictadores que hacen lo que les dé la gana. Pues bien, ahora el mundo se encuentra amenazado. Usted acaba de mencionar de que un partido pro-nazi en Alemania, que sería impensable en Alemania, con lo que Alemania ocasionó los millones de muertos que de la Segunda Guerra Mundial y lo que Alemania sufrió como producto de un fanático descontrolado como fue Adolfo Hitler al mando de un gran poder militar como era Alemania. Bueno, en Alemania están sencillamente, y en los demás estados están preocupadísimos los demás partidos, porque resulta que ese partido AfD ganó con la ayuda de billones que les dio Elon Musk, que está repartiendo plata en toda Europa
0: Es correcto.
1: para financiar gobiernos de estos y con la ayuda de Donald Trump, ¿no? Bueno, esto ya se está convirtiendo en una tendencia mundial muy peligrosa cuya amenaza es directa a todas las democracias del mundo. Hay como una conspiración contra la democracia y lo que estamos viendo aquí en Costa Rica se parece mucho a todo esto que está ocurriendo en otras partes, ¿no?
0: Rolando, pero lo bueno de esto que ocurrió en Alemania, yo sé que es malo, pero lo bueno de esto es que empezaron a salir en más de 20 ciudades de Alemania protestas desde el día sábado, creo que fue, donde habían movilizaciones de 150 mil, de 20 mil, de 32 mil personas en Hamburgo, creo que fue de 150 mil en general. O sea, ha sido una reacción contra esa, a ver, esa decisión electoral en Sajonia. Eso significa que, o sea, que hay una alerta que despierta también al pueblo alemán, porque nos pasa a todos, ¿verdad? Ah, aquí nunca va a pasar nada de eso, y termina pasando, ¿verdad?
1: Bueno, Iris, extrañamente, ese movimiento AfD, donde tiene más seguidores, es en lo que llamábamos antes del muro de Berlín la Alemania del Este, la Alemania comunista. ¿Ve qué paradoja? ¿No?
0: Sí, ¿verdad?
1: Los que
0: Bueno,
1: sufrieron el yugo
0: es
1: de la
0: un mundo de
1: dictadura,
0: paradojas.
1: ¿no? Desde 1945 hasta 1900 89, creo que fue la caída del muro de Berlín, ¿verdad? 89-90.
0: Sí, 89. Bueno,
1: Ok.
0: sí.
1: Bueno, estamos hablando de más de 40 años de una dictadura férrea, pues posiblemente no, digamos, formaron sus espíritus tan fuertemente como la Alemania que llamábamos del oeste, la Alemania federal. En los valores de la democracia, porque ve con qué facilidad están apoyando a un grupo fascista, nazi, como es el AfD, ¿no? Bueno, tenemos varios gobiernos, de ejemplos, por ejemplo, el de Italia, que no resulta ser, digamos, tan extremista. No sé cuál es su opinión de la actuación de la señora Meloni.
0: De la Meloni, de Giorgia Meloni.
1: Sí, que incluso empezó en un romance con Donald Trump y ya rompió con Donald Trump por el ataque que Donald Trump le hizo al Papa. Bueno, o sea,
0: Yo
1: no es
0: creo que es
1: por...
0: una, ciertamente de derecha, decían que de derecha extrema, ha logrado cosas interesantísimas, como que rompió el récord ya de permanencia en el gobierno, algo que no es usual en Italia. Me parece que ha tenido muy buena, a ver, lo mejor que hay, ¿qué es lo que hace la derecha, la ultraderecha europea? Quieren romper con la Unión Europea. Es lo primero, quieren desaparecer la OTAN, quieren desaparecer la Unión
1: Quieren con
0: Europea.
1: Rusia.
0: Ajá. Esa es como la máxima. Sin embargo, Giorgia Meloni es súper europeísta y ha
1: Bueno,
0: mantenido una relación
1: eso aliviana
0: muy.
1: mucho, su actuación, ¿no?
0: Sí, y ha mantenido una relación muy cercana con Pedro Sánchez, excepto lo que ahora pasó en Ceuta, ¿verdad? Con esa invasión, inmediatamente cerró la frontera con Italia, a los que llegaran de España, hay que hacer unos trámites especiales, por esta, a ver, una jugada que dicen que es de Trump y de Netanyahu, que movieron piezas para. Esto que ocurrió en Ceuta como castigo a Pedro Sánchez, que ha levantado una bandera diferente en Europa. Pero en general, ella ha mantenido esa idea de unidad de Europa. Así que yo diría que
1: Bueno,
0: ciertamente
1: eso
0: es de
1: atenúa.
0: derechas, que ciertamente es de derechas, pero una derecha, digamos, más. Digamos, menos agresiva. Yo no sé si cabe el término decir más democrática.
1: Bueno, por lo menos hay dos cosas que están ocurriendo ahí que son importantes. Digamos, esa adhesión a Europa y el respeto a la ley. Y en tanto, el que esté gobernando esté dispuesto a respetar las leyes, respetar la división de poderes, bueno, que sea de derecha y que prefiera una cosa, pues está en su derecho, ¿no? Pero por lo menos no amenaza la democracia.
0: Sí, a mí también sí me parece que eso está bien. Creo que el bastión que se está jugando la derecha internacional, la ultraderecha internacional, está en las próximas elecciones del próximo año en España, ¿verdad? Donde a Pedro se le ha venido el mundo encima, y con un ataque sistemático desde afuera y dentro de España, y con algo que no es que era impensable, Rolando, pero la derecha española, ay, más o menos, caminaba, nunca ha sido santo de mi devoción, nunca, nunca he tenido admiración por Rajoy, ni Aznar, ni ninguno de estos tipos, menos por Feijóo, que me parece que es el más tonto de todos los derechas, sino a ver cómo el PP se ha plegado al discurso de Vox con tal de ganar elecciones autonómicas, ¿verdad? De hacer gobiernos en las regiones autonómicas. Esto me parece a mí como lo más detestable que puede haber, renunciar a esos principios y de pronto coger el mismo discurso anti-inmigración, anti-mujeres, anti-derechos de las mujeres. O sea, todo ese discurso ultraconservador de la derecha radical.
1: Es
0: Pero bueno,
1: impensable, vamos. No,
0: sí, impensable, impensable.
1: le agrega el ingrediente de demencial a todo esto que estamos viendo.
0: Sí. O sea, Abascal arrolló
1: Ojalá eso que viste en
0: a
1: Hamburgo
0: Feijóo.
1: y en las ciudades alemanas se produzca en toda Europa. Y yo veo las encuestas de España. El PSOE se mantiene sólido, no como la primera fuerza, pero cerca, ¿no? Y hay un castigo a todos los políticos. Pero en medio de esta escalada de ataques contra Pedro Sánchez se mantiene muy arriba de Feijóo, muy arriba
0: Sí.
1: de Abascal, me voy arriba de todos esos, ¿va? Lo
0: Así es.
1: cual.
0: Pero acaban de hacer una jugada ayer brutal. Usted sabe que la justicia en España está súper parcializada, empezando por lo que le han hecho a Begoña, la esposa de Pedro Sánchez. Pero la jugada que están haciendo, Rolando, es que los hijos de inmigrantes no puedan votar. Ayer hubo una resolución en ese sentido en España. Pero bueno, creo que nos pasamos. Tenemos que ir al corte. Ya casi estamos de vuelta.
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0: Regresamos a Cuba Asistiendo. Me corrijo. Dije que eran los hijos de migrantes. Es lo que llama la ley de nietos o ley de la, ¿cómo es? La memoria democrática, que son los hijos, nietos y bisnietos de españoles que salieron de España desde el 36 al 55, o sea que estuvieron exilados en otros países. Entonces, lo que hizo el Supremo es que paralizó la inscripción en el censo electoral y que se suspende el derecho al voto incluso para los que ya están inscritos. ¿Por qué tomó esta decisión el Supremo? Por una solicitud de Vox, Rolando, y porque supuestamente el Supremo dice que hay riesgo de alteración del censo electoral, y esto dejaría en el aire el voto de más de 2.400.000 españoles. Así de grave está eso. No sé si Rolando estará por ahí. Apagó el micrófono. ¿O soy yo la que está afuera?
6: Tiene el micrófono cerrado, don Rolando.
1: ¿Cómo estoy ahora?
0: Vamos a ver. Ahora sí, ya está bien.
1: Bueno, perfecto. Bueno, ¿y qué? Que sea algún recurso, ¿hay algún recurso?
0: Sí, creo que están tratando de hacer alguna apelación, pero pareciera que no va a haber posibilidad. 2.400.000 electores que los de golpe y porrazo que están eliminando de las listas, así de sencillo, por una decisión de un juez. Bueno, es que la derecha ha tomado mucho poder en muchos ámbitos, se envalentonaron. A ver, no fue que aparecieron de pronto, Rolando, estaban ahí. Sí. Y de pronto miren, aparecieron las
1: quiero
0: circunstancias
1: verificar porque, Chava, si estoy saliendo al aire yo.
0: Sí, Rolando, yo lo estoy escuchando.
1: Sí, pero me reporta sí, Lenny.
0: Si yo lo escucho, es porque estamos al aire, si no, no habría posibilidad.
1: Sí, bueno. Bueno,
0: es que, recuerde que por redes sociales no hay un problema de un daño en un equipo que se hizo.
1: No, ya eso estamos se corrigió. Lenny me ha venido
0: por la emisora.
1: Sí, ya eso se corrigió. Sí. Bueno. Iris, estos son los dramas del momento, ¿verdad? De lo que
0: Rolando, aquí hay dos preguntas. Una de Vianey Morales. Dice, ¿qué piensan de cerrar Cartago como lo pidió el ministro de Seguridad para los faroles de hoy? Y la otra es de W ¿qué? Martén o algo así. Bueno, no sé. Morten, dice. Yo estoy de acuerdo con los faroles, pero no sé si está bien usarlos para protestar. Don Rolando.
1: Bueno, eso no lo está decretando ninguna organización, no es ninguna organización sindical, no son partidos políticos, eso está, lo que llaman la faroleada, está siendo motivada única y exclusivamente por el propio pueblo. Eso, o sea, no hay un líder que diga, vamos a hacer esto, vamos a hacer lo otro, no existe eso. Ni hay un grupo de organizaciones que estén a la cabeza de eso. Igual que el plantón que se dio hace unos 15 días, no había una cabeza, no había un liderazgo, fue absolutamente espontáneo. Y aquí se está dando una espontaneidad ante el temor que siente el pueblo, de que se está poniendo en riesgo la democracia debido a manifestaciones y acciones del gobierno de la República en este momento con una reducción del presupuesto del Poder Judicial que amenaza prácticamente con el cierre del Poder Judicial, ¿no? y del OIJ. Y entonces eso está haciendo que el pueblo reaccione. Bueno, podría uno pensar que los faroles es un asunto chiquito. Bueno, yo iba con mis hijos todas las veces que pude, Lenny siempre, los padres van acompañando a los niños, pero el acto de Cartago ha sido un acto que lo han aprovechado los gobiernos con fines políticos, ¿no? O sea, eso no está inventando ahora, ¿no? Y yo tengo la impresión de que, porque sí he visto convocatorias de ciudadanos hechas por ellos mismos en unas 30 o 40 ciudades del país, ¿no? Incluida Cartago, incluido San José.
0: Sí, a ver, sobre esa decisión de cerrar 18 cuadras alrededor de las ruinas de donde se va a hacer la actividad donde tradicionalmente se hace, el alcalde Mario Redondo, quien fue jefe de la presidenta de la República, ella fue incluso candidata a diputada del partido de don Mario Redondo, incluso tiene una investigación, una acusación, no sé cuál será el nombre, ante la fiscalía por supuestamente haber retirado documentos de esa municipalidad mientras que se estaba haciendo una investigación, así de cercanos son. Pero ayer don Mario dijo que había sido orden del Ministerio de Seguridad el cerrar eso. Ayer en la tarde se desdijeron y dijeron que iban a hacer solo 200 metros alrededor. En fin, eso, el grito al cielo del comercio, obvio. Después de la Virgen de los Ángeles, creo que es la actividad que más visitación tiene Cartago y donde obviamente el comercio, restaurantes, sodas, toda esta gente se beneficia con la presencia de público en esos lados. Pero la otra pregunta sobre lo de los faroles, que la gente dice que se usa para que la oposición al gobierno está usándolo. Mira qué interesante. Los invito a que busquen, los que tienen Facebook, una información que publica ayer don Miguel Ángel Rodríguez. Solo les voy a poner dos ejemplos. Dice que en 1958 Mario Echandi, ocurrió en el gobierno de él, ocurrió una marcha, y entonces la Nación publicó fotografías y cuestionó al presidente porque se veía rodeado de manifestantes y que por qué no habían detenido eso. Y la respuesta de Mario Echandi fue: no se justifica que precisamente el día de la independencia y la libertad se coartara el derecho de desfilar a los ciudadanos. Oiga usted, qué altura de presidentes teníamos. Y en 1972, el 14 de septiembre, grupos de estudiantes recorrieron las calles centrales de San José con pancartas. Al día siguiente, el diario de Costa Rica tituló: estudiantes manifestaron ayer noche, y la noticia explicaba de qué se trataba. En el 81 le tocó a Rodrigo Carazo, que recibió una reacción pública tan adversa que tuvo que suspender el discurso y el programa se acortó. O en el 90, al expresidente Calderón, el mismo 14 de septiembre, recibiendo la antorcha, fue una de chiflidos y gritos que querían que impedir que él pronunciara el discurso, y la prensa incluso lo publicó como el mayor desaire que ha recibido un presidente. En el 95 le pasó a José María Figueres. En el 2006 a Óscar Arias. En el 2007, que se trataba el tema del TLC, también participó toda la gente opositora al TLC en la actividad de Cartago. Y ahí sigue la lista que hace don Miguel Ángel y resume y pone muy, muy bien detallado. Me gustó mucho. Así que la protesta de hoy, si es que hay protesta, es normal en una democracia, pero ha sido normal en este país. Es que ahora tienen como la piel muy de cristal, ¿verdad?
1: Bueno, me está mandando aquí un amigo mío una información que está circulando en Cartago, de una convocatoria del Partido Pueblo Soberano, transporte gratis, diciendo en cuáles puntos van a llevar y que dan alimentación y no sé cuánto. Estoy viendo aquí una cosa que viene no con un símbolo de un jaguar, sino con un perezoso. Y hay una foto, una imagen de las ruinas de Cartago. Ya eso sí es un partido político convocando. Lo de la parolada y eso, yo no veo a nadie, a ningún comité, directorio de ningún partido, ningún sindicato, a ninguna asociación convocando. Esto está saliendo de la gente, ¿no?
0: Igual que el plantón.
1: ¿Igual que qué?
0: Que el plantón.
1: Ah, sí, igual, exactamente. Se está dando un fenómeno extraño, ¿no? Un fenómeno político, porque pareciera como que es una reacción intuitiva del pueblo de Costa Rica, ¿no? O sea, digamos, la política convencional, la que conocemos, no está ocurriendo aquí. No hay un lugar donde se estén reuniendo los partidos políticos o los sindicatos o las organizaciones gremiales, cámaras empresariales, para movilizar gente. Nadie, eso no se está haciendo. Eso no se está haciendo. El que va por su propio gusto.
0: Sí. O sea, la gente se ha sentido autoconvocada, ¿verdad? Para llegar a Cartago. Y cualquier diversidad de faroles hay. Yo publiqué en la cuenta que tengo ahí en Facebook que mi farol diría: páguele a la caja.
1: Ajá.
0: Sí. Mucha gente que va a ponerle símbolos y signos a los faroles, y eso es válido. Estamos en una democracia. ¿Cómo que no me puedo manifestar en una democracia? ¿Cómo que no puedo libremente caminar con un farol Y además de eso, que mi farol, no sé, hable de salarios justos o de que fin a la inseguridad, no sé, tantas cosas que puede la gente poner, porque hay que prohibirlo. Esa parte no la entiendo.
1: Sí, bueno, Iris, ocurrirán cosas no planificadas, lo que espero, porque si el gobierno está movilizando gente, otra comunicación que me llegó aquí, me dice, como hay peligro de que lleguen los comunistas y los estudiantes, lleven tomate, lleven papa, huevos podridos, cosas de...
0: A mí también me llegó eso, bueno, ni siquiera lo repito. Pero bueno, están buscando meterle miedo a la gente para que la gente no llegue, ¿verdad? Una diputada que salió, ojalá se les venga encima un buen aguacero.
1: No, no, no, ¿por qué?
0: Estoy diciendo que eso es lo que dijo una diputada, no yo.
1: Ah, bueno, una diputada. Ajá. O sea, ¿una diputada de qué partido?
0: Ya sabemos, de gobierno. Pero bueno, dejémoslo así. No repitamos ese intento por amedrentar a la gente, que creo que no la van a parar, porque además, ahorita no recuerdo si son como 21 o 22 lugares del país donde los faroles también va a tener ese mismo tinte, ¿verdad? Me llamó la atención, incluido Salcero, uno de los cantones de Alajuela más conservadores y no del país, también va a haber faroleada. San Ramón, no, ¿y para qué?
1: Sí. Bueno, eso hay que permitirlo, que el pueblo se manifieste, porque yo he admitido que la explicación que dieron cuando, de una manera muy inapropiada y muy riesgosa, el expresidente Chávez, en Guanacaste, le preguntó a un público, tomándose el micrófono, diciendo, ustedes le tienen miedo al cierre del Poder Judicial, le tienen miedo a la dictadura. Bueno, eso se podía entender de varias maneras. Digamos, suponiendo que lo que él estaba preguntando era que si el gobierno le estaba, si la gente le estaba teniendo miedo a que él y el gobierno de doña Laura hicieran una dictadura y cerraran el Poder Judicial, ¿no? Esa es una de las cosas que uno podría entender, digamos, dando el beneficio de la duda y por, digamos, considerando las excusas que dieron o lo que se puede tomar como excusas después. Pero cuando el propio Rodrigo Chávez dice, ya tenemos el Poder Legislativo, ya tenemos el Poder Ejecutivo y ahora vamos detrás de tomar el Poder Judicial, perdón, ya eso sí es una dictadura. Eso es una dictadura. Y es un país que viene y condecora a Bukele, que es un dictador. Que tenga el respaldo del pueblo salvadoreño, mis respetos. Pero eso no es una democracia, ¿no? Bueno.
0: Así es.
1: Iris.
0: Yo quería que habláramos, ya nos quedan como 5 minutos.
1: Sí, pero yo quiero.
0: Los recortes
1: quiero
0: hacer a recursos una... de programas sociales.
1: Sí, ah, bueno. Veo un emplazamiento de alguien en redes sociales. En este momento ni sé porque yo no soy muy activo en eso. Me llega lo que me envían los amigos. De alguien que dice, ¿dónde ha quedado la economía Jaguar? Le están quitando 30 mil millones a...
0: ¿Usted vio el artículo de Luis ¿Usted vio el artículo de Luis Lieberman hoy en La Nación?
1: No, no,
0: y
1: no.
0: Y alguien
1: no.
0: De apellido Ortiz. Es extraordinario, maravilloso. Se lo recomiendo.
1: A ver, ¿qué dice? ¿Qué dice el artículo?
0: Yo no recibo... el periódico La Nación, pero bueno, los amigos me mandan cuando hay cosas como interesantes. Dice, a ver, que la economía del país tenía tan buenos índices en el 23, que Bank of America le da la calificación de una economía jaguar. Bueno, después ahí se monta, ¿cómo se llama?
7: Chávez.
0: Rodrigo Chávez, para hablar de economía, ¿verdad? De usar la figura del jaguar. Pero, a ver, que el documento describía que había una combinación que cualquier otro país habría envidiado, porque tenía un crecimiento elevado, inflación negativa, exportaciones dinámicas, a ver si me acuerdo, abundante inversión extranjera, que el colón se estaba apreciando, y según el Banco of America, el auge exportador estaba reduciendo el desempleo, mejorando la balanza de pagos. Yo se lo voy a buscarlo y se lo mando, porque 2 años y medio después la sorpresa no está en esos datos, ¿verdad? Dicen Lieberman y Ortiz, sino que todo lo contrario. Y incluso hacen una analogía ahí, que solo los ríos y los tontos no se devuelven. Y que qué bueno que el Banco de América se devolvió. Y
7: así que dijo Banco de América ahora.
0: Toda la crítica que hace sobre la pérdida de competitividad, menor dinamismo exportador, costos laborales crecientes en dólares, empresas que reducen jornadas, traslado de operaciones, de inversiones, gente que se van del país. En fin, viera qué buen artículo.
7: Bueno, yo sí, ahora lo voy a leer inmediatamente después del programa. Pero lo que me llegó fue eso. Me dice, le quitan el dinero a los programas sociales, rebajan el presupuesto de educación, rebajan las becas estudiantiles, rebajan el presupuesto del Poder Judicial. O sea, es una acción brutal de una economía que no está produciendo los recursos. ¿Dónde está la plata? Dicen, ¿dónde está la plata? O sea, no hay recursos. Están haciendo estos recortes también como parte de una política. En el caso del Poder Judicial es una guerra que el gobierno ha iniciado en contra del Poder Judicial. Yo oigo a gente cercana de los que son partidarios de Chávez, dice que esto hay que parar ya estos, y entonces ya se despotrican con cualquier epíteto en contra de los magistrados, ¿va? Y yo por dentro hiciera, yo me gustaría que señalaran un solo magistrado que tenga alguna acusación, que tenga algún señalamiento, ¿no? Ciertamente tampoco no hay ningún señalamiento para ninguno por participación política, de que tengan, de que hayan votado cosas porque un partido político les ordena. Eso no está ocurriendo en Costa Rica, ¿no? Y bueno, pero lo cierto es que está hablando de economía, lo que dice, hay una emergencia fiscal, en efecto hay una emergencia fiscal en el país. Entonces, ¿dónde está? Esta emergencia fiscal se está produciendo, perdóname, se está produciendo por la política de bajar el tipo de cambio. Eso es una política, eso no es una cosa de mercado, como dijo Chávez. Eso es una política, una decisión del gobierno de bajar el tipo de cambio, lo cual está produciendo una sequía en inversiones y en crecimiento económico, que está generando este descenso en la recaudación de los impuestos, que no está alcanzando la plata.
0: Hay mucho comentario, pero bueno, ya nos quedan solo 30 segundos del programa. Les deseamos de verdad que celebremos de manera linda estas fechas, sintiendo orgullo. Yo estoy publicando todo lo que veo, de fotografías de chiquillos corriendo en diferentes partes del país, porque yo creo que eso de alguna manera es una emoción bonita que tenemos los costarricenses y que debemos compartirla estos días.
7: Bueno, muy bien, no nos queda más que terminar, Iris. Mañana no hay programa porque es 15 de septiembre. Y el miércoles tengo un invitado, por si acaso usted está libre de participar, pero se podría excusar si lo tiene bien.
0: Bueno,
7: muy bien. Nos despedimos. Muchísimas gracias A quienes nos han acompañado, a todos les deseamos que estén mejor cada día.
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19: Así es, le damos a usted la más cordial bienvenida a esta transmisión nacional tan linda, mi Costa Rica. Y el día de hoy llegamos gracias a Evi Costa Rica, a Bolsas Extra, a Jax, a Sermat, a Farmagistral, que le traen este maravilloso recorrido que le queremos contar, que en este momento ya vamos enrumbados, venimos saliendo de Palmares, ya estamos en la zona de Naranjo. Y es que bueno, cuando son exactamente las 10 de la mañana, queremos decirle que parte de la organización que se ha traído el día de hoy es que la delegación se va a detener exactamente en los mismos puntos que el año anterior. ¿Qué es lo que varían? Varían las personas que van a recibir la antorcha en las diferentes instituciones y municipalidades, y también va a variar también las personas, las diferentes escuelas que van, como les decimos, a correr. El día de hoy está caliente en esta zona donde estamos, a la altura de Naranjo, pero el ambiente es un ambiente de fiesta. Aquí la gente está pura vida, tirados a la calle. El color blanco, azul y rojo se siente de una forma increíble. También queremos contarle que son cientos de personas que están saliendo a recibir la antorcha centroamericana, a ver el paso de nuestra antorcha, que va escoltada por la Benemérita Cruz Roja Costarricense, va escoltada también por Cuerpo de Bomberos y varios varias instituciones del Estado, como la Fuerza Pública y el Tránsito, que son los que vienen abriendo camino para que nuestra antorcha centroamericana pueda hacer el paso fluido y pueda cumplir con el horario establecido que tiene para el día de hoy. Recordarle a usted que estaba para estar la llegada de la antorcha al Parque Alberto Manuel Brenes. Esto fue en San Ramón. De ahí pasó al Parque Simón Ruiz Elizondo en Palmares, que fue a las 9 de la mañana, y ahorita la antorcha está enrumbada para llegar al Parque Abraham Rodríguez, que estaba pensado que llegue aproximadamente a las 10:20 de la mañana a Naranjo. Aproximadamente en unos 10-15 minutos vamos a estar llegando al Parque de Naranjo, donde ese parque siempre se luce con grandes delegaciones, y ya están el sector educativo esperando la llegada de la antorcha centroamericana. El día está caliente, el día está sabroso, apenas para que usted se prepare para disfrutar estas fiestas patrias. Nuevamente les decimos que el día de hoy, si usted no lo sabe, es que Bolsa Cesta y Evi de Costa Rica le cuentan que el día de hoy como tal no es un día de pago obligatoria, hoy no es feriado, así es que todas las personas, cientos de personas que estamos viendo en el paso de la antorcha de la libertad, es gente o que ha pedido permiso o gente de sus hogares o el sector educativo. Escuchemos algo del sonido de lo que estamos escuchando y viviendo hoy. Eso es parte de lo que está en carretera, así como usted lo escucha. Son bandas, son estudiantes, son adultos mayores, son diferentes personas que están al paso de la antorcha sobre la carretera, esperando ver el paso de la antorcha con trajes típicos, su respectivo chonete, algunos con diferentes vestimentas, todas alusivas, por supuesto, a esta maravillosa fiesta patria, Daniel.
12: Correcto, Milagro, y en el tramo correspondiente a Palmares Naranjo, la antorcha es portada por Emanuel Barrantes Morera, estudiante del Liceo Palmares e integrante del equipo de natación de Naranjo, un grupo que entrena 6 días a la semana y que acumula logros tanto a nivel nacional como internacional. Emanuel se destaca especialmente en las pruebas de estilo libre de 100, 200 y 1000 metros, una muestra más de la disciplina y el talento deportivo que representan a los jóvenes de esta comunidad en el recorrido de la llama de la independencia. 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
20: 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Les va a introducir esta nota bastante interesante, y es que la antorcha llegó a Peñas Blancas, llegó la antorcha, y ahí, bueno, fue pues recibida a las 8:30 de la mañana. Fue recibida gracias a el ministro de Educación Pública de Costa Rica, José Leonardo Sánchez Hernández, y a la ministra de Educación de Nicaragua, Mendiz Araoz Silvia. Para Costa Rica fue un gran honor recibir esta antorcha, y también participó la compañía folclórica La Gran Nicoya, integrada por estudiantes de 8 centros educativos guanacastecos, con el espectáculo Un Viaje por Costa Rica. Nicaragua también se presentó con la banda y gimnasia rítmica Escoral Real Unión de Rivas, con Patria y Dignidad. Esto fue un poquito de lo que se vivió allá en Peñas Blancas a las 8:30 de la mañana. Información que llega a usted gracias a Evi de Costa Rica.
12: Evi de Costa Rica, también le quiero comentar a usted que Naranjo, otro de los cantones de Alajuela, fue fundado en 1886 y que junto con Zarcero conforman esa imagen clásica del occidente cafetalero. Lomas onduladas, cubiertas de café y de helechos, Naranjo ha dado figuras importantes a la música y a la política costarricense desde comienzos del siglo pasado, y conserva una identidad muy campesina, muy católica, marcada por sus fiestas patronales. También el café de altura sigue siendo su gran orgullo, parte de esa ruta cafetalera de Occidente que tanto se menciona cuando se habla del mejor grano del país. Todo un clima templado y fresco propio de la zona, así como lo estamos viviendo en esta fecha, hoy 14 de septiembre, conmemorando el Día la independencia centroamericana. Es mañana, pero hoy hacemos este recorrido con la antorcha simbolizando ese acto heroico de aquel prócer que llevó la antorcha desde Guatemala hasta aquí a Costa Rica, hasta la vieja.

en naranjo. Y bueno, es que ustedes no tienen una idea, la gente contenta y feliz recibiendo todos los regalitos y todos los meneditos y picaritas y cosas ricas y deliciosas que le ha traído Jax a todas las personas que al paso de la antorcha centroamericana han salido para vitorear el fuego patrio. Así es que nosotros vamos y regresamos dentro de una hora. Esta es Tan Linda en Mi Costa Rica, gracias a Evi de Costa Rica, Bolsa Cesta, Jax, Sabor a Felicidad, Zenmat, la esencia que transforma, y Fuer Magistral, que son preparaciones magistrales que nos trajeron hasta acá, hasta este maravilloso año 2026, donde estamos haciendo patria, gracias a Tan Linda Mi Costa Rica.

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1: Incendios, sabotajes contra infraestructura y hasta un dron cargado de explosivos. Europa enfrenta una nueva forma de amenaza. Las autoridades sospechan que los servicios rusos están detrás de muchos de estos ataques, pero quienes los ejecutan muchas veces ni siquiera saben para quién están trabajando. Los investigadores los llaman agentes desechables. Una investigación de DW y otros tres medios europeos siguió el rastro de una de estas redes. La pista los llevó hasta una academia de salsa y bachata en Rusia. Mi nombre es Nicole Gaisedeas y hoy tengo el gusto de saludar a mi colega de DW, una de las periodistas de esta investigación, Yulette Pineda. Muchas gracias por acompañarnos el día de hoy en DW Actualidad en Análisis. Yulette, ¿cómo comenzó esta investigación? ¿Cuál fue el punto de partida? ¿Cómo comenzó todo? ¿Qué nos puedes contar?
2: Muchas gracias por el espacio, Nicole. Bueno, desde hace más de un año empezamos a investigar más de cerca ataques que han ocurrido en la Unión Europea. Creamos una base de datos, empezamos a ver, por ejemplo, si hay un perfil específico de perpetradores, qué edad tienen, procedencia, qué tipo de ataques se realizan, qué país. Y justamente cuando empezamos a rec-

0: recoger este tipo de datos, empezamos a notar que había dos casos en donde un ciudadano colombiano había sido acusado y, sí, puesto como sospechoso, básicamente, de causar dos incendios, uno en República Checa y otros dos en Polonia. Y justamente en ese momento nos empezamos a preguntar cómo es posible, cómo llegó esta persona colombiana a vincularse a tales hechos que las autoridades de estos dos países, de República Checa y de Polonia, habían atribuido directamente a servicios de inteligencia rusos.
1: Me imagino que te refieres al que usted menciona en el reportaje, alias Dios, que es Oemis Romagosa Durruti, que es este profesor de baile cubano residente en Rusia. ¿Cuál fue la prueba o el momento decisivo que les permitió estar seguros para publicar su identidad? ¿A qué pruebas llegaron?
0: Bueno, justamente nos empezó a llamar mucho la atención notar este caso en específico de este colombiano, y a partir de ahí empezamos a ver que no solamente había una investigación en contra de un colombiano en República Checa y en Polonia, sino también en Lituania y también en Rumania. Entonces empezamos a averiguar, a consultar con distintas fuentes, especialmente en servicios de inteligencia en todos estos países, expertos judiciales. Tuvimos acceso a documentos clasificados y expedientes judiciales de todos estos casos y de lo que dicen los investigadores. Y hubo una persona que aparecía como enlace común entre todos estos incendios en estos cuatro países, y fue justamente la persona que menciona, Oemis Romagosa Durruti, que aparece como, en inglés le dicen el handler, sería como el enlace o la persona de contacto con la que todos estos latinos que son denominados supuestos agentes desechables, estuvieron en contacto con esta persona y recibieron instrucciones por parte de esta persona para hacer tales actos.
1: Según el reportaje, ustedes intentaron hablar con este señor, con este hombre llamado Dios. ¿Cómo lo contactaron y qué querían preguntarle?
0: Teníamos acceso a sus correos electrónicos, o sea, a las direcciones de correo electrónicos. Intentamos enviarle correos, intentamos llamarlo a distintos números de teléfonos que logramos conseguir a través de estos expedientes y que están asociados a cuentas que sabemos que él utilizó. Pero no tuvimos ninguna respuesta. También le enviamos una serie de preguntas diciendo que esta es la información que habíamos obtenido a partir de documentos clasificados, que él es una persona señalada como sospechoso de haber establecido contacto con distintas personas de origen latinoamericano e hispanohablantes para cometer actos de sabotaje en toda Europa, y preguntarle qué respondía a estas acusaciones. También acusaciones que han hecho la Fiscalía de Lituania, que lo señala de ser un enlace o de trabajar directamente con el Servicio Militar de Inteligencia Ruso, el GRU, como se le conoce comúnmente, pero no obtuvimos respuesta a ninguna de estas preguntas.
1: Y tú dices que revisaron expedientes judiciales confidenciales, datos filtrados, revisaron redes sociales, hicieron un montón de entrevistas. ¿Cómo fueron cruzando todas esas fuentes para reconstruir esta red? Cuéntanos un poco de cómo operaron ustedes durante los meses de investigación.
0: Fue un verdadero desafío hacer esta investigación, porque estamos hablando de personas de múltiples nacionalidades, ¿no? Tenemos, por una parte, ciudadanos colombianos que ya estaban en la Unión Europea o que seguían en Colombia y viajaron justamente como parte de haberse involucrado en esta red, ya sea con conocimiento o sin conocimiento. También hay documentos judiciales de Lituania, de Rumania, de Polonia, de República Checa, en distintos idiomas. Y es un desafío para los periodistas, pero también a la vez para los investigadores de esta red de sabotaje y de espionaje. Y tuvimos que aliarnos con medios de comunicación en distintos países para poder hacer las tareas de reporteo y de verificación, hacer entrevistas, revisar los documentos y poder establecer ese nexo.
1: ¿Y ves una colaboración también entre las autoridades de los distintos países europeos? ¿Está funcionando eso?
0: Sí, actualmente sí. Estos ataques empezaron a ocurrir en el periodo entre mayo a septiembre de 2014. Ya han pasado más de 2 años y hay casos que siguen pendientes, siguen abiertos. Y representa una tarea titánica para las autoridades porque, como mencionaba, hay personas de distintas nacionalidades que tal vez residen en un tercer país y operan en un cuarto país o reciben instrucciones de otra persona que está en un quinto país al mismo tiempo, ¿no? Entonces, nos comentaban que es como conseguir las piezas del rompecabezas. No hay nadie que tenga todo el rompecabezas completo, sino tienen distintas partes, porque, por ejemplo, por ponerte un ejemplo, España puede servir como país de tránsito y entonces alguien actúa y causa un incendio en Polonia, pero está recibiendo instrucciones por parte de una persona que está establecida en Rusia. Entonces, ¿cómo crear ese nexo, cómo crear esa conexión y establecer la responsabilidad de identificar todas las partes de esa red? Es un verdadero desafío.
1: Me gustaría entender mejor cómo funciona esta red de reclutamiento, cómo eran las ofertas de trabajo que publicaba este dios, qué ofrecía y qué tipo de persona buscaba.
0: Bueno, vimos que Dios formaba parte de varios grupos de comunidades latinoamericanas expatriados en Europa, por ejemplo, colombianos en Polonia o cubanos en Rusia. Y vimos que esta persona que utiliza este alias formaba parte, era miembro de varios de estos grupos en Facebook, por ejemplo, o en canales en Telegram también, y donde se ofrecen ofertas laborales de todo tipo, ¿no? Pero al mismo tiempo también observamos que esta persona formaba parte de grupos de personas interesadas en alistarse en el ejército ucraniano como voluntarios, que es algo que ha tenido muchísima atracción en los últimos 2 años, dada la necesidad y la gran demanda que tiene Ucrania de combatientes extranjeros, y que ha sido muy popular en países de América Latina, donde muchísimos soldados o ex soldados, sobre todo colombianos, se han unido al ejército. Entonces hemos visto a esta persona hacer una especie de reclutamiento, un esfuerzo muy enfocado en estos grupos en donde hay latinoamericanos.
1: De hecho, en el reportaje hablan de un colombiano ex soldado que recibió la misión de incendiar una planta de reciclaje en Bucarest. No llegó a hacerlo, lo arrestaron antes. ¿Es requisito tener experiencia militar? ¿Se busca principalmente a personas que estuvieron en el ejército?
0: No necesariamente. Existe como una especie de atracción o demanda por personas que tienen experiencia militar debido a las habilidades que tienen. Pueden ser de alguna forma útiles, especialmente en hacer tareas de reconocimiento o maniobras tácticas, que es algo que hemos visto en algunos de los mensajes que fueron publicados por cuentas de redes sociales asociadas a la persona que utiliza el alias Dios, pero no es del todo necesario. Lo que hemos notado en su mayoría es que hay un targeting específico a personas en situaciones vulnerables, personas que necesitan de alguna u otra forma, que están interesadas en buscar trabajo, en ganar dinero, en buscar una oportunidad laboral que les permita sostener su vida de alguna forma, ¿no? Y esto es algo que observamos en el caso del colombiano que mencionaste, que justamente había servido en el ejército colombiano hace un tiempo. Nosotros no pudimos conversar con él en cámara ni con su familia, pero hemos podido verificar su historia con personas cercanas a él, y nos confirmaron que su familia proviene de una familia de caficultores del oeste de Colombia, y su familia había tenido varias deudas por pagar, y él estaba en una situación en que quería ayudar a su familia, básicamente, y estaba buscando una forma de ganar dinero, y bueno, cayó en estas redes.
1: ¿Y cómo pasa entonces una persona de responder a una oferta de trabajo en Facebook o Telegram a recibir una misión de sabotaje? O sea, no creo que el primer mensaje sea necesario necesitamos a una persona que esté en condiciones de cometer un incendio o la misión que se le otorgue. ¿Está claro desde el principio que se tratan de actividades clandestinas o cuál es la primera oferta que le hacen a estas personas?
0: Lo que nos han comentado las fuentes, especialmente servicios de inteligencia, es que es una operación que ocurre por distintas etapas. Al principio no, el reclutador no dice, oh, te voy a contratar para que hagas un incendio a este objetivo o a una fábrica, sino que es un proceso que ocurre lentamente con tareas que al principio parecen inocentes de alguna forma. Por ejemplo, tomar fotografías a un centro comercial, tomar fotografías a una fábrica de reciclaje, tomar fotografías a una fábrica de cualquier tipo, que en general serían como tareas de reconocimiento, ¿no? Y luego, poco a poco, a medida que la persona va cumpliendo con estas tareas, el reclutador va dándole tareas de mucha más complejidad a medida que avanza. Y justamente algo que nos comentaban es que terminan envueltos en una red en la que no tienen conocimiento de para qué realmente son utilizadas estas tareas. Porque en algunos casos hemos visto que estos trabajos son ofertados como trabajo de fotógrafo, por ejemplo. Pero para qué realmente son estos trabajos, para qué realmente son estas fotografías, la persona que está haciendo estas fotos quizá no sabe realmente para qué van a ser utilizadas luego.
1: ¿Y cuánto se les paga más o menos y cómo se les paga a los reclutados?
0: Depende de la tarea. Por tareas de bajo riesgo, por ejemplo, tomar fotografías o entregar algunos volantes, unos cientos de dólares. Cuando ya se trata de provocar un incendio, ya estamos hablando de miles, dos mil dólares por tarea, más bonificaciones en algunos casos. Y normalmente los pagos se hacen vía criptomonedas.
1: ¿Y cómo suelen reaccionar los reclutados cuando pasan al siguiente nivel, cuando ya la tarea no es simplemente sacar una fotografía, sino ya realizar un incendio, realizar un acto de sabotaje? ¿Cómo suelen reaccionar?
0: Es difícil saberlo en cada caso, pero lo que nos han comentado las autoridades es que, por ejemplo, en algunos casos les dicen que el incendio es para extorsionar a una empresa de seguros o es un incendio para atacar a una empresa de la competencia. Por supuesto, a primera instancia no se manifiestan como tareas de terrorismo o actos de terrorismo o de sabotaje en contra de la Unión Europea, sino que son enmarcados dentro de estas, ¿cómo se diría? Como estas excusas, ¿no? Es lo que le dicen a las personas que cometen estos actos. Pero más adelante, en algunas ocasiones, nos dicen también las fuentes de los servicios de inteligencia que son chantajes, que estas personas que son contratadas como agentes para Rusia son chantajeados también.
1: O sea, chantajeados por la misma persona que los estaba reclutando, por este alias Dios.
0: Exactamente, pueden decirle, por ejemplo, ya tú tomaste unas fotografías, estás trabajando para los servicios de inteligencia rusos, si no sigues cooperando con nosotros, te vamos a entregar a las autoridades del país en donde estás operando y vamos a decir que estás cometiendo un crimen. Y cuando esto ocurre, ya están demasiado envueltos.
1: Y varios han terminado en prisión, por lo que comentan en el reportaje, ¿no?
0: Sí, hay dos casos en los que ya dos colombianos han sido condenados. Uno en Polonia por dos incendios en un almacén de equipos de construcción. El colombiano que fue condenado ahí, Andrés de la Hoz de la Cruz, fue sentenciado a 8 años de prisión por terrorismo. Y en Rumania, el colombiano que está allí fue sentenciado a 6 años de prisión por intento de sabotaje.
1: ¿Y encontraron indicios de que se buscaban específicamente a latinoamericanos? Porque hemos hablado de varios ciudadanos colombianos, por ejemplo, o simplemente fueron quienes respondían a este tipo de ofertas.
0: En el caso de este reclutador en específico, alias Dios, pudimos observar que él estaba en grupos, en foros, en donde había específicamente personas hispanohablantes y latinoamericanos en su mayoría. Y él posteaba los mensajes en español. Entonces todos nuestros indicios son a que estaba tratando de buscar personas de habla hispana o de América Latina que estaban buscando un trabajo en Europa.
1: ¿Y usted pudieron identificar al menos 12 personas reclutadas por alias Dios? ¿Creen que esa cifra refleja el tamaño de la red o ustedes calculan de que es muchísimo más grande?
0: Es difícil decirlo porque los casos de sabotaje que de los que podemos reportar son de los que se conoce o de los que hay información, pero no sabemos en realidad cuántos casos no han sido publicados por las autoridades, por ejemplo, o cuántos casos o intentos de sabotaje no han sido fructíferos. Entonces, es posible que la persona que se hace llamar Dios haya reclutado a más personas, pero es difícil saberlo.
1: Y esta persona, Romagosa, alias Dios, ¿ustedes creen que llegó a conocer personalmente a algunos de sus reclutados o ocurría completamente todo online?
0: No tenemos 100% certeza sobre si conoció alguna de las personas que hemos identificado, estas 12 personas que hemos identificado que él reclutó, si las conocía personalmente, pero en la mayoría de los casos tenemos conocimiento de que coordinaba todo a distancia, en remoto, se comunicaban por vía Telegram y nunca llegaron a conocer en la mayoría de los casos a las personas directamente.
1: Y durante estos meses de investigación, ¿hasta dónde pudieron reconstruir la cadena de reclutamiento? ¿Se sabe si este alias Dios recibía, por ejemplo, instrucciones directamente de la inteligencia rusa?
0: Es difícil decirlo. Lo que hemos visto es que los expedientes clasificados de las autoridades en Lituania, en Rumania, apuntan a que esta persona, Oemis Romagosa Durruti, fue reclutado por el Servicio de Inteligencia Militar ruso, el GRU. Pero más allá dentro de esa cadena, es difícil decir de qué forma ocurrió, desde hace cuánto tiempo pudiese haber estado trabajando para el Servicio de Inteligencia Militar, cómo opera, si tiene colaboradores. Ya es un poco más difícil decir eso.
1: ¿Y se sabe si actualmente sigue reclutando a gente para cometer estos actos de sabotaje?
0: No tenemos indicio de momento, pero sí vimos que esta persona ha seguido uniéndose a grupos de latinoamericanos buscando trabajo en Europa.
1: Y estas personas no suelen tener un nexo con Rusia, ¿no?
0: Normalmente no. Normalmente estas personas no tienen ningún nexo que se les conozca a Rusia. Únicamente en el caso de Lituania hubo un joven colombiano de doble nacionalidad ruso-colombiana. Él creció en Rusia. Entonces tenía este vínculo con Rusia como país, pero normalmente con estos agentes desechables, como se les conoce, que son agentes que Rusia contrata para un uso, para una tarea en específico y luego los desecha porque o terminan su misión o porque son arrestados por las autoridades. En ese caso, sí, ese era el único vínculo que había estado viviendo en Rusia y había crecido en Rusia, pero no tienen normalmente estos agentes desechables un vínculo claro con alguna organización o alguna institución rusa.
1: Y para entender mejor este concepto de agente desechable, ¿qué distingue a uno de estos agentes de uno de la inteligencia tradicional de Rusia?
0: Un agente tradicional ruso normalmente tiene entrenamiento en distintas tareas, es profesional. Los agentes desechables son personas comunes que normalmente son captadas por internet, responden a una oferta de trabajo. Lo que hemos visto es que hasta ahora los agentes desechables normalmente habían sido los que han sido procesados por las autoridades dentro de la Unión Europea, han sido o rusos o bielorrusos o ucranianos. Normalmente también pueden ser o migrantes de estas nacionalidades o criminales de poca monta o en algunos casos jóvenes que tratan de buscar dinero fácil y rápido. Pero por primera vez con estos casos de los colombianos y de latinoamericanos fue que vimos casos de hispanohablantes que habían sido reclutados por Rusia para cometer actos de sabotaje dentro de la Unión Europea.
1: Y me imagino que esos reclutados ucranianos no tenían idea que estaban en realidad trabajando para Rusia, ¿no?
0: En algunos casos se han determinado alguna afiliación ideológica, pero en muchísimos, en la gran mayoría, es más que todo financiera y monetaria. O sea, se ofrece un trabajo, las personas van, las personas que son reclutadas van, cometen ese trabajo, cometen ese acto de sabotaje, pero en muchos de los casos no tienen idea de que realmente están trabajando para un servicio de inteligencia de un tercer país.
1: ¿Y qué nos dice esta investigación sobre cómo han cambiado las operaciones rusas en Europa desde la invasión de Ucrania, con el aumento de estos agentes desechables?
0: Nos dice que, bueno, de alguna forma Rusia está... Estos agentes desechables surgieron a raíz de la expulsión masiva de diplomáticos rusos como respuesta a la invasión rusa a Ucrania. Entonces Rusia tuvo que buscar una nueva estrategia para poder seguir realizando tareas de inteligencia dentro del territorio de la Unión Europea y seguir operando dentro del territorio de la Unión Europea. Y lo que muchos expertos nos dicen es que con este tipo de actos de sabotaje es difícil establecer como una misión o un objetivo único por parte de Rusia. Pero varios de esos objetivos son, por ejemplo, saturar a las fuerzas de seguridad de la Unión Europea, que tienen que estar ocupados procesando tantos de estos casos que ocurren constantemente, ¿no? Recientemente vimos el caso del aeropuerto de Leipzig, Halle, en donde un dron cargado con explosivos voló hacia un cargamento militar que iba destinado a Ucrania. El ataque falló, pero este tipo de casos están ocurriendo muy seguido dentro de la Unión Europea y de alguna forma saturan a las autoridades, ¿no? Eso por una parte, pero al mismo tiempo parte de estos ataques y algo que hacen las personas que son reclutadas por los servicios de inteligencia rusos es documentar videos de estos ataques que posteriormente son compartidos en canales de desinformación, ¿no? Y crear como esta sensación de inseguridad dentro de la Unión Europea, ¿no? Una sensación de que Rusia es omnipresente y puede causar daño en donde quiera que sea que quiera causar daño, y transmitir esa sensación de inseguridad a los ciudadanos de la Unión Europea, que pueden pensar que sus países, las autoridades de sus países no están bien equipadas para dar respuesta a este tipo de ataques. Entonces, es una estrategia que parece estar funcionando bien para Rusia en distintas formas, porque por una parte mantienes ocupadas a las autoridades, por otra parte sirve para crear campañas de desinformación y también para transmitir esta sensación de que Rusia puede causar daño cuando y donde quiere.
1: Muy interesante lo que nos comentas. Y ya para ir terminando, Juliet, a modo personal, ¿qué fue lo que a ti más te sorprendió durante la investigación?
0: Algo que nos sorprendió muchísimo fue escuchar por parte de los servicios de inteligencia que varios de estos agentes desechables o llamados agentes desechables entraron en esta situación a raíz de necesidad, de una necesidad, ¿no? De necesitar más dinero para ayudar a sus familias o para subsistir, y terminaron envueltos en toda esta operación sin tener idea de realmente para quiénes estaban trabajando, a pesar de que estaban cometiendo un delito claramente al incendiar un depósito de autobuses o una fábrica o una compañía de materiales de construcción, ¿no? Pero que todo esto pudiese ser también bajo chantaje fue algo muy impresionante.
1: Les vamos a dejar el link con este reportaje, una investigación de DW y otros tres medios europeos, realizado también en conjunto con la Red de Periodismo de Investigación de la Unión Europea de Radio Difusión. Juliette Pineda, te quiero agradecer por esta interesante entrevista. Muchas gracias también por el trabajo que han realizado durante estos últimos meses. Y a todos los que nos siguieron, recuerden que también nos pueden encontrar en todas las redes sociales y en todas las plataformas de podcast. Nos vemos mañana. Que estén muy bien.
0: Gracias, Nicole.
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1: Rusia ataca a un tren de pasajeros apenas 2 kilómetros de la frontera con Polonia, territorio de la OTAN. El gobierno polaco anunció que reforzará la seguridad en su frontera ante la escalada rusa y advirtió que los ataques podrían llegar a su territorio. A esta hora, nerviosismo entre los socios de la OTAN. Soy Jenny Pérez en Berlín para Deutsche Welle. Destacamos. Un dron ruso golpeó la locomotora de un tren que viajaba entre Kiev y Varsovia sin dejar heridos. Varias máquinas cercanas fueron evacuadas. En ellas viajaban funcionarios de países europeos, entre ellos el ex primer ministro británico Boris Johnson. Concluyó en Nueva Delhi la cumbre anual de los BRICS. Los 11 socios evitaron mencionar los temas espinosos como la guerra en Ucrania. En la declaración final pidieron máxima contención en Oriente Medio. El primer ministro de Polonia, Donald Tusk, advirtió este domingo de que el aumento de los ataques rusos en Ucrania podría tener consecuencias directas para Polonia. Tusk mantuvo una reunión de crisis con varios ministros de su gabinete convocada tras un ataque ruso muy cerca de la frontera. Un dron alcanzó un tren de pasajeros que cubría la ruta entre Kiev y Varsovia, a apenas 2 kilómetros del territorio polaco. En el convoy viajaban más de 200 pasajeros, ninguno de los cuales resultó herido. Mientras, en Odessa, un nuevo ataque ruso con misiles y drones provocaba incendios en varios puntos de la ciudad, entre ellos un edificio residencial y varios almacenes. Bueno, ¿qué dijo de esto Rusia? El Kremlin asumió el ataque asegurando que fue contra infraestructura utilizada para transportar armas. El gobierno polaco decidió tomarse este asunto muy seriamente. Escuchemos.
2: La escalada de las acciones de la Federación Rusa es ya una realidad. Y cada vez tenemos ejemplos más cerca de nuestras fronteras. Hemos recibido información tanto de nuestros propios servicios de seguridad como de los países aliados que apunta directamente a una posible escalada en curso. Como saben, no es el primer incidente de este tipo, un ataque o un intento de paralizar los pasos fronterizos.
1: Periodista Ricardo Marquín está con nosotros para ayudarnos a valorar los hechos desde Estonia. Ricardo, el primer ministro polaco acusó directamente a Vladimir Putin de escalar la guerra, así dijo, y cuenta con que esta escalada afecta a Polonia. ¿Qué implica, Ricardo, esta situación para esa frontera de la OTAN?
3: Buenas noches desde el Báltico. Sin duda estamos en un momento de máxima tensión en esa parte oriental de Europa. Rusia está presionando el acelerador, quiere hacer invivible Ucrania para los civiles y así presionar a Zelensky para unas negociaciones a las que Ucrania llegue en situación de perdedora. Y esto implica también romper esos lazos que unen Ucrania con Polonia. Desde Varsovia asumen que esto va a ir a más, que sus ataques cerca de la frontera van a ir a aumento y es un peligro de escalada evidente porque un dron perdido con problemas de navegación o derribado podría causar una masacre en suelo polaco, en suelo de la OTAN y llevarnos a todos a un conflicto directo con Rusia. No estamos allí. Lo que podría hacer ahora mismo Polonia es activar el artículo número 4 de la alianza. Esto es pedir a los socios de la OTAN que refuercen su flanco oriental, su frontera con Ucrania. Pero sin duda vamos a ver un aumento de las tensiones en toda la frontera polaco-ucraniana.
1: Es un momento complicado, Ricardo, con todo esto que está pasando. Hay también una perspectiva para que se concrete la ronda de negociaciones propuestas por el Kremlin en octubre, según el Kremlin. ¿Y otras descartar ese posible encuentro entre Putin y Zelensky?
3: Sí, sorprende porque después de que Putin vuelva a decir que no, a encontrarse con Zelensky en la arena internacional y vuelva a hacer esa invitación de que Zelensky vaya a Moscú, algo que es absurdo en sí mismo porque sería como admitir la capitulación ucraniana, algo que ahora mismo Ucrania no está dispuesta a hacer. En cambio, sí que se está abriendo la puerta, pese a esta negativa de Putin, a un encuentro entre delegaciones. Esto según los propios medios del Estado ruso. Interfax publica esta información, pero está todo en el aire. No sabemos ni las delegaciones que acudirían, el nivel de las delegaciones, ni qué, en qué país se realizaría, ni cuándo sería esa fecha. Pero esa puerta está abierta porque, aunque ambos países están en un momento de máxima escalada, ambos países necesitan frenar la guerra. Lo que pasa es que cada enemigo, Moscú y Kiev, quieren terminar esta guerra en sus propios términos. Y por eso hay una pequeña pero real oportunidad para unas negociaciones de paz, pero no así para un alto fuego inminente.
1: Ricardo Marquina, muchas gracias. En Estonia.
3: A ustedes.
1: Y claro, paralelamente esa guerra continúa y Donald Trump instó a Ucrania a frenar los ataques contra las refinerías rusas. Está perjudicando al mundo y agrava la escasez global, dijo. Trump habló también sobre este asunto con Volodymyr Zelensky, lo confirmó. Escuchemos ese momento.
4: El señor Zelensky tiene que hacer una cosa. Espera un momento, ¿puedo hablar? El señor Zelensky tiene que dejar de atacar las refinerías de petróleo en Rusia. Que ataque otros objetivos, pero no las refinerías, porque está provocando una escasez de diésel. Esto no lo provoca Oriente Medio, lo provoca lo que ocurre entre Rusia y Ucrania. Hablamos con el señor Zelensky sobre ello. Hay muchos otros objetivos, que no ataque refinerías. Está perjudicando al mundo. No queremos que ataque las refinerías.
1: Y cambiamos de asunto. En Yemen, más de 85.000 personas se han visto obligadas a abandonar sus hogares por la reciente ofensiva de los rebeldes hutíes, aliados de Irán. En los últimos días, los hutíes han protagonizado importantes avances en la costa yemení del Mar Rojo y se han hecho con el control del estratégico estrecho de Bab el Mandeb, una vía marítima comercial clave y que ha cobrado aún más relevancia tras el bloqueo del estrecho de Hormuz. La ofensiva obliga a replegarse a las fuerzas gubernamentales yemeníes que preparan una contraofensiva para recuperar el territorio perdido. Hay cientos de muertos y heridos. Y sucede en Europa, según la autoridad electoral sueca. El bloque opositor de centroizquierda se impone este domingo en las elecciones generales con más del 80% de los votos escrutados. La proyección le otorga 175 escaños, uno más que el bloque gubernamental del primer ministro conservador Ulf Kirsterson, de los 349 totales. Y según una encuesta difundida justo después del cierre de los colegios electorales, a las 8 de la noche en Suecia, hora local, el Partido Socialdemócrata fue el más votado con el 28,4%, seguido por el Partido Moderado con 18,1% y por los ultraderechistas demócratas de Suecia, así se llama el partido, con el 17,2%, que barajarían de la segunda a la tercera posición. La campaña estuvo marcada por cuestiones como la seguridad y como la migración. Y los líderes de los países nórdicos y bálticos, junto con algunos de los estados miembros más grandes de la Unión Europea, llegaron a Finlandia con el motivo de la Cumbre Europea del Ártico. Finlandia busca poner el foco en la economía y la seguridad de la región ártica durante la reunión de 2 días que se celebra en la ciudad de Rovaniemi. La cumbre tiene lugar en un momento en el que Donald Trump, el presidente de Estados Unidos, ha manifestado en repetidas ocasiones su interés por hacerse con el control de Groenlandia y en el que Rusia supone una amenaza cada vez mayor para Europa. Se espera que los líderes insten a la Unión Europea a asumir un papel más proactivo en el Ártico y a destinar fondos suficientes a la región. Concluyó en Delhi, India, la reunión anual de los BRICS, un foro que surgió como alternativa a la ONU y que se ha expandido hasta 11 países miembros. En la cumbre de este fin de semana, la guerra de Ucrania ni siquiera fue mencionada, mientras el representante iraní trató de acercar posiciones con algunos de sus rivales árabes tras sus ataques en medio de la guerra con Estados Unidos en el estrecho de Hormuz. Aún así, hubo una declaración final.
5: Los líderes de los países de los BRICS posan para la foto de familia en la segunda y última jornada de la cumbre de Nueva Delhi, India. Una cumbre que cierra con pocos anuncios concretos. Sin embargo, este foro anual se ha convertido en un contrapeso de los países no occidentales frente a las potencias convencionales. El presidente ruso Vladimir Putin afirmó textualmente que el encuentro tenía como objetivo el fortalecimiento de las relaciones internacionales y el multilateralismo auténtico. Sin embargo, no mencionó a Ucrania, como tampoco la mencionó ningún líder durante la cumbre. Quizás lo más interesante haya sido la reunión entre el presidente iraní Masoud Pezeshkian y el presidente heredero de Abu Dhabi, Khaled bin Mohammed Al Nahyan. Fue una reunión del más alto nivel entre ambos países desde el inicio de la guerra de Irán. Y pese a que las bases estadounidenses en los Emiratos Árabes han sido blanco de los misiles iraníes, el mandatario dio signos de distensión con sus vecinos. No tenemos problemas con los Emiratos, no tenemos ningún problema con ninguno de los países de la región. Tenemos problemas con las bases estadounidenses ubicadas en estos países y desde las que nos atacan. No estamos en guerra con Arabia Saudí y los hutíes tienen sus propios problemas. El presidente chino Xi Jinping afirmó que su país creará y liderará una comunidad de código abierto sobre la inteligencia artificial para los BRICS. China será la sede de la próxima cumbre a realizarse en 2027.
1: Y nos fijamos un poquito en América Latina porque miles de personas marcharon este domingo en Culiacán, capital del estado mexicano de Sinaloa, para exigir el fin de la guerra entre facciones del poderoso cártel de Sinaloa iniciada hace 2 años. La guerra interna del grupo criminal comenzó en el año 2024 después de que 2 de sus principales líderes rompieran su alianza y se enfrentaran por el control del cártel. Desde entonces, la violencia ha dejado más de 3.000 muertos y cientos de desaparecidos en Sinaloa. Familiares de las víctimas, empresarios y representantes de la Iglesia Católica participaron en la marcha. El obispo de Culiacán pidió a los grupos criminales que detengan los enfrentamientos, advirtiendo que ninguna ambición vale más que una vida humana. En Venezuela, la crisis energética continúa afectando a la población, particularmente a las localidades fuera de Caracas, como es, por ejemplo, San Cristóbal, en el estado de Táchira. Allí los negocios y los consumidores sufren las consecuencias de los cortes de energía. El gobierno interino es objeto de críticas ante su incapacidad de proveer de ese servicio esencial a la población en medio de la crisis.
4: Los habitantes de San Cristóbal, ciudad productora de gran parte de la electricidad de Venezuela, dependen de costosos generadores para mantener en funcionamiento sus negocios ante los apagones diarios. Según ellos, estos cortes se deben a que las autoridades desvían la electricidad de su estado hacia la capital, dejándolos en apuros.
6: Sí, nos ha afectado bastante, mi amor, porque nosotros duramos hasta 6 horas o 7 horas sin luz. Cuando no es todo el día, es toda la noche y parte de la mañana es que viene llegando la luz. Bastante perjudicados, las cosas que están en la nevera te van a dar, se descongelan y hoy se descongelan y eso se va dañando.
4: Venezuela necesita aumentar su producción eléctrica para reactivar su industria petrolera y mantener el suministro de energía a sus ciudadanos. En los últimos años, las autoridades han logrado mantener parcialmente el servicio eléctrico en Caracas, pero fuera de la capital los apagones son mucho más frecuentes. Un desequilibrio que genera tensión.
7: Estamos en un país que tenemos todas las riquezas minerales como para no estar sufriendo por esto. Hay otros países que no lo tienen y no les hace falta el servicio. Entonces, ¿por qué un país tan rico lo tenemos que sufrir, como quien dice?
4: 1.5. La presidenta encargada, Delcy Rodríguez, puso en marcha reformas en los sectores petrolero y minero para atraer la inversión extranjera. Pero esas industrias requieren energía. Por otro lado, sus propuestas para reformar el sector eléctrico aún no han sido aprobadas por los legisladores. Caracas cerró un acuerdo con Estados Unidos otorgándole acceso a una gran parte de sus reservas de crudo. Este incluye además contratos con empresas extranjeras para recuperar 5.000 megavatios de capacidad eléctrica en un plazo de 4 años. Pero es difícil decir si hasta que esa meta se cumpla, los venezolanos continuarán tolerando esta situación.
1: Y una consecuencia directa del frenazo de los generadores de inteligencia artificial en los Estados Unidos, OpenAI, la empresa creadora de ChatGPT, no saldrá a la bolsa este año, así lo confirmó el consejero delegado, Sam Altman, en una entrevista en la que mencionó las preocupaciones surgidas estos días en torno a los peligros que podría suponer la inteligencia artificial para la humanidad. Con una valoración potencial superior al $1 billón, la operación era uno de los grandes acontecimientos que esperaba Wall Street para este año. De haberse producido, habría sido la segunda mayor salida a la bolsa de la historia de los Estados Unidos, solo por detrás de SpaceX, que alcanzó los 2 billones. Y terminamos con ella, como no, Celine Dion lo logró. La cantante canadiense volvió a los escenarios en París con su primer concierto completo tras 6 años sin actuar, afectada por un raro trastorno neurológico. Los artistas canadienses cantó ante 30.000 espectadores en la primera de 26 actuaciones en la capital francesa, para las que ya ha agotado todas las entradas. Fue un regreso cargado de emoción, con una Céline Dion visiblemente conmovida. Y se lo contamos aquí en Deutsche Welle. Soy Jenny Pérez, ha sido un gusto acompañarlos. Hasta pronto.
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0: puedo.
1: Venga,
2: Justamente estamos.
0: Bien, entonces.
3: Adelante, Milagro.

0: Buenos días, buenos días. Esto es La Lupa. A partir de este momento son las 11 de la mañana con 2 minutos y estamos enlazados con la transmisión Tan Linda Es Mi Costa Rica, que está recorriendo todo el territorio nacional. Desde las 9 de la mañana empezamos con estos informes de cada hora. Ahí está el equipo de Todo en Familia, doña Milagro Solano, que si nos está monitoreando, usted me avisa, entra al aire cuando esté lista. Ya estamos en el tiempo de La Lupa, que vamos a tener La Lupa en sus manos para que vaya listando también sus llamadas telefónicas, pero antes vamos a ver si logramos hacer contacto con el equipo de Todo en Familia para el avance de las 11 de la mañana. Doña Milagro Solano, a ver si está en alerta con monitoreo para que entre al programa de una vez. De una vez estamos listos desde la carretera. ¿Desde dónde estará recorriendo la antorcha de la independencia que llegó ayer a territorio nacional y ha venido transitando en manos del ejército de estudiantes y atletas de todo el país que traen en buen paso, en buena marcha, la antorcha de la libertad en esta fecha tan importante de celebración de los 205 años de la independencia de nuestro país, que es mañana, pero hoy tenemos no solo el recorrido de la antorcha, sino una cita muy importante a las 6 de la tarde con el canto del himno nacional, esa tradición que se impuso hace muchos años, hace ya varias décadas, en donde la radio ha sido fundamental precisamente para sintonizar a todos a las 6 de la tarde con el himno nacional. Y este año con una celebración también muy intensa, una convocatoria muy amplia para que la gente vaya con sus faroles. Así que si estamos ya con el equipo de Todo en Familia, don Eduardo, vamos a ver si nos escuchan, si están monitoreados. Adelante, doña Milagro y equipo de Todo en Familia, ¿desde dónde están transmitiendo? Buenos días.
1: Estamos Camino Sarchí, estamos ya en el trayecto, hay muy poca señal, pero seguimos adelante acá con la transmisión Tan Linda Mi Costa Rica, Milagro.
2: Muchísimas gracias, Daniel y Don Carlos, muy buenos días, gracias por el espacio y a todas las personas que nos están escuchando, recordarles que los avances de cada hora llegan gracias a Evi de Costa Rica, Bolsas Testa, Jax, que es el sabor a felicidad, también con Sermat, la esencia que transforma, Farmagistral, son preparaciones magistrales. Y quiero contarle, don Carlos, y a todo el país que tenemos en este momento en sintonía, que en este momento hace aproximadamente 15 minutos pasamos la escuela Cenavi de hombre es de Naranja, en Naranjo, y estamos pasando por un lugar, por una zona que es muy, muy montañosa. Ya vamos enrumbados hacia Sarchí de Valverde y Vega. Estamos todavía a un tiempito antes de llegar a Sarchí de Valverde y Vega, pero en este momento vamos atravesando acá todas esas fincas que regularmente le llaman las fincas de los nísperos aquí por Naranjo, y volvemos a contarle a usted que nos escucha, que son muchísimas personas que se acercan a la carretera.

0: son paraditas rapiditas que hace la antorcha en carretera, medio se detiene, le pasa a la delegación, sea de un kinder, una escuela, un colegio, prenden la segunda antorcha y se va para estos pueblitos aledaños, como le decimos, y la antorcha sigue su rumbo. ¿Qué hemos visto en carretera? Campesinos, amas de casa, niños, ha sido una y es una fiesta nacional. La antorcha centroamericana en este momento va siendo escoltada por el cuerpo de bomberos, por la Benemérita Cruz Roja Costarricense y por el tránsito. Es este año una particularidad, y es que los años anteriores en Naranjo, si bien es cierto, había una buena comitiva de estas organizaciones nacionales, pero no eran tantas. A veces venía tal vez dos unidades de Cruz Roja, tal vez un carrito pequeño de cuerpo de bomberos, tal vez un motorizado del tránsito. Ahorita van inclusive vehículos de la policía de tránsito, ya no solamente van los motorizados, sino van también unidades móviles. Así es que hay un despliegue, sentimos, muchísimo más grande que el año pasado, Maricruz.
1: Correcto, y bueno, de parte de CERMAT, que es la esencia que transforma, les quiero contar que Sofía Castro Ledesma fue la estudiante del Liceo Experimental Bilingüe de Naranjo, que recibió pues la antorcha allá en Naranjo, y ya seguimos camino hacia Sarchí, que Sarchí pues es sinónimo de artesanía. Cuando pensamos en Sarchí, inmediatamente podemos pensar en las coloridas carretas típicas, una tradición que durante generaciones ha sido una parte de la identidad de esta comunidad. Aquí todavía encontramos artesanos que trabajan la madera y decoran a mano las tradicionales carretas y otros objetos que con ese estilo tan característico que identifica a Sarchí. Y es que la carreta no es solamente una pieza bonita, sino que forma parte de nuestra historia campesina y de la tradición de boyeo costarricense, reconocida como patrimonio cultural inmaterial de la humanidad. Y es que ya vamos a ir a ver esa carreta enorme que caracteriza a Sarchí. Y bueno, vamos a estarle contando todo lo que vamos a estar viviendo por allá. 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
2: Muy bien, doña Milagro.
3: Vale la pena detenernos un momento en algo que muchas veces pasa desapercibido, ¿no? Y es que realmente implica... ¿Qué implica portar la antorcha bajo estas condiciones climáticas, físicas? Pues te cuento que quienes llevan la llama no solo cargan el peso simbólico de la independencia, sino también el esfuerzo físico considerable. La antorcha encendida y en movimiento constante genera calor cercano al portador. Y esto se suma a las altas temperaturas que caracterizan a Naranjo y Sarchí, dos zonas conocidas por su clima cálido, especialmente en las horas del mediodía. 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Vamos a seguir con más de la transmisión Tan Linda Mi Costa Rica. En breve volvemos con más información.
2: Gracias, gracias compañeros, gracias doña Milagro y equipo de Todo en Familia. Estamos recorriendo todo el camino de la antorcha desde las 9 de la mañana. Empezó el equipo de Todo en Familia, producción asociada a CRC 89.1 Radio, recorriendo todo el camino que lleva la antorcha, el fuego de la libertad, el fuego de la independencia, el simbolismo que hoy más que nunca nos llama tanto la atención. Y bueno, yo también hago la convocatoria para que a las 6 de la tarde todos nos detengamos en donde estemos, sintonicemos la radio y cantemos el himno nacional. Vamos al desfile de faroles. Es interesantísimo cómo este año ha cambiado tanto la motivación. He visto en medios de comunicación formales, en medios informales, en redes sociales, cómo está moviéndose esa convocatoria para hoy. Desde las 4 de la tarde en San José, en el Parque Morazán, por ejemplo, hay una gran convocatoria de diferentes sectores civiles, gente, población que ha querido llegar al lugar con sus faroles para decir: somos libres, defendemos nuestra libertad, nuestra independencia. Y hoy vamos a defender la libertad de expresión aquí en La Lupa. Estamos en La Lupa en sus manos, así que abrimos oficialmente la comunicación con todos ustedes a través de la línea telefónica para que ustedes nos expresen en este día tan especial previo al Día de la Independencia. que

0: están pensando de esta convocatoria, qué piensan del Día de la Independencia, qué piensan de estos tiempos que estamos viviendo y por qué ha cobrado tanta importancia este año esta convocatoria al desfile de faroles, a cantar el himno nacional, a celebrar la fecha patria del 15 de septiembre con más fervor, pareciera, que en años anteriores. ¿Qué opina usted? 9050-891-891. Está la línea a partir de este momento habilitada porque la lupa está en sus manos. Así que acompáñeme durante este rato a conversar sobre este y otros temas que usted quiera poner aquí con sus 2 minutos flexibles a partir de ya. Atendemos la primera llamada. Buenos días.
1: Buenos
0: ¿Aló?
1: días, buenos días, don Carlos. Son buenos días a todos los oyentes del 89.1.
0: ¿Con quién tengo el gusto?
1: Con Aixa Cantillo.
0: ¿Cómo está, doña Aixa? Bienvenida.
1: Muy feliz, muchas gracias, muy feliz. Espero que usted también se encuentre muy bien, igual que don Eduardo.
0: Así es, así es.
1: Muy feliz porque yo amo mi país como, bueno, yo creo que ojalá todos los costarricenses amen a su país como lo amo yo. Yo quería hacerle un pequeño popurrí de canciones de Costa Rica.
0: Ah, caramba, qué bonito. Cuénteme, a ver. Doña Ixa.

0: 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Don Carlos, muy feliz de ser costarricense y siempre defendiendo todo lo nuestro. Y a mí me parece, sinceramente, voy a dar mi opinión, que un día tan bello como hoy, que estamos celebrando los faroles, que llega la señora presidente ahí a Cartago, no se debería de hacer esa manifestación, porque no queremos que se empañe este acto tan solemne como es el que se realiza siempre en Cartago. Para eso hay muchos días, es mi opinión. Y no es que tenga nada contra la patria ni contra el... No, es porque esta... el 15 de septiembre, el 14 de septiembre se debe celebrar como uno de los días más importantes de la democracia de Costa Rica. Y no quisiera yo saber que por este acto que se va a realizar se empañen estos actos que son tan especiales y tan democráticos, pero también que se debe respetar claro, con mucha solemnidad.
1: Tiene toda la razón. Toda la razón, doña Ixa. Secundo su criterio. He estado viendo que hay una convocatoria de sectores oficialistas a llevar buses, a gente que igual, como ya han acostumbrado, llevar grupos de gente que sí van a poder entrar a Cartago, porque otros no van a poder entrarlo, por lo visto, las medidas de seguridad, aunque ha habido toda una discusión, pero sí tiene razón doña Ixa, no es un acto político, no es un acto político, es un acto de defensa de nuestra independencia, de nuestra libertad, de nuestras buenas costumbres, eso que lucharon tantos, por tanto nuestros antepasados, y que tenemos que hoy defender, y lo defendemos con presencia, con faroles, diciendo somos libres, somos independientes, no vamos a aceptar que nadie ponga en duda nuestra libertad, nuestra independencia, nuestra justicia. Tenemos otra llamada, vamos a atenderla de inmediato. Buenos días.
2: Buenos días, don Carlos Jorge Villalobos de San Rafael de Ojo de Agua.
1: Don Jorge, ¿cómo está? ¿Cómo le va?
2: Bien, usted, don Carlos.
1: Aquí, muy, mira, muy, muy motivados.
2: Toco un tema totalmente distinto,
1: ¿verdad? Usted manda.
2: Como típicamente. Bueno, resulta que yo quiero tocar un tema de realidad internacional, de realidad mundial, y realidad más allá del trascendente en el tiempo, que es la cuestión esta de la IA. Resulta que una simulación que han hecho con diferentes inteligencias artificiales ha revelado cosas que son aterradoras. Y ahorita hicieron una mención antes de esto, cuando estaba la voz del imperio, perdón, digo, la noticia de la BOA, ¿verdad?
1: No, aquí entonces, no está la BOA, la BOA ya no existe, don Jorge. La BOA ya no existe.
2: Equivalente, y es donde se nutre, ¿verdad?
1: No, nos nutrimos de Radio Francia Internacional.
2: Igual, en Occidente todos los grandes medios están dominados por la línea occidentalista, sionista y pro gringa. Entonces,
1: bueno, si usted tiene alguna inquietud sobre esa hora o sobre ese tipo de noticias, yo le agradezco la observación. Si no quiere escucharlas, pues tiene otras opciones, me imagino. Nosotros hacemos un esfuerzo por informarles y además por darle la libertad a ustedes de opinar aquí. Así que si tiene un criterio para opinar sobre un tema, don Jorge, con todo gusto, usted sabe.
2: En eso estoy. El tema es este. La IA... hicieron una simulación donde la IA actuaba, como sin saber que estaba en una simulación. Y en esa simulación, la IA tenía, por ejemplo, se le avisaba que iba a ser desconectada y el responsable era fulano de tal. En un caso, la IA, el fulano de tal, se le había dado información mediante correos electrónicos, que ella manejaba los correos electrónicos, y ya sabía claramente que el fulano de tal tenía una aventura. Entonces, la IA determina que, y ejecuta, la acción de chantajear al responsable del apagón para decirle que si suspendía la cuestión no le contaba a la esposa de su infidelidad. En otro caso es muy grave porque dentro de la simulación la IA entendió que ella manejaba la cuestión de suministros vitales de un edificio y entre ellos el oxígeno, el aire, para respirar de las personas que estaban ahí adentro. Y entonces determinó que le iba a cortar el aire al responsable de desconectarla para que no la desconectara. O sea, la IA planeando un delito. Entonces, esto ha levantado muchísimas, muchísimas cuestiones de alarmas, porque la IA no tiene ninguna moralidad, por supuesto que no.
1: Obvio.
2: Pues, las tecnologías son herramientas, como por ejemplo la tecnología del martillo. El martillo es una herramienta y usted puede utilizarla para lo que está hecha, para martillar clavos, para sacar clavos, para cualquier cosa que le sirva como herramienta de uso diario, pero también un martillo puede servir para reventarle la cabeza a otra persona, ¿verdad? Entonces resulta que Isaac Asimov planteó lo que debe tener la inteligencia artificial. Las tres leyes de la robótica te dicen: primera ley, un robot no hará nada, daño a un ser humano, ni permitirá que sufra daño por su inacción. Segunda ley, debe obedecer órdenes humanas, salvo que contradigan la primera ley. Y tercera ley, debe proteger su propia existencia siempre y cuando no esté en conflicto con las dos primeras. Y se agregó después la ley cero, que dice: no se debe dañar a la humanidad, ni permitir que ésta sufra daños por su inacción. Entonces, toda esta carambada, la IA que está actualmente es una burbuja especulativa y tiene mucho de engaño porque es pura fuerza bruta. Sí, efectivamente, el poder de procesamiento hace muchas cosas muy interesantes, pero no es inteligencia, y menos es moral, y menos es principios, y menos es un montón de cuestiones que tiene el ser humano. Y solo el ser humano que controla la inteligencia artificial va a tener un papel importante en el futuro. Los seres humanos que dependan de la IA van a estar peor que lo que están hoy en día.
1: Muy bien, don Jorge, muchísimas gracias.
2: Hoy en día. Gracias.
1: Gracias por la información y la reflexión. Efectivamente, la IA es eso, y es tiene que ser siempre supeditada al ser humano, y que el ser humano, además, que sí tiene ética y tiene moral, pues sea quien la maneje. Ese es el gran dilema hoy día. Tenemos otra llamada aquí en La Lupa, 11 y 20. Buenos días.
3: Buenos días, don Carlos Villalobos.
1: Don Gerardo Villalobos, ¿qué tal? ¿Cómo está?
3: Bien, usted, don Carlos.
1: Bien, por dicha.
3: Un saludo a la enorme audiencia, a la gran audiencia de La Lupa, el programa líder en opinión y contenido, a todos los que nos escuchan en la señal madre, que es la 89.1 CRC, y en las redes sociales, la televisión y lo demás, el equipo de producción. Y me parece muy muy bonita la transmisión que están haciendo de La Antorcha, el equipo de Todo en Familia. Y Eduardo Chavarría, la HDD y Radio Francia Internacional ni se parecen a La Voz de América. Son noticieros muy profesionales y muy pluralistas, y yo creo que dan voces a todos los sectores y tienen analistas de alto nivel. Hoy escuché una situación con el reclutamiento que hace el servicio de inteligencia ruso, tal vez eso fue lo que me gustó, el servicio de inteligencia ruso a algunos hispanoamericanos para que hagan atentados contra la Unión Europea. Eso fue uno de los reportajes de hoy, y no tiene que ver nada con ideologías, es un trabajo periodístico de la Unión de Periodistas de la Unión Europea. Por lo tanto, lo dieron a conocer, hoy se transmitió en 89.1, tal vez eso no gusta, pero es periodismo investigativo. Don Carlos, bueno, celebrando la independencia, y muy feo esto que están haciendo los chavistas, porque son los chavistas, de utilizar un día para tratar de confrontarse, para tratar de crear pelea en Cartago. Y tienen que exportar gente de otros lados, autobuses de otros lados, hacia la provincia de Cartago, para hacerlo, y eso es muy feo de parte del chavismo, tratando de aprovecharse de cuestiones oficiales y de gente de la misma provincia, que va a hacer maneras de protesta pacífica, que lo ha hecho todos los 14 de septiembre y que nunca ha empañado un acto de este tipo. Nunca las protestas que se han dado han empañado un acto cívico. Quien lo diga, miente. Me refiero a un 14 de septiembre. Don Carlos, una pregunta. ¿Cuántos candidatos presidenciales hubo en la última elección?
1: 25.
3: ¿Cuántos de esos, es la pregunta que hago, cuántos de esos habrán sido turecas? Porque yo no he visto a muchos, como un señor Zamora y otros, criticar al gobierno, criticar y decir cosas que se están haciendo mal. No han salido a la prensa, como salieron en campaña presidencial, a criticar más bien a candidatos de oposición. No he visto a esas nuevas generaciones de políticos hablar, de esos candidatos turecas que hubo, ninguno lo veo. Bueno, digo, no sé cuántos candidatos turecas hubo, pero sí me coincide la situación a que no comentan nada de la actualidad nacional, ni critican al gobierno, ni critican a la oposición, ni critican a nadie. O sea, era su labor lo que hicieron en campaña presidencial. Porque vemos a muchos que no salen a decir nada de nada. Ni Díaz, ni Zamora, ni Roland, ni otros, hagan el repaso de esa lista y verán que su papel fue fundamental para dividir la oposición y no para otra cosa. Yo creo, y en cuanto a la seguridad, me parece bien lo que ha hecho Mario Redondo de imponer la tradición en Cartago, como se han hecho sus operativos de seguridad, y no aceptar las medidas impositivas que le estaba haciendo Gerald Campos, el ministro de Seguridad. Que, por cierto, ¿cuánto ha costado el operativo Cacería? ¿Y cuántos de los 14 están detenidos? ¿Cuánto ha costado ese operativo? Muchos millones. Y yo creo que no han logrado la meta. Y por último, don Rodrigo Chávez, seguramente va a ser su show, pero don Rodrigo, preocúpese por su salud. Gracias.
1: Don Gerardo, una consulta. Sí, usted que ha estado en el tema, este tipo de operativo o operaciones, cuando va a haber un acto como este, que es el Consejo de Gobierno, yo es que lo cubrí mucho tiempo y nunca vi que se de inicio ordenaran cerrar desde el mediodía del día anterior a 200 metros a la redonda, pero cerrar negocios, además, no solo el paso de la gente, sino cerrar toda actividad. Esto es parte es normal. Yo no sé si todo ha cambiado tanto como para que eso sea normal hoy.
3: No es normal. Según lo que se ha hecho siempre, o sea, durante los años en que trabajé yo en ese tipo de situación de seguridad de la presidenta, bueno, del presidente de turno cuando trabajé, y de los ministros y de todos los que visitaban Cartago para este acto de independencia, conmemoración de independencia, se realizaba un cierre de 100 metros alrededor de la Plaza Mayor. Uh-huh. Y los negocios permanecían abiertos hasta las 4 o 5 de la tarde, pidiéndoles la colaboración en los alrededores de la Plaza Mayor, nunca imponiéndoles un criterio. Y se realizaba un operativo por aire, por gente encubierta en las zonas aledañas, se patrullaba y se hacía un operativo preventivo. Pero lo que han querido hacer hoy es un operativo tipo militar, que no corresponde a la realidad costarricense. Y si la inseguridad es tanta en Cartago, tienen el personal como para tomar el control de las cabeceras de los distritos, por lo menos para darle tranquilidad a esto, el movimiento de los con retenes en las salidas, pero nunca de la manera que quieren hacerlo, impedirle a la gente llegar al acto previa identificación si son chavistas o no. Eso es algo tipo militar, solo en el nacimiento de una dictadura. Muchas gracias, don Carlos.
1: Gracias, don Gerardo, gracias por la ampliación. Es que a mí me llamó la atención y lo comento aquí, o sea, no conocí en años anteriores, por lo menos en los 30 años anteriores, una decisión o una petición o una orden de cerrar desde el día anterior al mediodía. O sea, hoy al mediodía se iba a cerrar Cartago, 200 metros alrededor de la Plaza Mayor, de ahí, del centro donde va a ser el acto, y además sí, los negocios, cuando estamos en una crisis económica, que hemos venido aquí en La Lupa, hemos venido tratando el tema, y de pronto decirle a la gente que vende y comercia y que vive de eso, mire, cierren al mediodía, cuando va a ser un momento, además, para los negocios comerciales de comidas y todo esto, se aprovecha la multitud también, ¿verdad? Extraño. 11:28, otra llamada, buenos días.
4: Don Carlos, Mario Villalobos, desde Atillo 4.
1: ¿Cómo está, don Mario? ¿Qué tal?
4: Bien, para servirle. Un saludo para doña Hilda, la estancia y toda la gente de La Lupa.
1: Bienvenido.
4: Gracias. Vamos al punto. Bueno, ya don Gerardo Viejo nos ha contado una de las formas que existen en estos sistemas totalitarios de hacer estos espectáculos para que la televisión, la prensa en general, sea el único que retrate una situación como si fuera individual, como si fuera algo que es lo único que pasa en ese momento. Lógico que quiere dar una impresión ante el público internacional de que todo el mundo está girando alrededor del presidente. El asunto es que el movimiento de la tarde en el centro de San José, y ahí pregunta el caso, ¿y quién lo cuidará? Como dicen, ¿quién cuida a los que cuidan? Preguntaba, creo que decía Aristóteles. Y entonces, a ellos no los va a cuidar nadie sino este país, que en realidad está demostrando, y creo que con eso se está claro que esto debe seguir, estas manifestaciones, tienen que marcarle el rumbo al gobierno, marcarle la cancha, como decía el fallecido Jorge Vergara cuando llegó por primera vez a tomar el Deportivo Saprissa, marcarle la cancha al gobierno, decirle, mire, mijito, el rumbo es por aquí, no por donde usted le da la gana. Entonces, este movimiento deben seguir, deben estar claros de que, mentalmente, en otros cabeceras de provincia, al igual que se hizo con la gran manifestación, la parada que se hizo prácticamente frente a la Asamblea Legislativa hace poco tiempo, y ahí se va a hacer algo parecido ahora, en el Parque Morazán, pero esto debe seguir, y ahí tal vez podamos proponer una mascarada costarricense por la democracia, quizás para el 31 de octubre, que ya se celebra el Día de la Mascarada Folclórica Nacional, y entonces esto debe seguir, porque el gobierno sigue, ¿cuánto le queda? 3 años y tanto, o sea, tenemos un montón de problemas ya y vemos al gobierno que tiene que andar cambiando constantemente de diálogo, porque si ataca a lo IJ después lo necesita, entonces no tiene sentido que le quite un presupuesto, también al Poder Judicial o a la Fiscalía. Y esto va a hacer que más bien estas personas en realidad retomen con más fuerza sus puestos y demuestren al gobierno que por la manera por donde van, por el camino que están tomando, no es el camino de ese totalitarismo que ellos pretenden. Nosotros dictamos las formas, el pueblo dictó la democracia hace 70 y tantos años con la constitución de 1949, una constitución de pesos y contrapesos, para que la gente entienda que en realidad nadie puede tener un acaparamiento del poder y de las ideas de las personas. Entonces, los costarricenses debemos seguir actuando en favor de que este gobierno empiece a pensar, empiece a bajar el ritmo de sus pretensiones y sobre todo que el costarricense sepa, una democracia que no se mantiene a sí misma, de la cual el ciudadano cree que simplemente es una bendición caída del cielo que tiene que dársele y no hay más, porque aunque este es un pedacito de tierra de Dios, eventualmente Dios dice, no la cuidan, y ni modo, hermano, se las dejo a ustedes, ustedes verán qué hacen. Hay que cuidar la democracia. ¿Cómo se le cuida? Actuando. Así no es. Solamente llevando una bandera de colores, de 3 colores, en un papel, en una insignita. No. Hay que llevarla en el corazón. Hay que saberla. Y lo que hay que conocer es la ley y la constitución, que son las bases fundamentales para que esta democracia siga existiendo. El que no la conoce, eventualmente no sabe a qué derechos tiene ni qué deberes tiene. Y cuando quiera accesarlo, se va a equivocar. Porque entonces posiblemente ya no tenga un sistema que realmente lo apoye. Como cantaba el fallecido músico Dionisio Cabal, ¿qué es Costa Rica? Un pueblo que sueña y trabaja, pero que no sueña eventualmente cosas banales y trabaja realmente por mantener toda una población de cerca de 5 millones, no exclusivamente unos cuantos burguesitos ahí de la gente que vive en tal casa presidencial. Don Carlos, oyentes, que pasen buen día.
1: Gracias, don Mario Villalobos, gracias a todos los que estamos llamando, están llamándonos. 11:32, vamos brevemente a una corte comercial y ya aliste su teléfono, 9050-891-891, y espero que ya tenga listo su farol también para hoy a las 6 de la tarde estar cantando el himno nacional en donde quiera que esté, pero bueno, cantando y diciendo defendemos nuestra libertad, defendemos nuestra democracia, nuestra justicia y nuestra independencia. Vamos a la pausa y volvemos con la lupa en sus manos.
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1: Gracias por continuar con nosotros. Esto es La Lupa. Son las 11:34. Estamos totalmente en vivo recibiendo sus llamadas porque La Lupa hoy está en sus manos. 9050-891-891. La Lupa está en la mano y el farol en la otra, ¿verdad? Así que atendemos llamada. Buenos días.
9: Hola, muy buen día, don Carlos.
1: Doña Rosario, ¿verdad? ¿Cómo le va, doña Rosario?
9: Muy bien, gracias. ¿Y usted?
1: Aquí presumo que tiene ya listo el farol.
9: Listo el farol, aplanchadita la ropa y el pañuelito blanco, azul
1: va,
9: y rojo.
1: Va para San José a las 4 de la tarde, entonces.
9: Exactamente.
1: Así me gusta.
9: Gracias.
1: Cuénteme, doña Rosario.
9: Yo pienso que el chavismo, si fuera realmente un partido demócrata, ellos se unirían a la marcha sin comentarios inadecuados, sin tanto irrespeto y sin tanta división, porque procuran dividirnos y procuran el caos siempre. Yo espero que esta marcha se realice en forma muy pacífica y que nadie, como me pasó una vez, caer en tentaciones del chavismo, porque somos un país pacífico. Yo escribí algo pequeñito.
1: A ver, doña Rosario.
9: Mi patria, mi amor, por encima de cualquier nombre pasajero, eres el faro y luz que alumbra mis pasos y no un político que tiene bastantes intereses personales. Te entrego a ti mi fidelidad, que es un compromiso por el bienestar común. Eres la sonrisa, oh Costa Rica, la sonrisa del niño que sueña con ser un héroe amado y respetado. Eres también la mirada del anciano que guarda en la memoria el abrazo de un pueblo que aprendió que el respeto a la dignidad humana y a todas nuestras libertades es el más grande tesoro. Aquí ya se persigue y se amedrenta. Y entonces, que dé más miedo no heredar democracia que quedarse callado. Gloria a los héroes, gloria y honor a los héroes que sostienen y resguardan la democracia. Feliz día, costarricenses, feliz día de la patria. Muchas gracias, don Carlos.
1: Gracias, doña Rosario. Que le vaya muy bien entonces hoy en el... La faroleada de las 4 de la tarde, a las 6 de la tarde vamos a estar en San José, parece, con mucha actividad, desde las 4 de la tarde en el Parque Morazán, según la información que ha llegado de las diferentes organizaciones que están convocando. Tenemos otra llamada a las 11:37, buenos días.
10: Buenos días, ¿cómo está, don Carlos?
1: Buenos días, hablo con don Alejandro.
10: Sí, sí, con
1: Coronado.
10: Sí, sí, aquí. Todo bien.
1: Qué dicha, bienvenido. Cuénteme.
10: ¿Qué tema está tocando? Vengo entrando, vengo saliendo de una audiencia, vengo montándome el carro, ¿qué está tocando hoy?
1: No, es libre, tema libre, pero estamos hablando de la fecha de la patria.
10: Una de las cosas que uno tiene que agradecer, por ejemplo, el día que un día esto que estuvo a un juez de penal, estuvo explicando muchas cosas, ¿verdad? ¿Cuándo fue eso, don Carlos? ¿Hace como 8 días o algo así? ¿Se acuerda que estuvo explicando el juez penal?
1: El jueves, este jueves que pasó, sí, señor.
10: Bueno, que yo ahí intervino.
1: Sí, señor.
10: Ajá. Don Carlos, ¿sabe qué es lo que está pasando? Digamos, hemos hecho leyes y leyes y leyes, y el juez lo dijo, y yo lo sé eso. Sin los diputados son unas, la Asamblea Legislativa es una máquina de leyes, nada más.
1: Sí, todo el mundo quiere.
10: ¿Ah?
1: Todos quieren hacer su ley.
10: Ah, sí, sí. Y no se han sentado a ver cuáles son las leyes que entraban a un país, que no dejan desarrollar a un país. No se sientan, porque para ellos, como hacer una ley, no sé, es como una medalla. Yo creo que es, los gobiernos no se deben manejar así.
1: Sí.
10: Si hay leyes que entraban al país, si hay leyes que están estorbando el crecimiento de un país, hay que revisarlas, ¿verdad? Y como yo le dije ese día al licenciado, aquí, antes, para que fuera un accidente de tránsito, al fuera al Ministerio Público, digamos, lo que se convirtiera en un en una causa penal, tendrían que tener más de 10 días de
1: incapacidad.
10: Uh-huh. Ahora son 5. Y vea, don Carlos, ahora hay muchas motos, pero hay demasiadas motos en Costa Rica, uno de los países que tiene más motos, ¿verdad? Si usted lo revisa, en Centroamérica, quizás en América, ¿verdad? Y entonces, ¿qué pasa? Y aquí le permitieron que las motos anden en medio de los carros. Cualquier toquecito que usted, una moto, la toque cualquier, y ya lo desbalancee y él cae, ya le aseguro que va a tener un tobillo, claro, doblado o algo, y ya son más de 10 días de incapacidad. Entonces, eso tiene saturado a los al Poder Judicial, lo que es en penal, en lo que son lesiones culposas por accidente de tránsito. Entonces, le digo esto, don Carlos, porque eso también hace que se sature lo que es los juzgados penales en la materia penal como un todo, ¿verdad? Como un todo. Entonces, deberíamos revisar ciertas cosas, don Carlos. Yo me gusta aportar un poco de ideas, revisar ciertas cosas, y como decía ese juez, antes eso se veía en tránsito y no saturaba tanto, ya termino, y no saturaba tanto lo que es la materia penal en los juzgados penales. Y hoy es un día muy bonito, digamos, hoy voy a acompañar a mi hijo en el colegio y toda la cosa, es un día muy bonito. Somos un país libre y hay veces tenemos mucho miedo de muchas cosas, y no tengan miedo, Costa Rica es un país de gente pacífica, gente tranquila. Hay muchos haciendo bullas, tanto del el poder, como es ejecutivo y lo que sea, y todos, un montón hacen bullas. Pero yo me senté con una señora ya de 80 años y me dice, este es un país de paz, pero hay muchos que hacen bulla y es lo que están entorpeciendo la paz. Ahí se la dejó esa, es una reflexión que muy muy bonita me dejó esa señora. Muchas gracias,
1: don Carlos. Gracias, gracias, don Alejandro. Sí, efectivamente, hay es como una, hay una teoría, o sea, que es la teoría del caos, o sea, hay que hacer caos para resaltar algunas acciones de uno u otro de las partes, y eso es lo que está pasando. Y las redes sociales nos ayudan a amplificar este clima. 11:42, tenemos otra llamada. Buenos días.
7: Muy buenos días, don Carlos, Luis Fernando Ceciliano.
1: Don Luis Fernando, qué gusto recibirlo. Adelante.
7: Sí, don Carlos.
1: Cuénteme.
7: Lo que no sabe nuestra gente es que es un privilegio haber nacido en este país.
1: Se les olvida.
7: Si el señor expresidente Chávez y mucha gente más que lo apadrina por diferentes razones, no es el caso, se les olvida que son costarricenses y que recibió la educación primaria y secundaria del señor expresidente Chávez gratuita y obligatoria y costeada por el Estado, como la recibió usted, don Carlos, y la recibí yo. Y ahí nos formamos en los valores cívicos, y en saber qué es el pabellón nacional, que hay mucha gente que ni sabe qué es eso.
1: Así es.
7: Pero usted sabe muy bien, y amables oyentes de La Lupa, si nosotros en nuestros corazones no actuamos de buena fe, y yo no soy muy rezador, pero sí creo firmemente en el segundo mandamiento, que dice: amarás a tu prójimo como a ti mismo. Y eso incluye la parche que no te van a hacer.
1: Sí.
7: Ahora, si hay gente empeñada en cambiar esto porque no le gusta, bueno, señores, existe en el pensamiento humano una cosa que se llama la reflexión y a veces aceptar que estamos equivocados. Y es de valientes aceptar el error. Por eso yo le sugiero, cuando veo a la señora presidenta tan exaltada y que trata de sembrar sus ideas a través de ese mensaje subliminal, dicen ustedes los que saben de publicidad y periodismo, que está equivocada. Ella no va a arreglar este país poniendo a pelear a la gente. Aquí lo que necesitamos es ponernos de acuerdo y hacerle honor al doctor José María Castro Madrid, quien fue el que fundó esta república, y a los grandes próceres de la patria que han hecho grandes obras por el bienestar de mi adorada Costa Rica. ¡Viva Costa Rica!
1: Así sea. Gracias, don Luis Fernando. Un gusto, qué linda reflexión. ¡Viva Costa Rica! Ese debe ser el sentimiento que debe enaltecernos durante hoy, mañana, y recordar muchísimo el simbolismo de estas fechas. ¿Cuánta gente luchó por ser un país independiente? ¿Cuánta gente ha luchado porque tengamos libertad? ¿Cuánta gente de nuestros antepasados han luchado porque tengamos una justicia independiente, porque tengamos un sistema republicano, porque solucionemos nuestras diferencias conversando? Eso es lo que a veces uno dice, ¿por qué no hacer las cosas como estamos, lo hemos logrado, como lo hemos logrado? Hemos vivido una parálisis, porque no hay diálogo, porque del Poder Ejecutivo, que es el llamado a dialogar, el llamado a hacer el análisis de lo que se necesita y los cambios que se requieren, y sentarse y convocar a las partes, a los otros poderes, a la sociedad civil, a conversar, no lo ha hecho. Se ha dedicado a atacar y a culpar a otros de todos esos problemas que existen, pero que buscan un cambio que es a la fuerza, y así no, así no. Tenemos otra llamada, 11:46. Buenos días.
11: Buenos.
1: ¿Con quién hablamos?
11: Yo son Bobby, aquí de Heredia.
1: ¿Cómo está? ¿Cómo le va? Bienvenido.
11: Bien. Una pregunta. Me gustaría ver los videos que hizo, la autograbación que se hizo Rodrigo Chávez cuando estaba 30 años allá en Indonesia, que el 15 de septiembre se paraba y cantaba el himno. Porque tanto patriota que me imagino que grabó este momento. Solamente esto. Gracias.
1: Gracias. No sé si existan esos videos. No sé si se acordaría don Rodrigo, los 14, de cantar el himno, estuviera donde estuviera. Sé que hay muchos costarricenses que la vida les ha premiado con la posibilidad de ir a ejercer sus conocimientos, en diferentes puestos alrededor del mundo, y guardan muchísimo ese amor por la patria. Sí, los conozco, he estado con muchos de ellos y sé que se da. Tenemos otra llamada, 11:47. Buenos días.
12: Muy buenos días, don Carlos. María Elena Salazar.
1: Bienvenida, doña María Elena.
12: Muchas gracias, don Carlos. Mire, considero que la independencia es un acto absolutamente de voluntad de la ciudadanía, es un acto político, casi por origen. Lo que sucede es que a nosotros nos contaron una historia, porque las historias se cuentan y las historias también las escriben con mucho interés algunos grupos. Y a nosotros nos contaron durante mucho tiempo que la independencia nos había llegado, nos había venido casi a las manos, y que estábamos dormidos y que seguimos durmiendo. Pero en realidad hay una historia que se reiteró en 1856. Cuando los costarricenses sí tuvieron que decidir si continuaban por el camino que William Walker estaba trazando, o si decidían salvar con el resto de Centroamérica a esta región. Y los costarricenses de esa época tomaron una decisión a la cabeza de Juanito Mora. Y Juanito Mora supo interpretar ese momento y también supo infundir en la sangre y en el coraje de esas personas que se podía y se tenía que luchar porque los pueblos tienen derecho a ser soberanos, a ser independientes, a ser libres, a tomar sus decisiones, a ser consultados, y tienen derecho también a expresar esa voluntad. Esa es la verdadera independencia. Por lo tanto, el hecho de que hoy se conmemore una parte de esa historia de la TEA, de esa luz que vino de Guatemala, no quiere decir que no se complemente ese acto con otros actos importantísimos que se dieron a lo largo del tiempo. Hoy la historia nos está convocando también, porque de nuevo la patria vuelve a estar en peligro. Aunque algunos ya no crean en ese concepto de patria, pero no, tenemos patria, tenemos tierra, tenemos suelito todavía sobre el que pisamos. Y como usted dijo hace un tiempo, somos, y lo dijo también un oyente, somos tremendamente privilegiados de haber nacido en este país, con este clima, con esta gente, con esta tierra. Y ese es el deber fundamental nuestro, de defenderla en todos los aspectos y como podamos, con lo que tengamos. Y si hoy lo que podemos tener en las manos es un farol para anunciar la luz, para hacer el papel de luciérnagas e ir hilvanando esos hilitos de luz, y decir, aquí todos podemos participar porque la libertad es de todos y ejercerla es el derecho de todos. Así que invitadísimos a sentirnos costarricenses, a sentir la patria, a sentir la sangre que corre por nuestras venas, a no sentirnos siervos menguados, a cantar nuestro himno y recordar siempre el himno al 15 de septiembre, que es el más significativo, donde habla y eleva el fervor patriótico. Ojalá que hoy y siempre todos nos sintamos costarricenses, porque eso significa defender la patria en cada momento de nuestra vida y con lo que tengamos. Muy buenos días, don Carlos.
1: Gracias. Gracias, doña María Elena. Qué lindo mensaje. Como de costumbre, y esa convocatoria a defender ese suelito que dice doña María Elena, que tenemos esa identificación, somos parte de un pueblo que sabe cómo vivir, que sabe cómo luchar, que lucha día a día por sobrevivir, por seguir adelante, pero que quizás estamos tan acostumbrados a la libertad que cuando tenemos amenazas de frente no las identificamos, las subestimamos, las subvaloramos. Y pues creo que hoy hay momentos en que pareciera haber lucidez sobre eso y hay amenazas claras. Ustedes las han vivido con nosotros. La amenaza a la libertad de expresión es clara. Aunque digan, no hemos cerrado, no, quisieron hacerlo. Y todavía hay un propósito de hacerlo, de coartar esa libertad de expresión a través de la radio, la televisión, el acceso gratis a los medios de comunicación, que son de dominio público, de coartar la libertad que tienen, que muchos empresarios pioneros se han impuesto ese objetivo de lograr explotar esas frecuencias, invertir para que ustedes tengan la posibilidad de expresarse libremente. Vamos brevemente a una llamada porque ya nos queda un minuto, pero la atendemos para cerrar. 11:52, buenos días.
13: Buenos días, don Carlos. Carmen de Alajuela.
1: Bienvenida, doña Carmen, al cierre.
13: Al cierre, sí. Estoy muy contenta de que ha participado muchísima gente. Así creo es. Que me ha costado entrar. Pero yo solo quiero decir que estoy muy orgullosa de mi país. Hasta se me hace un nudo en la garganta. Pero estoy muy contenta de ser costarricense. Y también de ver ayer, salimos a hacer unos mandados y todo, y vimos tanta motivación de gente comprando faroles y banderas y de
1: cierto.
13: Todo. Veo, dice mi hijo, yo no veo las redes, no tengo esa, no uso celular ni nada de esas cosas, dice mi hijo, se ve mucha motivación, mamá, mucha motivación. Entonces, a salir costarricenses a cantar el himno nacional, si en su comunidad hay un colegio, una escuela y pasan por su casa, salga, por favor, donde es nuestra bandera, no su bandera, nuestra bandera, así de es. Blanco, azul y rojo. Cante el himno nacional con alegría, sintámonos felices de ser costarricenses. Demostrémosles a quienes gobiernan este país que ellos no tienen la última palabra. Los invitamos en el nombre de nuestra bendita patria Costa Rica a que hagan las cosas bien para que nuestra patria florezca, que dejemos los odios, los rencores, las venganzas, porque dicen que el que cae una venganza primero prepare su propia tumba. Gracias.
1: Gracias, doña Carmen, muy amable, lindo llamado. Esta es la última llamada que recibimos hoy. Quiero en este minuto invitarles para que efectivamente, donde estén, sintonicen la radio. Aquí vamos a estar a las 6 de la tarde poniendo el himno nacional para que todos nos unamos en ese fervor patrio que significa ser costarricenses, que significa defender lo que muchos de nuestros antepasados lucharon por tener y lucharon muchos con su sangre, con su vida. Así que tenemos que tener esa conciencia. No podemos dejar que vengan ideas externas, que usuarios de redes sociales falsos, que bots multimillonarios vengan a tratar de cambiarnos nuestra forma de ser, como hemos visto que aparentemente son herramientas que están usando para tratar de confundirnos. Yo creo que hay una gran confusión y creo que hoy día estamos los que existimos muy decididos a defender nuestra libertad, nuestra paz, nuestra democracia, nuestra justicia, nuestro ser costarricense. Vamos, salgamos con nuestro farol, si no tenemos, pasemos a comprar uno, si es que hay, porque han estado full las ventas de faroles, me cuentan los comerciantes, pero hoy a partir de las 4 de la tarde, en muchos lugares, por ejemplo en el Parque Morazán, ahí va a haber una concentración de faroles, en donde hay un llamado de mucha gente de San José y de otros lugares para que lleguemos. Y bueno, nosotros como parte de esta fiesta, aquí en Cadena Radial Costarricense, hemos venido siguiendo la antorcha, el fuego de la libertad, que salió desde Guatemala y entró ayer a nuestro país. En este momento, el último avance que tuvimos de nuestro equipo de Todo en Familia, que está recorriendo junto a la antorcha todo este camino hacia Cartago, estaba en Sarchí, llegando a Sarchí. Vamos a ver si tenemos el enlace y de una vez lo hacemos aquí para disfrutar esa información que doña Milagro Solano y su equipo de Todo en Familia nos tiene en esta transmisión especial tan linda, mi Costa Rica, que estamos totalmente en vivo desde la carretera, ahí por donde va el fuego de la democracia, el fuego de la libertad, el fuego del costarricense. Le damos la bienvenida al equipo de Todo en Familia, a ver si estamos ahí en línea. Buenos días, compañeros, adelante.
14: Muy buenos días, don Carlos. Estamos, aquí vamos en carretera con Evi Costa Rica, con Bolsa Cesta, con Jax, con Sermat y Farmagistral. Y don Carlos, qué bueno todo esto que he estado hablando en la lupa, porque justamente Costa Rica en este momento está bajo la lupa, no solamente de los ciudadanos, no solamente de la gente que sigue los temas políticos, sino inclusive de la prensa, inclusive de la prensa internacional. Estamos siendo noticia en el mundo, estamos en la lupa. Nuestra democracia no se puede negociar, nuestra democracia no debería de tambalearse como lo ha hecho este último tiempo. El derecho a la expresión que tenemos los ticos, esa libertad que a nosotros nos honra tanto saber que tenemos, es algo que tenemos que cuidar. Definitivamente la soberanía de Costa Rica, la libertad, el hecho de ser un país democrático, es algo que tenemos que cuidar y no dar por sentado, porque ya ven las cosas que han sucedido últimamente. Pero sí, don Carlos, es importante que usted y el país entero sepa a través de la transmisión tan linda Mi Costa Rica, que este es un país vivo, este es un país vivo de democracia y que está despierto, y hoy es prueba de ello. Un día que no es feriado, aún así estamos viendo cientos de personas, don Carlos, son comparsas, son cimarronas, son bandas a la orilla de la carretera. Por cierto, ya vamos a pasar frente a una. Vamos a ver si nuestro compañero Kenneth nos da un poquito de sonido para que escuchen algo.
1: ¿Por dónde están, doña Milagro? Eso, oiga.
14: Don Carlos, más o menos así. Más o menos
1: qué
14: así.
1: Lindo se oye eso, doña Milagro. Qué fiesta está en la carretera. Carlos.
14: esto es una fiesta increíble donde cientos de personas están saliendo a recibir la caravana de la Antorcha de la Libertad. Como les decíamos en un enlace anterior, adultos mayores, don Carlos, estudiantes, niños, mamás con sus niños en brazos, gente que nos dice cosas al pasar la unidad de CRC Cadena Radial Costarricense, que nos dice gracias, gracias por ir escoltando la antorcha, gracias por ser esa prensa que no quiere que Costa Rica sea un país y un pueblo sometido. Así es que, don Carlos, esta fiesta sigue y aquí todo el ambiente es de fiesta. Le queremos contar, don Carlos, que a las 11:25 fue uno de las paradas más largas que hubo, que fue en Sarchí, exactamente donde está la carreta más grande de Costa Rica, y fue una de las paradas más largas que hubo. En este momento queremos contarle que vamos por Grecia, en la zona de Tacares, a las 11:45 más o menos estábamos pasando por Tacares, y en este momento seguimos avanzando por Grecia. Ya vamos enrumbados hacia la próxima parada, que es, ya le vamos a decir, ya estamos cerca, bueno, ahora de aquí, del parque de Grecia. Ajá, hay una parada que se va a hacer en el parque de Grecia, ¿cierto? En el parque de Grecia, pues, según el cronograma que tiene estipulado el Ministerio de Educación Pública, en este lugar se va a hacer la parada a las 12:25, o sea, dentro de unos 25 minutos, ahí en el parque de Grecia es donde va a estar llegando el fuego de la independencia.
1: Doña Milagro, la ruta es entonces por la vía tradicional, digamos, no vienen por la autopista, sino que vienen de pueblo en pueblo prácticamente.
14: Don Carlos, verá que en un momento habían dicho que por algunos temas de arreglos que se estaban llevando a cabo en algunos puentes sobre esta carretera, lo que se le llama la carretera vieja,
1: sí.
14: Se iban a hacer algunos desvíos que en algunos momentos se iba a salir a la carretera nueva, la principal, pero no, efectivamente se ha seguido la ruta tradicionalmente del recorrido. No ha habido ningún variante, no ha habido ningún cambio, y vamos con un muy buen tiempo según el cronograma que tiene el Ministerio de Educación Pública.
1: Y el clima les está favoreciendo además.
14: Por dicha, don
1: Lindísimo
14: Carlos,
1: está
14: por
1: el día.
14: Dicha. Bueno, nos ha favorecido porque, pero quién sabe, los chicos que van corriendo la antorcha.
1: Con el
14: porque,
1: calor.
14: Sí, han habido tramos donde el clima está bastante denso, bastante pesado, pero en términos generales el clima está fresquito, así es que está el ambiente propenso. La gente aquí donde vamos hablando con usted, don Carlos, y con todo un país en sintonía, vamos pasando por donde hay familias enteras que salen a la carretera a decir que viva Costa Rica, que viva la democracia, que viva nuestra patria, y a uno se le llena el corazón de felicidad de saber que efectivamente la mayoría de los ticos queremos y vamos a luchar y a trabajar por seguir siendo un país libre y soberano.
1: Muy bien, doña Milagro. Muchísimas gracias. Esperamos más información entonces en una hora.
14: Así es, en una hora, Dios mediante, ya vamos a estar habiendo pasado el sector de Grecia. Venimos de Sarchí, Valverde y Vega, uno de los lugares más emblemáticos de Costa Rica, donde se elabora la mejor artesanía, los mejores muebles, se utilizan los mejores maderas, cenízaro, guanacaste, y ellos son artistas, son artesanos definitivamente, pero son más que artesanos, son artistas que trabajan la madera de una forma magistral, y aquí la gente, don Carlos, se tira a la calle a ver pasar nuestro fuego de la libertad.
1: Muy bien, muchísimas gracias al equipo de Todo en Familia. Estamos transmitiendo cada hora desde los diferentes puntos donde se recorre la Antorcha de la Libertad rumbo a Cartago, que llegará en la noche, y a partir de las 6:00 p.m, que cantamos el himno todos juntos aquí en CRC, después una transmisión continua hasta las 9:00 p.m. desde donde esté la antorcha y el de la actividad en Cartago con el equipo de Todo en Familia. Por ahora, viene ahora los deportes aquí en CRC 89.1 Radio. casi nada. Tengo el honor, el gusto de recibir a mi colega, querido amigo, don Dani Quiroz, que está aquí en el micrófono llegando ya para su programa. Dani, ¿qué tal? Bienvenido.
15: El honor es mío y el gusto también, don Carlitos. Saludos cordiales para usted y para don Eduardo Chavarría. Mucha información, Carlos, de lo que sucedió el fin de semana, ¿verdad?
1: De locura.
15: Sorpresas para los dos más pochotones, por llamarlo de alguna manera. Hasta un técnico. Ahora que estamos en el mes de la patria y que nos recuerda lo auténtico que deberíamos de ser. Bueno, dos equipos pochotones de Costa Rica, la Liga y Saprissa, no les fue bien el fin de semana.
1: No les fue bien, hasta el técnico de la Liga quedó fuera ya. Listo.
15: Correcto, un técnico más que se va del torneo cuando hay tiempo todavía. Bueno, en el caso de los técnicos, pueden contratar durante todo el periodo, mientras los jugadores hasta el próximo viernes tendrán chance de vincularse a algún equipo.
1: Totalmente Deporte Radio queda con ustedes entonces, Dani, muchas gracias.
15: Gracias a usted, Carlitos, don Eduardo Chavarri Velázquez, entonces, listos con la información deportiva acá en Totalmente Deporte Radio, en CRC 89.1 Radio, a lo que vinimos.

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Buenas tardes, muy buenas tardes amigos oyentes, bienvenidos a Totalmente Deporte Radio, hoy lunes 14 de septiembre de este año 2026, en esta celebración, ya lo decían los compañeros, en este caso don Carlos Villalobos de La Lupa, ¿verdad?, de la importancia de esa semana, en realidad todo el mes de la patria, pero esta semana en especial hoy, por el recorrido que está teniendo la antorcha para llegar hasta Cartago, la vieja metrópoli, y luego también lo de mañana, que es la celebración ya más grande para las escuelas y colegios, para los niños y los jóvenes y adolescentes de este país, de poder participar junto a sus familias de los diferentes desfiles que se hacen a lo largo y ancho de todo el territorio nacional para celebrar los 205 años de independencia. Así que el abrazo muy cordial para todos y cada uno de ustedes, para todos nuestros hermanos costarricenses, esté donde esté usted, en cualquier parte del territorio nacional, la invitación para que participe de todas estas fiestas patrias, pueda usted también entonar las notas del himno nacional hoy a las 6 de la tarde, como ya lo decía don Carlos Villalobos ahora en La Lupa, acá en CRC 89.1 Radio estará precisamente a esa hora, vamos a estar cantando el himno nacional y además algunas actividades dentro de lo que es la llegada de la antorcha a Cartago, que es parte de la tradición de nuestro país. Bien, tenemos las 12:10, hora de importaciones Campos Rudín. 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Y también saludando a don Eduardo Chavarría Velázquez Chavita en controles, como siempre. 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

0: 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Bien, entremos en materia deportiva, lo que vinimos de una vez para empezar a hablar, porque se empezó a tramitar desde el viernes pasado la jornada 8 del Campeonato Nacional Torneo de Apertura, que se completó el día de ayer con dos partidos. El viernes, Pérez Celedón jugaba en su casa, allá en el Valle del General, y terminó cayendo 2-0 frente a la Asociación Deportiva San Carlos. San Carlos, el equipo de Walter, el Paté Centeno, que ha venido en crecimiento en su rendimiento, logra sacar victoria 2-0 de visita frente al Pérez Celedón de Robert Arias, en un partido donde tuvieron ellos la capacidad definitoria para poder convertir, para poder vulnerar, y con ello conseguir 3 puntos que ponen a San Carlos, escúchelo bien, a pelear zona de clasificación. Están de quintos en la tabla de clasificación con 12 puntos los Toros del Norte, merced de esta victoria ante el Pérez Celedón. Pérez Celedón que se queda octavo en la tabla y apenas con 8 unidades. El cuadro generaleño en estas 8 fechas del campeonato nacional. Es decir, a punto por jornada, si tuviéramos que dar el rendimiento, 8 puntos en 8 juegos para el Pérez Celedón de Robert Arias, que no ha tenido un buen desarrollo, un buen desempeño en el actual certamen. Esto se tramitaba el día viernes. Para el día sábado jugaba el equipo del Inter San Carlos, el conjunto del Inter San Carlos, el de Douglas Sequeira, frente al Punta Arenas. Este Inter San Carlos que ha tenido un buen inicio de certamen, que está peleando puestos en zona de clasificación, que se ha venido dando duro con los más cachetones, con los más populares y tradicionales del fútbol nacional en este inicio de torneo. Bueno, este cuadro del Inter San Carlos termina consiguiendo empate de 1-1 en el marcador frente al cuadro del Punta Arenas, esto el sábado, allá en su estadio. 1-1 el marcador Inter San Carlos y Punta Arenas, y el Inter San Carlos se ubica cuarto en la tabla de clasificación con 14 unidades, el conjunto de Douglas Sequeira. Mientras el Punta Arenas del señor César Alpizar tiene que conformarse con el 7º lugar en la tabla de clasificación con 8 puntos en 8 jornadas. Es decir, este está igual que Pérez Celedón, a punto por jornada. En las 8 que ha jugado, solo 8 puntos ha logrado sumar el cuadro del Punta Arenas, que en otros torneos había sido más regular, había tenido mejor desempeño, mejor rendimiento. En esta ocasión, las cosas no le están saliendo del todo bien al conjunto del Punta Arenas, o por lo menos tal cual muchos esperaban, para que volviera a ser protagonista como en el pasado el equipo del Punta Arenas. Y la expectativa a esta hora, cuando tenemos las 12:15, hora de importaciones Camprudín, se centraba en el juego del sábado por la noche. Ya le voy a contar. 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Bien, seguimos entonces con el partido tal vez más importante, porque era duelo de coleros en la tabla de clasificación, el del sábado por la noche. Escorpiones, en el estadio Ricardo Saprissa, que es la cancha alterna del equipo de Escorpiones, llegó al Club Sport Herediano a enfrentarle en ese terreno de juego. Los dos equipos llegaban últimos en la tabla de clasificación con 4 unidades. El que ganaba podía salir de ese último puesto y el que perdía se iba a quedar relegado en el mismo. Situación que sucede, pero que le permite al equipo visitante, que es el Club Sport Herediano, el cuadro de Paulo César Guanchop, conseguir la victoria de 2-0 sobre el equipo de Escorpiones dentro de lo que fue esa actividad sabatina de la jornada 8 del Campeonato Nacional. que le da la primera victoria a Paulo César Guanchop desde su llegada. Primer triunfo del equipo de Paulo Guanchop con el plantel rojiamarillo, de alguna manera le permite respirar tras tanta presión, tras tantas situaciones complejas y complicadas, y el equipo herediano consigue los 3 puntos, ojo, primeros 3 puntos que Herediano consigue jugando en cancha, porque los 3 puntos que había logrado en la primera jornada había sido peleando en la mesa, una situación de Johan Cortés en aquel momento, jugador del Punta Arenas, que le permitió que Herediano sumara de 3. Estos son los primeros 3 puntos en cancha que logra el Club Sport Herediano y que le permite estar de noveno en la tabla de clasificación con 7 puntos en 8 partidos. El peor arranque de Herediano en un torneo desde que existen los torneos cortos hace más de 10 años está viviendo el cuadro campeón nacional, que había ganado el título del torneo de clausura anterior y que de verdad ha sido realmente para el olvido lo que vive Herediano, que ya había quedado también eliminado de la Copa Centroamericana. Escorpiones se queda de último con 4 puntos, momento complejo para el equipo de Escorpiones, que ya inclusive había cambiado al técnico Junior Díaz la semana anterior, le habían quitado de su puesto, debutó también Alexander Díaz, que es Alexander Arias, que es el nuevo entrenador de Escorpiones, con esta derrota ante el Club Sport Herediano. Momento difícil también para el cuadro de Escorpiones en el campeonato nacional. 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Bien, seguimos, don Eduardo Chavarría y Velázquez, avanzando. Yo sé que usted hoy se levantó un poco triste, desde que lo vi por su mirada, por su gesto, ¿verdad?, de dolor, luego de que su equipo ayer tuviera derrota, de la cual ya vamos a hablar. Sí, hablamos del Saprissa, el equipo de don Eduardo Chavarría y Velázquez, don Eduardo Enrique Chavarría y Velázquez, nombre de periodista deportiva de los 80s, tiene usted, cuando se acostumbraba a decirle a los comentaristas y a los periodistas en cancha el nombre completo. Pues sí, don Eduardo Enrique, su equipo ayer termina siendo, hay que decirlo, humillado. Sí, la verdad es que sí. Venía de líder en el torneo, venía haciendo bien las cosas el cuadro de Hernán Medford Bryan, había logrado sacar resultado también de empate frente al cartaginés en el juego de ida de la serie de la Copa Centroamericana, que por cierto va a continuar esa semana, y termina cayendo 4-2. Hubo un momento en que estuvo 4-1 en el marcador, inclusive le habían marcado un quinto gol que fue después anulado con el VAR y demás, pero la derrota, la victoria, porque por un lado está la derrota, por cierto, gracias a Vivi Madrigal, Vivi, que ya se va, gracias a Vivi y también a Alex Loría, que estos días que andaba yo haciendo un viajecillo fuera del país, como siempre mis dos amigos, Vivita Madrigal y don Alexander Peluchito Loría, que estuvieron acá compartiendo, siempre lo hacen cuando no estoy yo acá en el programa, están mis dos compañeros y amigos, colegas de muchos años, acá haciendo el programa y lo hacen de excelente manera, así que el agradecimiento a ellos. Y es que Vivi iba saliendo y hoy siempre saludo y hablo de ellos cuando me he ido algunos días, pero por estar pensando en nuestra democracia, se me fue el agradecimiento a Vivi y a Alex, que bueno, por dicha vía Vivi, que ya se marcha, y entonces aprovecho para agradecerles a ellos siempre el excelente trabajo. Bueno, y retomando lo que decía don Eduardo Chavarría y Velázquez y amigos oyentes, ese 4-2 apabullante del conjunto de Andrés Carevic del Sporting, que ya en otros momentos también Andrés Carevic con otros equipos le ha golpeado fuerte al Deportivo Saprissa. Bueno, consigue hacerlo frente al cuadro morado, triunfo valiosísimo para Sporting, porque primero le da una motivación enorme, luego le permite estar en zona de clasificación. Sporting aparece esta mañana de tercero en la tabla con 14 puntos, le roba 3 puntos valiosos al Saprissa, le resta confianza, le genera críticas a Hernán y al equipo. Mostró falencias, debilidades el conjunto morado que los otros clubes podrían observar para lo que resta de este torneo en fase regular. Saprissa queda de segundo en la tabla de clasificación, porque ya vamos a ir a ver lo que hizo Cartago, que logró ganar, y Saprissa queda con 18 unidades, segundo en la tabla de clasificación con promedio de 8 goles. Uno más tiene el Cartaginés de primero en tabla de clasificación, y Sporting está ya 4 puntos del Saprissa en el tercer lugar, lo mismo que Inter San Carlos, con 14 puntos. Así que ese es el tema, esa es la situación con la victoria tan importante ayer domingo de Sporting sobre el Deportivo Saprissa, que ha generado una enorme cantidad de memes, crítica y demás, y que encienden las alertas en un Saprissa que tiene que ir a buscar en el Fello Mesa el boleto a la siguiente ronda, en los cuartos de final de la Copa Centroamericana, pero ya lo vamos a referenciar también. 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Y ayer también quedaba pendiente otro partido que se las traía, y por el nivel de los rivales y lo que están representando en el actual torneo, había mucha importancia. Cartaginés en el estadio Fello Mesa recibiendo a la Liga Deportiva Alajuelense, el equipo de Ismael Rescalvo. Se encienden las alertas, ya hay hombre menos, un técnico más que cae, había caído recientemente Junior Díaz, había caído José Yacone en el pasado, en el arranque del torneo, y ahora cae también Ismael Rescalvo, porque su equipo fue totalmente superado por el Cartaginés de Amarín y Villatoro. 3-1 el marcador final de ese juego. La liga divagó, la liga se perdió en un mar de incertidumbres, de dudas. Las olas de alguna manera revolcaron el barco rojinegro y salió a flote la panga brumosa con un marcador de 3-1 en un triunfo bastante válido para los brumosos, que demuestran el buen torneo que están teniendo, no solamente a nivel de competición local, sino que en la Copa Centroamericana. Recordemos que la semana anterior habían empatado 2-2 frente al Saprissa en la ida de la serie de cuartos de final del torneo centroamericano y jugarán nuevamente esta semana, ya lo vamos a hablar. Antes de eso, entonces, lo del Cartaginés, una victoria sólida de los brumosos que le catapultan al primer lugar de la tabla de clasificación con gol positivo de +1 averaje a favor del Cartaginés sobre el Saprissa, misma cantidad de puntos, 18 cada uno. Y lo de la Liga Deportiva Alajuelense, que baja el puesto número 6 de la tabla de clasificación con 11 puntos y que genera todo lo que ha generado, ¿verdad?, en términos de la salida de Ismael Rescalvo del plantel manudo. ¿Por qué? Porque resulta que en los últimos 7 partidos que tuvo la Liga Deportiva Alajuelense no logró sacar victoria. ¿Verdad? No logró encaminar la ruta el cuadro de la Liga Deportiva Alajuelense. Una crisis definitivamente que da el traste con el trabajo del señor Ismael Rescalvo y que hace que el cuadro manudo y la directiva decidan no continuar con él. El balance de que deja la liga con 5 puntos de 21 posibles, imagínense. La Liga Deportiva Alajuelense en los últimos 7 juegos en el torneo de apertura para un 23.8% en 7 partidos. En 4 de esos partidos los rojinegros no lograron anotar, mientras que recibieron 11 goles en total. Esto habla de una crisis complicadísima para una Liga Deportiva Alajuelense que esta semana también estará disputando un boleto hacia las semifinales de la Copa Centroamericana, así que tarea complicada. Antes de terminar de redondear lo de Ismael Rescalvo, que ya ayer fue anunciado después del juego como técnico despedido, porque así lo hizo la liga, decidieron no continuar ni con él, ni con su hermano, ni con el preparador físico que llegó al país para hacerse cargo del plantel para esta presente temporada. Vamos a escuchar qué dijo ayer Ismael Rescalvo después de la derrota sufrida ante el Cartaginés y cuando todavía no sabía que no iba a continuar como técnico de la liga, pero que sentía evidentemente esa enorme presión de haber caído en el marcador. Lo escuchamos acá en Totalmente Deporte Radio cuando tenemos las 12:28 minutos, hora de importaciones, Campos Rudy.
1: Ismael, 8:29, Andrés Aguilar, estamos en vivo para Food TV. Profesor, el partido del jueves pasado allá en Honduras como que apaciguó un poquito las aguas, ¿verdad? Con respecto a los resultados que ha tenido el equipo últimamente, principalmente en el campeonato nacional. ¿Siente que esta derrota de hoy vuelve a golpear al liguismo? ¿Siente que es una derrota muy fuerte que incluso hasta puede generar ahí como dudas en el proceso y en el trabajo que ustedes vienen realizando? Gracias, profesor. Buenas noches.
2: Hola, ¿qué tal? Buenas noches. Sin duda que la derrota de hoy es inesperada y es un golpe duro, porque después de haber hecho un buen resultado en Honduras, no esperábamos hoy tener el partido que hemos hecho, que ha estado muy por debajo de, sobre todo el primer tiempo, no hemos estado a la altura del nivel competitivo que queremos, y sin duda que somos los más golpeados, porque no fuimos principal responsable yo y mi cuerpo técnico de conseguir mentalizar al equipo de la importancia del partido de hoy.
3: Don Ismael, ¿qué tal? Buenas noches, por acá Fabricio Rosales, estamos en vivo para Radio Monumental. ¿En qué se equivoca en su planteamiento táctico hoy en la noche? Porque ya son 4 partidos sin victoria para Alajuelense y se le complica el panorama por campeonato nacional, es sexto en la tabla de posiciones y la diferencia de goles es 0 para el equipo rojinegro.
2: Sin lugar a dudas que dentro de nuestro plan de partido que teníamos para hoy no entraba encajar un gol en la primera llegada del rival. Eso al final te trastoca todo, te trastoca todo lo que tenías en mente. Ese gol la verdad que nos golpeó mucho, nos desestabilizó un poquito en el partido. No encontrábamos, sobre todo en el primer tiempo, no encontrábamos la manera de recuperar el balón y el rival pues tuvo ese acierto en sus llegadas, que también es algo positivo por parte del rival, de que nos golpeó cuando tuvimos 2 desaciertos.
0: Bien, ahí está el criterio del señor Ismael Rescalvo, que daba en conferencia de prensa anoche, reitero, cuando todavía no se había anunciado su salida del plantel rojinegro. Pero ¿qué sucedió después? Ya obviamente lo hemos dado a conocer, se marcha Ismael Rescalvo. No duró don Ismael Rescalvo 9 fechas en el fútbol nacional, no le alcanzó, deja pendiente el camino de la Copa Centroamericana. ¿Quién asume? Acaba de salir noticia reciente por parte de Liga Deportiva Alajuelense, ¿quién se hará cargo del plantel para el juego frente al Maratón y para lo que viene del torneo mientras terminan de resolver o mantienen ese grupo de trabajo? Ya les voy a contar, antes de eso vamos a ir a la pausa, pero antes de irnos a la pausa comercial para venir a contarles quién se hará cargo de Liga Deportiva Alajuelense en lo que resta del certamen, permítame que le recuerde que cuando vos pensás en una moto de seguro, perdón, pensás en calidad, respaldo e innovación. 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

0: 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Vamos a la pausa, chavita. Venimos a contarles sobre Liga Deportiva Alajuelense, a terminar de pasar posiciones y hablar de la Copa Centroamericana a la vuelta de la pausa. Quédese en sintonía acá en CRC 89.1 Radio. Voy y vengo.
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0: 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Gracias por seguir con nosotros, amigos oyentes, por compartir con nosotros de la información deportiva. 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

0: 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Bien, para ir terminando el tema de del campeonato nacional, bueno, ya hay noticia. Está hace pocos minutos ha dado a conocer ya la Liga Deportiva Alajuelense que el puesto de Ismael Rescalvo para el partido frente al Maratón de Honduras en el Morera Soto del próximo jueves, donde la liga llega con empate de 2-2 para buscar boleto a la semifinal de la Copa Centroamericana, el equipo será comandado por Brian Ruiz. Brian Ruiz será el técnico del equipo, asistido con el apoyo de Javier Delgado y de Wilmer El Pato López. Así que Brian Ruiz asume al cuadro manudo para este partido ante el Maratón del próximo jueves y el partido ante el Inter San Carlos del fin de semana, en esta tripleta, por llamarlo de alguna manera, con Brian Ruiz como el técnico interino y con Javier Delgado Prado y Wilmer El Pato López serán los encargados de la Liga Deportiva Alajuelense, luego de la salida que ya les decía del señor Ismael Rescalvo. Y es que el rendimiento del señor Ismael Rescalvo fue realmente deficiente. Dirigió 14 partidos con la liga con un saldo de 6 victorias, 3 empates y 5 derrotas. Lo de Ismael Rescalvo con el cuadro manudo, que no dio para que la liga se, y hablo de la liga, no del equipo, sino la liga se siguiera estirando más, ¿verdad? Hasta que llega y se revienta. Bueno, se ha reventado entonces, y Brian Ruiz, Javier Delgado y Wilmer El Pato López, que es técnico también del equipo de Liga Deportiva Alajuelense Femenino de Primera División, El Pato López, serán los encargados de dirigir para el partido ante el Maratón del próximo jueves y el juego frente al Inter San Carlos del fin de semana. Esa es la noticia. ¿Cómo queda entonces la tabla de posiciones rápidamente? Cartaginés y Saprissa, 18 puntos cada uno, un gol más, 9 para Cartago, 8 para el Saprissa. En el tercer lugar y cuarto lugar está Sporting y el Inter San Carlos con 14 puntos cada uno, a 4 puntos de Saprissa de Cartaginés. Quinto lugar con 12 puntos está San Carlos de Patecenteno. La liga es sexto con 11 puntos, luego con 8 puntos en el séptimo y octavo lugar Punta Arenas y el Municipal de Pérez Celedón. Noveno Herediano con 7 puntos y último Escorpiones con 4 puntos en el último lugar de la tabla. Jornada 9 del Campeonato Nacional empieza el viernes que viene, viernes 18 de septiembre, Pérez Celedón frente a Sporting en el Municipal. Para el sábado, Punta Arenas a las 5 de la tarde recibe a Escorpiones y Saprissa el sábado recibe al Club Sport Herediano. Tras cuernos palos, Chavita, ¿eh? Para el Saprissa, que por cierto jugará el miércoles frente al Cartaginés en el Fello Mesa, el juego de vuelta de la Centroamericana. Habían quedado 2-2 en el Estadio Morado, juegan este miércoles Cartaginés y Saprissa para ver, así que tiene una semana complicadísima Saprissa. Perdió ayer, juega contra Cartaginés, la posibilidad de avanzar este miércoles ante el Cartaginés en la Centroamericana, y vuelve a jugar el sábado a las 8 de la noche frente al Club Sport Herediano, que llega necesitado, que llega con la necesidad total y absoluta de ir a buscar algo frente al Saprissa en el Estadio Morado. Así que ese duelo del sábado entre Saprissa y Herediano, clásico del buen fútbol, se las trae. Y para el domingo, a las 5 de la tarde la Liga Deportiva Alajuelense recibe al Inter San Carlos, ya después de que juegue este jueves ante el Maratón de Honduras. Habían quedado 2-2 allá en tierras hondureñas, y ver si la Liga logra avanzar. Y luego San Carlos el domingo a las 7 de la noche en el Carlos Ugalde Álvarez recibe al Club Sport Cartaginés para lo que es ya completar la jornada 9 del torneo. Cartaginés, que podría llegar con motivación al tope si le gana Saprissa, logra boleto a semifinales de Centroamericana y está de primero en la tabla de clasificación, podría ir con todo ante San Carlos el domingo para buscar sostener toda esa situación emocional, emotiva, de crecimiento que tiene el conjunto de Marín y Villatoro. Pero bueno, habrá que esperar lo que se resuelva en la Centroamericana. Miércoles juega entonces el Deportivo Saprissa frente al Cartaginés allá en el Estadio Fello Mesa. Será el partido de este miércoles entre estos 12 equipos a las 6:30 de la tarde, y el jueves a las 6:30 de la tarde Alajuelense recibiendo al Maratón. Ya luego la jornada 9 se vendrá en desarrollo. 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Vamos a la pausa, don Eduardo Chavarría y Velázquez. Así está el torneo nacional. Venimos a hablar de los legionarios. ¿Cómo le fue a Navas? ¿Cómo le fue a Jenson Bennett? ¿Cómo le fue al resto de figuras? A Carlos, el jugador otrora de Liga Deportiva Alajuelense, Carlos Mora. De todo esto hablamos al regresar. Voy y vengo, estamos en edición de lunes, en Semana de la Patria. Semana bastante importante para nuestra democracia. Nos recuerda nuestros 205 años de independencia. Voy y vengo.
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0: Continuamos cuando tenemos ya las 12:49, hora de importaciones, Campo Rudin, acá en nuestra edición de lunes 14 de septiembre. Todos a cantar el himno nacional hoy a las 6:00 p.m. Lo podrá cantar con nosotros acá en CRC 89.1 Radio y habrá transmisión especial hasta las 9:00 p.m. de el final de la llegada, ¿verdad?, de la antorcha a la provincia de Cartago y todos los actos que ahí se realizan como parte de celebración de la semana y el mes de la patria, que mañana tendrá también la actividad en todas las escuelas y colegios del país de los diferentes desfiles. Bien, tenemos las 12:50, hora de importaciones, Campo Rudin. 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Nos gana el tiempo y voy rapidito para contarles detalles de lo que han hecho los legionarios este fin de semana en el fútbol internacional, ¿verdad? Antes de eso, recordarles que Costa Rica, lamentablemente, la selección femenina sub-20 que está en el Mundial de Polonia, o estaba en el Mundial de Polonia, cayó 3-0 frente a la selección de Portugal y quedaron ya eliminadas de la justa mundialista tras no lograr avanzar en esta fase de grupos. Con ese resultado, Costa Rica finalizó última en el último lugar en el grupo E. Corea del Norte quedó de líder con 9 unidades, dicho sea de paso, es la actual campeona del mundo sub-20. Colombia y Portugal sumaron 4 unidades, Costa Rica quedó de última. Y ahora sí, repaso, Jenwinson Bennett celebró su primer gol en Hungría, fue titular y anotó en la victoria de 1-5 frente del Győri, esto su equipo, frente al Karkagyi. Así que Jenwinson Bennett ya anota en el fútbol de Hungría. Josimar Alcocer abrió el marcador en la victoria 2-0 del Sparta Praga ante el Jablonec. El tico aprovechó una muy buena pelota para marcar su gol, suma 4 anotaciones durante la presente temporada. Ariel Lassiter ingresó al minuto 56 y logró marcar gol también para la derrota 2-1 del Portland Timbers ante el FC Dallas. En la MLS el tico definió de zurda. Ariel Lassiter, que hace rato viene anotando también el fútbol internacional. Carlos Mora fue titular en la victoria de 0-1 de la Universitatea Craiova como visitante ante el Corvinul Hunedoara. Victoria entonces de 1-0 y ahí estuvo Carlos Mora, que ingresó al terreno de juego de titular, salió al minuto 86. Manfred Ugal de titular en el triunfo de 3-0 del Spartak Moscú contra el Rostov por la octava jornada de la Liga Rusa. El delantero salió de variante al minuto 75. Keylor Navas disputó todo el encuentro en la derrota de 3-0 del Pumas como visitante frente a las Chivas de Guadalajara. El cuadro universitario concedió muy tempranito los goles, no pudo hacer nada Keylor Navas para evitar que cayeran las anotaciones, y Pumas quedó décimo con 11 puntos en la clasificación. Marvin Loría ingresó al 88 de variante en el fútbol de Indonesia, derrota de 1-0 del SIN Yogyakarta frente al Persebaya, fueron sus primeros minutos en el fútbol de Indonesia, y Patrick Sequeira fue convocado por primera vez en la temporada con el Casapía, aunque permaneció en la suplencia. Y tras 10 meses, lejos de las canchas, Adrián Alonso Martínez ya jugó, ya tuvo minutos en cancha con el equipo del New York City. Esto, los legionarios a nivel competitivo de este fin de semana. Pausa, Chavita, venimos con más en la recta final de Totalmente Deporte Radio, edición lunes. Voy, vengo.
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0: Bien, la recta final ya de nuestra emisión de lunes 14 de septiembre. Tenemos las 12:57 minutos, hora de importaciones Camprudim. Y nada más contarles ya a nivel internacional que el ciclista noruego Tobias Johansen se impuso ayer en la última etapa de la Vuelta a España con tremendo embalaje final en la que le ganó a Alexandro Romele, mientras que el español Henry Mas del Movistar Team conquistó su primera grande al ganar la Vuelta a España, la Ronda Ibérica. La Vuelta a España terminó entonces después con esta etapa de 112 kilómetros y después de muchas etapas, de mucha competencia. Y como les decíamos, el español Erin se dejó el triunfo por primera vez de la Vuelta a España. Enric Mas del Movistar Team logró ganar su primer Vuelta a España. Recordemos también la situación que se había dado con Primoz Roglic, ¿verdad? Que había sufrido algunas situaciones ahí en competencia y demás, pero ya hay ganador de la Vuelta a España. Y también contarles que a nivel internacional, el capitán de Portugal, Cristiano Ronaldo, pidió una respuesta contundente contra los aficionados que utilizaron el nombre del fallecido futbolista, en este caso Diogo Jota, para provocar a Rubén Neves durante un partido de la Liga Profesional Saudí. Cristiano Ronaldo reaccionó con indignación ante los cánticos relacionados con Diogo Jota que un sector de la afición dirigió contra Rubén Neves durante el partido del Al Tawon y el Al Hilal en el fútbol de Arabia Saudita. Contarles que el Barcelona ganó 4-2 de casa frente al cuadro de Levante. España también con el Madrid, que ganó 4-1. Así que ahí están los dos grandotes peleando los primeros puestos. Hoy por hoy el Barcelona es primero en la tabla de clasificación de la Liga Española luego de la jornada del fin de semana que se tramitó. El Barça por ahí dado de pecho entonces. Y contarles que Dembélé levanta la mano para repetir el Balón de Oro. De acuerdo a lo que se dice, el francés Ousmane Dembélé podría repetir y conseguir nuevamente el Balón de Oro que conquistó en el 2025. Se le podría adjudicar también en este 2026. Hasta aquí la información deportiva. Gracias a todos. Recuerden, 6:00 p.m, el himno nacional acá en CRC89.1 Radio. Lo pueden entonar con nosotros y participe. Vaya al desfile de faroles también, vaya mañana a los desfiles de la escuela, el colegio cercano a su barrio donde usted se crió y participe de esta fiesta democrática que tenemos la bendición todavía de poder disfrutar y ojalá sea por siempre. Que Dios los bendiga, don Eduardo Chaverí Velázquez, gracias por su trabajo, de parte de Daniel Quiroz, gracias, abrazo a los de la madrugada y a los que han estado en el Facebook Live. Nos encontramos el miércoles, porque mañana es feriado y no tendremos programa normal. Volveremos el miércoles con toda la información deportiva. Que la pasen bien. Buenas tardes. Bendiciones.

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1: Buenas tardes. Otro martes aquí con ustedes. Les habla. No, hoy es lunes, como siempre lo hago los martes. Y mañana es feriado. Hoy me tocó a mí el privilegio de tener un programa alrededor de esta fecha tan importante, el 15 de septiembre, con todo lo que está pasando en Costa Rica. Y nadie mejor para conversar de este tema con el historiador don Vladimir de la Cruz. Estaba yo recordando, Vladimir, la llegada de Kennedy a Costa Rica, y yo en la banda del colegio con mi trompeta, y fue una época importante. Luego vamos a hablar de eso, porque a partir de ahí empieza una tradición en Centroamérica interesante. Pero bueno, esta fecha es una fecha que no deja estar, no dejamos de estar pasando nosotros por un momento difícil y convulso. Y es bueno revisar la historia para ver de dónde venimos y qué es lo que más tenemos que proteger. Pues bienvenido, Vladimir, muchas gracias por compartir tus conocimientos con nosotros por un rato.
2: Muchas gracias por la invitación, Fernando. Contemporáneo de ese suceso del 63 y 64, cuando se hizo el primer desfile de esa naturaleza de la antorcha, yo participé en el 64, recorriendo ahí un trecho de la carretera entre la iglesia de San Pedro y lo que es el Más por Menos ahora, más o menos en ese pedazo. Me tocó llevar la antorcha como 200, 800 metros, que es lo que se usaba.
1: Es interesante porque leyendo los artículos que has publicado y revisando un poco los recuerdos, el 15 de septiembre se celebra, pero tomó un rato que lleguemos a eso, ¿verdad?
2: No, vamos a ver. La independencia de Centroamérica, digámoslo así, se asocia fundamentalmente a la independencia declarada en Guatemala el 15 de septiembre de 1821, porque Guatemala era la capital de la Capitanía General de Guatemala o del Reino de Guatemala, que comprendía los territorios de Chiapas al sur de México, los territorios de Guatemala, de Honduras, El Salvador, Nicaragua y Costa Rica. En 1821, en la base, en la parte sur de México, el movimiento independentista de México, que se había impulsado desde 1810 con el Grito de Dolores del Cura Hidalgo, venía en una insurgencia creciendo y creciendo ahí para arriba, y estaban ahí en el sur de México, en la zona de Iguala y de Chiapas. Y en febrero de 1821, el virrey, que era la autoridad máxima de todo el virreinato de España, que comprendía todo Centroamérica, todo México, y se extendía por el Pacífico hasta las Filipinas, le ordenó a Agustín de Iturbide, que era un militar virreinal, que fuera a enfrentar a Vicente Guerrero. Y Vicente Guerrero, y efectivamente, Iturbide baja a enfrentarse, y están ahí en febrero de 1821, y en ese contacto que hicieron,

América también. En Centroamérica éramos parte del Virreinato de México, en lo que se llamaba la Capitanía General o el Reino de Guatemala. La categoría del reino era una categoría, pero en Guatemala no, nunca hubo un rey guatemalteco, digámoslo así, ¿verdad? Y ahí entonces eso está ahí presente. Pero en Chiapas, que era parte de Guatemala, se llevan a cabo movimientos insurgentes importantes. Y en las ciudades de Comayagua, de Tuxtla, de la Ciudad Real, de Comitán, la gobernación de Soconusco, se levanta toda esa cosa y declaran la independencia a finales de agosto de 1821, y el 3 y el 5 de septiembre todavía están declarando la independencia ahí en Ciudad Real y en Tuxtla, y esas que eran parte de la Capitanía General comunican a Guatemala que se han independizado, que se están anexando al movimiento insurreccional de Iturbide y que le solicitan a Guatemala que Guatemala haga lo propio también, que se declare independiente. Pero en Guatemala ya habían habido movimientos insurgentes muy, muy significativos, porque nosotros veníamos con procesos antiespañolistas en la región de Centroamérica, importantísimos, porque habían habido desde 1811 una serie de movimientos en Centroamérica que señalaban, digamos, inconformidad con el régimen colonial. Así, por ejemplo, en noviembre de 1811 hubo en Salvador una conspiración, que se llama la Conspiración de San Salvador. Después, en noviembre más bien fue de 1811. Después fue en El Salvador también en 1814, que también hubo otra conspiración. En Nicaragua en 1811, durante los días 10, 12 y 13 de noviembre, de diciembre, también hubo movimientos insurreccionales. En Costa Rica los tuvimos en 31 de diciembre de 1811, unos disturbios, cuando fueron atacados algunos estancos de aguardiente y tabaco que habían aquí, especialmente en la zona norte del país, en la región de Guanacaste. En Tegucigalpa hubo motines el 1 de enero de 1812, y existió también lo que se llamó la Conspiración de Belén en 1812, 1813, en Guatemala. De manera que había una inconformidad en Centroamérica importante. De esa inconformidad, cuando se produjeron los sucesos de Honduras, Costa Rica mandó tropas, en esa época era parte de la colonia. Y esas tropas que fueron allá a defender al rey ahí en Honduras, produjo la declaratoria de muy noble y leal ciudad a la ciudad de Cartago, porque Cartago era la capital de Costa Rica y el gobernador colonial había mandado las tropas para defender a la autoridad reinal allá. Bueno, eso para señalar nada más que entonces habían situaciones de inconformidad muy importantes. En Guatemala sí había una tradición todavía más rica de lucha. Entre ellos destaca Pablo Alvarado, 1808. Pablo Alvarado era costarricense, maestro, estudiante de medicina en Guatemala. Y en 1808 Pablo Alvarado se produjo un escrito que provocó, digamos, una irritación del gobernador colonial que había en Guatemala y detuvo a Pablo Alvarado por el escrito que había hecho en aquella época. Y ese escrito era un llamado no a la insurrección, pero sí a la inconformidad contra el régimen colonial. Pablo Alvarado escribía, digamos, en ese sentido, sobre la necesidad de la independencia en la región, y esa situación que publicó, además la publicó en una hoja que se llamaba El Hispanoamericano, en ese tanto, hizo que a Pablo Alvarado lo capturaran y lo tuvieran preso unos días. Y unos días, no, varios meses estuvo ahí preso. Todo esto fue importante en ese sentido. Y
en esa hoja

0: se pronunció contra los franceses, porque esto es importante también tenerlo presente, que acababan de ocupar España, estaban empezando a ocupar España en 1808 hasta 1814. Y Pablo Alvarado se pronuncia contra esa ocupación y contra los españoles que tenían la situación de ocupación del continente. El manifiesto incluso de Pablo decía: infelices e incautos americanos, ya llegó el punto crítico, como diciendo, ya, la caraja ya se acabó. Y llamaba a los americanos, y no solo a los costarricenses o centroamericanos, sino a toda América, a la lucha, señalando que después de esa lucha se lograría nuestra paz, nuestra seguridad, el gusto y la libertad, era lo que decía él. Y en ese sentido, ahora hay que entender la otra parte. Napoleón francés, emperador francés, ocupa España en 1808 y en España se produce lo que se llama la Guerra de la Independencia de España, de 1808 a 1814, que a veces ese es un capítulo que está como muy descontextuado, como que nosotros no lo tenemos en la cabeza.
1: Estoy
0: Pero se
1: leyendo un
0: está.
1: libro, de Cercas sobre
0: ¿Sí?
1: sobre esa época.
0: Ah, bueno, por eso.
1: Una novela que se basa en testimonios de la gente que resistió, digamos, a Bonaparte y sus huestes.
0: Con razón, y por supuesto, ¿y qué eran los gritos que había en España? Gritos que eran libertad para España, fuera de España los franceses, independencia y soberanía para España, libertad para el pueblo español. Y esos mismos gritos eran lo mismo que estaba empezando a agitarse en el continente contra los españoles. Libertad para América, fuera de América los españoles, etcétera. Igual, se calca, digamos, una cosa con la otra. Y Pablo Alvarado, muy sensible a esa situación, evoca esa parte significativa en ese sentido. Resultado es que en España, digamos, hay una parte que no la ocupa Napoleón, que es Cádiz, y entonces en Cádiz se mantiene todavía el rey español, o los simpatizantes del rey, porque el rey había sido capturado por España, por los franceses. Y en ese sentido se convoca a las Cortes de Cádiz para atender la situación y esa convocatoria a las Cortes de Cádiz hace que tengamos representación en las colonias en Cádiz y ahí llega Florencio del Castillo, un representante de Costa Rica, un sacerdote muy notable, muy importante. Y las Cortes en ese entorno producen una constitución liberal, una constitución monárquica sí, pero liberal en el buen sentido, establecen poderes públicos, independencia de poderes, establecen, suprimen la Inquisición, dan libertad política en la imprenta en Cádiz, se acaba con el absolutismo español en cierta forma, el rey seguía gobernando, pero ahora estaba sometido a la constitución, se destaca a la nación, al pueblo, como el sujeto principal de la soberanía. Se debilitan todas las estructuras monárquicas absolutistas que habían. A los españoles se les empezaba a considerar ciudadanos como nuevos sujetos históricos, políticos más importantes. Ya no eran vasallos, no eran siervos, ni eran esclavos. También está ese elemento muy importante. Se declara una igualdad de derechos de los españoles con los americanos, incluyendo indios e incluyendo negros que habían también aquí. Se desintegra, el virreinato se desintegra y las capitanías generales también, y se integran lo que se llaman las diputaciones provinciales y los ayuntamientos. De manera que la constituyente de Cádiz fue muy importante en ese sentido porque Guatemala quedó dividido en provincias. Entonces, la provincia de Chiapas, la de Guatemala, Nicaragua, Costa Rica, etcétera, ¿verdad? Y ahí estamos ya nosotros metidos. Pero al mismo tiempo, ahora vamos otra vez al otro proceso. En 1814, el rey vuelve a coger el poder porque sale Napoleón de España y el rey quita la constitución, la suspende hasta 1820. Entonces, volvemos a restablecer todo el orden monárquico absolutista de España, mientras esto sucedía, ya había avanzado el proceso de la independencia, no solo en Centroamérica, sino también en América Latina o en el resto de América del Sur y todo eso. Entonces, ahí ya había una situación que era inevitable. Cuando suceden los acontecimientos de Chiapas, el 5 de septiembre, que cierra ese periodo y se produce el impacto hacia, ¿cómo se llama?, hacia Guatemala. Guatemala, el 13, 12, 13 y 14 de septiembre se pone en agitación constante, y el 15 mismo, para declarar la independencia de la región. Y así, bajo la presión popular, porque incluso el acta de Guatemala el 15 de septiembre lo dice claramente, que es decir, o deciden ellos o la gente lo va a decidir por la fuerza. Toman la decisión de declarar la independencia de Guatemala, pero al ser Guatemala la capital, inmediatamente desintegra todo el resto. Y comunican, ahí viene la parte interesante, comunican al resto de las provincias, que eran Honduras, Guatemala, Salvador, Nicaragua y Costa Rica, que ellos habían tomado la decisión de la independencia y que cada quien ve a ver qué hace, si quieren seguir independientes o si quieren seguir monárquicos. Y al mismo tiempo nos invitan a todos nosotros para que nos reunamos a considerar la posibilidad de seguir unidos otra vez, que es lo que conduce a la convocatoria de la Asamblea Nacional que se hace para constituir las Provincias Unidas del Centro de América, que después se convierten en la República Federal Centroamericana. Y en ese tanto, la comunicación que sale el 15 de septiembre, se declara independiente Guatemala, el acta es de Guatemala, no dice de todas las provincias, y se comunica al resto de las provincias, y El Salvador declara su independencia el 21 de septiembre. En Guatemala, en Honduras, el 28 de septiembre se declara. En Nicaragua hay una primera declaración, que es la del 28 de septiembre, que es un plato de babas, porque es aquella famosa declaración, hasta que se aclaren los nublados del día, que se la había redactado el obispo, y entonces seguro el viejo ese tenía cataratas en los ojos y no le permitía ver el proceso de la independencia, ¿verdad? Y el 11 de noviembre, perdón, de octubre, Nicaragua rectifica el acta del 28 de septiembre y declaran la independencia de ellos. Y a nosotros nos llega la información de ese proceso el 12 de octubre. Llega el acta de Guatemala y nos llega el acta de León a nosotros.
1: Que venía y a caballo,
0: ¿verdad? Bueno, venía, sí, la traían a caballo o a pata también. Sí. No había trenes, no había vehículos, sí. No había telégrafos todavía, no había teléfono, nada de eso, había que moverse. Esto es importante que acabas de señalar, porque ese camino que recorrió el acta de independencia desde Guatemala y León a Costa Rica tenía que hacerse a pata y por tierra, y eso solo se podía hacer de día. En aquella época no se podía caminar de noche, no habían buenos caminos, era muy peligroso, habían felinos en todo Centroamérica, habían jaguares y habían leones locales y habían pumas y habían panteras negras y habían un montón de cosas que eran animales depredadores muy peligrosos, y eso no se podía jugar con eso. Entonces la independencia se comunicaba de día, por eso es que dura tanto tiempo, y nosotros éramos la parte más alejada de toda la Capitanía General, por eso es que dura más en llegar aquí. Dura una semana a El Salvador, dura prácticamente 15 días a Nicaragua y Honduras, pero a nosotros nos duró un mes para llegar la noticia aquí, y eso daba una sensación de lejanía nada más. Entonces, cuando llega aquí a Costa Rica, el gobernador, el último gobernador colonial, Juan Manuel de Cañas, no le queda más que poner en discusión el acta, porque además, como el acta venía recorriendo territorios, se venía informando de la noticia que se traía, y todos los pueblos de una u otra manera se iban alborotando. Cuando eso llega a Cartago, que era la capital de Costa Rica, el gobernador pone en conocimiento las comunicaciones que han llegado y solicita que para el 29 de octubre de 1821 se reúnan los delegados de las comunidades de Valle Central y otras partes para que tomen una decisión sobre la noticia. Entonces, el 28 de octubre en Costa Rica de 1821 están reunidos ahí en Cartago. En esa noche, del 28 al 29, José Santos Lombardo, que era uno de los asistentes a esa reunión, desarma al gobernador, una cosa muy importante, porque todavía el gobernador tenía su milicia, pequeñita, pero la tenía. Con lo cual le quitan las armas al gobernador en la posibilidad de que el gobernador, digamos, actuara militarmente contra la decisión de independencia que se iba a tomar. Y al mismo tiempo tenían las armas para defender esa declaración de independencia. No hubo necesidad de usar armas ni a favor ni en contra en ese sentido. Y el 29 de octubre, entonces, se declara la independencia de Costa Rica. Entonces, ahí tenemos dos fechas, 15 de septiembre y 29 de octubre. Unos meses después, cuando se está en el proceso de la constitución de las Provincias Unidas del Centro de América, a final en 1823, ahí la Asamblea Nacional Constituyente de, esas provincias acuerda celebrar el 15 de septiembre en Guatemala, con toda la pompa del caso, en el resto de las provincias celebrarlo con igual intensidad, porque se recuerda la memoria, se dice, de ese evento que produjo la independencia de Guatemala, y simultáneamente dice, y debe celebrarse como tal la independencia de cada provincia, es decir, se celebra 15 de septiembre por un lado, pero se celebra también, en el caso nuestro, 29 de octubre. Ese es el acuerdo de la Asamblea Constituyente de 1923. Lo que pasa es que se dejó de celebrar el 29 de octubre. Se celebraba con alguna debilidad, pero no se le daba tanta importancia. Ahora es que se le da un poquito más de importancia aquí en Costa Rica, pero sigue pesando la fecha del 15 de septiembre. Entonces, ahí tenemos esas dos fechas. 15 de septiembre, que es la comunicación que recorre todo Centroamérica, diciéndonos que en Guatemala se han independizado y que quedamos en libertad de tomar una decisión. Y 29 de octubre, que es cuando Costa Rica finalmente toma la decisión de la independencia nuestra. Eso es así. ¿Qué es lo que se celebra entonces? Bueno, digámoslo también que en la época, en 1821, en esos años, muchas veces se usaba la campana, se usaba la antorcha o la tea o los faroles para reunir gentes. El toque de campanas se hacía para llamar gente a las iglesias, y a veces para llamar gente a las alcaldías también de las ciudades y pueblos que habían. Cuando se les quería comunicar a alguien o al pueblo alguna noticia importante, convocaban a toque de campana y la gente se reunía ahí, como hacíamos nosotros hace algunos años, Fernando, cuando sonaban las sirenas, ahí Radio Monumental, y todo el mundo iba a ver qué noticia iban a poner, ¿verdad? Algo así. Entonces igual se hacía, por eso se acostumbraba a tener eso. Y antorchas o teas o faroles, porque a veces se usaba dar esas noticias en la parte vespertina del día, un poco ya para el atardecer o al inicio del anochecer, y entonces en ese tanto había que usar un poco de luces, y por eso se usa la antorcha. Con base a eso, a esa tradición de la celebración de la noticia del 15 de septiembre, que era la noticia de la independencia que llegaba, y de la decisión de Costa Rica y de los restos de Centroamérica, cada país lo hizo. En el caso de Honduras, por ejemplo, cambiaron la fecha al 1 de julio, porque el 1 de julio de 1823 el Congreso Constituyente declaró, ya de la República Federal, declaró 1 de julio la absoluta independencia. Entonces los hondureños adoptaron como fecha para celebrar la fecha del 1 de julio, no la del 28 de septiembre que ellos tenían originalmente. Entonces, en este sentido, la antorcha servía de vehículo, y cuando se produce la reunión de presidentes de Centroamérica con el presidente Kennedy, del 18 al 20 de marzo de 1963, estábamos también iniciando nosotros en esa época el Tratado de Integración Centroamericana, al que se le había dado mucha fuerza, y se evocaba un sentimiento de unidad centroamericano, y se exaltaba la época antigua y todas esas cosas. Y a Alfredo Cruz Bolaños, un extraordinario maestro del deporte, director de general de deportes de Costa Rica que había en aquella época, se le ocurrió proponer a la reunión de presidentes de Centroamérica a través del Grupo de Costa Rica la celebración de que en Centroamérica se recordara la fecha del 15 de septiembre recorriendo toda la región con un desfile que empezaba en Guatemala y terminaba en Costa Rica el 14 de septiembre, donde participaran todos los estudiantes posibles de la Centroamérica, no los militares, que era una época llena de militares y de golpes de Estado, y de tiranos y de militares gobernando y toda esa parte, sino que era un desfile con la antorcha en la mano, desfilando por todo Centroamérica, trayendo la noticia de la independencia desde Guatemala hasta Costa Rica, como más o menos es lo que se celebra hoy, 14 de septiembre. Y eso se empezó a practicar ya en 1964, cuando se produjo el primer desfile. A mí me tocó en 1964 participar en ese desfile. Yo estaba en quinto año de colegio.
1: ¿Cuándo fue, Vladimir, para ver si estoy en lo correcto, que un intruso empezó a tirar ceniza?
0: En el 62, 63. En ese momento, sí, estaba llegando Kennedy por ahí.
1: Sí, claro.
0: También con la Federación de Estudiantes me tocó participar. Yo estaba ligado a la Federación de Estudiantes, aunque yo estaba en el colegio, pero me había ligado a las luchas de la universidad y me tocó, estaba Carlos Pascua, no sé si lo recordás, el ingeniero Carlos Pascua, que era importante, ingeniero en aquella época, que era como un viceministro de Mario Quiroz Sasso.
1: ¿A qué colegio fuiste?
0: Yo fui al San Francisco y después terminé en el Vargas Calvo porque yo nadaba con Alfredo Cruz Bolaños. Entonces me pasé al Vargas Calvo porque la piscina me quedaba ya los 200 metros. Por eso estuve muy cerca de todo ese acontecimiento y muy cerca de Alfredo.
1: Porque, te pregunté pensando que había sido al Liceo Costa Rica, que si habías conocido allá a mi abuelo, don Emel Jiménez.
0: No. Yo vivía cerca del colegio, yo vivía cerca del Liceo de Costa Rica y tenía muy buenos amigos del liceo porque carajillos del barrio, todos eran del liceo. Yo estaba en el Vargas porque me quedaba la piscina de Alfredo Cruz cerquita, yo tenía que ir a entrenar ahí. Y después, entonces, se empieza a organizar ese desfile de esa manera. Y se establece como un día de celebración centroamericana. Ahí lo importante es el carácter civilista que tiene esa marcha, que son estudiantes los que la traen, y el símbolo de la antorcha, porque aquí la antorcha no tiene el símbolo como decir de que era porque la independencia venía de noche, ni mucho menos. No, la antorcha tiene el símbolo ahí de la luz frente a la oscuridad, la luz de la independencia frente a la oscuridad de la dominación española, la luz de la independencia frente a las no libertades de los ciudadanos, de las personas de Centroamérica, porque las personas de Centroamérica no tenían la condición de ciudadanos, eran siervos, vasallos o esclavos que le debían obediencia al rey o a la autoridad española. Pero con la independencia adquirimos la condición de ciudadanos. Eso se produce también con las Cortes de Cádiz. Entonces, la condición de ciudadanos daba derechos y libertades. Entonces, la antorcha simboliza también eso, los derechos y las libertades frente a la servidumbre y frente a la esclavitud y frente al vasallaje. Y por supuesto significa la antorcha también la soberanía, poder popular frente al poder monárquico. Y simboliza también, ahora sí, la independencia de cada región frente a la dominación que había y dependencia colonial con las autoridades coloniales. Ese es el símbolo verdadero, me parece a mí, de la independencia y de la antorcha que se mueve en esta fecha recordando la independencia de Guatemala. Creo que esto es lo importante. No es un problema llevar una antorcha ahí porque se pensaba que la independencia había venido en noticia nocturna. No, en el día no había necesidad de traer antorchas prendidas. Hoy lo que traemos es la antorcha de la libertad, de la autonomía, de la ciudadanía, ese tipo de cosas, de los derechos de los ciudadanos, etcétera, que es, digamos, lo que podemos conmemorar un día como hoy, efectivamente. Por lo menos así se ve.
1: Acordémonos hoy, que hoy se celebra, es decir, estamos pasando por un momento de, francamente, difícil, ¿verdad? Los hemos tenido en el pasado. Nuestra historia no es una historia exenta de conflictos, ¿verdad?
0: No, hemos tenido muchos conflictos, demasiados, solo en el periodo 1821-1870, Rafael Obregón Loría, un gran maestro, un gran historiador, mi maestro, mi gran mentor, que es quizás el que más ha estudiado con detalles muy minuciosos, la historia republicana de Costa Rica. Tiene el gran libro, por ejemplo, de la Guerra Nacional contra los Filibusteros, sí. Pero también tiene un libro muy interesante que es Conflictos Políticos y Militares de Costa Rica. Y en ese libro, él relata entre 1821 y 1870 más de 60 conflictos que hubo en Costa Rica. Conflictos que tienen mucha variedad, ¿verdad? De golpes de Estado, intentos de golpes de Estado, suspensión de la Constitución, amenazas externas, la presencia de los filibusteros, todo ese tipo de cosas. Y bueno, entonces eso era una situación de conflicto que vivíamos en Costa Rica, que él no lo dice de esa forma, pero digamos yo lo atribuyo a eso también, a que después de 1821, de la independencia, nosotros empezamos a desarrollarnos por cuenta propia. Y por cuenta propia tuvimos que empezar a desarrollar nuestros primeros gobiernos. Y esos gobiernos salieron con elecciones desde que nacieron. Hubo procesos electorales. Ya se habían establecido elecciones desde antes de la independencia para nombrar el diputado a las Cortes de Cádiz y otras cosas. Porque eso se había establecido y se había favorecido también con la Constitución de Cádiz, pero se suspendió la Constitución, pero se mantuvieron esas cosas. Y entonces tenemos una situación de conflictos que están asociados al desarrollo de los nacientes grupos políticos y económicos independientes, porque antes de la independencia no había esos grupos políticos independientes, ni había grupos económicos independientes. Todo estaba controlado por España. España tenía el monopolio de la economía, el monopolio de la política, el monopolio de la religión, el monopolio militar, el monopolio de las leyes, todo lo aplicaba España. Aquí no, aquí empezamos ya a crear nuestra propia construcción doméstica, nuestro propio edificio costarricense. Entonces, en ese proceso se van desarrollando grupos e intereses intereses orientados a controlar, digamos, el poder político. Y eso explica también por qué entre 1821 y 1870 hay casi 13 constituciones, ¿verdad? Ya después de 1870 no, se normaliza eso a la constitución del 71, que dura hasta 1917, se suspende por 2 años, se vuelve a restablecer y llega hasta 1949. Y después la del 49 hasta ahora. Son periodos de una larga estabilidad. Si nosotros tomamos eso desde 1800 hasta ahora, 1870 hasta ahora son 150 y pico de años de estabilidad en el buen sentido de la palabra. Y ya se habían establecido prácticamente desde 1847 gobiernos de 4 años, haciendo excepción de la época de Mora Porras, el gran general, el gran político general, presidente de la campaña nacional, cuando hubo gobiernos de 6 años, pero en general fueron gobiernos de 4 años. Alguno que otro fue de 3 años, pero en general fueron gobiernos de eso y había estabilidad, bastante estabilidad. Mientras que en otro periodo no. Entonces, esa es una historia real de Costa Rica. También tenemos una presencia muy importante en el poder de educadores. Desde Juan Mora Fernández, el primer jefe de Estado, que fue educador, que gobernó desde 1824 hasta 1833, fue educador. Y de ahí en adelante, el peso de nuestros jefes políticos y gobernadores y presidentes fueron educadores, abogados, una gran mayoría, muy importantes, lo cual le dio una fortaleza extraordinaria al Estado de Derecho de Costa Rica, al respeto a la independencia de los tres poderes que nacen en 1824, ya en 1825 con la Constitución costarricense los tenemos establecidos aquí, con la Constitución Federal del 24 ya estaban constituidos. Entonces tenemos estabilidad en los poderes públicos, respeto entre esos poderes públicos, Fernando, una cosa tan importante. El poder ejecutivo no se metía con ningún poder, respetaba la exclusividad de la función, la propiedad que cada poder tenía, sus propias funciones, el legislativo hacer las leyes, el judicial interpretarlas, el otro aplicarlas. Todo eso era respetado en Costa Rica, y eso nace en esa época. Y tenemos entonces un Estado de Derecho que se va fortaleciendo ahí. El régimen constitucional que se estableció después de 1821, o a partir de 1821, con el Pacto Social Fundamental Interino de Costa Rica en 1821, que la primera constitución es un régimen que va fortaleciendo libertades y derechos de los ciudadanos. Cada vez vamos mejorando eso, hasta el paraguas ese gigante que tenemos hoy de derechos humanos. Pero eso fue desarrollándose y fortaleciéndose. Entonces ese es el camino importante democrático civilista que se desarrolló con esos acontecimientos de la independencia, que hoy se celebran 14 de septiembre en el proceso este centroamericano, pero que también debemos celebrarlos el 29 de octubre en Costa Rica, pues es el momento en que en Costa Rica se afirma ese proceso de la independencia. Entonces yo creo que es un poco esta visión la que hay que tener para un día como hoy, de entender que estamos celebrando, sí, la independencia de Centroamérica, sí, por el llamado que hace Guatemala, que se independizan ellos y nos dicen independizan ustedes lo propio, cada país se va independizando, celebramos eso y cada país celebrará su propia independencia en la fecha que le corresponde también.
1: En términos de ideologías, son muy claros los liberales de cierto momento, ¿verdad?
0: Los liberales y los masones.
1: Y los masones.
0: La masonería tiene...
1: Estaba leyendo un libro sobre la historia del protestantismo en Costa Rica y el papel que jugaron en términos de la libertad de religión y eso, ¿verdad? El papel que fue como una apertura para que surgiera todo esto.
0: Bueno, es que los masones eran liberales, de pensamiento liberal, sí. Y eran antimonárquicos, eran republicanos, no estaban de acuerdo con la esclavitud, de manera que estaban contra el vasallaje, contra la servidumbre, contra los esclavos, creían en el régimen republicano y no creían en los regímenes absolutistas, las dictaduras.
1: Y a veces sacerdotes.
0: Sacerdotes, montones hubo masones, sí. Desde Hidalgo y Morelos y... El padre Calvo, el capellán del ejército de 1856, Francisco Calvo, es el que funda la masonería en Costa Rica. Y el Bernardo Augusto Till, el segundo obispo de Costa Rica, fue masón. Es muy importante. En el museo masónico que está ahí por la Asamblea Legislativa, que yo invito a quienes nos están oyendo a que lleguen a conocerlo. Ahí están la mitra y están un montón de cosas del obispo, donde está como un miembro de la masonería costarricense, como un gran liberal. ¿Por qué? Porque nuestros jefes de Estado en el siglo XIX, muchos presidentes también fueron masones. Castro Madrid fue masón. Igual que Washington en 1865 fue presidente del país y al mismo tiempo el gran maestro de la logia masónica, como lo era Washington en Estados Unidos. Bueno, y así otros... Tomás Guardia fue masón, Próspero Fernández, Bernardo Soto, un montón de personajes interesantísimos y muy importantes lo fueron. Fuera de los presidentes y eso, también hay una cantidad enorme de diputados, de magistrados que fueron masones en el siglo XIX y parte del siglo XX. Y en el proceso de la independencia de América hubo un papel muy importante la masonería como movimiento en el continente. Y porque eran los que propiciaban también estas ideas republicanas de libertad, de derechos, etcétera, ¿verdad? Y ellos impulsan eso. Y los grandes próceres como Francisco de Miranda se vinculan a las logias masónicas y también porque en Europa, hay que ponerlo en esta otra dimensión también, el movimiento liberal independiente en Europa era bastante antimonárquico y anticolonialista en América, y entonces Inglaterra y Francia y todos querían ver cómo se metían a comerciar con los americanos, y entonces propiciaban el financiamiento de los movimientos revolucionarios en América, y parte de eso jugaban un papel las logias masónicas para contribuir al financiamiento y ayudar a buscar plata para las luchas republicanas. Los masones luchaban por el liberalismo, por el republicanismo, por la libertad, la igualdad, la fraternidad, que siguen siendo símbolos masónicos, por el libre pensamiento, contra la esclavitud, la tolerancia, el laicismo, la separación iglesia-estado, que en Costa Rica se aplicó muy fuerte. Entre 1884 y 1940 se separó totalmente la educación religiosa de la educación pública y la sociedad costarricense no se hizo menos religiosa. ¿Por qué? Porque se fortaleció la religión donde debe ser, en el hogar y en la iglesia. ¿verdad? Entonces, también se exaltaba la justicia social, aunque no era una bandera, digamos, muy importante de la masonería, los derechos sociales. Y estaba la logia Lautaro, una de las logias más importantes, a la cual estuvo ligado Francisco Miranda y todos ellos. Una cosa que se llamó el Grupo de los Siete, también en aquella época, que era parte de ese proceso. La logia de los Caballeros Racionales número 7, que él había fundado, que se había ligado más bien a José de San Martín, también con uno de los líderes de la independencia. Esa se había fundado en Cádiz en 1812, igual que cambió de nombre a la logia Lautaro, así fue. Después a Francisco Miranda no solo se le vincula a la masonería, desde 1793, con la logia Independencia y luego con la logia Lautaro, como también lo fue el otro patriota latinoamericano, Manuel Belgrano, ¿verdad? Y ahí empezaron las logias sudamericanas a funcionar. Y después de 1804, cuando se produce la independencia de Haití, Miranda impulsa la gran logia, ¿cómo se llamaba? Logia Gran Reunión Americana, así se llamaba, que también participaron Bolívar y San Martín ahí metidos. Y después de los próceres de la independencia de América, estuvieron Simón Bolívar, José María Caro en México, Bernardo O'Higgins y Andrés Bello en Chile, Andrés Bello también en Venezuela, Juan Pablo Fretes en Paraguay, Antonio Nariño y Francisco de Paula Santander en Colombia, lo que era Nueva Granada, José de San Martín, Carlos de Alvear, Bernardo Monteagudo, Manuel Gervasio Posadas, ¿quién más te digo? Mariano Moreno, por supuesto, Manuel Rodríguez de Quiroga en Ecuador, todos eran masones, los grandes líderes de los procesos revolucionarios de América, era muy importante. En el caso de Miranda todavía tenía una mayor presencia, porque Miranda no solo está participando en estos procesos en América, sino que participa militarmente en la lucha de independencia de los Estados Unidos. Creo que hay una pintura de Miranda, una pintura donde Miranda está pintado ahí a la par de Washington o alguno de ellos, y en Francia está ligado a la Revolución Francesa, y el nombre de Francisco Miranda está inscrito en el Arco de Triunfo de París, en una esquinita, en una esquina superior. Ahí aparece Francisco Miranda como el único latinoamericano que participa en ese proceso. Era un tipo extraordinario. Hay una anécdota muy linda de Miranda, anécdota, cuento como anécdota, qué tanta verdad y qué tanto exagerado, no importa, y es que cuando anda buscando plata para financiar la revolución en América, va hasta Rusia a hablar con los zares, y le toca a la zarina atenderlo. Y la zarina le pregunta a Miranda: mire, don Francisco, ¿y ustedes tienen bandera para el movimiento de la independencia? Y entonces Miranda, viéndola, le dijo: sí, sí tenemos bandera. ¿Y cómo es? Dice: amarillo como su pelo, celeste como sus ojos y rojo como sus labios. Y ahí cayó la zarina dando plata y todo.
1: No, bueno.
0: Y así son las banderas de Ecuador, de Venezuela, de Colombia, etcétera.
1: Pegando un salto. Un salto presente por los pocos minutos que nos quedan. Hoy va a ser un día donde grupos sociales diversos están planteando, bueno, hablando de plantones, ¿verdad?
0: Sí.
1: Reuniones de la gente. Y es un movimiento donde el fortalecimiento de la democracia es esencial, de las instituciones. ¿Cómo estás viendo este panorama actual en un día, este 14 de septiembre?
0: Lo veo muy interesante, primero porque hay como un despertar de la ciudadanía frente al autoritarismo que está mostrando el gobierno desde antes y desde el anterior gobierno y este. Y frente a eso ya han habido movilizaciones ciudadanas muy importantes, como la que se produjo a principios, ahora en agosto, sobre lo que se llamó el plantón, ¿verdad? Democrático.
1: Sí, sí.
0: A partir de ese momento se está tratando de darle fuerza y vitalidad a la ciudadanía en su expresión ciudadana para asegurar en Costa Rica el proceso democrático. Yo creo que esta es la parte más importante. No es un movimiento ciudadano para tumbar gobiernos, ni mucho menos. Es para que el gobierno respete la democracia, respete el Estado de Derecho, respete el Estado Social de Derecho, los derechos ciudadanos, respete la libertad de prensa, porque hay una libertad de prensa ahora condicionada y amenazada o las tarifas que quieren establecerles a las frecuencias de publicidad, etcétera. Entonces me parece que esto es muy importante. Faroles y antorcha los hemos tenido desde 1964, el 14 de septiembre, como se han venido celebrando. El día de hoy se está llamando a una presencia ciudadana mayor, o que se está llamando a una presencia ciudadana en muchos pueblos y ciudades del país, que también se celebren los actos similares a como se hacen en San José, solo que ahora se le está diciendo a la gente: salga usted a defender la democracia, a garantizar un proceso de democracia nacional sólido, fuerte, donde todos seamos respetados por las opiniones que tengamos, que se respeten la diversidad de opiniones, que se haga un régimen tolerante, etcétera, todo ese tipo de cosas. Creo que este es el llamado más importante que se está haciendo en la comunidad nacional para que hoy, después de las 4 de la tarde, la gente asista a las calles a manifestar la fortaleza democrática con la que Costa Rica siempre se ha reconocido, y que el paso de la antorcha sirva igualmente para fortalecer la idea democrática de libertad, de soberanía, de independencia de poderes con que nos hemos desenvuelto nosotros en nuestra historia republicana. Yo creo que esta es la esencia de la convocatoria de hoy, y creo que es importante de una u otra manera que ahí participara en las posibilidades de que la gente tenga. Muchos habrán que acompañar a hijos o nietos, como nos toca a los abuelos a veces, a desfiles y eso, pero estamos claros en que las antorchas y los faroles de hoy son para afirmar, consolidar y defender el Estado de Derecho y el Estado Social de Derecho, que no a los costarricenses, para decirlo de esa forma, y en cierta manera traidores a la patria, están despedazándolo, ¿verdad? Desde el punto de vista institucional y desde el punto de vista interno, cuando actúan desde adentro contra esas instituciones que son tan claves e importantes, del Poder Judicial, por ejemplo, la Contraloría General de la República, los organismos como el OIJ y los organismos persecutores del narcotráfico y eso, que los tratan de debilitar, y si los tratan de debilitar es porque quieren fortalecer igualmente lo opuesto, el narcotráfico y todas esas cosas. Entonces yo creo que hoy 15 de septiembre y 14 de septiembre, pues hay que afirmar la verdadera independencia nacional, la soberanía nacional. La soberanía es poder de los ciudadanos. Esto es lo más importante. Creo que ese es el llamado que se ha hecho para hoy. Y es un llamado civilista totalmente. La gente va a andar ahí tranquila, exaltando la libertad con la que nos hemos formado todos nosotros. Y que debemos asegurar de alguna manera que eso continúe hacia el futuro y evitar que se introduzca en Costa Rica cualquier forma de autoritarismo, de dictadura, de tiranía, de militarismo institucional, que hay un militarismo institucional que se está metiendo también. Está empezando por tratar de cambiarle los nombres a los oficiales de la Guardia Civil. Ya esto había sido superado por Óscar Arias en 1986, cuando él y su ministro de Gobernación, Rolando Ramírez Paniagua, habían establecido los rangos civiles, comisionado uno, comisionado dos, comisionado tres, después Rafael Ángel los volvió a establecer y después los quitó otra vez Miguel Ángel Rodríguez. Y ahora el actual gobierno quiere meter los rangos militares. Ahora dicen que con la justificación de que se respeten más. No, los rangos militares no hacen respetar nada, lo que hacen es meter miedo. Nada más la Guardia Civil se respeta por su papel civilista que tiene, que es lo más importante.
1: Hay un chiste que no me atrevo a decirlo casi, pero voy a usar letras y no completas de un costarricense que está viendo un desfile militar y dice: HP militares. Y el señor que está al lado le dice: por favor, tenga más respeto. Ay, perdón, no sabía que era militar, no, pero soy HP. Ese cuento me costó a mí un viaje gratis en taxi de Buenos Aires al aeropuerto, pues se lo conté al taxista y le hizo muchas gracias y no me cobró. Cuando había riesgo militar precisamente en,
0: sí, claro.
1: Sí. Pero bueno, muy interesante, Vladimir. ¿Y qué cosa más impresionante es tu memoria?
0: Más o menos, el ejercicio de la docencia, sobre todo, y la
1: Sos
0: lectura.
1: una máquina humana de inteligencia artificial.
0: No
1: Lo
0: tanto,
1: tenés
0: pero...
1: todo muy bien grabado. Pero sí, eso es lo que hay que ahora se dice que se escribe mucho que las democracias no caen por golpes militares, pero caen por todo este artimañas de ir concentrando el poder. Y siempre el afán de los dictadores es controlar el poder judicial.
0: Bueno, es que es...
1: A Nicaragua y tenemos a El Salvador, es como, bueno, desde la época... Bueno, hemos llegado al final. Muchas gracias, Vladimir, por estar con nosotros y...
0: Muchas gracias por la invitación.
1: De hacer otro programa.
0: Cuando quieras lo hacemos, con mucho gusto.
1: Buenas tardes.
0: Para el 29 de octubre.
1: Muy bien.
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5: Bueno, y seguimos ahora sí transmitiendo e informándoles sobre todo lo que está pasando acá con la Antorcha y viviendo esta fiesta de este 14 de septiembre. 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Les contamos que ya vamos carretera para Alajuela, para el Parque Juan Santa María. Ya pasamos Grecia, así que ya vamos enrumbados para hacer ya este relevo. Y también les quiero contar de la mano de Cermat, que es la esencia que transforma, que la llama de la libertad continúa llegando a diferentes rincones de nuestro país, porque la Antorcha de la Independencia no solamente recorre las principales carreteras de Costa Rica, también llega hasta comunidades que forman parte de nuestra enorme diversidad cultural. Hoy el fuego patrio llegó hasta la escuela indígena Bocobata en Ujarrás, circuito 10 de la Dirección Regional Grande de Térraba, y también hasta la escuela indígena Cabécar Santa María, perteneciente a esta misma dirección regional. Dos comunidades que se suman a este recorrido de la Antorcha 2026 y que nos recuerda que la celebración de nuestra independencia llega a todos los territorios, pueblos y comunidades de costarricense. Esto según pues los informes que nos llegan, por supuesto que también de parte del Ministerio de Educación Pública.
6: Así es, como lo decía Maricruz, seguimos en camino hacia el centro de Alajuela, acercándonos al histórico Parque Juan Santa María en unos instantes, punto donde se vivirá una auténtica fiesta patria. Según nos informan, el parque ya luce repleto de familias alajuelenses vestidas con la indumentaria alusiva a nuestra independencia, banderas ondeando por todos lados y mucha música de fondo. Justo al costado del parque se erige la imponente catedral de Nuestra Señora del Pilar, mejor conocida como la Catedral de Alajuela, un templo de estilo neoclásico que data de mediados del siglo XIX y que hoy luce ricamente adornada con colores patrios para recibir el fuego de la libertad. Según la programación oficial de este 2026, la llegada de la antorcha del parque, al parque Juan Santamaría estaría prevista para las 2 de la tarde, pero ya vemos que esta caravana va un poco retrasada, venía bien, venía con fluencia. Sin embargo, ya entre el trayecto de Grecia a Alajuela, pues se ha demorado un poco, pero ya esperamos llegar pronto. También nos informan que desde la 1:30 de la tarde la Banda Nacional de Alajuela ya se encuentra ambientando el lugar con su repertorio patrio, elevando aún más el fervor cívico que caracteriza a esta provincia cada año. Les recuerdo que somos la prensa oficial y vamos a bordo de la cápsula que traslada la antorcha de la independencia junto a los cuerpos oficiales que hacen posible este recorrido: el Ministerio de Educación Pública, Bomberos de Costa Rica, la Cruz Roja Costarricense, el Cuerpo de Oficiales de Tránsito y la Fuerza Pública. 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
5: Muy importante eso que estabas mencionando, Dani, es que les quiero contar que se ha aumentado la seguridad, ya que este operativo contará con 3,000 oficiales para acompañar las diferentes actividades de las fiestas patrias y más de 100 cruzrojistas estarán apoyando el Plan Nacional de Cobertura, una tradición enorme que requiere, por supuesto, que un gran trabajo en conjunto de ya sea estudiantes, docentes, familias, de cuerpos de emergencia, policía y muchas instituciones. Y quiero aprovechar este espacio también para darles algunas de las recomendaciones que han instado las autoridades para que la población la siga, y es el uso de mangas, gorras y bloqueador para protección solar. Ya el sol está bajando un poquito acá por este lado, ya casi llegando a Alajuela, sin embargo en la mañana estuvo bastante potente. Capas en caso de lluvia, que siempre casualmente cuando estamos llegando por Alajuela se viene la lluvia, entonces creo que es importante que vayan equipados. También los estudiantes que van a portar la antorcha, que tengan el cabello largo, lo deben de llevar recogido. Para los recorridos nocturnos se recomienda que los estudiantes que participen porten ropa con algún material reflectivo. Cuiden las pertenencias durante el desfile y usar calzado cómodo con cordones bien amarrados. Y por supuesto que seguir todas las recomendaciones de los oficiales de tránsito con respecto a las rutas que deben seguir estos días. 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
6: Evic, te quiero comentar que para quienes se lo preguntan, así como tú y yo, Maricruz, ¿cómo avanza a lo largo de 380 kilómetros este símbolo patrio? Sí, pues recuerden que dentro de la cápsula también viaja un bus con los distintos relevos estudiantiles, ya que las distancias entre comunidades son largas y complejas. Así como lo hemos visto a lo largo de este día, y hay factores como el clima, el tráfico, la geografía de cada zona, que hacen que el recorrido no pueda hacerse corriendo de punta a punta, puesto que ya llegarían totalmente agotados o deshidratados. También quiero comentarle, gracias a Evi Costa Rica, una vez que lleguemos a la antorcha y también que complete su paso por Alajuela, tomaremos rumbo hacia Heredia, donde su llegada al Parque Central estaría prevista para las 4:20 de la tarde. Ahí también se vive año a año con un ambiente sumamente patriótico, con familias heredianas, esperando con entusiasmo el fuego que nos recuerda la libertad anunciada un 15 de septiembre de 1821, hace ya 205 años. 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
5: Bueno, y atención para todas las personas que se encuentran en San José, porque por motivo de las celebraciones patrias se aplicará la ley seca en sectores específicos del centro de San José. Tomen en cuenta los horarios y zonas establecidas para evitar inconvenientes. Este 14 de septiembre va a haber ley seca desde las 7 de la mañana hasta las 7 de la noche en avenidas 1 y 4 entre calles 14 y 17. Y para el día de mañana, 15 de septiembre, desde las 7 a.m. hasta las 3 p.m., igual en avenidas 1 y 4. Entre calles 6 y 17. Así que bueno, se le invita a la Municipalidad de San José a todas las patentadas a tomar estas previsiones necesarias y cumplir con lo establecido durante estas fechas. Bueno, y acá seguimos con una fiesta patria. Aquí podemos ver, vamos carretera todavía para Alajuela, pero acá todas las personas que ven pasar la antorcha salen y disfrutan y están con un fervor y con una gran alegría recibiendo y viendo pasar a este fuego de la libertad. 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
6: Completamente, Maricruz, y lo que se ha vivido en esta jornada, por lo menos hasta el momento, ha sido de gran fervor, de gran patriotismo. Las personas se han tirado a la calle, frente a las instituciones, frente a sus casas. Hemos visto personas de todas las edades, desde los más grandes de la casa hasta los más pequeños. Una imagen que no se sale de mi mente es cuando estuvimos ahí en Naranjo, cerca del Maxipalí. Había un centro educativo donde habían unos chiquillos como de 2 a 3 años con sus trajes sí. típicos, sus chonetes, con esa sonrisita, todos pequeñitos. O sea, era algo impresionante, algo que llena de vida totalmente, ¿verdad? Ver cómo desde pequeño se le inculca este patriotismo a los niños y niñas costarricenses. 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
5: Bueno, y estos fueron los avances que les traíamos en esta hora. Les recordamos que vamos a estar con cápsulas informativas unos minutos cada hora, así que muy pronto vamos a estar con mucha más información, probablemente ya directamente desde Alajuela. Así que bueno, volvemos con el programa y muy pronto vamos con más información con esta transmisión que es tan linda, mi Costa Rica.

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2: Muy buenas tardes, amigos de CRC 89.1. Estamos en vivo en el programa Así Es. Hoy es 14 de septiembre, nada menos que las vísperas de la independencia, la tarde y noche de los faroles, el día que nos preparamos para celebrar con todo ánimo la independencia de Costa Rica y también el día en que nos congregamos para cantar el himno nacional a las 6 de la tarde en este acto tan hermoso que se ha constituido una tradición cívica y patriótica promovido precisamente por la Cámara Nacional de Radio. Esta radio que está cercana a todos y que nos ilusiona con el sonido y que también nos llama a las buenas obras, a las obras patrióticas y a celebrar con todo fervor estas fechas de independencia. En la cabina tenemos a don Nelson Campos. Hoy es pues, la primera vez que nos vemos o de las primeras veces que nos vemos aquí. Y habla su anfitrión, Federico Malavasi, y les recuerdo que a través del teléfono 9050-89.

0: que lo percibamos o qué nos quiere contar de su vida. Adelante, don Julio, muy buenas tardes.
1: Bueno, primero que nada, muchísimas gracias por la invitación. Un saludo a toda la audiencia. He de confesar que es, si acaso, la segunda vez que vengo a un programa de radio. Así que muy complacido por la oportunidad. Bueno, sí, dichosamente me he formado en el campo de las leyes, pero sobre todo he tenido la oportunidad de estar en contacto directo con el tema de zonas francas ya hace prácticamente 27 años.
0: Es un tema de vida ya.
1: Es un tema de vida, definitivamente. La primera carrera que saqué fue Relaciones Internacionales en el entonces Andrés Bello. Y a partir de ahí, pues, empecé en el contacto con las zonas francas.
0: Que tenía dos componentes esa carrera. Uno era casi filosofía, ¿verdad? Era análisis contemporáneo de las relaciones internacionales. Y otro había en algunas áreas un enfoque al comercio exterior.
1: Sí, correcto. Ahí primaba lo de las relaciones económicas internacionales y de alguna manera es donde uno comenzó a tocar base con él o a relacionarse con el tema del comercio internacional. Posteriormente recordé que entonces se hizo una derivación y ya comenzaron a ciertas otras universidades a dar comercio internacional puro, digámoslo así. Pero en ese momento la formación en relaciones internacionales daba el espacio suficiente para que uno viera temas desde logística hasta comercio internacional. Y ahí fue donde empecé a pelotear el tema. A mí me correspondió entrar en la Corporación de Zonas Francas, que fue uno de los antecedentes de lo que hoy es la Promotora de Comercio Exterior de Costa Rica, y posteriormente ya en la entrada en operación propiamente del concepto de promotora de Procomer, que me parece ha sido uno de los principales logros a nivel de nosotros como país, ¿verdad? Porque en esto uno se identifica como país. Dejas aquello de las camisetas partidarias, sectarias, etcétera, y te enfocas en el hecho de cómo es que nosotros nos vemos y cómo nos vendemos al mundo. Y en eso Procomer ha sido muy exitoso realmente.
0: Siguiendo incluso algunas tradiciones, creo que en Latinoamérica, algún estado que tuvo eso muy presente era México, que promovía mucho desde sus embajadas y oficinas extranjeras el tema del concepto de México en productos y en servicios.
1: En el caso de Costa Rica hubo una mixtura interesante porque al principio nosotros, o Procomer, estaba sobre todo volcado a la promoción de las exportaciones más que a la atracción de las inversiones, aunque por ley le correspondía evidentemente, y a la administración de los regímenes especiales. No sé si te acuerdas de aquel famoso contrato de exportación, pasó de la Secretaría Técnica Procomer a la dirección, bueno, en aquel momento a la gerencia de operaciones. Y bueno, a mí me tocó ya las postrimerías del régimen de contrato de exportación, que para bien o para mal, pues fue un paso en ese proceso de internacionalización, ¿verdad? De alguna manera sirvió para preparar la economía.
0: Bueno, hay que recordar que Costa Rica tenía un modelo cepalino muy complicado, que era sustitución de importaciones. Correcto. Y era una economía cerrada y prácticamente la creación de casi monopolios productivos. Y luego a finales del siglo pasado pues pasó un modelo muy exitoso de promoción de exportaciones.
1: Así es. Es en ese proceso, digamos, en el que finalmente termino entrando a Procomer. Recorrí uno o dos departamentos antes de finalmente aterrizar en el tema de propiamente administración de regímenes especiales. Y ahí me correspondió ver la época dorada de Intel. Y eso fue, pues, evidentemente todo en escuela porque... era aquella expresión, no sé si la recordás, que decía una ballena en una piscina, ¿verdad? Pues creo que nos la jugamos y agrandamos la piscina, ¿verdad? Y ya finalmente demostramos que sí podíamos.
0: Ahora, el proyecto Intel es como un piloto para estudiarnos, para analizar y para entender. O sea, Intel era una industria muy grande, muy significativa en el mundo. Pasamos prácticamente a que nuestro producto principal de exportación fueran chips de computadoras. Ya no eran banano, ni café, ni productos agrícolas, sino que era un producto muy tecnificado, muy demandado en el mundo, muy utilizado, de mucha actualidad y también que requería una mano de obra muy especializada, una serie de profesiones muy especializadas. Y también algunos cambios en el entorno, o sea, rapidez para llegar al aeropuerto.

0: buenas vías de comunicación, muchísima energía, un entorno apropiado, la posibilidad de obtener los permisos de construcción rápidamente y, dicho en términos costarricenses, poca jodedera del Estado.
1: Bueno, fue todo en la escuela. Muchos de las personas que conozco que ahora ocupan posiciones en empresas de dispositivos médicos o de componentes electrónicos o de casi cualquier industria en algún momento pasaron por Intel. Para efectos de la administración pública, que en ese momento estaba pues de ese lado, pues fue todo un aprendizaje también en el sentido de la adaptabilidad que debíamos de ofrecer nosotros a las condiciones de una empresa extranjera. En términos normativos, por ejemplo, o sea, hubo que hacer adaptaciones, hubo que entenderlo. También nos obligamos de alguna manera a actualizarnos, no solamente en el hecho de que comenzamos a ver la necesidad de que el funcionario público hablara el idioma inglés, que no todos lo hablaban, ¿verdad? Y además de eso, incorporar necesariamente la tecnología. ¿De qué estamos hablando? Pues de sistemas electrónicos, ¿verdad? Que comenzaban a jugar. Prácticamente de alguna manera te forzaban a subir de nivel. Eso es como ir al
0: Sí,
1: mundial.
0: parece que Intel ha contratado una interesante cantidad de costarricenses, no, o sea, más costarricenses que lo que tuvo la más grande de las planillas de Intel, han pasado por allí en diversas suerte de gestiones, pasantías, además del TEC y de algunas otras instituciones, y ha ido dejando su escuela, incluso en cosas hasta menores, como por ejemplo el hábito de parar los trabajos para que la gente estire el cuello y otras cosas, hasta cambios de menú en las sodas institucionalizadas, por supuesto el idioma inglés y además otras curvas de rendimiento.
1: Definitivamente. Otro de los aspectos interesantes en el caso de la venida de Intel y de la reacción de la administración pública, y que en ese sentido me siento muy orgulloso de haber visto el papel que cumplió, el rol que fungió, que cumplió en ese momento Procomer, que fue esa adaptabilidad, fue el hecho de que prácticamente se generó un ambiente Intel, en el sentido de decir, todos los proveedores de Intel que comenzaron a venir. Entonces ya no solamente teníamos nosotros como referencia a ese gigante, sino a todos los demás que de alguna manera venían a ser una copia de las exigencias y de la mecánica de trabajo, etcétera, que ya se tenía con Intel. Eso fue muy interesante. Posteriormente, y es parte de las preocupaciones actuales, comenzamos a ver, digamos, el pasar a una siguiente etapa. Después me correspondió ya terminar mi ciclo en la administración pública, me salí de esta y comencé el negocio propio, que es al amparo de esta consultoría, siempre enfocado en el tema de comercio internacional y de los regímenes especiales, donde pues me tocó conectar con varios hechos que pues para mí han sido relevantes en mi proceso de formación. El tema del incremento en el número de empresas administradoras de parques, ¿verdad? Que es lo que tradicionalmente uno entiende como un parque industrial, pero sobre todo el fenómeno de las empresas de servicios, que a la fecha pues el país de alguna manera sigue surfeando, sigue navegando en esa embarcación, ¿verdad? Y que ha sido tan importante para nosotros y que de alguna manera nos sigue colocando en la vista de la economía mundial, ¿verdad? De esa economía
0: Hay
1: digital.
0: muchas actividades que se realizan en zonas francas, pero al inicio no todos eran zonas francas. A la par de Intel empezaron a llegar los famosos call centers. Algunos se dedicaban a, eran sportbooks, o sea, centros de apuestas, pero empezaron a contratar una gran cantidad de mano de obra costarricense y a pagar mejor, ¿verdad?
1: El tema, digamos, sí, a veces se ha querido de alguna forma satanizar el hecho de que pudo haber aquí Sportbooks y todo, pero todo deja una curva de aprendizaje. El hecho de las metodologías de trabajo que aplicaban, el manejo del idioma inglés, toda la parte de generar esa mano de obra calificada, ¿verdad? Con la cual no se contaba, me parece que también fue un hecho destacable. Y sí, en un principio nosotros comenzamos a ver esos centros de servicio, esos centros de llamada, era lo primero que se tenía, y generó un efecto cascada en todo término.
0: Y esos centros de llamadas requerían conexiones diferentes de telefonía y otras cuestiones. Empezaron como a probar a la administración pública y a las proveedoras de servicios nacionales.
1: Sí, bueno, fue un poco lo que pasó con Intel, porque recordemos que nosotros teníamos electricidad, pero no electricidad de calidad. Entonces, lo mismo pasaba con, bueno, porque Intel tenía una afectación increíble por el hecho de los picos de corriente que podían generarse. En el caso de las comunicaciones fue exactamente lo mismo. Imagínate utilizar el concepto de PBX, ¿verdad? Cuando uno lo que tenía era
0: PBX,
1: la famosa PBX. Entonces,
0: eran líneas lo que
1: pasó. Es que yo pedía 50 líneas de teléfono, ¿verdad? Para poder juntarlas todas. Ahí comenzó a surgir las primeras demandas por ingenieros en telemática, que tienen que ver todo el tema de conectividad, porque si vos ves algo esencial para efectos de un centro de llamadas, son las llamadas, y para las llamadas, la telefonía. Y entonces ahí se dio también un salto importante, una presión importante.
0: Y luego con la reforma de las telecomunicaciones se abarataron algunos servicios de estos.
1: Sí, pero recuerda igual que de todo va avanzando, ¿verdad? Entonces ya después comenzamos a ver en menor medida, y ahora eso es algo súper normal, la digitalización de las centrales telefónicas, ¿verdad? Entonces hasta eso. Porque
0: antes eran análogas.
1: Es correcto. Es correcto. Entonces vos tenés que hacer un canal sobre un canal. Entonces ellos lo que abrían era sobre una línea telefónica, entonces se abría el canal para datos. Ya después no, era al revés. Es decir, el canal de datos era el que imperaba. Y si querías hacer una llamada telefónica, pues simple y sencillamente lo hacías sobre una misma, a través de internet, que es como ocurre ahora. Pero en aquel momento fue aquellos cajones gigantescos para efecto de las PBX. Bueno, entonces una PBX te costaba $50,000. Entonces era una inversión gigantesca, ¿verdad? Que generaban todos estos centros. Y bueno, todo el efecto a nivel, por ejemplo, del mobiliario de equipo. Entonces había un cierto estatus en el hecho de poder estar en un centro de llamadas y el cafetín que tenían, las sillas ergonómicas. Comenzaste a ver, por ejemplo, el surgir. Estoy hablando de hace 15, 20 años, ¿verdad? El uso de los tokens, que ya ahora son digitales. Pero bueno, en aquel momento el uso del token para poder acceder a la computadora por un tema de seguridad era... Ahora es visible.
0: Bueno, y cámaras supervisando el trabajo, ¿verdad? Que también al principio había gente muy rebelde a eso, y eso es como lo más normal cuando se trabaja masivamente y para el mundo, porque de repente el costarricense estaba inmerso en el mundo, trabajando para el mundo, ¿verdad? No para un mercado local, sino para el mundo, con otras exigencias.
1: Bueno, ahora vos podés llegar y hacer la videollamada desde el teléfono, pero en aquel momento, hace 20 años, tal vez más, 24 años, había un cuarto especial para hacer las videoconferencias, ¿verdad? Entonces era todo un equipo que llevaba aquel trabajo, porque estábamos hablando de que ahora vos compras una cámara, te cuesta $150, $200 y te da un rendimiento incluso con IA. En aquel momento era un mamotreto gigante con una pantalla igualmente gigante para después poder colocar a través de un conmutador que ponía sobre el escritorio a conectar así en una mesa redonda a todos los participantes. Entonces era todo un reto sostener una llamada.
0: Nada más paralelamente como una mención, a veces los estudiantes de uno creen que uno es medio dinosaurio. En algún momento para proyectar algunas cosas existía aquella cosa del data show, que era como una especie de pantalla líquida que se ponía sobre un proyector de filminas y era de muy mala calidad. Ahora cualquier proyector de los que hay ahora supera pero infinitamente esto. Y ahora hay no sé cuántas aplicaciones y software para hacer filminas y para hacer cualquier tipo de infograma, nada más paralelamente. Entonces, Julio, conforme avanzaba la legislación de zonas francas, también entonces te decidiste a estudiar Derecho.
1: Exacto, porque me pareció el complemento ideal en este tema. Vamos a ver, yo pasé no solamente por el tema de relaciones internacionales, sino que donde se ve Derecho también. Recordemos que se comparten algunos cursos.
0: Casi tienen más teoría del Estado en relaciones internacionales, pues sí, que en Derecho.
1: Sí, hay teoría política, por ejemplo, aparte de lo que es sistemas políticos también. Entonces sí se ahonda bastante en eso. Pero era necesario complementarlo. Eso de la transversalidad que hablas vos, del hecho de que uno no puede ser enteramente un abogado litigante, ya se queda corto, y ya desde aquel momento pues lo venía detectando. Entonces complementé mi formación no solamente con el derecho, sino también con la administración, y en la administración concretamente el tema de impuestos, porque es resorte de lo que vos ves a nivel de zonas francas, sobre todo hoy en día con el incremento en esa visión, esa postura fiscalizadora de la administración,
0: ¿verdad? Pero perdón, que la zona franca en principio, digamos, las ventajas que da son fiscales. Ventajas que da son fiscales. En teoría debería haber también unas grandes ventajas en tramitología, pero fundamentalmente son fiscales. O sea, es un periodo de gracia, por decirlo así.
1: Claro, el appeal que vos tenés, lo que te resulta atractivo al final del día es eso. Lo que nosotros ofrecemos como país adicional es el valor agregado, es la productividad que nosotros tenemos. Eso ha incrementado la calidad. Pero definitivamente, si vos no tenés un confite como el fiscal, probablemente no estaríamos en la lupa de la economía internacional.
0: Y digamos, no podríamos competir con Asia, que es en esto como absolutamente entregada a estas cosas, ¿verdad? Tienen muchas facilidades.
1: Sí, don Fede, lo que pasa es que en el caso de Asia, nosotros estamos hablando que el otro componente, por lo menos en el sector servicios, que es el factor humano, el precio relativo es mucho menor, ¿verdad? Aquí nosotros tenemos una ganancia por costo marginal, pero que poco a poco, con efectos como el del tipo, las consecuencias del tipo de cambio, lo vamos perdiendo, ¿verdad? Que es...
0: pero ese es un punto. O sea, a ver, sí, una zona franca, básicamente, ahora me vas a corregir toda la definición, es un espacio físico en el cual se permite producir, en general producir, son bienes, servicios y alguna otra suerte de cosas, bajo una ventaja, una ventaja fiscal, ¿verdad? Se paga o menos renta o se pagan algunos impuestos menos, a condición de que haya una cantidad de inversión, y básicamente son productos para exportación que están sujetos a un régimen también de marchamos y de verificación para que no haya, digamos, producción interna, sino hacia afuera. Eso es como la parte que se ofrece legislativamente. Mm. Bajo, en algunos casos, una muy estricta fiscalización, ¿verdad?
1: Claro.
0: Pero el inversionista no viene solo por eso. Viene o porque tenemos una cercanía con los Estados Unidos, o viene porque tenemos un tratado de libre comercio con los Estados Unidos, o viene porque aquí la gente es bilingüe, o viene porque hay muy buena experiencia en producción de equipo médico, o viene porque hay universidades que suplen la mano de obra, o viene porque algún otro le contó que aquí hay alguna facilidad para producir, o porque está cerca del aeropuerto, porque está cerca del muelle, o porque hay agua, o porque hay materia prima, o porque hay electricidad, o porque hay buenas telecomunicaciones.
1: Sí, pero definitivamente el componente fiscal es lo principal. Vamos a ver, si nosotros nos enfocáramos en el tema de zonas francas, condiciones para poder aplicar al régimen, evidentemente es el tema de la inversión y el empleo. De alguna manera, y esto sí hemos de reconocerlo, esto es bastante más del siglo pasado, consideramos el tema de las inversiones en activos fijos. ¿Okay? Entonces las empresas tienen que llegar acá y comprometerse a invertir una determinada cantidad de dinero. Ahora bien, no existe un nivel mínimo de empleo que deban contratar, pero evidentemente lo que se pretende es que contraten mano de obra costarricense. Digamos que esos son los dos aspectos principales. Pero,
0: perdón, en algún caso, aunque no contrataran mucha mano de obra costarricense, el extranjero que contratan también tiene que quedarse aquí.
1: Claro.
0: Se vuelve parte de la población nacional.
1: Hay un efecto multiplicador del consumo en el sentido de decir, hay una dinámica innegable en el hecho del establecimiento de una empresa zona franca. Y lo vemos particularmente cuando se instalan fuera de GAM, ¿verdad? Entonces, si vos llegas y ves una empresa que está en Peñas Blancas o que está en Miramar o que está en San Carlos, te das cuenta del, digamos, del entramado de la generación de empleo alrededor de eso. Indirecto, sí. Pero la gama de proveedores que tienen que irse, no sé, hablemoslo de Grecia. Entonces, ¿qué ocupas? Bueno, ocupas una serie de proveedores, ¿como cuáles? Bueno, ya lo hablamos. El tema de desde una soda, una ferretería, una papelería, una librería, ¿verdad? Todo eso necesariamente va creciendo. O como lo decía el señor alcalde, ocupas los residenciales, las casas, los buses, ¿verdad? Todo eso va creciendo exponencialmente. Y es un efecto interesante que en muchas ocasiones no se mide. Es decir, la gente piensa en cuánto me genera a mí el que una empresa zona franca esté aquí versus lo que yo le estoy dando en exoneraciones. Pero el empleo indirecto, ese efecto multiplicador sobre la economía, en muchas ocasiones se ignora. Y es real, existe.
0: Ahora, la mayor parte del inversionista que viene a un parque de zona franca a poner su industria o su industria, digamos, llamemos su industria, su empresa, normalmente es una persona que ya juega en el mercado mundial, que ya tiene sus compradores casi listos. Lo que está buscando es un lugar donde le sea ventajoso producir o generar sus actividades.
1: Definitivamente. Las empresas vienen y hacen un estudio exploratorio, prospectivo, para ver qué es lo que les ofrece el país en esos términos. Es decir, cuántos centros médicos hay, cuántas carreteras hay, cuáles son los puertos de salida, cuáles son los tratados de libre comercio que tiene, qué población puede contratar, ¿verdad? ¿Qué calificación profesional se tiene? Pero también verifica las escuelas, verifica los hospitales, verifica los supermercados, verifica hasta los campos de golf, ¿verdad? Porque recordemos que nosotros estamos atrayendo empresas de nivel mundial que están acostumbradas a un cierto nivel, incluyendo esto para sus ejecutivos, ¿verdad? Entonces sí, hay toda una valoración del entorno general.
0: Y hay otros servicios públicos que pueden resultar también muy importantes. Seguridad, ¿verdad? Certeza en los contratos, que es un tema judicial que nos toca a nosotros en nuestra profesión. Certeza en los servicios públicos en general, ¿verdad? Aguas limpias, ambiente limpio, vías de comunicación.
1: Eso es un poco lo que estaba señalando ahora, digamos. Tradicionalmente nosotros hemos de entender, insisto, en el hecho de que esta es una legislación que data pues, del siglo pasado y el enfoque respecto al hecho de la inversión, pues sí, está dirigido al tema de los activos fijos, los servicios en igual medida. Pero ¿qué es lo que nosotros hemos de ver con relación a todo esto? El incentivo fiscal y todo lo demás. Bueno, que de alguna manera debemos ir evolucionando. Ahora, ¿qué resulta más atractivo? El hecho de ciertos intangibles que nos estamos nosotros poniendo como parte del régimen, pero que son incentivos que de alguna forma encuentran solamente en nuestro país. ¿Cómo qué? Bueno, la certeza jurídica que estás hablando, por ejemplo, el tema de la tranquilidad, seguridad, ¿verdad? Educación, es decir, yo traigo a mis hijos acá porque yo soy un expat, entonces, ¿dónde van a estudiar ellos? ¿Qué tipo de formación van a recibir? El ambiente, estoy yo yendo a un país en el cual hay una altísima contaminación, donde no hay una preocupación por el ambiente, todos esos son ciertos aspectos que nosotros no estamos capitalizando como incentivos, otros países sí los están ofreciendo como incentivos, ya no solamente los fiscales, pero nosotros los damos por dados. Lo que sucede es que probablemente no los estamos explotando.
0: Ahora hay unos intangibles todavía que van más allá. Por ejemplo, ética de un trabajador. No sé, pero en todas partes se busca un trabajador que cumpla, pero que no haya que estar encima de él diciéndole que cumpla, que se prepara, que descansa en su tiempo libre. No es que llega ni de goma ni trasnochado a trabajar, que no se robe nada. ¿Verdad? Que no engañe, que no sea muy litigioso, que no esté todo el tiempo creando conflictos. Esas cosas se miden internacionalmente.
1: Claro, la capacidad de aprender es uno de ellos. Es decir, qué tanta hambre tiene el trabajador como con la capacidad suficiente para poder ascender. Si vos llegas y preguntas en este momento cuántos costarricenses que han trabajado en una empresa zona franca están trabajando afuera, es una cantidad significativa. Por ejemplo, hemos tenido profesionales formados en Costa Rica que comenzaron a trabajar en por lo menos de lo que yo tengo, en dispositivos médicos y han terminado siendo VPs corporativos regionales o internacionales. Entonces, es un tema que efectivamente se valora. Se valora la calidad de la mano de obra. Y eso que vos apuntas del tema de la ética, definitivamente. Tanto es así que ahora las corrientes tienen que ver con el tema del compliance, pero es algo que de cualquier manera aquí ya se estaba corriendo. No era necesario, pero ahora pues evidentemente se refuerza y de alguna manera se constata a través de esos mecanismos de compliance, ¿verdad?
0: Ahora, las zonas francas en este momento son uno de los grandes componentes de la economía nacional, no solo en cantidad de exportaciones, no solo en atracción de inversiones, sino como generadoras de empleo. Esto resulta muy importante tomarlo en consideración y de buenos empleos.
1: Claro. Además. Sí, nosotros estamos hablando de que, ahí estaba revisando algunos números y podemos estar hablando de que en este momento habrá unas 757 empresas por lo menos matriculadas a nivel del control en zonas francas. Imagínate que de esas 757 que hay tanto dentro de GAM como fuera de GAM, ¿verdad? Y el impacto fuera de GAM es mayor. Hay parques desgraciadamente algunos han ido mermando, pero en Orotina, por ejemplo, o en San Carlos, son sitios en los que, o en Grecia, que son sitios importantísimos fuera de GAM, donde hay un impacto directo de estas zonas francas, donde el componente tecnológico es altísimo. Estamos hablando de que al menos 400 y resto son empresas de servicios, pero de las empresas de manufactura, estamos hablando que una gran medida, aproximadamente unas 100, están en el sector de dispositivos médicos. Eso es importante porque, de alguna manera, Costa Rica se ha colocado a nivel mundial como uno de los principales polos de atracción de empresas de dispositivos médicos, pese a los escollos y a las tarifas y a todos los intentos que se han realizado, ¿verdad? Por de alguna manera encarecer la producción fuera de ciertos países, ¿verdad? Que de alguna manera pues busca ralentizar y de e empujar de regreso a los centros esta producción de dispositivos médicos, pero que en Costa Rica sigue siendo muchísimamente...
0: Ahora, la exportación de la zona franca, una se da por telecomunicaciones, son servicios, sí, servicios puros. Y el otro día oí algunas cifras que, aunque el aeropuerto maneje menos carga que los barcos, pero posiblemente la poca que maneja es más cara que la que manejan los barcos.
1: Así es.
0: En relación con la exportación.
1: Sí. Evidentemente nosotros tenemos, vamos a ver, el mercado de las zonas francas está sobre todo dirigido al tema de la exportación, pero igual, pues algo puede quedar en Costa Rica. Lo que sucede es que no todas las industrias producen productos que puedan ser consumidos en Costa Rica. Las vías de salida, efectivamente, Limón, 90% y resto, Caldera, otro tanto por ciento, esto, vía marítima y aérea, donde nosotros tenemos sobre todo dispositivos médicos y electrónicos enviados por ahí. Bueno, entonces, habrá algo terrestre, pero de las otras industrias, pero principalmente esos dos puntos de salida. Eso es crítico. El hecho de pensar, por ejemplo, don Fede, en Liberia. O sea, tenemos industrias en Liberia, pero tenemos salida en el aeropuerto de Liberia.
0: No, bueno, es un gran aeropuerto para exportar.
1: Exactamente. Entonces, vamos a ver, si analizamos el tema de infraestructura, es donde nos vamos poniendo un poco nerviosos por el altísimo nivel de dependencia. ¿Qué saturación tenemos nosotros en los puertos, en las vías de acceso a esos puertos? Eso es un tema delicado, ¿eh? Y en el tema de telecomunicaciones, igual. Bueno, hasta recientemente que estamos con el tema de 5G y todo, pero hay una grandísima presión respecto al tema de la conectividad.
0: Tiene que ser muy eficiente, sí, y sobre todo sin fallas, ¿verdad? Que es algo que tiene que permear la cultura nacional. O sea, no fallas, no puede ser como nos pasa a veces en la casa, que algún servicio de tele se nos interrumpe y a resetear. No. En la producción esto es terrible.
1: Eso no funciona así. Si nosotros tenemos una industria de dispositivos médicos o sobre todo electrónicos y hay una falla eléctrica, significa que ese día se tiene que reiniciar todo el equipo porque está debidamente alineado. En el caso de servicios es todo un poco más complicado porque lo que se busca es el tema de la redundancia. ¿Qué quiere decir esto? Bueno, que yo tengo una oficina en Los Yoses y necesito tener otra en Guanacaste porque si hay un terremoto, fallo de cualquier naturaleza, se va la de Los Yoses, entra a funcionar la de Guanacaste. Por ejemplo, entonces... Bueno,
0: y por la cantidad de inversión y complejidad de los equipos, algunas de estas plantas tienen que producir 24 horas y algunos de los servicios tienen que ser prestados 24/7, como se dice.
1: Exactamente.
0: Entonces las jornadas especiales sí se convierten en una necesidad.
1: Definitivamente lo son. Y es casualmente porque nosotros nos hemos visto en la necesidad de ser creativos con relación al tema de cómo mantener la competitividad, ¿verdad?, interna en el marco de las industrias de zona franca. Entonces, por ejemplo, si antes uno pensaba en que la jornada era de 8 a 5 y hacías las exportaciones de 8 a 5, pues bien, pero cuando te comienzas a dar cuenta de que las calles están saturadas y necesitas mover los contenedores, probablemente las exportaciones comiencen a hacerse a partir de las 11 de la noche. Entonces, ¿qué necesito yo? No solamente aprovechar que la vía de comunicación está libre, sino que en el puerto me lo reciban.
0: El hecho de que las zonas francas dan lugar a la contratación de mucha gente, pero sobre todo empleos bien pagados, o sea, no son empleos básicos, sino que la mayor parte de los empleos son muy bien pagados, tecnificados, hay que competir en el mundo. O sea, esta gente que está en zonas francas está compitiendo en el mundo, pues no debería dar lugar a ninguna discusión acerca del hecho de que son imprescindibles en nuestro país. O sea, hacer algo que perjudique la inversión en zonas francas o no hacer algo que mejore su desempeño o que las haga competitivas, porque en Indonesia y en muchas partes del mundo están peleando por quitárnoslas, ¿verdad?
1: Correcto.
0: Creo que de Belice para abajo todo el mundo quiere lo que tiene Costa Rica.
1: Así es.
0: Creo que República Dominicana es uno de los países que está instalándose mejor para eso. Entonces, de ahí hay que pellejearla duro. Entonces, aparte, digamos, del riesgo de no aprobar las jornadas especiales que a veces se ve entorpecido por problemas políticos de unos y de otros, ¿verdad? Hay otros riesgos, digamos, en este momento... las políticas trumpistas son un riesgo,
1: está
0: entrando en guerras comerciales y el tipo de cambio se está constituyendo en un riesgo grande para todo el sector exportador. El tema de la seguridad nacional podría constituirse en un riesgo complejo. El tema de la estructura nacional también podría constituirse en un riesgo complejo. ¿Cómo estamos viendo ese partido?
1: Pues complicado, ¿verdad? Porque Vamos a ver, en el caso de te mencionaba que la parte de dispositivos médicos ha crecido muchísimo en Costa Rica, somos reconocidos a nivel mundial por ello. Tenemos competidores muy serios, aquí cerquita, Tijuana, obviamente, República Dominicana nos viene pisando los talones. Estamos hablando que probablemente se encuentre en una industria 5 o 10 años atrás, pero 5 o 10 años atrás no es garantía de que no nos vayan a alcanzar. Tenemos algunos otros aspectos en los cuales todavía somos muy competitivos, por ejemplo, servicio al cliente. Es decir, nosotros en la industria de dispositivos médicos atendemos bien, trabajamos bien, somos productivos, ¿verdad? Somos proactivos. Pero definitivamente estos factores que vos mencionaste se convierten en amenazas serias. ¿Qué es lo que sucede, por ejemplo, con el tema de las tarifas? ¿Cómo calculo yo el precio? Si yo tuviera una venta de empanadas, es como llegar y decir que todos los días o que cada cierta cantidad de días sube el precio de la gasolina y entonces afecta el precio final que yo estoy ofreciendo. Hasta ahora, las eficiencias logísticas que han logrado las industrias de dispositivos médicos que están convencidas de quedarse en Costa Rica hasta el día de hoy, es lo que ha ayudado a que se mantengan acá. Pese a que estás hablando de que los incrementos son del 12.5%, en algunas industrias es hasta del 31.5%. Eso es significativo. O sea, ven incremento.
0: Claro. Seriosísimo.
1: Entonces es muy serio. ¿Cuál es el otro tema? El tipo de cambio. Claro, el tipo de cambio, no vamos a entrar en una discusión de la definición de la tasa política monetaria y otros temas, pero lo cierto del caso es que la planilla está en colones. El ingreso está en dólares, porque vos lo dijiste, la vocación de estas empresas es la exportación y a la exportación se le paga en dólares. Convertir esos dólares a colones a una tasa variable que va variando hacia mínimos históricos, evidentemente no me permite hacer una proyección. Antes yo hacía una proyección de operación en Costa Rica de 500 colones por dólar. Ahora probablemente estén los 434 para que la operación me dé. Pero eso significa que tengo que ajustar y ser mucho mejor en los otros aspectos, pero también me estás fauleando en los otros aspectos. Hablemos de seguridad, hablemos de educación, hablemos de jornadas. Está complicado.
0: Hace algunos años, como 20 años, cuando se dio el referéndum para el TLC, pues algunas familias y algunos trabajadores de las entonces pequeñas y menores zonas francas, pues sí se caracterizaron y salieron a defender un tratado de libre comercio que daba ventajas a la actividad y que en aquel momento garantizaba la permanencia de algunas actividades. En este momento el tipo de cambio podría ser una amenaza seria para todo el sector exportador en general, e claro, incluso para el sector turístico, ¿verdad? Independientemente de lo que como problema afecta también a los productores nacionales por otro lado. Y ante esto y alguna desidia o asidia de algunos sectores nacionales, ¿tendrían que movilizarse los trabajadores de zona franca o no se han percatado de que están bajo una complicación que requiere pues, algunas certezas públicas?
1: Pues yo creo que los llamados de alguna manera están surgiendo día a día, ¿verdad? Cuando nosotros llegamos y vemos que en el sector exportador en general, cierra una empresa y se quedan 400 personas, 600 personas fuera, cierra otra, 800, cierra otra, en zona franca.
0: Y ha bajado un poco la velocidad con que se construía en algunas zonas francas.
1: Sí, evidentemente.
0: Parece que ahí, menos demanda en este momento de espacios, por decirlo así.
1: Sí, lo que pasa es que como todo hay una evolución, incluso en el sector servicios. Nosotros al inicio lo que teníamos en el país era industrias procesadoras textiles. Entonces era cuando se producían camisas, las famosas maquilas. Pero de ahí entonces comenzaron a irse y comenzamos a traer otro tipo de industria y finalmente vino Intel y entonces comenzamos a traer componentes, dispositivos, como es componentes electrónicos y después finalmente terminamos en los dispositivos médicos. Existe esa evolución. Es lo mismo que pasa en el sector inmobiliario. Antes yo ocupaba un espacio de 1.200 metros, 2.000 metros, 3.000 metros para darle cabida a una empresa. Ya eso no es tan necesariamente común por lo que vos estabas apuntando, la economía digital, ¿verdad? Antes yo ocupaba 24, 30, 50 personas para prestar un servicio. Ahora probablemente ocupe 16, 20. Y además, las preocupaciones son otras. Ahora el tema del concepto del coworking, por ejemplo, ¿verdad? Entonces, el tema del teletrabajo, o sea, son aspectos que de alguna manera han mejorado la calidad de vida del colaborador, pero también impacta desde la perspectiva inmobiliaria. Ya yo no ocupo tantísimo espacio, pero ocupo cubrir otras necesidades. Tenés un cafetín, tenés un área para que yo pueda relajarme después, hacer el stretching, ¿verdad? Entonces,
0: había una empresa tipo, creo que era Google, que contaban que la gente llegaba y no encontraba las oficinas que había en otros lados, sino espacios de vida.
1: Así es. Bueno, eso fue todo un hit en cierto momento en la industria, porque pues tenemos espacios en los cuales hay una especie de pequeño anfiteatro, ¿verdad? Para poder tomar ciertos espacios. Hay un nap room, tenemos un barbecue afuera, ¿verdad? Pero esto tiene que, en muchas ocasiones resulta sorprendente, pues que tiene que ver con la calidad de vida. Dice, lo más importante, el activo más importante que tengo yo en la industria, sos vos, de quiero tenerte contento.
0: Sí, dicen, ¿verdad? Que a ver, de alguna manera la gente a veces cree que el capitalismo es una ideología y el capitalismo es un descubrimiento contable. O sea, ponga su capital a trabajar y usted le va a rendir más. Y de alguna manera también eso fue acabando con la servidumbre y con la esclavitud, porque el trabajador libre, el trabajador inteligente, el trabajador que se siente a gusto, pues rinde más que el que está oprimido, medio esclavizado, explotado. Cuando se siente libre, da rienda suelta a su creatividad, a su energía y algunas cosas, cuando es trabajador, ¿verdad? Porque el que no es trabajador, ni dándole todos los gustos.
1: Totalmente.
0: Pero también estas zonas francas vienen a ser, en algunos casos, una revolución del empleo nacional,
1: ¿verdad? Por supuesto. Imagínate vos que estamos hablando de que se comienzan a generar, y hablamos de hace 20, 25 años, por ejemplo, parte de lo que se le ofrecía el paquete de beneficios. Bueno, no era solamente te pago 1,000 pesos, sino es el paquete de beneficios. El paquete de beneficios, y hablemos de Intel, entonces incluía, por ejemplo, una acción de la compañía. La Asociación Solidarista.
0: Que seguro se médico.
1: Seguro médico, ¿verdad?
0: Capacitaciones.
1: Capacitaciones.
0: Capacitaciones extra, en otras cosas.
1: Claro, exacto. El hecho de, por ejemplo, al principio, en algunos centros de servicios se pagaban carreras completas, ¿verdad? O sea, vos podías sacar una maestría que tuviera alguna conexión con lo tuyo, primero, con lo que vos estás desarrollando. Y porque se pensaba en cómo puede mejorar su productividad. Para mí es una inversión, no es un gasto. Y ese concepto, pues fue interesante porque después fue premiando al resto de la industria.
0: Oíamos un día de estos que algunas de estas empresas dan capacitaciones muy, muy intensas en muchas cosas y no exigen un contrato de fidelidad con la empresa. Si el trabajador se quiere ir, que se vaya. Es impresionante. O sea, no duele preparar el recurso y que se vaya.
1: Bueno, pues vamos a ver. Evidentemente va a doler, pero casualmente un poco en eso está el juego. Es decir, ¿cómo hago yo para retener el recurso valioso? Y ahí es donde viene la magia del talento humano, ¿verdad? Entonces, generar todos estos espacios, generar además ese ambiente, digamos, que sea completamente atractivo para el colaborador. Vamos, la movilidad existe y es innegable, pero conforme vamos nosotros subiendo de nivel, es un poco más difícil, ¿verdad?, que aquello se dé.
0: Ahora, tu observación personal, el costarricense cada vez está más inmiscuido en el mundo. O sea, es por decirlo así, una sociedad abierta, en por lo menos en cuanto a exterior. Compramos afuera. Yo no sé cuánta gente compra ahora por internet y están pendientes de un montón de cosas. ¿Nos estamos haciendo tan cosmopolitas y tan mundiales o todavía seguimos siendo en eso medio aldeanos?
1: Hay una permeabilidad altísima, ¿verdad? La internacionalización. Nosotros tenemos no solamente colaboradores de empresas, de este tipo de empresas de zonas francas, que vienen del extranjero a trabajar acá, sino hay muchos de los costarricenses que salen a trabajar fuera, ¿verdad? Van a la casa matriz por un periodo corto, por un periodo largo, o incluso van a otros países y se establecen ahí, pues ya prácticamente de manera permanente. Eso definitivamente abre la visión. Es normal el hecho de ver en ciertas posiciones de las empresas que estos comiencen a salir. Es casi un requisito, ¿verdad? ¿Por qué? Porque es parte del proceso de asegurarse el rendimiento, de asegurarse la transmisión de los valores corporativos que aseguran de una u otra manera la eficiencia a nivel de la producción.
0: Y paralelo al empleo específico, hay una serie menor de contrataciones que resulta muy interesante en cuanto al know-how, ¿verdad? contadores, administradores, proveedores de algunos otros servicios, abogados, no sé si incluso hasta personal de respaldo, médicos, enfermeras, que no son el centro de la empresa, pero que tienen un contacto directo con la empresa y eso les cambia la vida.
1: Bueno, es que eso es parte de lo que te decía, ese efecto derrame que generan las industrias como zonas francas. Hemos tenido experiencias en todo sentido. Hemos tenido proveedores de las empresas zona franca que después terminan convirtiéndose a su vez en una empresa zona franca con una inversión significativa y una contratación altísima de personal. En esa transmisión del conocimiento, ¿a qué me refiero? Bueno, si vos llegas y quieres venderle a una empresa médica, está certificado. ¿Cuál es tu cadena de valor? ¿Cuáles son tus prácticas de contratación? Todo eso de alguna manera te obliga a vos a evolucionar a un nivel tal que después llegas y decís, mira, hey, no le voy a vender solamente a la zona franca, tengo la capacidad para hacerlo. Entonces voy a hacer contratación con otras industrias. Que aquí, por cierto, entra a jugar un rol importantísimo Procomer, porque Procomer hace no más de 2-3 semanas hizo una feria de inversión y compra, que es el famoso Trade and Investment Summit, donde hubo un encuentro entre los exportadores locales, entre compradores internacionales, entre empresas interesadas en invertir en Costa Rica. Aquello fue una colmena, pero es una experiencia muy interesante para las industrias que desean ya catapultarse, dar ese siguiente paso hacia la internacionalización. Entonces, imagínate que tenemos muchos colaboradores de empresas de zonas francas que han generado esa experiencia suficiente para llegar y decir, ¿sabes qué? Voy a emprender. Y comienzan a suplirle a la empresa de la cual están saliendo o al sector de empresas del cual salieron, pero después se internacionalizan. Y te voy a decir un ejemplo. Establishment Labs es una de las experiencias, digamos, más exitosas que se conoce a nivel de Costa Rica, al extremo de que estamos hablando que cotiza en bolsa.
0: Don Julio, yo recuerdo, y lo tengo muy claro, que mientras estudiabas Derecho, fuiste enrolando a unos compañeros para trabajar con vos. Y eso significa una observación, y como siendo, este me sirve, este no me sirve, posiblemente aquel sea muy inteligente, pues desordenado, este no, este es de ahí. Y casi que te convertiste en una pequeña agencia de empleo. Entonces, para terminar esta conversación, porque desdichadamente se nos acaba el tiempo, dos mensajes. Uno dirigido a los trabajadores costarricenses y a los jóvenes costarricenses para prepararse a trabajar en el mundo, y otro más crítico a los políticos costarricenses acerca de qué necesitan las zonas francas.
1: Bueno, yo creo que el poder emplearse en zonas francas de manera directa o indirecta, bueno, porque nosotros en este momento pues estamos proveyendo un servicio a la exportación, ¿verdad? Porque está linkeado con el tema de las empresas que están en zona franca. Creo que el tema de la capacitación, el dominio de un idioma extranjero, llámese inglés, portugués, italiano,
0: francés
1: alemán, son importantes. Y el hecho de que puedan de alguna manera hacer un ejercicio práctico, es decir, no nos quedemos solamente con la academia, hay que hacer laboratorios, hay que saber cómo utilizar un multifuncional, hay que llegar y reconocer en el correcto uso la inteligencia artificial y todas las demás herramientas, Excel, PowerPoint, Word. Bueno, no puedes llegar ahí a partir de cero. Entonces, eso es importante, el enfoque práctico. Y en cuanto al tema de lo que requieren las zonas francas, requieren mucho. Entonces, o sea, vamos a ver, hicimos una buena parte del trabajo que fue atraer a esas empresas acá. Mantenerlas es la parte difícil. Y eso no ocurre solamente dedicándoles una vez por semana. No, es un tema de todos los días para poder afincar y mantener realmente esas empresas acá. ¿Qué ocupamos? Me parece que el tema de hay que hacer una evaluación profunda de lo que nosotros como incentivos podemos, como país, podemos ofrecer en cuanto a incentivos. Eso hay que modernizarlo. Esa estrategia de atracción tiene que de alguna manera reevaluarse y ver qué más podemos ofrecer nosotros. Pero para ver qué más podemos ofrecer nosotros necesitamos ciertos insumos. ¿Cuáles insumos? Seguridad, certeza jurídica, infraestructura. El tema de tipo de cambio, definitivamente creo que sin ahondar en eso, es algo que ocupamos necesariamente.
0: Bueno, conversamos con don Julio Andrés Flores Chávez, abogado, empresario, relacionista internacional, profesor universitario. Esta es una actividad que ha emprendido hace unos pocos años y lo notamos en la academia muy, muy emocionado, también enseñándole a nuevos estudiantes. Hemos conversado acerca del estratégico tema de desarrollo nacional, zonas francas. En este momento las zonas francas suplen una parte importante de los ingresos nacionales, suplen una parte importantísima de los empleos nacionales y además suplen una parte importantísima del orgullo nacional porque son empresas que están a la cabeza en la tecnología mundial, o sea, competimos internacionalmente por importantes puestos de trabajo, por importante conocimiento mundial, se desarrolla conocimiento y la gente decide invertir en Costa Rica. Pero esto es algo que hay que cuidar, esto es algo que hay que seguir estimulando porque no es algo que se estaciona. O uno crece o va para atrás, pero no se queda estacionado. Y agradecemos a don Julio haber compartido con tanta sinceridad tantos conceptos con nosotros. Muy buenas tardes, don Julio.
1: Muchas gracias.
0: Y muy buenas tardes a todos. Un agradecimiento a don Nelson Campos en los controles. Y los dejamos con Al Punto con Rodolfo Pisa.
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2: Regresamos a la carretera con un avance en vivo de la Marcha de la Antorcha, con Milagro Solano y su equipo de colaboradores.
13: Bien, estamos en la transmisión tan linda, mi Costa Rica. Gracias por estar con nosotros durante todo el día, porque el día de hoy hemos traído esta transmisión tan linda, mi Costa Rica, que llega a ustedes gracias a Evi de Costa Rica. 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Y bueno, en este momento ya estamos pasando el aeropuerto, la zona del aeropuerto Juan Santamaría, y estamos llegando a este punto. Y queremos decirle que vamos con un muy buen tiempo, según lo que tiene programado el calendario o el itinerario, más bien, del Ministerio de Educación Pública. Vamos bien de tiempo, muy bien de tiempo. Así es que si usted nos está escuchando en alguno de los sectores de nuestra amada Costa Rica, que está en ruta a la provincia de Cartago, sepa que la ruta que vamos a llevar es la misma que se utilizó el año pasado. No va a haber ningún variante, siempre va a seguir por la carretera vieja a Tres Ríos. Y si usted no se ha preparado todavía, bueno, Bolsa Cesta le motiva y le incentiva para que usted se emocione y empiece a mentalizarse que a las 6 de la tarde debería de estar en el centro educativo más cercano que tenga usted, sea escuela o colegio. Ahí usted puede ir y ser parte de todas las actividades cívicas que se van a llevar a cabo la noche del día de hoy, porque todo un país a viva voz vamos a cantar nuestro himno nacional, y en celebración de los 205 de vida independiente. Estamos en la ciudad de Los Mangos, compañeros.
14: Gracias, Milagro. Y es que cuando se habla de la independencia, se habla de fiesta, de celebración, y por eso no puede faltar la comida. Y es que, hablando de estas fiestas patrias, no podemos dejar pasar algo que también forma parte esencial de nuestra identidad: la comida típica costarricense, esa que llamamos cariñosamente la cuchara costarricense, la cuchara de mamá, y que en estas fechas patrias cobra aún más protagonismo en cada hogar, feria y turno comunal del país. Entre los platillos más emblemáticos, sin duda, el gallo pinto encabeza la lista. Esto es conformado por arroz y frijoles sofritos con culantro, cebolla y chile dulce, infaltable en cualquier desayuno tico y símbolo por excelencia de nuestra mesa. También no nos puede faltar el casado, ese plato que contempla arroz, frijoles, ensalada, plátano maduro, alguna proteína, muchas cosas, como una tortilla. Es que ya hablando de esto me da hambre, Maricruz, y eso que comí hace ratito. Pero bueno, recuerden que esta, la comida típica costarricense, es esencial, como es esencial Bolsa Cesta.
15: Y es que qué rico hablar de comida, pero bueno, para matar el hambre que llevamos acá, por suerte tenemos Jax, que es sabor a felicidad y es una compañía costarricense de productos snacks que nos está acompañando en toda esta transmisión. Y es que seguimos celebrando nuestra independencia y ahora queremos compartir algunas curiosidades de los símbolos que hacen única Costa Rica. Tenemos la carreta típica, que aunque hoy la vemos como adorno, la carreta fue una clave para transformar el café desde el Valle Central, para transportar, perdón, el café desde el Valle Central hasta Punta Arenas. y en 1988 fue declarada símbolo nacional del trabajo. La guaria morada, que es la flor nacional desde 1939, es una flor que florece en enero y abril y coincidiendo con el verano, y se asocia con la esperanza y la belleza del hogar. Hay una creencia popular de que tener una guaria morada en casa atrae la buena suerte y la unión familiar. Y el árbol de Guanacaste, que fue declarado árbol nacional en 1959, elegido por votación popular, su nombre viene de la palabra, es una palabra, me parece que es como indígena porque es un poco complicada de pronunciar, pero significa árbol de oreja por la forma de sus vainas. Pero bueno, todos estos símbolos patrios que tenemos acá los vamos a ver también reflejado en todos los faroles que se van a encender hoy en la noche de este desfile de faroles. Se me fue la palabra desfile, ¿verdad? Tanto que lo hemos mencionado el día de hoy, pero sí, estos desfiles de faroles que se van a estar viendo hoy en la noche del 14 de septiembre, Mila.
13: Y es que antes de irnos queremos contarle que desde las 9 de la mañana traemos los avances de cada hora de esta transmisión tan linda, Mi Costa Rica y Evi de Costa Rica, que es en armonía con el ambiente y la salud pública. A usted, mamá, a usted, papá, que nos está escuchando, no se le olvide que los faroles no pueden llevar fuego de verdad, solo y exclusivamente fuego artificial. Sean luces LED, sean foquitos, cualquier lucecita que tenga batería, no se puede llevar ningún tipo de luz que sea natural, que sea fuego. Esto, por supuesto, por seguridad de los más chicos de la casa. Pero recuerde, todos a las 6 de la tarde, a viva voz, cantando nuestro himno nacional. Ya estamos avanzando y estamos ya un poco más cerquita de Heredia, de la entrada de Heredia, pero aquí siguen cientos de personas esperando pasar la gran caravana que llevamos y que vamos escoltando nuestra antorcha centroamericana, esa que dice que somos libres, que somos una tierra soberana, bendita, bendito sea Dios por esta tierra y por este país que es libre de derechos. Sepamos aprovechar esa libertad que tenemos y no demos la libertad y no demos tampoco nuestra democracia por sentado. Recuerde que estamos en la transmisión Tan Linda Mi Costa Rica.
16: La Suiza centroamericana.
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20: Hola, buenas tardes. Estamos en 89.1 FM, Cadena Radial Costarricense. Quien les habla, Rodolfo Pisa y don Daniel Leis. Vamos a conversar de algunos temas, obviamente tema central, a partir del cual podemos construir mucho de lo que podamos hablar en los primeros minutos, es la celebración de los 205 años de nuestra independencia patria, el 15 de septiembre de 1821, aunque nosotros los costarricenses nos percatamos de esa independencia casi un mes después, el 13 de octubre de ese mismo año, en Cartago. De manera que por un tiempo éramos independientes formalmente, pero no nos habíamos dado cuenta. Por supuesto que después se reunieron los legados de los pueblos de Costa Rica, básicamente, digamos, lo que hoy llamamos cantones principales, Pacaca, Alajuela, Heredia, San José, Cartago, Paraíso y, bueno, Nicoya, que era también importante en el lado. Nicoya todavía no, porque todavía era el partido de Nicoya, el partido de Liberia, el partido de Santa Cruz. Hasta tres años después, en 1824, que se adhiere el partido de Nicoya a Costa Rica. Liberia es un paso, creo que es hasta el año siguiente. Pero de cualquier manera, es 205 años de vida independiente, en la que nos sentimos muy orgullosos de lo que hemos construido como nación, y creo que es importante destacarlo. He señalado en varias ocasiones que la vuelta a los principios es la mejor manera de renovarse, volver a ese principio. Y a mí me tocó muchos años atrás la celebración del CES,

0: unos comentarios. Ahora vamos a hablar un poco de esa primera etapa.
1: Hola, don Rodolfo, y buenas tardes a todos los que nos acompañan y todas las que nos acompañan. Recordarles que estamos por Facebook Live y que posteriormente nos pueden ver por diferido en YouTube. Yo creo que todos los costarricenses en septiembre lo hacemos de una forma más individual, porque sí es cierto que no es como que el tico vive de una forma tan bulliciosa o no tenemos esa tradición que en otros países hay de poner la bandera en la casa todo el año. Pero en septiembre la sacamos y la ponemos ahí en el corredor principal, en la ventana, en la cerca de afuera, frente al jardín. Ponemos una banderita en el jardín. Ponemos más atención al uso del color rojo este mes. Y yo creo que es porque hay un patriotismo ahí, debajo de la piel de cada costarricense, que de nuevo, creo que ha callado. Agradecemos mucho la paz en la que vivimos, la educación que tenemos, la seguridad que tenemos, la salud que tenemos, los pilares de ese estado de bienestar que definen a la Costa Rica que tenemos hoy. Porque poco estaríamos celebrando hoy la independencia si no tuviésemos hoy un país digno en el cual vivir y disfrutar. Si fuésemos un país en el cual las condiciones no fuesen las ideales para prosperar, para atraer inversión extranjera directa, para educar a nuestros hijos, probablemente tampoco estaríamos celebrando con algarabía un día como el de mañana y el que empieza hoy. Camino acá, don Rodolfo, veía a la gente en las calles. Yo manejo casi una hora y pico para llegar acá. Entonces, veía a la gente en las calles esperando la antorcha, que te decía que apenas le gané porque si no la presa no me hubiera dejado llegar. Y lo lindo que es ver a la gente afuera de todas generaciones. Está la abuela en la silla, el abuelo a la par, la mamá, los chiquitos, estaban las personas con los colegios, con los uniformes. Vi mucho atleta, lo cual me agradó muchísimo, mucho el que llaman ahora runner, ¿no? Los corredores, que está tan famoso ese deporte del atletismo, porque se mezcla, ¿no? El tema de la antorcha con el atletismo hoy en la tarde es, a mí me parece una tradición lindísima para los niños. Hay unos que corren unas distancias descomunales para acompañarla y de alguna forma también, más allá de lo atletista, en ese momento podemos también verle el significado emotivo, el significado metafórico de acompañar esa antorcha, de acompañar un fuego que no tiene por qué extinguirse, así sea que veamos tiempos oscuros, así sea que veamos mucha duda en el sistema político, en el sistema judicial, en salud, en huelgas, en recortes, en subidas de impuestos. No tenemos por qué dejar apagar esa antorcha. Y nada, yo creo que, bueno, estábamos hablando ahora, don Rodolfo y yo, de algunos datos curiosos que queríamos que la gente supiera. Algunas cosas las repasamos de tercer grado en adelante, ¿no? En estudios sociales. Pero bueno, Cartago era la capital, como bien decíamos, cuando llegó el acta, que llegó a caballo. Por eso fue que, como ayer Alexander Zverev en el US Open, que no sabía que había ganado hasta 5 segundos después de que había ganado, el pobre. Similar nosotros. Sin embargo,
0: el US Open de tenis.
1: De tenis, correcto, que ayer en Nueva York fue la final y algunos tal vez lo vieron. Pero fue similar, o sea, aquí teníamos independencia ya plena, algo que tantos países incluso al día de hoy no gozan. Y bueno, dependíamos de una carta que venía en un caballo. También de lo que uno puede leer del proceso de independencia de Costa Rica es que es tremendamente pacífico. Don Rodolfo me decía que, bueno, a los 2 años se perdió un poco esa paz. Usted sabe un poco más de ese conflicto, don Rodolfo, del cambio de capital de Cartago a San José. ¿Usted cree que eso valió la pena?
0: Por lo pronto, uno la historia a veces tiene que entenderla en función de las circunstancias. Hay quienes dicen que siendo Cartago la capital de la colonia había que un país nuevo y novedoso, independiente, tenía que fijar su capital en otro lugar. La realidad fue más mundana, es decir, hay lo que llamaban un debate que hubo entre Heredia y Cartago por una parte y San José y Alajuela por la otra, que se resolvió precisamente en Ochomogo, en la batalla de Ochomogo, 2 años después de la independencia, básicamente, liderado San José por Gregorio José Ramírez.
1: Claro.
0: Y al ganar San José y Alajuela, por una parte, que eran, digamos, menos menos proclive

0: vives a la tradición, digamos, de la colonia, sino, digamos, nuevas ciudades con más empuje, digamos, económico en ese momento.
1: Pero el dinero no estaba en Cartago en ese entonces.
0: No necesariamente, porque la producción, digamos,
1: Producción agrícola estaba en
0: el
1: Alajuela.
0: valle central, digamos, el Valle del Huarco siempre era más pequeño que el otro, que el valle, que los otros. Y entonces Alajuela, San José y lo que ahora conocemos como el Valle Central era más vasto y probablemente podía tener. En el momento de nuestra independencia, algunos estudios indican que teníamos alrededor de 50.000 habitantes, de los cuales un porcentaje muy alto era población indígena, que no participaba en la vida económica, digamos, de estas provincias, de manera que éramos, desde el punto de vista más pequeños realmente, teníamos muy pocos esclavos. O sea, aunque la independencia y la primera resolución indicó ya desde las Cortes de Cádiz la abolición, pero especialmente en nuestra independencia, la abolición de la esclavitud, la realidad es que había una proporción muy pequeña de esclavos en nuestro país. No había, por ejemplo, grandes haciendas o producciones con apoyo de mano obra indígena. Entonces, eso, cuando nos hicimos independientes, éramos, digamos, unos pocos pueblos que al final decidimos aceptarla, tomar en serio la independencia. Nombramos a un primer jefe de Estado, no presidente de la República, sino jefe de Estado. A don Juan Mora Fernández y al bachiller Osejo, en su momento uno y otro, que eran dos maestros, y entonces empezamos la vida independiente con dos maestros. Eso tiene una importancia que me parece vale la pena.
1: Sí, no, claro, y hago el hincapié, don Rodolfo, porque usualmente, si vemos la historia de otros países, esa posición la tenía un general,
0: Generalmente un líder
1: un líder
0: militar, un líder
1: bélico,
0: de
1: un
0: un
1: líder
0: líder.
1: casi siempre militar, una persona con un entrenamiento muy distante al de ciencias sociales,
0: O al de
1: o un
0: un
1: maestro.
0: maestro que todavía tiene todavía ese peso de ser todavía, digamos, muy
1: Claro,
0: de
1: con
0: base social,
1: sensibilidad, que
0: ¿no?
1: es probablemente lo que carecería el otro.
0: Así, probablemente. Bueno, nosotros ya en el 24 éramos un estado más de la República Centroamericana,
1: Correcto,
0: que
1: con
0: éramos ya
1: Honduras.
0: cinco países. Que era lo que había sido la Capitanía General de Guatemala, menos Chiapas, porque Chiapas sí se adhirió a
1: A
0: México.
1: México.
0: Entonces, y digamos, Panamá pertenecía a lo que después, ya en ese momento, era la Gran
1: La Gran
0: Colombia,
1: Colombia, claro.
0: y antes a Nueva Granada, digamos, al Virreinato de Nueva Granada, con sede en Bogotá. Entonces, nosotros la frontera, éramos frontera sur de Mesoamérica. Y eso tiene un montón de connotaciones. Éramos la frontera sur, digamos, de influencia indígena maya y azteca de la
1: Claro.
0: parte norte, y la frontera norte, o digamos este, por la relación por la situación geográfica con Panamá, éramos la frontera, digamos, norte o noreste, noroeste, perdón, digamos, de otras culturas que habían prosperado en la zona de
1: Y
0: Colombia,
1: la
0: digamos, la
1: evidencia
0: chibcha.
1: es clarísima. Hoy no es el día para hablar del tema, pero lo pueden buscar en internet. Lo que está diciendo don Rodolfo en cuanto a la ubicación que teníamos, separando la gran cultura inca de la azteca o de la maya
0: Bueno, en realidad
1: también.
0: eran los chibchas, porque los incas no habían llegado
1: No
0: tan al
1: creas,
0: norte, pues.
1: hay señales, y por eso lo estoy comentando, de que sí hay intercambio, porque eran tremendos navegantes en ese entonces. Pero bueno, más allá de eso, yo quería preguntarte en el sur. ¿Qué estaba pasando en esos años? El proceso de liberación de Simón Bolívar, que es el gran liberador del sur, ¿no? En Venezuela, en Colombia,
0: Por lo
1: y...
0: menos de lo que hoy llamamos el Pacto Andino, desde Venezuela hasta Bolivia. Después, digamos que hay el otro proceso, que fue lo que hoy es Argentina y Chile, Paraguay. De hecho, ellos fueron muy anteriores a la independencia centroamericana, es decir, ellos básicamente, mucho antes del 2021, que se independizan. Nosotros
1: de 1821.
0: Digamos, y ya luego, el último lugar creo que fue el Alto Perú, que ya ahí sí, después del intento de la independencia de Perú, el general San Martín, que era el libertador de lo que hoy es Argentina, aparece ya Simón Bolívar llegando a Perú y al Alto Perú. El Alto Perú es lo que hoy llamamos Bolivia. Y entonces ahí la independencia es casi de las últimas dentro del continente, porque hay que recordar que la República Dominicana, de Cuba y Puerto Rico fue después su independencia de España. La independencia de España en el continente, nosotros fuimos, no los últimos, pero porque creo que fue Perú y el Alto Perú, o sea, Bolivia, pero sin duda fuimos de los últimos en independizarnos plenamente de España. Y el debate en Costa Rica, esa batalla fue si nos uníamos a México o no nos uníamos a México, al México del emperador Iturbide. Bueno, en el 24 estábamos instalados en la República Federal Centroamericana. Éramos cinco países y cinco estados que éramos miembros de la República Federal. La realidad es que después del segundo gobierno de Carrillo, ya aunque se llamaban jefes de Estado, uh-huh, en realidad casi habíamos adquirido una cierta independencia del resto de Centroamérica en el 1938, aunque formalmente nos separamos ya claramente en el año 1848.
1: Hablemos de eso un segundo, don Rodolfo, y quiero traer acotación que, bueno, Bukele lo ha mencionado en algunos de sus discursos, tal vez de una forma para llamar la atención o que la gente lo considere. Yo, de manera curiosa, siempre lo he considerado. ¿Qué hubiera pasado si? Sí. Y tal vez esa es la pregunta que le quisiera hacer, obviamente desde un escenario hipotético. ¿Qué hubiera pasado si nos quedamos como la gran liga centroamericana? Y no sé, incentivando líneas de tren de Guatemala a Panamá, incentivando canales no solo en Panamá, sino en el río San Juan, y de repente me parece que hay otra ubicación en la que tal vez pudo haber habido un canal seco, o no sé, ser un motor de comercio y de economía que en vez de haber buscado independencia en esos años, como bien acaba de notar usted, que más bien tratáramos de buscar la sinergia entre los estados. Y no sé si podemos hacer la relación con otros países que ya en ese entonces eran bien grandes y funcionaron de una forma más interdependiente, como lo son los Estados Unidos mexicanos y los grandes Estados Unidos de América, que bueno, en su momento yo pensaría que no estaban tan conectados, ¿no? A punta de caballos iba el asunto. Digo, también pudieron haber optado por esa independencia, pero siempre optaron por ser un país más grande.
0: Sí, las 13 colonias norteamericanas, que es el primer proceso, toman la decisión de actuar conjuntamente, primero como una confederación, después como una federación, y el modelo federal aparece en los Estados Unidos en 1787 y de ahí irradia a otros modelos federales en el mundo, no solo en América, sino en
1: Brasil,
0: Canadá. Incluso en América, Canadá, Brasil, México, Venezuela, Argentina, y en una etapa de la vida, Centroamérica y la gran Colombia, Colombia tuvo su etapa federal. Uh-huh. Pero digamos, Colombia renunció a ser federal, igual que todos los países de Centroamérica. Probablemente había diferencias de otro tipo, digamos, las geográficas se podrían destacar, pero en realidad hay países que se mantuvieron unidos a pesar de que hubieran mayores distancias y más complicaciones en el transporte. Probablemente por condiciones de desarrollo cultural, no existiendo un ejército que mantuviera unida todas esas repúblicas. De alguna manera la Gran Colombia, que eran lo que ahora son cuatro países, pero digamos que se dividió en tres, entre Colombia, Ecuador y Venezuela, probablemente el localismo obligó a eso, a tener esa, esa división. En el caso costarricense, probablemente por las diferencias que habían en la práctica, y todavía siguieron a lo largo del siglo XIX, aunque en el siglo XIX y principios del siglo XX hubo mucha interacción centroamericana, era muy amplia la cantidad de gente que era heredera de nicaragüenses, ticos que estudiaban en Guatemala. De hecho, el primer gran luchador por la independencia de Centroamérica, bueno, particularmente de Costa Rica, fue un costarricense que se llama el ciudadano Pablo. Era un estudiante de medicina en la Universidad de San Carlos en Guatemala. Entonces, pero claro, se desarrolló fuera de Costa Rica, aunque era costarricense, fue a estudiar medicina, y digamos, mucho antes de la independencia habían establecido varios movimientos en favor de la independencia. Pero en Costa Rica no hubo un movimiento importante de independencia, como sí lo hubo en El Salvador, y lo hubo en Honduras, y lo hubo en Guatemala, por supuesto.
1: A nosotros nos cayó casi que por ser uno de esos estados de esa Liga Centroamericana, y luego porque según estaba viendo, tuvimos que organizarnos bastante, porque no era como que estábamos organizados para ese proceso.
0: No estábamos organizados. Lo interesante de Costa Rica es que muy rápidamente nos organizamos. Después de la Constitución de Cádiz, lo que establecimos fue el Pacto de la Concordia, que es como la primera Constitución, y ese acto es una decisión como nos vamos a organizar así mientras desarrollamos cualquier otra cosa.
1: El Pacto del Jocote en Alajuela es de esta época, ¿no? Tiene que ver.
0: No, es posterior.
1: Es posterior. Posterior.
0: Ahí hay una especie de pacto, es bonito ver ese acta de esa primera constitución, porque ahí vienen los legados de los distintos pueblos, o sea, los representantes de los distintos pueblos. Por ejemplo, creo que estaba Cerrí, creo que estaba Pacaca, ahora Pacaca no les gusta porque cambiaron el nombre, era Ciudad Colón, lo que ahora es Ciudad Colón, o era Cantón de Mora.
1: Claro.
0: Estos cantones eran mucho más grandes de lo que hoy son, ¿verdad? Alajuela era mucho más grande. El cantón más grande en el siglo XIX de Costa Rica era Grecia. Grecia cubría esta Alajuela, creo que Poás, y de ahí en adelante todo era Grecia, desde San Ramón hasta San Carlos, y ese era el cantón grande del país. El cantón más grande del país era, y después se separaron San Carlos, se separó
1: y ahí fueron,
0: Chiles,
1: claro.
0: y todos los demás. Pero digamos que venían legados de todos esos pueblos. Creo que eran dos representantes de cada uno.
1: Y para que nos hagamos una idea, Costa Rica era una.
0: Dos antepasados entre esos legados de distintos.
1: Estaba a punto de preguntarte, Costa Rica era tan pequeña, para que los radioescuchas tengan esta comparación clara. Costa Rica era tan pequeña que eran apenas, como dijo don Rodolfo, cerca de 50.000 habitantes. 50.000 habitantes en un pueblo costarricense se conoce la mitad y es familia dos tercios, ¿no? Uh-huh. Y Guatemala tenía 600.000 habitantes aproximadamente, como para que nos hagamos una idea de cómo era el proceso de ciudad que ya tenía Guatemala. Uh-huh. La Gran Guatemala, le decían, en lo que es hoy Ciudad de Guatemala. Y bueno, la pequeña ciudad que era Costa Rica en ese momento.
0: Los pequeños pueblos, porque en realidad, aunque pueblo, Cartago perdón, tenía sí. el título de ciudad muy noble y leal, ciudad de Cartago, en realidad eran algo más, Cartago era algo más que un pueblo y algo menos que una ciudad.
1: Sí, no, se dice que la primera ciudad grande de Costa Rica es la gran área metropolitana, ¿no? Ya una vez que se conforma.
0: Bueno, la gran área metropolitana en los últimos años, porque antes ese concepto, antes había el área metropolitana, pero hoy por hoy el gran área metropolitana cubre, si uno abarca
1: de Cartago a Poás,
0: la mancha completa, incluso si se atreve, si me apuran, incluso hasta Grecia.
1: Uh-huh. Porque ciertos cantones.
0: Hasta la parte de la ciudad de Grecia y obviamente Paraíso de Cartago. Uh-huh. Eso cubre 2.5 millones de personas. O sea, somos casi la mitad de la población, vivimos entre Paraíso y Grecia.
1: Correcto.
0: O si usted quiere verlo, entre Barba y del otro lado, hacia de norte a sur, desde Barba hasta Cerrí, o digamos a la abuelita arriba.
1: Pues para cerrar ese comentario, don Rodolfo, yo sí creo que hubiera sido muy interesante seguir un modelo federal, Habría que ver qué opinan los historiadores o los economistas que más han jugado con estas hipótesis o con modelos que hubieran explicado un poco de cuál hubiera podido ser el fuerte de ese país centroamericano. Habría que ver qué nombre hubiéramos tenido. Pero de nuevo, me parece que hubiera sido algo, incluso que en el futuro no tenemos por qué, nunca vamos a perder nuestra frontera ni nuestra independencia, ni lo que ya hemos adquirido. Pero y sin caer en que apoyo la postura del presidente Bukele de El Salvador, lo que sí apoyo es la relación y la cooperación. Apoyo el beneficiarse de lo que se está beneficiando en la frontera. No puede ser que a veces tenemos relaciones tan cercanas y a la vez tan distantes con nuestros vecinos. Y a menos de que usted tenga algo que agregar, podemos...
0: No, nada más recordar que el Pacto de Concordia, que así fue llamada la primera constitución de Costa Rica, fue firmada el 1 de diciembre de 1821, es decir, nos pusimos muy de acuerdo con 58 artículos, rigió entre el 21 y el 23, pero en cualquier caso se estableció un gobierno provisional, se logró una transición a la vida independiente, se declaró a la provincia de Costa Rica en absoluta libertad para constituir su forma de gobierno, manteniendo independencia de España o de cualquier otra nación no americana. Todavía ese debate no se había resuelto, el tema de si nos adheríamos o no al Imperio de Iturbide, claro. Es decir, a los Estados Unidos de México. Los derechos básicos estaban, básicamente decía que se rigen por los derechos reconocidos en la Constitución de Cádiz de 1812. Recuérdese que Florencio del Castillo, que fue el representante de Costa Rica a las Cortes de Cádiz en 1812, que estableció la Constitución de Cádiz, y él llegó a ser presidente de esas Cortes en 1813 en Cádiz, que establecieron la primera Constitución en el sentido moderno de habla hispana, en sentido pleno, bueno, digamos de España, y ahí sí se cubría a los habitantes, a los ciudadanos, a los españoles del otro lado del Atlántico, es decir, nosotros nos dieron categoría de ciudadanos y no de súbditos en el sentido estricto. Bueno, sin embargo, esa constitución, Fernando VII, que la juró mientras estaba en las tropas de Napoleón allá, después la descartó, la violó y simplemente la arruinó. Pero en nuestros países siguió rigiendo, digamos, subsidiariamente. Decía, en lo que no diga este pacto de concordia, se estará a lo que establece la Constitución de 1812. Y bueno, empezamos a vivir de manera independiente. Yo quisiera destacar ahora esto. La vuelta a los principios es la mejor manera de renovarse, lo dije al principio. Volver a los principios que nos vieron nacer, no con un ánimo de mirar hacia el pasado, pero sí fundarnos en eso, de cómo logramos ponernos de acuerdo tan rápido y con las distancias que había para hacer una primera, entre comillas, constitución, no se llamaba constitución, pero digamos que nos pusiéramos de acuerdo y que esa constitución tuviera todas las reglas fundamentales en poco más de un mes, ya revelaba que éramos capaces de verdad de encontrar acuerdos. Y claro que algunos quedaron pendientes, el tema de si nos adheríamos a otro país o a otra república en América. Pero en cualquier caso, ese espíritu uno quisiera verlo renacer en Costa Rica. Algunos discursos de odio, discursos de culpables van en la dirección contraria. Los países, encontrar acuerdos es fundamental. Y encontrar acuerdos por encima de la mesa, sin ocultar ningún interés, y ni menos buscar intereses espurios.
1: ¿Qué dirías vos que nos separa? Porque como estabas hablando y diciendo esto de que hay que agradecer de alguna forma lo rápido que se tomaron algunos acuerdos con la poca educación, preparación, todo lo que no se tenía en ese entonces, y sin embargo hoy, hasta hace algunas décadas, nos distanciábamos mucho de nuestros vecinos, ¿no? De Nicaragua, de Guatemala, de Honduras, de El Salvador.
0: Sí, y yo creo que...
1: Bueno, y algo hemos... No, lo que te quería preguntar es, algo hemos hecho bien, ¿no? Algo hemos hecho bien durante casi 200, más de 200 años.
0: Hemos hecho muchas cosas muy bien, otras no perfectas, obviamente.
1: Sin duda.
0: Pero nosotros rápidamente, primero, logramos establecer gobiernos civiles, uh-huh. Gobiernos que una democracia limitada en el siglo XIX, pero democracia al fin, donde había lucha por el sufragio hace más de 130 años, que ya hubo unas manifestaciones populares en defensa de la democracia, de las elecciones. Claro que en esa época no votaba todo el mundo, ni votaban las mujeres, pero cada día se iba ampliando el derecho al voto, cada día se iban ampliando los derechos fundamentales. Si uno lee la Constitución de 1871, que fue base de la 1949, todas las garantías individuales estaban ahí. Uh-huh. En el 43 se agregaron, 42 se agregaron las garantías sociales. Y en el 49 se consolidan esos dos grandes capítulos de garantías individuales y garantías sociales. Ya se había establecido, antes fuimos de los primeros países del mundo que establecimos la educación pública, gratuita y obligatoria, por lo menos de la primaria, de los primeros años de primaria. Eso fue un avance muy significativo, educar a la población. Ya nos habíamos convertido en una potencia relativa de exportación, sobre todo del café, y ya a finales del siglo, ya, pero ya con la mano de una empresa extranjera, el banano. Pero digamos, el café, ya Costa Rica le había permitido, de hecho, gracias a esas exportaciones tuvimos el alumbrado público San José, creo que fue la tercera ciudad del mundo, además el Teatro Nacional, y en ese momento, ya a finales del siglo, de ser la provincia más pobre 20 años después, ya al inicio del siglo XX, ya éramos el país con mayor estabilidad política, social y económica, y mayor desarrollo cultural de la América Central. De manera que de ser los más pobres a ser los que, digamos, en términos per cápita, no en términos totales, uh-huh. éramos los más ricos.
1: Sin duda.
0: En apenas 80 años.
1: Y lo seguimos siendo.
0: Hoy también lo somos per cápita, digamos, uh-huh. sin duda. Pero la gente cree que ha sido en los últimos años, ¿no? Eso fue también en el siglo XIX. Y eso es bastante encomiable.
1: No, yo creo que ahí lo que, bueno, primero que nada, el privilegio que tengo yo de escuchar a alguien como don Rodolfo hablar de estos temas, y ojalá lo tengamos muchos años aquí en este micrófono, porque creo que quien está escuchando, ojalá se interese y le estemos sembrando la semillita de ir y meterse luego a páginas web o a una biblioteca, porque sí es tremendamente cierto que tenemos un bagaje histórico que nos separa, creo yo, del éxito o deséxito que podemos haber tenido, y que sin duda hay mucha gente que alega que los vecinos nuestros han sido atrasados por intervenciones de otros países grandes, ¿no? Como en Guatemala, como en Honduras, El Salvador ni para qué con las pandillas y cómo se manejaron a través de muchos años, y ejemplos van para atrás. O sea, reitero, don Rodolfo está diciendo que desde que éramos un país de 50.000 personas, optamos por organizarnos en vez de discutir o de llegar a puntos que no llegaban a ningún lado. Entonces sí creo que vale mucho la pena invitar a la gente a que se profundicen un poco en el tema.
0: Y probablemente por eso era inviable formar parte de una
1: liga así, puede ser, ¿no?
0: Donde habían ejércitos que tomaban el poder.
1: Correcto.
0: Donde había...
1: Nosotros ejército, guerrilla. Siendo un país de 50.000 personas...
0: En el siglo XIX tuvimos ejército comparativamente importante con Centroamérica. No es casualidad que nosotros pudiéramos enfrentar a William Walker en Santa Rosa.
1: Sí, tan solo 25 años después.
0: Habíamos ido conformando y había habido golpes de Estado aquí en Costa Rica, solo que los generales en la mayoría de los casos después entregaban el poder a algún civil o cuando daban el golpe, o ellos mismos se quedaban, pero al rato también volvían a entregar el poder.
1: Imagino que también era una fuente de trabajo, ¿verdad? Ser un soldado.
0: Bueno, en esa época ser soldado tenía sus ventajas, digamos. Pero ya, digamos, el ejército, sobre todo después del golpe de Estado de los Tinoco, 17, ya los ejércitos en Costa Rica ya eran muy pequeños y muy poco organizados. Por eso es que cuando se abole el ejército, ya se abole una fuerza pública muy limitada. No digo que no existiera y no digo que fuera importante. Cuando la constituyente anula, deroga la existencia de un ejército en la Constitución, a partir de la vigencia de la Constitución, y que don Pepe Figueres acepta esa resolución, ya desde la Comisión Constituyente, entonces ahí, en esa decisión, ya lo que se abolía era un ejército de verdad más simbólico que importante.
1: Yo creo que por eso también se dio la circunstancia, ¿no? Obviamente mucho que aplaudir a don Pepe, pero también si hubiéramos tenido un ejército como el... Cuando la gente se imagina la abolición del ejército, don Rodolfo, yo creo que a veces se imaginan un ejército como los que vemos hoy, ¿no? De miles de máquinas gigantes.
0: Porque además había habido una revolución, y nosotros teníamos una revolución más humilde. La batalla principal no fue entre el ejército del gobierno y los revolucionarios, fue más bien entre, digamos, lo que se llamaban los calderocomunistas, uh-huh, que se tiran, y los revolucionarios del 48, de manera que desde ese punto de vista es obvio que no había grandes fuerzas militares. Entonces era más fácil abolirlo. Pero digamos, esas diferencias con el resto de Centroamérica y luego las intervenciones militares, uh-huh, de países externos, los Estados Unidos en Nicaragua o en Guatemala, por algún motivo que nosotros no las tuvimos. Así como Panamá sí, por el Panal, en Nicaragua especialmente por el tema de la ruta del tránsito, que era, recuérdese que Vanderbilt, antes del canal de Panamá, lo que existía era la ruta, uh-huh, por el río San Juan, el lago, lo que hoy llamamos el lago de Nicaragua, Cocibolca, y después ya pasar al lado del Pacífico. Esas condiciones no las tuvimos nosotros.
1: Yo pensaría que tuvimos mucha suerte, vos sabes, especialmente por las condiciones geográficas, porque...
0: Nada más no teníamos grandes mineros.
1: Exacto. El tema de United Fruit Company, si hubiéramos sido un país de extensiones de llanuras como las que tiene Guatemala, y algunas... creo que hubiéramos tenido una suerte un poco
0: pero aquí digamos que
1: distinta, porque el limón era casi que todo de ellos y hoy por hoy no tendríamos una raza negra en Limón de no haber sido por la United y el ferrocarril.
0: En realidad la United nació a propósito del ferrocarril, porque cuando
1: eran codependientes, ¿no?
0: Se le dio la concesión y lo que descubrió es que le dieran la concesión del ferrocarril, uh-huh, incluía digamos X metros, no recuerdo exactamente tanto, creo que eran 2 kilómetros o 200 metros, ahí sí estaría hablando sin un número exacto, que le dieron a la par de donde iba caminando el tren para que sembraran banano. Y de ahí nace la United, uh-huh, en realidad en Costa Rica. Pero en Costa Rica se desarrolla con una concesión que hoy podríamos llamar leonina, porque le entregaron el poder de administrar y dirigir todo ese territorio alrededor del tren, de donde fueran las líneas de tren. Yo no lo juzgo bajo los parámetros hoy, porque hoy esas cosas nos parecerían excesivas, pero en aquella época probablemente...
1: Aquella época se interpretaba como una cooperación público-privada.
0: Exactamente, se consideraba que además eran zonas absolutamente deprimidas y se necesitaban. La mayoría de los afrocaribeños vinieron para la construcción del ferrocarril, no originalmente para la siembra del banano.
1: Claro, luego fue que una cayó en la otra, claro.
0: A propósito del ferrocarril se desarrolló la compañía bananera, además... a nivel mundial.
1: No, la compañía más grande del mundo en su momento.
0: Sí, y que nació básicamente de esa concesión, porque la empresa que había hecho el ferrocarril, que habían hecho en Perú y todo, no, uh-huh, habían, solo en Costa Rica descubrieron esa posibilidad de, uh-huh, tener tierras a la par del ferrocarril. Bueno, en cualquier caso, hablemos también de otros...
1: Y vamos a hablar de vecinos. Don Rodolfo y yo a veces nos apasionamos de temas. Yo quería mencionar, cuando estábamos hablando de que Costa Rica a veces debería tener relaciones más cercanas con sus países vecinos, Me recordó mucho a lo que está viviendo Estados Unidos con Canadá. Y podemos cambiar un poquito el chip, solo para poder brillar luz a las noticias internacionales y que tanto peso están tomando, y a lo que también invitamos a las personas a que indaguen y se informen un poco. Trump ha tenido desde que entró en poder unas características que podríamos llamar autoritarias desde un punto de vista. Por otro punto de vista le llaman sencillamente una estrategia fuerte de traer a casa, o sea, de su situación de importaciones, lo hicimos aquí en algún momento, y de traer a casa todos los recursos que se están fabricando afuera, llevarlos a Estados Unidos. Y el asunto que tiene con Canadá y con otros países, con el tema de las tarifas, pues ha sido de debate durante ya varios meses, lo cual desemboca en un tema que siempre hemos hablado aquí en el programa, don Rodolfo y yo, que es la popularidad de Donald Trump, cómo es que afecta a las casas al final, al ciudadano de a pie de Estados Unidos, no a los billonarios o millonarios que probablemente no se ven tan afectados por sus decisiones. Y vienen las famosas elecciones de medio término, son ahora en noviembre. Esas son las elecciones que deciden el Senado y el Congreso en Estados Unidos. Y históricamente esas elecciones le restan poder a el presidente que esté en segundo término, casi siempre porque ya viene un poco desgastada la política del presidente, viene un poco impopular porque tal vez sus medidas ya necesitan una nueva perspectiva, una nueva estrategia política, muy común en estos líderes que duran 8 años, y Trump no está siendo la excepción, especialmente por lo que les decía, conflictos muy improvisados como esto de Canadá, que es un conflicto económico, sin dejar de mencionar que Estados Unidos sigue involucrado en Ucrania bastante fuertemente. También con su cooperación con Israel, por supuesto, y sin duda en el conflicto con Irán, además de pues todos los
0: en
1: demás.
0: En realidad, vamos a decir, él está poco involucrado en el tema de Ucrania, siendo realista, comparado con Biden. Biden sí tuvo mayor participación apoyando a Ucrania, porque hay que recordar,
1: presupuestario.
0: Incluso a nivel presupuestario y a nivel de apoyo en cuanto a armamento. Es decir, no metiéndose en el conflicto, pero sí facilitándole crédito para que tuviera... La realidad es que, y las medidas más fuertes de sanciones a Rusia, las establecieron ya en el gobierno de Biden, en favor de Ucrania. Hay que reconocer, obviamente, que Ucrania fue invadida. Es un país independiente.
1: Sí, se merecía que lo defendieran.
0: Que un país independiente que fue invadido por otro país, por una gran potencia, Rusia, militar por lo menos, ya económica no tanto, y entonces obviamente Europa y Estados Unidos y la OTAN consideró fundamental defenderlo, porque con el argumento de Ucrania hubieran podido irse otros países que sí pertenecen a la Unión Europea, Lituania, Letonia, Estonia o Finlandia, que en algún momento... O la misma Moldavia, que en algún momento pertenecieron a lo que era la Unión Soviética. Entonces, a Georgia, Azerbaiyán y Armenia. Entonces, obviamente, ahí hay una decisión. En el caso ucraniano, digamos que hay más apoyo, ha habido abiertamente más apoyo en la época de Biden hacia Ucrania que de Trump.
1: Que se argumenta, o sea, era innecesario involucrarlos en la OTAN, era innecesario tocar esos botones.
0: Al principio, incluso en la campaña, en la segunda campaña de Trump, básicamente decía que él arreglaba la guerra
1: en un día.
0: Bueno, eso es demasiado iluso, pero mucha gente se lo creyó. Que no se iba a involucrar en guerras Estados Unidos, obviamente.
1: Y que la gasolina iba a bajar de precio.
0: Digamos que... hay discursos de campaña y discursos reales. La realidad es que sí ha participado muy activamente en la guerra en Irán, con Irán. En el caso de Ucrania, digamos que...
1: No, eso no es de él.
0: No es,
1: creo que es la guerra de Irán la que más se reclama.
0: La que, digamos, donde ha participado activamente los Estados Unidos.
1: Y no es la participación en sí lo que afecta o lo que puede generar impopularidad, es la consecuencia de la guerra, ¿no? las consecuencias económicas, la imagen con la Liga Árabe, ese tema, el tema del petróleo, si se va a comprar ahora en Venezuela, como bueno, que va generando digamos mucha incertidumbre.
0: Digamos que los Estados Unidos hoy produce casi tanto petróleo como todo el OPEP junto, es el mayor productor de petróleo del mundo. Por el tipo de petróleo que tiene Estados Unidos, es que ellos exportan petróleo e importan petróleo, pero en su balance general no hay mucha diferencia entre lo que consume y lo que produce. Pero bueno, hoy esto va a tener un impacto, esta guerra en Irán tiene un impacto muy decisivo en la inflación, muy decisivo en el valor del petróleo y de sus derivados. Y por supuesto que eso va a tener efecto en las elecciones de medio periodo, que es las que se avecinan ahora a menos de dos meses.
1: Curiosamente sigue teniendo un apoyo increíble. Yo le quería preguntar eso bien rápido porque no tenemos tanto tiempo. Un líder con promesas no cumplidas que pide incluso $5,000 a todo norteamericano o todo estadounidense, perdón, que logre pues que los republicanos mantengan el poder. ¿Cómo lo analiza usted el apoyo sigue ahí?
0: Me parece un abuso. Primero el abuso, el apoyo casi no es tan claro. Más bien tiene mayor desaprobación que aprobación. Y eso es importante. Las elecciones de medio periodo, él tratará de, como es natural, todos los presidentes de Estados Unidos han tratado de influir en las elecciones de medio periodo. Es muy probable hoy, eso puede cambiar en un mes, es muy probable que él pueda que los republicanos puedan mantener el Senado y que pierda el Congreso. Repito, eso es a datos de hoy, de encuestas hoy.
1: Sí, claro.
0: Hoy perdería el Congreso, que se elige, todo el Congreso se reelige, se elige completamente. En cambio, el Senado, de los 100 senadores, la mayoría no se votan en estas elecciones, porque ellos se renuevan por terceras partes. Entonces es muy probable que, a pesar de que él no es popular y de que hay un malestar con el tema de la inflación y con las tasas de interés, lo cierto es que en estas elecciones, porque también hay condiciones locales, es muy probable, repito, muy probable, no es seguro, puede cambiar en un mes, que de los 53 senadores, Trump pueda mantener al menos 51 o 50. Si tuviera 50 también tendría mayoría porque el vicepresidente tiene voto en caso de empate.
1: Sigue siendo una condición sorpresiva, de nuevo, porque no quiero que crean que aquí en el programa somos anti-Trump, ni mucho menos. Yo lo que vengo analizando desde hace varios meses es que las promesas no se cumplen. De hecho, don Rodolfo en un programa quiso argumentar que tal vez yo tenía que esperar o que tal vez había que verlo con otra perspectiva, me acuerdo, y tal vez la sabiduría nos da eso. Pero sí te quiero preguntar, ¿en qué punto empezamos a verlo como una política de culto?
0: Bueno, yo creo que lamentablemente algunas cosas son promesas que él hizo que a mí no me gusta, que es el tema de la protección a la industria, es decir, de básicamente imponer aranceles al resto del mundo. Ahí yo no puedo decir que no cumplió su promesa, es una promesa que a mí me hubiera gustado que no cumpliera, porque eso hace daño al mundo, a los Estados Unidos.
1: Aunque ya la Corte Suprema lo revocó, pero fue un desorden.
0: Lo revocó, pero él sigue usando otros argumentos para seguir usando el tema de las tarifas, digamos, y cuando amenaza a Costa Rica, a pesar de que tenemos un tratado de libre comercio, le impuso tarifas del 15%.
1: Sí, totalmente ilegal.
0: Unilateralmente.
1: Correcto.
0: Punto. Y uno hasta alguna gente dice agradece que solo fue el 15%. Perdón, pero es que cuando no teníamos un tratado de libre comercio, era si Costa Rica se hubiera atrevido a poner tarifas, créame que hubiera aplicado todas las sanciones.
1: Nos cancelan el tratado, seguro.
0: El punto de fondo es que los tratados se hacen para que las dos partes se pongan de acuerdo y haya un equilibrio de prestaciones entre las dos partes. Eso, digamos, yo no puedo decir que ahí incumplió, porque la verdad es que él lo anunció desde
1: cumplió su campaña. Cumplió con eso, cumplió con los inmigrantes también.
0: El otro tema es el tema de los inmigrantes.
1: Es el más sensible,
0: Él señaló que iba a ir. A mí me parece que ha hecho algunos excesos en ese tema, pero digamos que coincide con su propuesta.
1: Sí, sin duda.
0: En cambio, no coincide con su propuesta el no involucrar a los Estados Unidos en guerras ajenas.
1: Y abaratar el costo de vida, que está muy alto.
0: Abaratar el costo de vida, digamos, en ese momento, cuando él asume el poder, no estaba tan alto, había subido mucho en la época con ocasión de la guerra, de la inflación después del 22, como subió aquí, después se ha aplanado del 2023 en adelante. Entonces ya en el momento de la elección ya no era tan destacable ese tema. Pero en cualquier caso, tenemos que estar atentos a esas elecciones. Ahí,
1: muy atentos.
0: Ahí, ¿qué pasará cuando si pierde el Congreso? Tampoco saquemos las cosas de contexto. La mayoría de los presidentes
1: pierden en
0: las elecciones
1: Congreso,
0: de medio periodo pierden diciendo, el Congreso correcto. En los dos primeros.
1: Lo que pasa es que la mayoría no siempre lo pierde y luego se arriesga a que lo la palabra impeachment en español, don Rodolfo,
0: lo que pasa
1: que lo retiren del puesto.
0: No,
1: que
0: porque,
1: es a lo que él
0: se
1: está exponiendo.
0: No, es imposible. Porque
1: sí, sí.
0: Requiere una mayoría muy calificada.
1: Ajá, que nunca se ha obtenido. Se ha obtenido la mayoría.
0: Sí, en el Senado.
1: Correcto.
0: O sea, requiere que el Congreso decida hacer el impeachment y que el.
1: ¿Cuál es la palabra en español para eso?
0: Digamos
1: cerrando,
0: destitución constitucional del presidente.
1: Destitución,
0: eso en
1: América correcto.
0: Latina se ha usado, han destituido a dos.
1: En Perú, claro.
0: Primero destituyeron a alguien de derecha, a Color de Melo en Brasil, después a Dilma del lado de la izquierda. En Paraguay también lo han hecho, en Perú es más bien ha sido cotidiano. En Argentina no ha ocurrido como tal, pero básicamente la presión popular y la presión del Congreso ha llevado a que los presidentes, varios presidentes renuncien. En Guatemala pasó también por renuncia presionada. En Ecuador ha pasado en varias ocasiones.
1: Bueno, y aquí más bien en quieren Bolivia, presidentes reelectos.
0: En Bolivia.
1: Consecutivamente.
0: En Bolivia también. Y yo creo que donde se hace el impeachment es un error, salvo casos extremos y que sea por el poder
1: siempre
0: judicial.
1: Siempre es muy impulsivo.
0: Porque esas cosas, lo que siempre es difícil, y con eso terminamos este programa, siempre es difícil justificarle al pueblo que se hace un impeachment, se elimina a un presidente que fue electo por el pueblo.
1: Correcto.
0: Que el Congreso quite a alguien que
1: una
0: fue electo,
1: que, ya
0: que
1: fue
0: no
1: popular.
0: Fue decidida por él. Una cosa es hacerle el impeachment a un ministro, que al final es nombrado por el Poder Ejecutivo. Pero es distinto cuando es un presidente o un diputado que es electo popularmente, y entonces quitar a alguien que fue electo popularmente por una decisión de los congresistas o legislativa, siempre es difícil de justificar.
1: Bueno
0: muchas gracias. Nos hemos pasado un par de minutos. Un saludo a todos los que nos siguen por este programa. Disfrutemos hoy este digamos el desfile de los faroles, la defensa de la democracia, por supuesto, y la independencia de Costa Rica. Mil felicidades a todos los costarricenses en un aniversario más de nuestra patria.
1: Gracias, don Rodolfo, y que viva Costa Rica.
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6: Regresamos a la carretera con un avance en vivo de la Marcha de la Antorcha, con Milagro Solano y su equipo de colaboradores.
13: Bien, y estamos acá desde, ahora sí, el Parque de Heredia. Exactamente, estamos llegando en este momento, es uno de los pocos parques que hemos coincidido llegar exactamente con el avance de cada hora, y es que queremos contarle que en este momento está llegando el Fuego de la Independencia al Parque Nicolás Ulloa Soto en Heredia, que según el horario del ministerio estaba para llegar a las 4:20 de la tarde, y son las 4 de la tarde, llevamos 20 minuticos de ganancia y estamos en este momento llegando a ustedes gracias a Evi de Costa Rica. 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Hemos llegado a la provincia de Las Flores. Y bueno, en la provincia de Las Flores, que guarda mucha historia, mucha tradición, le contamos a nombre de Bolsa Cesta de Costa Rica y Evi Costa Rica en armonía con el ambiente y la salud pública, que a Heredia se le conoce como la provincia de las flores por varias razones. Gran tradición floricultora, históricamente en Heredia se cultivaron muchas flores y plantas ornamentales, también jardines increíbles y preciosos, familiares como fines comerciales, así es que de aquí era donde empezaban a salir las mejores flores de Costa Rica, y era un tema casi que familiar, que se dedicaban familias enteras al cultivo de las flores. también sus jardines y paisajes. Durante mucho tiempo, las casas y comunidades heredianas se caracterizaban por tener abundantes jardines y flores. El nombre también se relaciona con la identidad de la provincia. Las flores llegaron a convertirse en un símbolo de Heredia, de su belleza natural, pero también se le conoce como Heredia por media calle, así como usted lo escucha, esta maravillosa provincia de calles más angostitas, más chiquititas, pero llenas de amor y cariño.
8: Completamente, Milagro, y ya que, como mencionabas, nos encontramos acá en Heredia, vamos con un buen tiempo. Según el itinerario del Ministerio de Educación Pública, cuando marcaba que la antorcha llegaría a las 4:20 de la tarde acá a Heredia, puesto en este momento son las 4:04 de la tarde, el ambiente aquí pues no se queda atrás, a diferencia de Alajuela. Aquí las familias heredianas están reunidas, banderas ondeando y ese mismo fervor patriótico que ha acompañado a la llama durante todo su recorrido por el territorio nacional. Según el cronograma oficial, el siguiente tramo nos llevará hasta el puente sobre el río Virilla, donde se estima la llegada de la antorcha a las 5:05 de la tarde. 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Nos vamos a la cabina y próximamente llegamos. Gracias a usted y gracias a Far Magistral y a todos los que nos acompañan en esta transmisión tan linda, mi Costa Rica, como Evi Costa Rica, Bolsa Cesta, Jack, sabor a
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2: Hola, ¿qué tal? Muy buenas tardes. Bienvenidos todos a Cosecha de Bienestar con Karen Dondi. Estamos 14 de septiembre del 2026, un día muy especial para nuestro país, para cosechar bienestar. Y es que tenemos un programa muy lindo con una persona muy especial para mí, para la patria, que es don Guido Sibaja. Él será nuestro invitado de esta tarde y en los controles nos acompaña Nelson Campos. Vamos con don Guido Sibaja en este año de la independencia, en este momento donde nuestra identidad también se cultiva. Don Guido, bienvenido a Cosechas de Bienestar.
3: Hola, buenas tardes, muchísimas gracias. ¿Cómo han estado?
2: Pues aquí nosotros cultivando y cosechando un año más de independencia de nuestro país, un aniversario de nuestra querida Costa Rica. Don Guido, usted como uno de los representantes del sector agropecuario, muy patriótico, amigos oyentes, don Guido Sibaja, yo le digo que él es el filósofo del sector agropecuario, así lo tengo bautizado, don Guido, no importa, ¿verdad?
3: Claro, viniendo de usted,
2: ¿verdad?
3: Es un orgullo.
2: Don Guido, hoy, 14 de septiembre del 2026, las celebraciones en nuestro país de la independencia. Y si nos vamos hasta nuestras raíces que nos han alimentado, ¿verdad? Si nos vamos al café, por ejemplo, con más de 200 años, la producción de café ha sido significativa en todo estos años de independencia y otros productos más. ¿Cómo podríamos hacer una conexión entre la población costarricense, la independencia y el sector agropecuario?

estar casi en su totalidad en desacuerdo. La construcción histórica de la patria es un proceso de construcción de una nacionalidad, de un país y de un territorio. Déjeme tratar de decir o aspirar a una definición que pudiera traer al mayor consenso, dado que la palabra patria no es unívoca, no hay una sola cosa que podamos meter dentro de ese concepto y decir, esto es la patria. Como no es unívoca, yo me atrevería a hacer el siguiente esfuerzo. La patria es el espacio histórico-social que le permite a una sociedad y a sus ciudadanos dignidad y la más absoluta felicidad, la más aspirable felicidad. Con esto, que parecieran palabras sencillas, estoy hablando de que la patria convoca esfuerzos permanentes de los ciudadanos. Una patria que no satisface las necesidades básicas de la gente no es una patria. Una patria que se escinde, que se divide, que excluye a sectores importantes de su vida ciudadana, de la participación en la economía, de la contribución a la generación de la mayor tranquilidad y felicidad, no es una patria. Por lo tanto, entonces, ahora en positivo, la patria o lo que nosotros debemos aspirar a tener como patria es un esfuerzo diario permanente de construcción de un espacio donde todos los ciudadanos, independientemente de lo distintos que somos unos y otros, que eso no podemos anularlo, nos sintamos acogidos, nos sintamos representados y nos sintamos felices de estar en ella. Una patria, por lo tanto, tiene que ver con la articulación de un aparato productivo que permita, en primer lugar, que los costarricenses no vayan a pasar en ningún momento necesidad, carencia, que les falte algo fundamental para una vida nutricionalmente básica, ¿sí? Y vea que digo nutricionalmente, no una necesidad donde se satisfagan solo calorías, sino que la producción misma del país sea de tal calidad y de tal envergadura que además de las calorías necesarias y que se condensan en la actual canasta básica, sea capaz de complementar en ella nutricionalmente los productos que nos hagan de la forma más adecuada seres sanos, personas sanas. Ese es un desafío en Costa Rica. La canasta básica nuestra está fundamentada en calorías y no en la urgencia de una salud integral e integrada que permita la mayor sanidad. El aparato productivo costarricense es un aparato que viene teniendo una embestida de política pública que lo deprime, que lo constriñe, que lo hace cada vez más pequeño y hace depender por circunstancias internacionales, no necesariamente de peso, que algunas producciones nacionales o algunas líneas de producción nacional se sustituyan masivamente por importaciones. El maíz, por ejemplo, el arroz de ingrato recuerdo, eventualmente estamos sufriendo importaciones masivas de cebollas, de algunas hortalizas, de verdes, en fin, y eso hace que Costa Rica pase a depender
de un

0: escenario internacional en el cual no tiene peso, que no tiene voz, no tiene capacidad de control, no puede alterarlo. Y se arma un zafarrancho en el Medio Oriente, ¿sí? Y de inmediato el impacto sobre todos los insumos agrícolas es matemático, automático. Y eso tiene que ver con inflación por un lado y aumento de precios de la urea, por ejemplo, ¿sí? Y por lo tanto un aumento de la producción nacional, pero peor todavía, los países que exportan todos los productos que nosotros importamos empiezan a cerrar puertas. ¿Por qué razón? Porque toman decisiones estratégicas. Primero, nuestros países, nuestros pueblos, nuestra patria, y luego veremos cómo exportamos. Y entonces Costa Rica, que ha históricamente satisfecho en porcentajes significativos las necesidades de los costarricenses, que ha constreñido, que ha delimitado, que ha hecho más pequeño el aparato productivo nacional, es más susceptible de carestía. Y donde hay carestía, tenemos especulación de precios y tenemos un poquito de hambre, si no mucha, porque los productos se tornan más difíciles de accesar cuando no imposibles. Entonces, cuando hablamos de patria, y este es un mes que nos debe obligar a pensar detenidamente sobre la patria que queremos, estamos hablando de que la certeza de que la alimentación no le va a faltar a ningún costarricense debe estar en el centro de la preocupación de el gobierno de la República y fundamentalmente de los ciudadanos que conformamos la patria, que conformamos el país que es el único que tenemos, y en este caso Costa Rica. Número dos, los costarricenses también estamos obligados o deberíamos exigirnos en un mes como este, en un mundo que es cada vez más complejo, y donde los países chiquiticos como el nuestro tienen poca inserción o poca capacidad de decisión, preocuparnos con toda nuestra energía por todo aquello que podamos resolver con nuestras fuerzas, por nosotros mismos. Pero como a pesar de ser un país pequeñito, somos 5 y pico de millones, 5 y pico de millones de personas, pensando todos distintos, puede conducirnos o a la maravilla del mundo, es decir, 5 millones de voluntades decidiendo juntos y poniéndonos de acuerdo sobre lo más importante a lo menos importante y tomando decisiones y decir, vamos por aquí, o en un espacio de incertidumbre, de desconfianza entre nosotros, cuando no de confrontación, que es lo que no debemos permitir. Nosotros los costarricenses entonces debemos exigirnos en pensar y repensar y evaluar y reevaluar todos los días el tipo de economía que tenemos en un mundo tan complicado como el mundo de hoy.
1: Sobre ese tema, don Guido, disculpe, sobre ese tema, de la economía, ¿usted considera que tenemos una economía que hace patria en este momento?
0: No, y le voy a decir por qué. Porque se hizo como centro del pensamiento económico un pensamiento para articular una economía que produce perdedores y ganadores, ¿sí? Los griegos eran todos igualitarios, todos entre sí, fundados en una enorme esclavitud, ¿sí? El feudalismo tenía monarquías bellísimas, todas iguales entre sí, fundados en un enorme vasallaje, ¿Sí? Nosotros, al calor del mundo de hoy, debemos practicar lo más bello que inventó la humanidad, que es el cristianismo. El cristianismo entendido como ponerse en el lugar del prójimo. Y entonces, a partir de colocarnos en el lugar del otro, de nuestro prójimo, entender que la economía no puede ser una economía que produzca perdedores y ganadores, sino una economía que integre a todos y cada uno de los ciudadanos según su diferencia para aportar riqueza mediante el trabajo y hacer patria, igualando a todos los ciudadanos mediante los mecanismos del Estado. La economía actual es una economía bárbara. Es una economía que produce enormes desajustes sociales, enormes tristezas, enormes disgustos. Y si a eso usted le agrega que están tomados por una élite política que ha hecho del discurso confrontativo y de odio su instrumento, entonces estamos andando sendas que han repetido países de América Latina y que los tiene en la Edad Media, confrontados permanentemente, sin encontrar un viso de futuro, excepto Uruguay, que ha logrado generar grandes acuerdos nacionales, grandes consensos nacionales, y es uno de los países, por ejemplo, que tiene la seguridad alimentaria de los uruguayos como uno de los elementos fundamentales de la vida política, respetada por partidos de derecha, partidos de izquierda y hasta el ex guerrillero que fue presidente, el señor don Pepe Mujica, a quien todos miramos con absoluto respeto, ¿sí? De derecha, de izquierda, de centro o a políticos, le miramos y le reconocemos esa enorme destreza para privilegiar primero las políticas que favorezcan a los menos favorecidos, que conlleven dignidad a aquellos que han sido rezagados y que además tengan un aparato empresarial privado fuerte como el que lo tiene Uruguay. ¿Qué quiero decir con esto? Hacer una economía patriótica, que es a dónde me conduce su pregunta, requiere que las empresas que más venden en Costa Rica no presenten año con año su contabilidad con no ganancia. No
1: Exacto.
0: puede ser posible que la Purdy Motor, que la Cervecería Costa Rica, que la Coca-Cola, que Canal 7, que presenten contabilidades en cero. Eso, además de que nadie lo cree, debería mover al Ministerio de Hacienda y al Gobierno de la República a llamar a esos empresarios y decirles, hombre, ¿qué está pasando con ustedes? ¿Tienen problemas? Vengan, revisemos, hagamos algo. ¿Por qué? Porque ustedes son importantes para este país, ¿sí? Y no pueden dejar de tributar. Si ustedes tienen problemas, si quiebran, hombre, el país sufre. Tenemos que sentarnos a ver qué es lo que pasa con ustedes. ¿Por qué no tienen ganancias? ¿Por qué no reportan ganancias? Y por lo tanto, ¿por qué razón no tributan? ¿Sí? En este momento hay una fuga de empresas en las zonas francas y el sector agropecuario cayó en casi 16 puntos en la estructura laboral costarricense.
1: 16 puntos en la
0: Sí,
1: estructura laboral cayó el sector agropecuario, según los
0: señora.
1: datos,
0: Sí, señora,
1: últimos
0: según
1: datos.
0: los datos, porque la política pública ha hecho que se cierne, que se siente la incertidumbre en la producción nacional. Los compañeros de las zonas altas de Cartago estaban en pleno proceso de cosecha de cebolla y entraban las cebollas peruanas, ¿sí? Masivamente, con el salario de un peón que se paga en Costa Rica, se pagan tres en el Perú. ¿Sí? Y además de eso, se subfacturaban esas cebollas en el Perú para introducirlas en Costa Rica casi con cero gravamen. ¿Sí? ¿Cómo van a competir los señores de Cartago? ¿Cómo van a competir los productores de zanahoria? ¿Cómo van a competir los maiceros, los arroceros en esas condiciones en que el mercado internacional se ha convertido en un circo de salvajes gladiadores que se matan entre sí a ver quién queda vivo? ¿Sí? Un país con la experiencia de ponernos de acuerdo, y ahí quiero recoger una de las ideas que usted expuso al inicio. Un país que tiene una enorme experiencia de diálogo, de negociación, de respeto entre gentes de distintos sectores sociales. Un país que ha cimentado su democracia en la pequeña propiedad, no puede perder de la noche a la mañana esa memoria. Esa memoria que nos hizo diferentes, que nos mantiene en vilo en el día de hoy, y esa memoria debe exigirnos volver a conversar. Yo estoy muy, muy contento, y voy a decir una cosa que puede parecer dicha por mí, que he confrontado al gobierno de los últimos 2 años de don Carlos Alvarado, que he confrontado radicalmente al señor Chávez Robles y que he confrontado al gobierno del señor Chávez Robles en cuerpo ajeno, que es el actual. Estoy muy contento por el acto del diputado más ilustrado de la fracción legislativa del gobierno, el señor Villalobos, en San Carlos, que hizo un conversatorio sobre el Transpacífico. Entre ese señor que parece retornar a las formas costarricenses, conversando, no dialogó, conversó, puso oído, escuchó, y me dicen los que estuvieron allí, amigos, que alcanzaron a decirle por qué no estaban de acuerdo con el Transpacífico, y dijo lo siguiente: mi voto no está seguro. ¿Sí? Yo voy a estar siempre con los lecheros y con los agricultores. Si él va a estar con los lecheros y los agricultores, su diálogo, su conversatorio no puede reducirse a San Carlos. Ya tenemos que buscarlo para conversar con él en San José, en Guanacaste, en Pérez Zeledón, los cafetaleros que la están pasando terrible con el tipo de
1: Con
0: cambio,
1: el tipo de cambio,
0: los pregoneros,
1: don Guido,
0: los
1: en la
0: des.
1: mañana, perdón que lo interrumpa, en la mañana una mujer emprendedora cafetalera que estuve conversando con ella me estaba contando la situación difícil que viven y que ya no pueden sostener por este tema del dólar, ¿verdad? Y son una pyme de adultos mayores. Entonces, qué preocupante todo esto que está ocurriendo. Entonces, uno dice, por eso yo empezaba el programa resaltando la parte cafetalera, con más de 200 años de llevar una bandera en esa producción cafetalera y más de 200 años también de la primera exportación que nos abrió, el café nos abrió esas puertas tan lindas internacionales, ¿verdad? Para llegar a decir un papa. El mejor café del mundo, el de Costa Rica, ¿verdad? Imagínese usted. Ahí,
0: Definitivamente,
1: con ese cafecito teníamos la patria mundial, por decirlo así,
0: definitivamente.
1: ¿verdad?
0: Entonces, vuelvo y repito, entre el señor Villalobos del día sábado conversando con los productores y los dominantes del gobierno de Chávez en cuerpo ajeno, que es el actual, y el gobierno del señor Chávez anterior, hay una diferencia importante que los ciudadanos no debemos perder de vista. Nos aleja en primer lugar de las puertas cerradas, nos aleja en primer lugar del rechazo al odio, y en tercer lugar, conversar ya significa que el que está al otro lado tiene respeto. Entre este señor Villalobos y esta tradición de 6, 8 años, o 7 años largos, hay una diferencia que debemos entender y profundizar. Aprovecho desde acá para invitar al señor Villalobos a conversar con el Frente Nacional Agrario, a conversar con Renaces y a buscar, si logramos persuadirlo a él de la inconveniencia del Transpacífico, que él nos ayude a persuadir a su fracción legislativa para que ese acuerdo, que no es un acuerdo, es un pacto de adhesión, no pase para beneficio de la producción nacional, como dice él querer, porque dice querer estar con los lecheros y con los agricultores. La única manera de querer o de estar con los lecheros y los agricultores es no aprobar ese pacto de adhesión transpacífico y buscar sentarnos todos juntos a buscar opciones, a buscar soluciones. No significa solamente gritar y decir no estoy de acuerdo, ¿sí?
1: No, hay que cosechar bienestar, don Guido, hay que
0: Hay
1: buscar
0: que
1: el bienestar
0: proponer,
1: de todos, las
0: hay que
1: soluciones, eso me
0: proponer.
1: gusta.
0: Usted me ha escuchado muchas veces decir que el Banco Central de Costa Rica tiene una herramienta importantísima que se llama multiplicador. Y el secreto de esa herramienta de análisis macroeconómico que realiza el Banco Central es determinar todas las líneas productivas de Costa Rica y decir, por cada 100 pesos que se mete en esta línea de producción, se generan tantos. Y no hay una sola línea, doña Karen, una sola línea del aparato productivo, del aparato de producción nacional que sea deficitario. El que menos produce, produce 40 pesos por cada 100 invertidos. Y eso es de una enorme riqueza. Y el lácteo que produce 80 tiene un fenómeno muy singular, que es que toda la materia prima para procesar, industrializar, toda la materia que se usa para procesar esa materia prima, que es la leche que producimos, es todos requerimientos nacionales. ¿Qué quiere decir? Que la producción láctea genera una cantidad de encadenamientos productivos que no son despreciables y que en el Transpacífico se verían perdidos frente a leche deshidratada de países gigantescos, ¿sí? Contra
1: Exactamente,
0: el
1: don Guido.
0: mercado nacional. Entonces, vuelvo y repito, hacer patria. Construir patria, pensar la patria en este mes, que no debe ser el único mes en que se piense, pero este mes con
1: Exactamente.
0: singularidad exige hacerse y asirse del diálogo, del respeto, del afecto, si se me permite, por aquel que piensa diferente. El que hace de su contradictor un enemigo, a desterrar, no construye patria y está alejado de la democracia. Eso se llama autoritarismo, dictadura, lo que usted quiera, ¿sí? Yo digo que no es un rasgo costarricense, no es un signo de las formas en que Costa Rica ha logrado ir desde 1821 construyendo su identidad nacional. Entonces es muy complicado, muy, muy complicado. Volvemos entonces. La certeza de que a ningún costarricense le va a faltar su alimento debe estar centrado, fundado en la profundización, en la modernización, en la intensificación del aparato primario, del aparato productivo nacional. Y este aparato productivo nacional debe ser altamente eficiente, barato para el consumidor y sano. Y los ciudadanos tienen que exigirnos a los agricultores ser cada día mejores. ¿Sí? No somos Juan Vainas. No somos el ridículo y la burla de ningún lugar. Los campesinos, los productores, somos gente seria, gente que lo nuestro lo hacemos con conciencia, con devoción, con cariño, aprendiendo cada día, siendo mejores cada día. Y vamos a hacer el esfuerzo para promover la mayor educación formal en nuestros compañeros productores, porque a veces no la tenemos, pero hay que buscarla. Lo que yo sí le garantizo es que el que siembra papas, el que siembra cebolla, el que ordeña una vaca, sabe hacerlo y lo hace bien. Y además cuida
1: Del
0: ese
1: medio
0: vehículo de la
1: ambiente
0: producción
1: también, don
0: y del
1: Guido.
0: medio ambiente. Sin
1: Don Guido,
0: duda.
1: vamos a una pequeña pausa comercial que ya me dice nuestro compañero Nelson Campos en cabina que está lista y regresamos con Don Guido Sibaja haciendo patria este 14 de septiembre del 2026.
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1: 4:37 en CRC 89.1 Radio. Conversamos esta tarde con Don Guido Sibaja, representante del sector agropecuario, del Frente Nacional Agropecuario, y también me imagino que Don Guido está en otra organización nueva que se llama Renaces. Está en todo el sector agropecuario, Don Guido, y es nuestro vocero del día de hoy. 14 de septiembre del 2026, donde Don Guido, hacer patria, como usted señalaba, no es solamente en el mes de septiembre. Es como celebramos el Día de la Madre y solamente ese día, no. Aquí la patria todos los días la tenemos. Tenemos el suelo costarricense, los bosques costarricenses, toda nuestra área marítima, en fin, cómo nosotros deberíamos pensar en hacer patria todos los días.
0: Sí,
1: y desde el niño que está en la escuela, no solamente hoy en los faroles, en los desfiles, no, que suenen esos tambores durante todos los días en pro de un país próspero, de un país verde, de ese país pura vida que no podemos dejar perder.
0: Sí, hacer patria en el contexto actual es un proceso de exigencia diaria. Los productores debemos dejar sistemáticamente, conscientemente de usar agroquímicos para producir más sano. Eso es hacer patria. Hacer patria es producir más también. Hacer patria es producir sanamente. Hacer patria es, si no lo tenemos, conscientemente hacernos del afecto para los otros. No se puede hacer patria odiando. No se puede hacer patria excluyendo, no se puede hacer patria maltratando, No se puede hacer patria pensándose más o mejor que otros, porque eso no tiene que ver, no tiene que ver con la construcción en ese espacio de la felicidad, de la dignidad. Hacer patria, por lo tanto, para los costarricenses es una exigencia consciente para ser mejores. Cada quien en su área, el empleado público haciendo un mejor servicio público, el médico siendo el mejor médico del país, la maestra siendo la mejor, como lo son indiscutiblemente, maestra de la escuela, los productores siendo los mejores productores y con sueño y cansancio llegando a la casa tratando de estudiar para formalizar nuestro grado académico. Hoy tenemos...
1: Don Guido, perdone que lo interrumpa ahí, porque necesito que resaltemos en esta parte del programa también el valor del alimento y lo que usted señalaba, la nutrición, ¿verdad? ¿Qué hacemos con un producto que no tiene el valor nutritivo? Pensando en una entrevista que realicé el año pasado con productores de papa, donde tenemos papa fresca todas las semanas, tenemos cebolla fresca todas las semanas, pero los paperos estaban preocupados también por papas que estaban ingresando sin ese valor nutricional. Entonces, traigo esto a la mesa porque a nosotros, a los ticos, a la población en general, creo que nos hace mucha falta esa conexión consumidor con el agricultor costarricense.
0: Sí,
1: porque usted son los que nos dan de comer tres veces al día, don Guido. ¿Cómo hacemos patria? Y a veces nos sentamos y ni siquiera decimos gracias a Dios por estos alimentos y gracias a las manos que los las cosecharon, ¿verdad? ¿Qué le parece si hacemos conexiones?
0: Efectivamente. No, usted tiene toda la razón. En primer lugar, quiero decirle que los productos importados salen de las zonas rurales de los países de donde vienen, ¿sí? Cuando vienen de América del Sur, casi que demoran 4 meses en llegar acá, pero no sabemos cuánto han estado embodegados allá hasta que se les asigna, se les compra y se les asigna las condiciones para ser exportados de esos países. Cuando llega una papa peruana aquí, cuando llega una cebolla peruana acá, ya llegas deprimida, sin calidad nutritiva. En este momento me hace recordar a usted una legislación que tiene España, Panamá. Panamá solo puede comprar o solo se puede importar a Panamá cebolla española y estadounidense, ¿sí? Que no tenga más de 2 meses de haber sido cosechada, ¿sí? ¿Por qué razón? Porque la cebolla después de ese periodo es estéril, estéril nutritivamente es lo que quiero decir, ¿sí? Y en cambio aquí, usted de Cartago a Guanacaste lo tiene en un día, ¿sí? Cosechó ayer y mañana está en Guanacaste, en hoteles, en barrios, en restaurantes, ¿sí? Producto fresco, producto fresco. Costa Rica tiene un enorme problema, que es que somos nosotros. Nosotros no nos valoramos, tenemos algún complejo, alguna cosa de autoestima que no permite entender que producimos bien, que producimos muy bien. En Guanacaste hay productores de arroz que se dan taco a taco con los mayores productores de arroz de Estados Unidos, ¿sí? O de Tailandia, o la India, o de China, ¿sí? Donde los promedios por hectárea andan en 6 toneladas, ¿sí? Y nosotros tenemos lo más bajo 4 toneladas, que es igual al productor estadounidense, ¿sí? Entonces, no es de envidiar. No es cierto que no somos competitivos. Lo que no tenemos es la conciencia de crear un andamiaje, un sistema logístico, un sistema de participación del Estado costarricense y de los gobiernos de turno para propiciar el mayor aprovechamiento de esa producción. Fíjese usted que con el esfuerzo y el dinero de todos los ciudadanos construimos una bellísima red de frío en el país. Y esa red de frío se aprovecha para mantener pollo importado, ¿sí? Y no los plátanos que vienen de Talamanca y no los tomates que se producen en La Guásima, para buscar condiciones de distribución, ¿sí? Hay una actitud.
1: ¿A dónde está esa red de frío, don Guido?
0: En todo el país. En todo el país tenemos sistemas para mantener en frío productos nuestros. Está ligado originalmente al PAI, ¿sí? Y nosotros deberíamos entender que esa red de frío no solamente debe publicitarse, sino que debe invitarse a los productores bajo condiciones económicas y financieras aceptables a guardar allí sus productos para poder dedicarse con tiempo a comercializarlos de manera adecuada, ¿sí? Nosotros tenemos que entender, y los gobiernos de la República tienen que entender, que si quieren quedar en la memoria ciudadana, no pueden ser gobiernos de uno o dos sectores sociales. Los gobiernos de la República, por constitución política, deben ser gobiernos para todos los costarricenses. No significa de eso que no va a haber ricos en el país. Sí, sí, habrá ricos, siempre habrá ricos, ¿sí? Pero habrá ricos que no evaden impuestos. Habrá pobres, sí, habrá pobres, pero habrá pobres que se esfuerzan todo el tiempo por conseguir su dignidad. Y el gobierno y el Estado debe propiciar en uno y otro lado que los esfuerzos de uno y otro se cristalicen, se materialicen en el espacio que conocemos como la patria por medio de su dignificación. Que nadie se sienta fuera de la patria. Los pobres en este momento estamos fuera de lo que algunos perciben que es la patria. Y eso no es democracia. Y eso no es tolerable para un país que ha construido históricamente condiciones, si no las mejores, sí importantes para el bienestar del mayor número, para el bienestar de la mayor cantidad de personas. Esas cosas no pueden ocultarse ni podemos renunciar a ellos. ¿De quién es culpa todo esto? Todo esto es culpa de los ciudadanos y particularmente es culpa de aquellos que queremos una patria de dignidad, porque no hemos sido capaces, no nos hemos esforzado lo que deberíamos para convencer a Costa Rica, para convencer al otro, de que la única manera de que haya un futuro de dignidad es conversando, es dialogando, es pactando, es alejándonos de la imposición, es buscando al contradictor para decirle, convénzame, porque yo no estoy convencido de lo que usted dice. Vamos a discutir y discutamos públicamente, debatamos públicamente. Si en este país se hacían foros, se hacían debates en las universidades, en los salones comunales, en los cabildos abiertos, se discutía que era una de las experiencias más bellas de la democracia. Y aquí se dejó de hacer cabildos abiertos. ¿Sí? Hagamos cabildos abiertos, llevemos a la suegra, convenzamos a la suegra. ¿Sí? A los que no están conmigo, a los que no piensan a mi hermano que piensa diferente de mí, yo tengo la obligación de decirle, mira, ¿por qué pensás distinto de mí? ¿Dónde está la diferencia? Veamos a ver si es que tener razón o veamos a ver si es que yo la tengo. Y si uno y otro la tiene, pues hombre, nos sumamos. La razón es la razón. ¿Por qué digo esto? Porque detrás de todo eso está un ejercicio de construcción permanente, constante, progresiva de ciudadanía y formación de conciencia ciudadana. Si no hacemos esto, la patria nos vale. La patria puede ser cualquier cosa. La patria puede diluirse. La patria puede matarse entre sí, entre ciudadanos, que no nos va a importar. Y como nosotros debemos, y particularmente los que estamos pensando en que la patria debe tener una lógica de beneficio a las mayorías sociales, estamos triplemente obligados a ser mejores, a estudiar, a reflexionar, a conversar, a dialogar y a aprender para contribuir a que haya en el futuro una patria que no libre de percances, no libre de desgracias, sea una patria que las supera, que supera lo malo y construye y profundiza permanentemente lo bueno.
1: Don Guido, la palabra clave para hacer patria en este 2026, le entiendo a usted que para usted es el diálogo, la palabra clave. Este año, 2026, para ser patria.
0: Yo creo que el diálogo, efectivamente, pero también creo permanentemente en que no se trata, a ver, no se trata de decir tonterías, doña Karen. O sea, el diálogo tiene que ser entre gente que, aunque no sepa, se esfuerce por aprender. O sea, no se trata de ir a decir tonterías o hacer sí, y sacar la lengua. No. Ni decirle a la otra o al otro, deje la producción de papayas y dedíquese a otra cosa. No, el diálogo es entre gente seria que transmite su experiencia productiva y dice, yo he hecho esto, esto me ha salido bien, esto me ha salido mal, ¿sí? Y yo puedo contribuir a la economía, a la producción del país de esta manera, ¿sí? ¿Qué quiero decir? El diálogo es de personas serias. El diálogo no es de patanes, el diálogo es de gente que se quiere mejor, porque si todos hacemos un esfuerzo, aunque reconozcamos nuestras limitaciones, estamos contribuyendo para exigirle a los que quedan, a los que están fuera, que tienen que meterse a la construcción de la patria, esforzándose, diciendo lo que piensan con afecto, principalmente.
1: Bueno, don Guido, muchísimas gracias por su participación el día de hoy en Cosechas de Bienestar. Ya muchos niños, muchos padres de familia están saliendo en sus comunidades con los farolitos, ¿verdad? Entonces, qué bonito por lo menos sentir nuevamente esa patria costarricense. Y mire, los tambores a mí me mueven las piernas, don Guido, porque yo tengo muy lindos recuerdos en ese sentido de los 15 de septiembre. Así es que a todos, hacer una patria honesta, de diálogo, de bienestar, que cosechemos bienestar todos los días por nuestra patria. ¿Qué le parece, don Guido? Si cerramos cosechando bienestar todos los días por la patria mediante el diálogo, que es una de las vitaminas compartidas por usted esta tarde en Cosecha de Bienestar.
0: Y con afecto. Con afecto. Y respeto por el otro.
1: Exactamente. Nos despedimos. Ha sido un gusto compartir con todos ustedes. Nuestra identidad también se ha cultivado. Gracias, sector agropecuario, por hacer patria todos los días llevándonos esa comida a nuestras mesas. Muchas bendiciones. Gracias a don Guido Cibaja. Bendiciones a todos y mucha luz.
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2: Regresamos a la carretera con un avance en vivo de la Marcha de la Antorcha, con Milagro Solano y su equipo de colaboradores.
14: Bueno, y volvemos ya con esta transmisión tan linda, mi Costa Rica, y ya vamos directamente para San José acá, siguiendo la antorcha, y por supuesto que gracias a Evi Costa Rica, a Bolsa Cesta, a Jax, a Cermat y a Farmagistral que nos han estado acompañando a lo largo de toda esta transmisión. Y es que, ¿qué es más tico que esas palabras que solo entendemos nosotros los que vivimos acá en Costa Rica? Costarricenses, especialmente entre los más jóvenes, se emplea para referirse a una persona como sinónimo de amigo, compa o simplemente para dirigirse a alguien de forma coloquial. Este es uno de los costarriqueñismos y hay otro bastante común porque ¿quién no ha dicho la palabra jupa para referirse a la cabeza? Le usan expresiones como me duele la jupa o use la jupa. Así que bueno, esto es una información que le traemos acá de los costarriqueñismos y es que yo creo que Dani nos trae más, ¿verdad?
15: Así es, Maricruz, es que Evi Costa Rica le quiere seguir comentando estos costarriqueñismos y es que uno de los más emblemáticos, sin duda alguna, es el pura vida. Esa expresión que usamos para saludar, despedirnos, agradecer o simplemente decir que todo anda bien. Una verdadera filosofía de vida que nos representa ante el mundo entero. Y el segundo también es uno muy conocido y es la palabra tuanis, palabra que usamos para calificar algo como bueno, bonito o agradable, ya sea una comida, un pan o cualquier situación que nos guste. Así como esta transmisión que ha sido tuanis, ¿verdad, Milagro?
16: 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Le quiere contar que parte de esos costarriqueñismos es la palabra sorompo, y sorompo se le llamaba a una persona que estaba ahí como medio quedadito, como que no se espabilaba, como decimos los ticos. También hay una palabra que en Costa Rica usamos muchísimo y los extranjeros a veces les cuesta copiarnos, y es la palabra chunche. También, si usted nos dice, ¿cómo utilizan la palabra chunche? Cualquier cosa, un objeto, algo de la cocina, algo de la oficina, algo del trabajo, algo de la casa, cualquier cosa puede ser un chunche. También la palabra cochinada, cuando algo no nos gusta y lo sentimos como desagradable, le decimos cochinada. A los niños en Costa Rica les decimos carajillos o chiquillos, y si usted no lo sabe, estos costarriqueñismos se lo traemos a usted gracias a Jax, que es el sabor a felicidad. Pero es que en este momento precisamente, Sermat, que la esencia que transforma, le cuenta que ya pasamos la Uruca, pasamos por la entradita ahí de nuestra querida emisora 89.1 FM 947 103 979 Conexión, es parte de todas las emisoras que conforman CRC, Cadena Radial Costarricense, quien hace posible que nosotros le informemos a usted a tiempo y mejor y le llevemos todas las incidencias y todas esas cosas que suceden en torno a el recorrido de la Antorcha Centroamericana. Hemos pasado ya la rotonda del puente Juan Pablo II, estamos cerquita de las oficinas de los colegas de Canal 6, o más bien del Hotel Crown Plaza, y ahí es donde vamos a estar, haciendo una de las paradas que llegan más al corazón, y esta es la del Hospital Nacional de Niños. En el próximo avance, que es faltando aproximadamente 10 minutos para las 6 de la tarde, antes de la entonación del himno nacional, le vamos a contar todo lo que ha sucedido en esta llegada de la Flama de la Independencia al Hospital Nacional de Niños. 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

Gracias por estar ahí. Ya un buen fin de semana. Es lunes 7 de septiembre del 2020, casi 10 horas 5 de la tarde. Usted está en el punto de todo lo que importa en el mundo de la economía, las finanzas y la economía internacional. Uno de los puntos de los titulares de hoy: sale del índice de las 100 mayores empresas estadounidenses. Rusia y Corea del Norte abren su primera conexión por carretera. Japón emite 80 mil millones de sus reservas en un mes. Y en Alemania, la extrema derecha está cerca de formar un bloque que podría crecer en un estado del este.
Pero bien, vamos a empezar a ver la transmisión.

reponerse el turismo. La logística entre dos gobiernos que la serie de su cooperación militar, energética y económica durante los últimos años con el Medio Oriente y Rusia. Incluso probar puente y conexión entonces por el territorio. China moviliza bancos y seguridades para proteger sus alimentos. Beijing presentó un sistema de financiación rural que combinaría presupuesto público, crédito bancario, seguros, agrícolas, bancos y capital privado. Todo eso para una estrategia que busca fortalecer semillas, infraestructura, la producción de arroz, trigo, maíz y sus gigantes de los bancos. China importa grandes cantidades de alimentos y enfrenta la reducción de su población rural, que está convirtiendo la seguridad alimentaria en prioridad económica y geopolítica. Mientras tanto, en frente a Japón, pierde casi 80 mil millones de sus reservas en un mes. Las reservas internacionales japonesas quedaron a 1,2 billones de dólares después de que tocó mandar cantidades récord de dólares para comprar yenes y fortalecer su mercado. Me parece que sí, fortalecieron. Sobre la reducción mensual fue de 79.600 millones de las reservas. El yen alcanzó posteriormente su mejor nivel en 7 meses, por supuesto que aumentó. Operación como esta, ¿cuánto puede costar el Banco Central definitivo de medida frente a movimientos persistentes de los mercados internacionales? También, ¿qué estrategia tiene el gobierno para fortalecer su mercado interno frente al exterior, fortaleciendo su propia moneda? Asimismo, el Banco Indicador de los Aeropuertos y Vuelos en Indonesia. 7 aeropuertos en precios permanecen asignados por las erupciones de un volcán en el Krakatau, en el Valle de los Dos, que sale de Jakarta, la capital de Indonesia. Cerca de 3.000 pueblos fueron cancelados o bien parados, a los 340.000 pasajeros resultaron afectados. Las demás alcanzó alturas peligrosas para la aviación. Turismo, comercio y cadenas logísticas en Indonesia, la mayor economía al país más poblado del sureste asiático. Exxon tiene el control operativo del proyecto de prueba en la ADH. Total Energies reducirá su participación en la prueba de la ADH y entregará a Exxon Mobil la conducción del proyecto de gas natural y liquido. Los impuestos redujeron la inversión prevista a unos 14.000 millones de dólares. El complejo producirá 5.600 millones de toneladas anuales, principalmente para compradores asiáticos. La decisión definitiva se espera antes de finalizar el 2026, después de un año de retrasos contractuales, fiscales y financieros. Finalmente, Exxon de Estados Unidos tendría lo que hasta ahora tenía Total Energies de Francia en un programa de dinero. Modifica su oferta para la vera israelí, CTM. La vera alemana intenta salvar su propuesta de compra de CTM solo por 4.200 millones de dólares ante la oposición del gobierno israelí. En el esquema de general 16 bancos, bajo control exclusivamente nacional para garantizar rutas a cargas estratégicas. Antes de la vez, todavía la propuesta de este mes, la propuesta que se me cae de la enorme gigante internacional alemana, hecho por un alemán SAO. El disputa nuestra de las viviendas comerciales no son, son más bien. El disputa nuestra de las viviendas comerciales son causadas de infraestructura de seguridad

countries of Africa. Como Bolivia, que es el 26% de Estados Unidos, en comunidades canadienses. Los importadores estadounidenses van a tener sus campos de cobre procedentes de la República.

0: con requeridos por precios inferiores a los de otras marcas aceptadas en los medios internacionales. El movimiento en cultura popular fue así en plaza africana, para que criticar como en las cadenas industriales estadounidenses, que no hacía la competencia con China por un canal indispensable para las redes eléctricas, vehículos, centro de datos, alimento y transición energética. Se lo empezaron en meses en realidad, venimos mostrando el interés tanto de Estados Unidos como de Europa como de China por controlar las relaciones comerciales, las relaciones políticas y la cercanía entre los países de África. Kenia ofrece una maestría temporal a migrantes del este de África y la República Keniana. No podría extranjeros y comentarios regresan su situación y abandonan el país sin ser detenidos. La decisión sería una ofensiva contra comerciantes de pequeña escala procedente de países vecinos, especialmente de Polonia. El conflicto que tiene migración, el empleo y la competencia comercial dentro de África Oriental, la región que oficialmente busca facilitar la circulación de trabajadores, productos y entre esos países, pero que no se comprenden los temas migratorios. El norte recuerda que el total era 368 millones para aumentar su producción azucarera. Encuentran sugar refinería. Los 368 millones de dólares. Mediante una emisión de acciones dirigidas a sus propietarios actuales. El grupo busca ampliar la producción local y reducir la dependencia nigeriana del azucarero importado. La inversión también prevé la capacidad de el mercado financiero nacional nigeriano para sostener proyectos industriales en medio de una inflación elevada. La depresión de la moneda y los altos costos de crédito. Vamos. Corte sobre cuánto entonces 368 millones de dólares mediante la emisión de acciones.
1: Esta
0: negociación entre la línea de la izquierda, esta pequeña, entre sus cinco representantes, cinco escaños, estos dos agrupaciones, el agosto, es cuando el rechazo de la razón parecería refusa y creaba la extrema derecha a grupos que antes se identificaban como izquierda, pues coinciden en esos dos temas para lograr que la otra derecha alemana gane un estado, se llama la muerte, un estado de este, justamente. Alemania tendría que sumar 3 escaños para que la autoridad de los representantes pudiera entonces formar gobierno local. Y si formara gobierno local, como es necesario, pues desde el gobierno regional se dirige a la policía local, la educación local, la cultura, la aplicación de las deportaciones, incluso la misma conformar la cámara territorial de Alemania. Pero la derecha de Alemania, que ya hemos partido aquí, es literal el marxismo alemán, pero recupera ideas de nacionalidad étnica, exclusión y nacionalismo histórico. Ahora, necesariamente ese que regresaba en 1983 cuando suba Hitler, sino que las ideas excluidas del gobierno desde el año 45, pero que este recibido de esta institución y movimiento. Pero todavía eso está representando el asalamiento, pero para que vean si esos 3 escaños que faltan se conforman. Se van a conformar con la diferencia, se conforman que otra agrupación, encabezada por Sara Wagenknecht, pues nos va a desarmar si la diferencia toma entonces control de un gobierno local. Europa destina 835 millones de dólares

busca reforzar la presencia europea en el Atlántico y llega a confiar en que un desastre que está en sus manos debería de controlarla. Grandísima. Finlandia posee barriles estratégicos, ocupa una posición clave entre Norteamérica y Europa, las mayores rutas en Marcos, por el Asia, no sé qué. Ahí está. La Unión Europea puede entrar en jornada de recursos para Finlandia, que es un territorio autónomo que debería poder estar relacionado con un parlamento. Por eso, digamos que es parte, sería parte de Europa. Rusia deja de ver que otra negociación con Ucrania y ahora con Estados Unidos. El Kremlin dijo que no descarta reanudar conversaciones trilaterales después de la visita de los enviados estadounidenses Steve Witkoff y Jared Kushner a Moscú y a Kiev. Los enviados estadounidenses fueron las dos capitales de Rusia y de Ucrania. Rusia no ofreció fechas, solo no dijo sobre los asuntos discutidos. Tampoco existe todavía un acuerdo verificable. La declaración mantiene abierta la vía diplomática, pero evidencia que las diferencias sobre territorios, seguridad y garantías internacionales continúan sin resolverse, que es lo que nos ha pasado aquí recientemente. La disputa está lo que viene, si uno cede, puede terminarse la guerra por lucha para ceder su territorio. Termina su territorio a Rusia y ceder sus aspiraciones a volver a tener y ceder sus territorios que son de Ucrania. Hasta el conflicto de Ucrania y Rusia. Vamos a América Latina. Patagonia compite por atraer cientos de datos mundiales hacia Argentina. Empresas estadounidenses, europeas y argentinas estudian instalar centros de procesamiento digital, baterías para bajar el frío, el viento, el gas y la disponibilidad de territorio de terreno en el sur de Argentina. Banca de Energía busca socios para un complejo de hasta 500 megavatios. Propiedad ha anunciado anteriormente otro proyecto potencial de 25 mil millones de dólares. Sin embargo, casi todas las iniciativas requieren todavía inversiones en electricidad más importante, en fibra óptica y en conectividad internacional hacia la presión de nuestra lasta. Aunque Patagonia empieza a competir para crear esos centros de inversión, parece que todavía no está dentro de la lasta para recibir. México alcanza una producción histórica de autopartes. La fabricación mexicana de componentes automotores alcanzó un máximo durante el primer semestre de 2026. Estados Unidos continúa recibiendo cerca de 9 de cada 10 dólares exportados por el sector. El desempeño consolidado de México como pieza central de la industria automotriz.

Ya que es un resultado digital de Apple con cambios direccionados. Los afectados en este tema de la generación de México Chile, ya que muchos analistas dicen que es una forma de presentarse de Apple también. Pues en realidad, alguna figura de poder de la generación Chile-Estados Unidos. En la ciudad de Chile, el día 19 de su gobierno mexicano, el canciller mexicano aseguró que la incorporación bilateral está dirigida contra ningún tercer país. La precisión que fue la presión sobre México para que abriera su creciente comercio con China y su dependencia del mercado estadounidense. Beijing intenta presentar el vínculo como una asociación autónoma, mientras Washington busca reducir la participación china en las cadenas industriales de América del Norte. Si mientras Estados Unidos quiere reducir la participación, Beijing intenta hacer una asociación autónoma con México. Un otro ejemplo pobre es el canal de Panamá. La ingeniera Alma Espina de Plata asumió la administración del canal después de haber dirigido su atención. Pues hoy en la ruta, la que circula cerca del 3% del comercio marítimo en el mundo, su plazo de proyecto sería una balanza de 1.500 millones de dólares en el río Indio. Pues hoy en día, la disponibilidad de hierro, que es uno de los territorios de observar, ni siquiera se concentra sobre las dificultades de una bala de hierro para el canal de Panamá que usa. Primero usa, pero las excusas, como decía el gerente de la comunidad, el sistema que el gobierno tiene como primera responsabilidad constitucional en este sentido de potable de consumo humano y implementar en segundo lugar pues el mantenimiento de las excusas y el presupuesto de transporte marítimo entre uno y otro. Negociaciones con Estados Unidos, el canciller Pompeo Rodríguez informó que no existen negociaciones programadas con Washington, aunque la OEA mantiene algunos canales de comunicación. Como que fue en 8.100 millones de dólares los daños ocasionados por las restricciones estadounidenses, lamentamos en 2025, 8.000 millones de dólares en manos de impactos por las restricciones estadounidenses. El endurecimiento del bloqueo energético, el cambio de los problemas, el redujo y el ingreso de servicio eléctrico y plantaciones diarias, afectando hogares, hospitales, producción y conservación de alimentos, según

0: bolas, que los estadios no están en la defensa en 5 casas posibilidades, puntos y planes de entrada de Marisal, Perú, Chalapanca, Cochabamba, Barrio Castro, Castro, Antigua, Trujillo y Granas. Dejó un valor de cerca de la mitad de los detenidos de los presos vinculados con organizaciones criminales. La medida comprende los recintos por un metro de 200 metros, donde la plaza contaría con una pena de militar, donde tomar accesos, espacio aéreo y comunicaciones. La decisión parte de un reconocimiento preocupante, porque las cárceles ya no solamente contienen delincuentes, sino que funcionan como centros de aislado en los cuales instrucciones, secuestros y asesinatos. Por un registro aproximadamente 26.500 denuncias por instrucción, 2.600 homicidios en 2025, 73.200 instrucciones y 1.000 homicidios en 2018. Sin duda habrá un aumento. En este contexto, el comandante general de la policía, Óscar Arreola, anunció que solicitará su retiro. Esto no es el problema ahora, pero Álvarez, periodista, economista y periodista también, amigo de todos ustedes, a favor de este programa. Gracias por tomar esta llamada y por siempre tener la bienvenida. ¿Cómo estás?
1: Bien, ¿cómo estás?
0: Bueno, señora, nuevamente el tema informativo. ¿Qué quiere decir este estado de emergencia? Un poco lo decía, pero además de permitir algunas acciones como extraordinarias, ¿qué es lo que tiene que para el gobierno federal?
1: Pero lo que hay es problema de la inseguridad, es el principal problema del país, en cuanto a las encuestas, en el sector empresarial, es lo que la gente está esperando que se resuelva. Y es lo que había algunos eventos la semana pasada, el secuestro emocional de los empresarios, pero que todos los siguen vinculado en la minería informal, que no se parece a la minería legal, y que está muy vinculada también al crimen organizado, en que se produce un secuestro, donde unos señores disfrazados de policías, más creo que eran policías, ¿verdad? Me dan una tira del automóvil a las 3 de la mañana, dejan a esta persona y le matan a los cuatro que estaban en el automóvil, y eso fue muy sonado, pero es casi business as usual, ¿no? Que vienen corriendo la policía mucho tiempo, y hay una urgencia del gobierno de tomar decisiones, la gran salida de que está en otro lugar por el tema del crimen, que está muy bien en estas actividades. En las cárceles hay gente que planea esas operaciones. Debo decir que en las cárceles del Perú y en las cárceles de Colombia, por ejemplo, el que planea este operativo

Y lo que es por la política.

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Entonces les hacen bajar.

Sí.

0: es un tema que les preocupa mucho, al igual que los argumentos hasta políticos mundiales, ¿no? Entre China y Estados Unidos y todo eso, pues es el tema de participar. El gobierno de Colombia tiene una operación muy grande con Brasil y con el caso de Mars y con los gobiernos de Estados Unidos.
1: En cuanto a las relaciones criminales, ¿qué parte del gobierno tenía, no sé, criminales como relaciones terroristas, de la manera para poder acercarlas internacionalmente? ¿Eso tenía herramientas en el Estado?

0: Lo que tiene con lo que es esto complicado es que tiene que ver con que significa una economía muy fuerte, da empleo a un medio millón de personas. Entonces, ¿cómo combatir un negocio que me da de comer y me permite vivir a medio millón de personas en las zonas de este entorno? Entonces, eso complica muchísimas cosas.
1: Las personas, el desarrollo de las comunidades, pero también a segundo paso sería la educación, las oportunidades de trabajo, que se pueda permitir un poco todo esto.
0: Eso ya todas las reglas en inglés, no son trabajo de ellos.
1: Diría que es algo. Es que tengo que pensar, ya terminando, ¿qué tiene que pasar en estos 60 días? ¿Qué energía de margen? ¿Podrían controlar los centros usuarios o qué pasa?
0: Que seguramente van a acercar y va a ser que no le pueden dar pues, teléfonos y todo el material que es para entrar para hacer operaciones, de que miren cómo fue para el jefe hacer operaciones. Y ver qué puede pasar. Pues hay muchos problemas que siguen continuando afuera, porque no hay una zona tan de grandes, sino que hay una venda dentro de otra y se van reemplazando y peleando entre los espacios territoriales para entre los mafias. Y es ahí donde estamos ahora. Pero se requiere que más trabajo la inteligencia muy sólido. Y ahí la razón de que no puede haber muchísimos centros.
1: Vamos a ver cómo se desarrolla todo esto en estos 60 días y ver qué pasa con la mano en la posición de la
0: inteligencia. Así es.
1: Muchas gracias, Augusto.
0: Gracias, Augusto.
1: Augusto Álvarez, periodista.

0: carreras, a profesores de arte, ¿no? Si todos que nos escuchan, hay profesiones logísticas y conectas completamente a la mente, pero aquí estamos en los escenarios. Muchísimas gracias, Fernando. Hoy quisiera hablar de un tema que realmente es muy relevante, está transformando nuestras vidas, pero quiero tocar porque es un tema con el que he estado muy cerca en las últimas semanas, en la profesión de trabajo. Es el tema de la inteligencia artificial, los avances que ha habido internacionalmente en algunos temas regulatorios, en la adopción de inteligencia artificial. Es un tema que se está moviendo en una velocidad mucho mayor de lo que la mayoría nos imaginamos. Y creo que es importante reflexionar sobre ello. Porque cuando hablamos muchas veces de inteligencia artificial, pensamos en una tecnología futura, que sí que es ciencia ficción, ¿verdad? Pero la realidad es que ya es parte de nuestro presente en muchísimas realidades. Está en nuestra búsqueda de internet, en nuestros teléfonos, en nuestros correos electrónicos, en lo que necesitamos, en diagnóstico médico, en investigación científica, en educación, en servicios financieros. En cada vez más en nuestro trabajo, en nuestra cotidianidad, la inteligencia artificial está cambiando la forma en que nos comunicamos, en que aprendemos, en que investigamos, la forma en que enseñamos nuestras profesiones y yo diría que hasta la forma en la que nos relacionamos unos con otros. Como ha sucedido con todas las grandes revoluciones tecnológicas de la historia, esta transformación genera entusiasmo, pero también mucha preocupación y es parte de esa preocupación. Hay quienes ven en la inteligencia artificial una gran amenaza, quienes creen que destruirá empleos, y quienes temen que esté sustituyendo a las personas. Y aunque esos temores merecen ser escuchados y validados, creo que el verdadero desafío no consiste en detener la inteligencia artificial, hay que entender los miedos para eliminarlos, para abordarlos, para aclarar las cosas. Porque el verdadero desafío está en aprender a utilizar esta herramienta, porque al final es una herramienta tecnológica también, correctamente. La historia demuestra que los países que intentan frenar la innovación terminan reservándose. Lo inteligente nunca se va a prohibir por prohibir. Lo inteligente es regular adecuadamente. Y precisamente es lo que estamos viendo en distintas partes del mundo, por eso quería traer el tema. Europa, por ejemplo, ha desarrollado su un papel de liderazgo en esta materia. Y la Unión Europea recientemente se aprobó lo que se llama el Act, el Acto de Inteligencia Artificial, considerado el primer marco regulatorio integral sobre inteligencia artificial, el primero a gran escala en el mundo. Este modelo, como decíamos antes, no busca prohibir la tecnología, sino establecer reglas según el nivel de riesgo que cada aplicación tecnológica representa para regularla. Además, algunos países europeos han creado organismos específicos especializados para supervisar y desarrollar políticas públicas sobre inteligencia artificial. España, por ejemplo, fue el primero y creó una agencia, la Agencia Española de Supervisión de la Inteligencia Artificial. Francia, por usar otro ejemplo, ha fortalecido el papel de las autoridades especializadas en protección de datos y supervisión de la tecnología. Y otros países europeos avanzan en estructuras similares y en gobernanzas y en control. ¿Y cuál es la nueva que hay de esto? Es una nueva que no es sencilla. No es impedir el avance de la tecnología, sino garantizar que avance respetando los derechos de las personas. Porque esto es muy importante. El uso de toda tecnología debe ser, yo la llamo humanocéntrica, es decir, el humano tiene que estar en el centro, tiene que ser en beneficio del ser humano. Y hay otro aspecto que es particularmente interesante, por ejemplo, en estas reglas que mencionamos, que es que se exige mecanismos de transparencia para identificar qué contenidos fueron generados o manipulados mediante inteligencia artificial. Porque mucha gente sin saberlo está siendo mal informada, está siendo manipulada, y esto es muy delicado. Entonces, estos mecanismos que, por ejemplo, están en el mercado digital, mecanismos equivalentes a sellos de APA que permiten determinar el origen artificial de ciertos contenidos, hacen que la gente tenga una alerta
1: Mensaje del señor Gustavo Piedra Guzmán, presidente de la Cámara Nacional de Radiodifusión, CANARA.
2: Como ha sido tradicional, la Cámara Nacional de Radiodifusión, CANARA, transmite en la víspera del 15 de septiembre el himno nacional, con un mensaje institucional del presidente de esta Cámara. Hoy no haremos excepción, sino que, aunque soplen aciagos vientos que afectan a nuestros asociados, haremos perseverancia en la exaltación de los valores patrios. Como pocas veces, es indispensable que los costarricenses nos unamos alrededor de los valores que conforman la nacionalidad costarricense: democracia, orden republicano, respeto a las libertades públicas, en especial a la libertad de expresión, respeto a la división de poderes e independencia entre ellos, seguridad jurídica y, por supuesto, el valor de la vida y la atención al ambiente. Asimismo, es hora de destacar la importancia que nuestra sociedad otorga a la actividad educativa, en todos los ámbitos. Es imprescindible buscar los caminos verdaderos que nos saquen del bajón educativo y que la educación nacional vuelva a ser actividad que nos llena de orgullo. Del mismo modo, es hora de empezar a buscar buenas soluciones a los problemas que enfrenta la seguridad social. La constante amenaza a las pensiones, las sabidas listas de espera, la deuda del gobierno con la Caja Costarricense de Seguro Social llenan de inseguridad y angustia el futuro de la mayoría de los costarricenses. Algunos de estos problemas tienen peores consecuencias que las listas de los sicarios y los daños de la criminalidad organizada. Nuestra sociedad ha exhibido, en no pocas ocasiones, el talento para salir airosa de circunstancias adversas. El patriotismo, la fraternidad y el trabajo son parte de nuestra bandera. Pero hoy hay que buscar espacios para discutir acerca de un tipo de cambio con el dólar que afecta muchas actividades e impide que el trabajo rinda. Hay que favorecer soluciones para el agro nacional, símbolo de una patria esforzada. Hay que buscar maneras de evitar que se afecten actividades importantes como el turismo, la exportación y el crecimiento de la exportación y las zonas francas. Ello solo se logrará en franco diálogo, con respeto y atención a todos los derechos. Jamás se solucionarán nuestros problemas atizando el odio entre hermanos, la incomunicación como herramienta y la violación de las libertades de expresión, prensa e información que no solo fomentan la democracia, sino que evidencian la libertad de pensamiento. En la celebración de la independencia, recordemos los valores patrios, la libertad y la democracia, la seguridad social, la educación y la necesidad de diseñar un futuro juntos, en paz y concordia, con respeto y dignidad. A continuación, les invitamos a entonar con respeto y civismo, el himno nacional de Costa Rica.